Muy bien, por ahí estábamos con el tema titulado 10.000 razones en la voz de David Escarpeta. En esta hermosa tarde ya estamos llegando a las 6:07. Recuerden que a las 6:30 inicia su programa radial Dios no hace acepción de personas, conducido por el pastor Walter Ulloa de la iglesia Pentecostal Oasis de Colonia Los Almendros en San Francisco Gotera, así que no se lo puede perder. Y también a las 7 de la noche el programa radial El Dios de lo Imposible, conducido por el pastor Benjamín Vázquez de la iglesia Príncipe de Paz del Concilio Latinoamericano de Delicias de Concepción. Así que muy, pero muy pendiente. Vamos con la voz de Lily Goodman y esta alabanza titulada Al Final.

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1: Pasando Jesús por el mar, vio a dos hermanos, Jacobo y Juan, que remendaban redes junto con su padre. Y dice la Escritura en Mateo 4:20 que ellos, dejando al instante la barca, le siguieron.

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1: Este día quiero compartir con ustedes una enseñanza sobre cómo poder crecer espiritualmente. Amén. Y quiero que vaya a la carta del apóstol Pablo a los Filipenses en el capítulo 2 y lea conmigo versículo 12 y versículo 13. Dice la palabra del Señor, leemos tal como está escrito, honrando al Padre, al Hijo y a su Santo Espíritu. A la letra dice, por tanto, amados míos, como siempre habéis obedecido, no como en mi presencia solamente, sino mucho más ahora en mi ausencia, ocupaos en vuestra salvación con temor y temblor. Porque Dios es el que en vosotros produce así el querer como el hacer por su buena voluntad. Lo repetimos. Por tanto, amados míos, como siempre habéis obedecido, no como en mi presencia solamente, sino mucho más ahora en mi ausencia, ocupaos en vuestra salvación con temor y temblor. Porque Dios es el que en vosotros produce así el querer como el hacer, por su buena voluntad. Amén. Pueden sentarse, hermanos, hemos orado por la palabra del Señor y esperamos que Dios hable verdaderamente a cada uno de nosotros. ¿Cómo crecer espiritualmente? Es el tema, hermanos, para esta noche. Mire, hay algo que yo he podido notar, hermanos, en el poco tiempo que tengo de haberle entregado mi vida a Cristo, y es que desde el momento que nosotros confesamos a Jesús como Señor y Salvador personal de nuestras vidas, a partir de ahí se nos impuso la obligación de crecer espiritualmente. Obligación de parte de Dios. Todos nosotros, mis amados hermanos, llevamos una carrera. Y Pablo nos pone un ejemplo como que si fuésemos atletas. Una carrera que debemos realizar. Algunas veces esas carreras presentan obstáculos, pero eso no nos debe detener, sino al contrario, hay que saltar, hay que pasar, hay que vencer esos obstáculos, pero siempre debemos avanzar. Amén. Pablo dice en uno de sus textos que él prosigue a la meta. Es decir, no se queda estático, sino que siempre va hacia la meta, siempre va avanzando, siempre va caminando, va corriendo. La misión es crecer, avanzar en el camino del Señor. No podemos conformarnos, hermano, a mantenernos así por así. Mire, el Señor siempre va a hacer algo maravilloso en nosotros, siempre. Pero en la medida que nosotros nos comprometamos a ir por más, Dios nos va a bendecir mucho más. Pablo le dice a los corintios, en cuanto a los dones espirituales, que no nos conformemos únicamente a hablar en lenguas, sino que nos invita a ir aún por el de la profecía. Desead, dice, los dones mejores. Es decir, si ya fuimos revestidos por el poder del Espíritu Santo y ya el Señor nos dio algo, el llamado del Señor es a ir por más, a no conformarnos. Amén. Yo siempre le he pedido al Señor que me ayude con el don de ciencia, porque me gusta leer, me gusta interpretar, pero no sé si a usted le pasa como a mí, que de repente llegamos a ciertos textos de la palabra de Dios donde nos quedamos ahí y tenemos que luchar y tenemos que esforzarnos para poder comprender qué nos quiere decir esa palabra. Amén. Cuando tenemos el don de ciencia, tenemos discernimiento. Amén. Se enriquece nuestro conocimiento y nosotros podemos, hermanos, obviamente, ser de bendición para otros. Amén. A lo mejor a usted le gusta orar por los enfermos, entonces pida un don de sanidad, un don de hacer milagros, amén. A lo mejor le gusta aconsejar a las personas, entonces pida el don de sabiduría para que Dios le dé siempre palabras que otros necesiten para avanzar en el camino del Señor, amén. Hermanos, debemos de crecer, debemos de avanzar. Las carreras profesionales son un buen ejemplo de ello. Nadie puede llegar a ser un profesional si no se inscribe en la universidad. Amén. Si no aprueba las materias que le están dando. Y cada vez que aprueba una materia, tiene que ir por otra y tiene que ir por otra hasta que logra todo el pensum, hasta que logra pasar todas las materias. Y solo hasta que la logra pasar, tiene derecho a graduarse. De lo contrario, no puede. Entonces, el cristiano no debe conformarse a lo normal, a lo común. Siempre tiene que ir por más. Amén. El deseo de todo líder es capacitar. El deseo de todo líder es ayudarle a crecer. Pero siempre será una responsabilidad personal el que los demás quieran crecer. Como el médico llega al enfermo a pasar consulta, lleva una dolencia, tiene un problema. El médico ve el problema que tiene y decide darle un medicamento. Hay medicamentos que son dulces. Hay otros medicamentos que son amargos. Hay soluciones médicas que tienen que ver con cortar una mano, cortar un pie, operar. Hay una solución, pero al final es el paciente quien decide si se toma la medicina. Y yo conozco gente que tiene dolencias, que tiene problemas, y le dicen, tome esto. Van, gastan la consulta con el doctor, porque las consultas no son gratis, excepto si es el pastor y es el doctor de la iglesia, que no le cobra la consulta. Pero cuando vamos, hay que pagar. Y si por A o B razón no pagamos, tenemos que conformarnos a la realidad que hay en el sistema público, en donde hay que ir bien dotado de paciencia. Amén. Pero hermanos, cuando nosotros recibimos la medicina, yo conozco gente que hay que rogarla, que hay que obligarla, que hay que amenazarla, que hay que regañarla para que se tome la medicina. Pero quieren estar sanos. Amén. El camino a la salvación, hermanos, tiene esos detalles también. No vamos a cruzar la meta si nos quedamos quietos. No vamos a cruzar la meta si no avanzamos. No vamos a cruzar la meta si no decidimos crecer. Amén. Debe de haber en nosotros un deseo. Hermanos, el crecimiento espiritual no es automático. Requiere compromiso. Si usted no quiere crecer, nadie podrá hacerlo crecer. Requiere compromiso. Requiere deseo. Requiere que usted esté estimulado y desee hacer cosas que otros han hecho, que desee vivir cosas que otros han vivido, que usted desee experimentar cosas que otros han experimentado. Deseo. Hermanos, crecer espiritualmente también es una decisión. Oiga bien, compromiso, deseo, pero también es una decisión. Usted tiene que tomar una decisión. Yo admiro unos jóvenes que han tomado la decisión de leer la Biblia en un año. Amén. Hay planes de lectura de la Biblia para leerla en un año. Esa es una decisión. Y no deben de abandonarla, deben de seguir hasta que logren llegar al último día y poder decir, leí la Biblia completamente. Amén. y tener esa satisfacción de decir, la leí. Amén. Algunos cuando llegan ahí por números se desinflan. Porque en números uno solo ve genealogía. Y nombres, y nombres, y nombres, y nombres, y nombres. Pero hay pasajes tan extraordinarios. Hay historias tan maravillosas que cuando uno llega a ellas, uno se admira. Amén, hermanos. Hermanos, también, oiga bien, crecer espiritualmente requiere persistencia. Amén. Nada debe de frenar, nada debe de impedirme. Yo voy a persistir, venga lo que venga, hasta que logre lo que me he propuesto. Amén. Cuando tuve la oportunidad de ir al Instituto Bíblico a matricularme para estudiar teología, hermanos, en tercer año yo me vi forzado a abandonar el bíblico, los estudios del bíblico, porque tenía que sacar mis estudios de capellán y estuve un año estudiando esa capacitación para capellán, un año con el Ministerio Internacional de Miami de capellanes. Y entonces durante todo ese año mis compañeros me adelantaron. Yo perdí ese año, pero yo estaba estudiando, pero ese año que perdí en el bíblico, había algo que me molestaba, me incomodaba en mi corazón. Yo decía, no, pero yo no me voy a quedar con 3 años, tengo que sacar los 6 años. Hermanos, y cuando vuelvo a incursionar al Instituto Bíblico y me inscribo en el 4º año, me doy cuenta que otros se habían quedado igual que yo, pero ellos se habían quedado por otras razones. Yo por lo menos me preparé siempre teológicamente para desarrollar mi labor de capellanía dentro de la policía. Hermanos, hasta que saqué los 6 años, amén, hasta que nos graduamos. El mismo camino ha tenido que cursar, hermano Carlos, amén. El mismo camino han tenido que cursar todos los que han querido por lo menos tener la satisfacción, no de haber un título, sino de haber logrado la meta de estudiar, amén. Entonces, amado, nosotros debemos de persistir, y no importa lo que tengamos que enfrentar en la vida, usted y yo siempre debemos de retomar el camino, amén. Debemos de retomar lo que empezamos y no dejarlo a media, sino hasta lograrlo, amén. Hermanos, Dios desea y provee los medios necesarios para nuestro crecimiento y para que alcancemos una hermosa o maravillosa madurez espiritual. Por eso el versículo que hemos leído dice que Él es quien pone en nosotros el querer como el hacer por su buena voluntad. Mire, Dios siempre está poniendo el deseo. ¿Sabe cuál es el problema? Que muchas veces somos perezosos para aprender. Dios siempre está poniendo el deseo. Dios siempre nos está impulsando a ser mejores. Dios siempre nos está retando a crecer y avanzar en el camino del Señor. Pero muchas veces la pereza, la haraganería, amén, no permiten. Aleluya. No permiten. Y en otros, la actitud negativa. La actitud negativa de no ver importante el prepararse, el crecer espiritualmente. No lo ven importante, no lo ven necesario. ¿Por qué? Porque con lo que ya lograron, ellos creen que con eso ya se sacaron la lotería. Y no es así. ¿Sabe? Dice la palabra de Dios, que el que sabe hacer lo bueno y no lo hace, le es contado por pecado. Si usted sabe que estudiar, si usted sabe que prepararse, si usted sabe que hay que crecer, si usted sabe que hay que mejorar, si usted sabe que hay que lograr cosas importantes en la vida, en el camino del Señor, pero no se atreve a hacerlo, usted está pecando. O díganme, ¿es malo prepararse? ¿Es malo crecer? ¿Es malo avanzar en el camino del Señor? Hermanos, todo proceso de crecimiento inicia con una decisión personal. Amén. Usted tiene que decidir. Tome esa decisión. En esta enseñanza, hermanos, conoceremos algunos aspectos a considerar y poner en práctica en nuestra vida si en verdad queremos prosperar y crecer espiritualmente. Hermanos, si nosotros queremos crecer espiritualmente, número uno, evite amistades que no le ayuden a caminar de la mano del Señor. Hermanos, en Iglesia Oasis, aquí en Gotera, ha pasado mucha gente que han aceptado a Cristo. Y por un tiempo han estado ahí, han estado aquí en la iglesia con nosotros. Y recuerdo uno en particular, que por amor y por ética no voy a decir su nombre, que hasta lo bautizamos, pero siempre le aconsejábamos: evite esas amistades, aléjese de esas amistades, procure otras amistades, amistades que le ayuden a caminar de la mano con el Señor, porque esas amistades no son buenas para usted. Pero siempre estuvo jugando con ese fuego, estuvo jugando con ese fuego hasta que se quemó y se apartó del Señor. Y desde entonces no se ha podido levantar. ¿Por qué? Porque esas amistades siguen estando presentes en su vida. Nos van a ver como creídos, nos van a ver mal, pero usted y yo tenemos un propósito. Usted y yo tenemos una razón. Y es no darle lugar al enemigo para que él nos aparte del camino del Señor, que muchas veces nos ha costado llegar. Porque en mi caso me costó llegar. Y los que me rodeaban, no crea usted que eran personas sanas. No crea usted que eran personas que aplaudieron el día que le entregué mi vida a Cristo. No, eran personas que me desafiaban y me decían: no seas tonto, salite de ahí. ¿Qué estás haciendo ahí? No me impulsaban a venir a los brazos del Señor. Más bien me querían obligar a salirme. Esa es la gente que no ayuda y esa es la gente que hay que evitar. Hermanos, nosotros debemos de ser muy selectivos para relacionarnos con otras personas. Salmo 15 dice: Señor, ¿quién morará en tu monte santo? ¿Quién subirá tu monte santo? ¿Sí? Versículo 4 dice: aquel a cuyos ojos el vil es menospreciado, pero honra a los que temen a Jehová. Aquel a cuyos ojos el vil es menospreciado. Es decir, cuando usted y yo entendemos que la persona que está a nuestro lado es una persona pecadora que nos puede hacer que nos apartemos del Señor, yo debo de apartarme de él. Con educación, apartarme de él. Ponerle límite a mi relación. Ponerle límites a mi amistad con ellos. ¿Por qué? Porque eso puede ser un problema más adelante en mi vida. Si usted y yo queremos crecer espiritualmente, si usted y yo de verdad queremos gozar de la salvación de Dios, tenemos que tomar decisiones fuertes. Amén. Y cortar esas amistades. Hermano, esto nos va a ayudar de una manera maravillosa, porque vamos a quitar una influencia que antes nos mantuvo apartados del camino del Señor. ¿Quiénes eran mis amigos? Bebedores. ¿Quiénes eran mis amigos? Fornicadores y adúlteros. ¿Quiénes eran mis amigos? Hombres violentos. Ese tipo de gente no eran una buena influencia conmigo. Tenía que apartarme de ellos. Hermanos, Salmo 1 dice: bienaventurado aquel que no anduvo en consejo de malos. Y cuando habla de consejo, no está hablando de una orientación que ellos le dieron, sino de un grupo que acordaba cosas que no eran buenas. Cuando cuerpo oficial se reúne, es un consejo. ¿Por qué? Toma decisiones. Pero ¿qué pasa cuando nuestros amigos son pecadores? ¿Cuál es el consejo que toman? Vamos a tomar. No es para algo bueno. Entonces dice: bienaventurado el varón que no anduvo en consejo de malos. Y dice: ni estuvo en camino de pecadores. Es decir, el camino que antes llevábamos, ahora hay que ponerle un alto. Nuestra conducta debe de ser diferente. Eso dice Salmo 1. Proverbios 22, versículos 24 y 25 dice: no te entremetas con el iracundo, ni te acompañes con el hombre de enojos. No sea que aprendas sus maneras y tomes lazo para tu alma. Oiga, no te entremeta, es decir, no se relacione con gente iracunda, no se relacione con gente acompañada de enojo, es decir, con gente pendenciera, con gente contenciosa, con gente problemática, con gente que lo puede llegar a meter en un problema. No nos metamos con esa gente, apartémonos de ellos, porque ¿sabe cuál es el peligro? Que aprendamos, dice, sus maneras. Y eso me viene a la mente aquellos refranes bien conocidos por todos, ¿verdad? Dime con quién andas y te diré quién eres. El que con lobos anda, aullar aprende. Y el que entre la miel anda, algo se le va a pegar. Primera de Corintios, capítulo 15, versículos 33 y 34, dice: No erréis. Las malas conversaciones corrompen las buenas costumbres. Velad debidamente y no pequéis, porque algunos no conocen a Dios. Y oiga lo que dice Pablo, para vergüenza vuestra lo digo. O sea, Pablo había descubierto que todavía había miembros en la iglesia que andaban con gente pecadora, pero no para evangelizarla, no para hablarle del Señor, sino porque no habían abandonado sus malos hábitos. Entonces, hermanos, no nos equivoquemos. Con las malas amistades siempre van a haber malas conversaciones, y esas malas conversaciones van a corromper la buena costumbre que usted adquiere cuando escucha la palabra de Dios. Entonces tenemos que apartarnos de esas malas amistades. Nosotros, hermanos, tenemos ese gran reto. ¿Cuál? Alejarnos de esas amistades. Número dos, si queremos crecer espiritualmente, debemos de aprender a interactuar con los hermanos de la iglesia. Es decir, dejemos esas amistades que no nos ayudan, pero relacionémonos más con aquellos que sí nos ayudan. Cuando nosotros decidimos crecer espiritualmente, en la iglesia siempre hay gente con quien podemos tener afinidades. Amén. El que es músico se va a entender con los músicos. La persona que le guste cantar se va a entender con las que cantan. ¿Sí? La persona que le gusta ser atenta y servir se va a identificar con los servidores, y así cada uno se va a ir identificando con diferentes grupos de personas, y con esas personas hay que fortalecer nuestros vínculos, porque ellas son las que nos van a ayudar a crecer espiritualmente. Yo estoy para servirles, yo estoy para ser su amigo, y más que su amigo, para darle orientación, para ayudarle en cualquier necesidad, cualquier dificultad. Mi esposa también, mis hijos también. Y nosotros debemos de buscar, hermanos, esas relaciones. Y los que ya estamos dentro de la iglesia, cada vez que veamos hermanos nuevos en la iglesia, nosotros debemos de dar la iniciativa de ir al encuentro de ellos. No ser una iglesia apática, no ser una iglesia simple, sino ser amorosos, cordiales, gentiles. Ser hermanos que cuando veamos a alguien que viene por primera vez a la iglesia, salir a su encuentro, saludarle, darle la mano, y cada vez que lo vea, pues darle ese cariño. ¿Para qué? Para que vea de que en nosotros fluye la presencia del Espíritu Santo. Todas las personas merecen eso. Yo recuerdo cuando acepté a Cristo, hermano, mucha gente se me quedó viendo como que yo era extraterrestre. Me sentí raro. De por sí uno viene como que es pollo comprado. Me sentí raro. Pero hubieron ciertas personas que marcaron la diferencia. Y con mi esposa nos recibieron, nos mostraron su amistad, nos mostraron su cariño, y eso lo llevamos dentro. Amén. No fueron todos, la gran mayoría. Ni se percataron quiénes éramos nosotros. Pero esas personas sí. Y de esas personas debemos de ser nosotros. De las personas que si ven a alguien que entra, tomarle, hermano, cariño y estar con ellos. Amén. Si nuestra convicción, hermano, nos ayuda a alejarnos de aquellas personas que nos han apartado del camino del Señor, es muy importante también que consideremos la diversidad de personas que hay dentro de la iglesia para relacionarnos con ellas. Hermanos, Salmo 133, un salmo maravilloso, dice: mirad cuán bueno y cuán delicioso es habitar los hermanos juntos en armonía. Es como el buen óleo sobre la cabeza, la cual desciende sobre la barba de Aarón, y baja hasta el borde de sus vestiduras como el rocío de Hermón, porque allí envía Jehová bendición y vida eterna. Oiga, qué lindo es estar los hermanos juntos en armonía. Amén. Cada vez que usted y yo vengamos para la iglesia, traigamos esa convicción de que yo voy a ir a fortalecer mi relación con mis hermanos. Entonces, hermanos, nosotros debemos de estar juntos. ¿Qué dice Hechos 2, versículo 1 al 4? Dice: cuando llegó el día de Pentecostés, estaban todos unánimes juntos, y de repente vino del cielo un estruendo como de un viento recio que soplaba, el cual llenó toda la casa donde estaban sentados, y se les aparecieron lenguas repartidas como de fuego, asentándose sobre cada uno de ellos, y fueron todos llenos del Espíritu Santo y comenzaron a hablar en otras lenguas según el Espíritu les daba que hablasen. Eso es crecimiento. ¿Cómo estaba la iglesia en el día de Pentecostés? Dice que estaban unánimes y estaban juntos. Cuando nosotros aprendemos a relacionarnos con los hermanos de la iglesia y aprendemos a fortalecer nuestros vínculos con ellos, Dios hace algo extraordinario, cual nos premia con la presencia del Espíritu Santo, nos premia derramando presencia del Espíritu Santo, nos reviste del poder del Espíritu Santo. Eso es crecimiento, el poder experimentar lo sobrenatural que el Espíritu da. Imagínese usted que nosotros veamos gente llorando, quebrantada cuando está adorando al Señor, pero veamos otra gente que no sé. Hermano, ni los zancudos hacen que se mueva. Porque por lo menos cuando los zancudos son molestos, aunque sean las manos, uno está moviendo para correr los zancudos. Pero hay gente que ya ni los zancudos les molestan. Hermanos, necesitamos crecer. Mire qué nos dice el versículo 44, siempre de Hechos, capítulo 2. Todos los que habían creído estaban juntos y tenían en común todas las cosas, y vendían sus propiedades y sus bienes y los repartían a todos según la necesidad de cada uno, y perseverando unánimes cada día en el templo y partiendo el pan en las casas, comían juntos con alegría y sencillez de corazón, alabando a Dios y teniendo favor con todo el pueblo, y el Señor añadía cada día a la iglesia los que habían de ser salvos. Mire qué lindo esto. Qué lindo, hermanos, cuando hacemos los cultos en los hogares, los cultos de célula. Qué lindo, mis amados hermanos, que uno llegue a una casa y la gente se alegre porque uno llegue. No están obligados a dar refrigerio, aunque la palabra de Dios dice que partían el pan. Amén. En las casas no estamos obligados a dar un refrigerio. Es decir, la alegría debe de ser el poder estar juntos. La alegría debe de ser el que ya...
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4: Gloria a Dios, alabado sea el nombre de Jesús. Bien, Dios me le bendiga, mis estimados hermanos y amigos que nos sintoniza a través de la radio El Buen Pastor y a través también de la radio Puerta de Salvación allá en Alabama. Es un privilegio saludarle a esta hora de la noche desde nuestro país, El Salvador. Amén. Vamos a venir en palabras de oración para presentar este programa y que sea de mucha bendición y que cosa grande Dios pueda hacer a través de este programa. Amén, y que nuestras vidas, amén, sean alimentadas de la palabra del Señor. Amén. Padre, en el nombre de Jesús, venimos, Dios mío, delante de su presencia, Señor Dios Todopoderoso, dándole la honra, la gloria, Dios mío, porque usted ha sido bueno con cada uno de nosotros. Señor Dios Todopoderoso, te pedimos que te glorifique, Dios mío, que te exalte de una manera especial, que a través de este programa, Dios mío, tú puedas hacer una obra poderosa en cada uno de los oyentes. Tú conoces, Dios mío, cómo está cada uno de los oyentes. Algunos quizás están esperando un milagro, Señor, creyendo, Dios mío, en ese Dios de lo imposible, sabiendo que usted puede obrar, Dios amado. En el nombre de Jesús te pedimos que te glorifiques y que tu nombre, Dios mío, sea exaltado por encima de cualquier enfermedad, por encima de cualquier circunstancia, por encima de cualquier adversidad, Señor amado. Te pedimos que te glorifiques y que este programa sea de mucha bendición para cada uno de los oyentes. Amén. Gloria a Dios. Bien, damos gracias a Dios porque Dios ha sido bueno. Voy a dejar a mi hermano que me acompaña esta noche para que nos salude y luego pues continuamos. Gloria a Dios.
5: Amén. Gloria al nombre del Señor. Que el Señor siga bendiciendo al pueblo del Señor en esta preciosa tarde que el Señor nos ha dado. Estamos más que contentos. Más es el privilegio para nosotros estar aquí en esta tarde, en esta noche. Que sabemos, mi hermano, que es un privilegio que el Señor nos da de poder predicar la palabra del Señor. También le damos gracias a mi hermano Benjamín, que nos concedió esta oportunidad para predicar su poderosa palabra. Saludamos. Mi nombre es Germán Argueta Jr. Por la gracia y por la misericordia de Dios, somos del estado de Nueva Jersey, allá en Estados Unidos. Lo congregamos en la iglesia Puerta de Salvación allá en Nueva Jersey, Union City, con nuestro pastor David y Cristina Trinidad. Y estamos contentos, mi hermano. Saludamos a la audiencia que nos está viendo por la radio, que nos está viendo también por Facebook, a todos los amigos, los hermanos que es de allá en Estados Unidos, también la radio de Huntsville, Alabama. Estamos contentos, mi hermano, porque vamos a predicar palabra del Señor en esta tarde, en esta noche. Y estamos contentos que Dios va a hacer cosas grandes, va a hacer milagro, va a hacer prodigio, va a llegar donde nosotros no podemos llegar. Ahí va a llegar la palabra del Señor para hacer cosas grandes en esta noche. Solamente pido que pongamos atención y que Dios obre con gran poder. Que el Señor le bendiga a todos.
4: Gloria a Dios. Alabado sea el nombre de Jesús. Bien. Damos gracias a Dios por las palabras de salud de nuestro hermano, que de buena voluntad pues está con nosotros esta noche. Amén. Palabra de Dios de tierras lejanas. Amén. Dios bendiga de una manera especial a cada uno de mis hermanos de la Iglesia Príncipe de Paz, del Concilio Latinoamericano, donde Dios nos concede estar predicando su bendita palabra. Así que Dios bendiga a cada uno de mis hermanos que posiblemente pues la mayoría ya esté descansando y deseándoles pues un buen descanso. Amén, y bendiciones a cada uno de ellos. Vamos a escuchar una hermosa alabanza. Para que juntos nos deleitemos. Gloria a Dios.

Gloria a Dios, alabado sea el nombre de Jesús. Bien, damos gracias a Dios por esa hermosa alabanza. Dios bendiga a nuestro hermano José Rivas, amén, hasta La Laguna. Dios bendiga también a nuestra hermana Margarita Hernández, hasta Alabama, amén. También Dios bendiga a nuestra hermana Sabina Herrera y a todos los que están conectados, que no nos aparecen acá nosotros, pero que también nos está escuchando. Dios bendiga a la hermana que nos está sintonizando allá en Canadá. También Dios bendiga a nuestra hermana Francisca Cruz, amén. Oración por sanidad. Para Dios no hay nada imposible, hay una promesa olvidada por muchos creyentes, amén, que Jesús dijo que todo lo que pidiéramos al Padre, creyendo, lo recibiremos. Amén. Debemos de saber, hermano, que para Dios no hay nada imposible y que hay una promesa que si lo pedimos al Padre en el nombre de Jesús, el milagro está hecho. Amén. Es una promesa que Jesús la dejó. Así que debemos de creerla con todo nuestro corazón y saber, hermano, que para Dios no hay nada imposible. Amén. Así que

Damos gracias a Dios porque Dios ha sido bueno. Dios bendiga también a Juan Calión. Y Dios bendiga a nuestra hermana Lea Orellana Staguazarca. Amén. Vamos a escuchar otra hermosa alabanza. Amén. Que también pues nos deja un gran mensaje. Amén. Saludos para nuestro hermano Germán, dice. Gloria a Dios. Así que bendiga a toda esa audiencia en Nueva Jersey. Gloria a Dios.

0: Gloria a Dios.
1: Bien, damos gracias a Dios por esa hermosa alabanza, preciosa sangre. Amén. En una ocasión, Jeremías le dice al pueblo de Israel, aunque te laves con lejilla y te amontones jabón, la mancha de tu pecado aún permanecerá. No hay cosa mejor para limpiar nuestros pecados que la sangre de Cristo. Amén. Así que damos gracias a Dios por ello. Dios bendiga a nuestra hermana Daisy Sorto, que nos sintoniza en Delicias de Concepción. Amén. Damos gracias a Dios porque Dios ha sido bueno. También Dios bendiga a cada uno de los socios del programa El Dios de lo Imposible. Es un privilegio saludarle a esta hora de la noche por ese gesto de amor hacia la obra del Señor, y de esa manera pues mantenemos el programa siempre al aire. Amén. Y Dios bendiga también a todos los hermanos que están encargados de la administración de los costos. Amén. Así que damos gracias a Dios por ello. Vamos ya a escuchar palabra de Dios. Vamos a dejar a nuestro hermano que viene preparado para compartirnos el consejo de la palabra de Dios. Gloria a Dios.
2: Amén. Gloria en nombre del Señor. Amén. Voy a pedir a todos los hermanos que nos están escuchando, los que nos están viendo, si tienen su Biblia, se puede buscar en el libro de Proverbios, capítulo 6. Vamos a estar leyendo del 6 al 9. Gloria en nombre del Señor. Si no tiene su Biblia, puede escuchar cuando yo vaya leyendo Proverbios capítulo 6, del 6 al 9. Amén. Se lee la palabra de Dios orando al Padre, al Hijo y al Espíritu Santo de Dios. Y el poder del Señor dice, amén. Dice así: ve a la hormiga, oh perezoso, mira su camino y ser sabio, la cual no tiene capitán, ni gobernador, ni señor. Prepara en el verano su comida y recoge en el tiempo de la sega su mantenimiento. Perezoso, ¿hasta cuándo has de dormir? ¿Cuándo te levantarás de tu sueño? Gloria al nombre del Señor. Hasta ahí vamos a dejarlo. El Señor siga bendiciendo su poderosa palabra. Amén. Mientras yo meditaba en el Señor, pensaba que podía hablar en esta tarde, en esta noche. Comencé a pensar y me puse a reflexionar. Vemos, mi hermano, que estamos viviendo tiempos peligrosos en la tierra. Gloria al nombre del Señor. Reconocemos que estamos viviendo los últimos tiempos aquí en la tierra. Vemos, mi hermano, tanta tragedia, tanto momento difícil que estamos pasando como la humanidad, gloria en nombre del Señor. Tantas cosas feas que han sucedido en este año. Vemos tanto terremoto, tantas cosas por aquí, por allá, pleitos, guerras, gloria en nombre del Señor. Y vemos que la vida poco a poco se está poniendo peor y peor, gloria en nombre del Señor. No sé si usted se ha dado de cuenta, gloria en nombre del Señor, pero la guerra se hace más difícil cada día. Tal vez le cuesta, tal vez no era como antes que tenía toda la facilidad de buscar a Dios. Tal vez usted oraba y no había problema, no le entraba la pereza a su corazón, gloria en nombre del Señor. Vemos, mi hermano, en el día que estamos viviendo, vemos que ya vamos más de mitad del mes. Ya estamos 3 meses para culminar el año. Vemos qué rápido está pasando el tiempo. A veces nosotros ni nos gusta las 24 horas que tenemos, gloria al nombre del Señor. Se nos pasa muy rápido, poderoso eres tú, Jehová. Vemos tantas cosas feas que están sucediendo. Vemos los precios de la comida, que tal vez con antes, con 50, con 60 dólares, se podría hacer una buena compra en casa. Amén. Pero ya con poco, gloria al nombre del Señor, con poca comida ya sale el bastante, el dinero, gloria al nombre del Señor, sale caro. La gasolina, tantas cosas que están pasando en este mundo, gloria al nombre del Señor. Vemos que la tierra gime por la venida de nuestro Señor Jesucristo. Vemos que hay un mundo alrededor que camina sin rumbo, sin esperanza. Caminan iguales. No le da importancia, no le da gloria al nombre del Señor. ¿Por qué pesar? ¿Por qué pensar, gloria al nombre del Señor? Y reconocemos nosotros, mi hermano, que la palabra dice, gloria al nombre del Señor, que solamente es el principio de dolores. O sea, que esto se va a poner peor y en peor. Si usted piensa que esto va a mejorar, gloria al nombre del Señor, está equivocado, mi amado amigo, mi amado hermano que me está escuchando en esta hora. Vemos, mi hermano, que Cristo viene pronto. Cristo prometió que iba a volver, gloria al nombre del Señor. Y yo desde niño he escuchado que Cristo viene pronto. Y tal vez mucha gente puede decir, pero ¿Dónde está ese Cristo? Lo seguimos esperando. ¿Dónde está el que dijo que iba a volver? Gloria al nombre del Señor. Pero hoy más que nunca vemos las señales. Vemos que Cristo sí viene. Yo claramente creo que estos son los últimos mensajes que se está predicando. Mensajes de alerta. Mensajes que el pueblo del Señor, el amigo, llega a Cristo antes que sea muy tarde. Gloria al nombre del Señor. Porque nosotros no sabemos qué puede pasar. Nosotros estamos aquí hoy predicando, pero cuando salgamos por esa puerta no sabemos lo que puede pasar. Poderoso eres tú, Jehová. Es tiempo que el pueblo del Señor despierte. Es tiempo que gloria al nombre del Señor, que el pueblo del Señor siga caminando. No podemos detenernos, mi amado hermano. La Biblia menciona que esto se va a poner peor. Nosotros no sabemos lo que va a pasar, lo que puede pasar en los próximos días, meses, años. Poderoso eres tú, Jehová. Pero Dios está llamando al pueblo del Señor en esta tarde, en esta noche, para que sigamos adelante. Vamos a predicar bajo el tema en estos minutos. Hay que prepararnos ahora. Hay que prepararnos ahora, gloria al nombre del Señor. Hemos leído unos versículos que llaman mucho a mi atención. Habla de una hormiga, un insecto bien pequeño, gloria al nombre del Señor, pero que nos da un ejemplo bien grande en esta noche. Dice que la hormiga en el tiempo del verano recoge todas sus comidas, poderoso eres tú, Jehová. Porque en el tiempo del invierno no puede, poderoso eres tú, Jehová. Vemos que trabaja, hace el trabajo, poderoso eres tú, Jehová, para que en el tiempo del invierno no se vea morir. Allá donde yo soy, allá en el Estados Unidos, allá hay cuatro estaciones, gloria al nombre del Señor. Y en el invierno, gloria al nombre del Señor, es un estado bien crítico porque se pone bien frío la situación. Cae nieve, a veces la temperatura baja bajo cero y se friza muchas cosas, las aguas y muchas cosas. Se pone bien frío, gloria al nombre del Señor. Y yo me imagino que aquí también en el invierno, por la condición, por la lluvia, tal vez llueve fuerte, tal vez los vientos son fuertes, poderosos, veré tú, Jehová. Y yo me imagino que esta hormiga, este animal, gloria, prepara sus alimentos, prepara todo, poderoso, veré tú, Jehová, para que cuando venga el día malo, no se dé a morir, para que cuando venga el día malo, no tengan que salir afuera y sacrificarse su vida, poderoso, veré tú, Jehová. Vemos un animal, un insecto tan pequeño, pero tan inteligente, con una enseñanza grande, gloria al nombre del Señor. Se supone, mi hermano, que hoy más que nunca, reconociendo que Cristo viene pronto, reconociendo que el fin se acerca, que ya esto se está poniendo en peor, se supone que nosotros lo acerquemos más a Él. Se supone, mi hermano, que nosotros busquemos el rostro del Señor. Se supone que nosotros lleguemos al culto con acción de gracia, agradecido, porque Él ha sido bueno con cada uno de nosotros, poderoso eres tú, Jehová. Pero ¿qué es lo que estamos haciendo? Nosotros, en vez de acercarnos, nos estamos alejando. Estamos retrocediendo. Estamos dando vuelta. Gloria al nombre del Señor. En vez de alegrar nuestro paso, en vez de prepararnos, así como este animal se prepara para que cuando venga el tiempo fuerte, para que venga el tiempo peligroso, no se deje morir. Asimismo quiere Dios que nos preparemos. Quiere Dios que nosotros busquemos a Él, que nos pongamos en oración, que leamos su palabra. Que busquemos el rostro de nuestro Señor Jesucristo, con el nombre del Señor. Pero nosotros, a veces, mi hermano, como que nos entra por un oído y lo sale por el otro. No hacemos caso, gloria al nombre. Estamos viendo con nuestros ojos, pero no reflexionamos. La Biblia dice que el Dios de este siglo ha cegado el entendimiento de muchos. Muchos hoy en día, mi hermano, mi amado amigo que me estás escuchando, no le coja interés esto. Y esto es serio, mi hermano. Que si nosotros supiéramos que Dios quiere lo mejor para nosotros. Dios quiere que nosotros todos tengamos que todos seamos salvos. Que todos lleguemos al cielo. Gloria a Dios. Yo estoy seguro que si yo le pregunto a todos que nos están escuchando, los que nos están viendo, todo el mundo quiere ir al cielo. Nadie se quiere perder. Gloria al nombre del Señor. Pero mi hermano, a veces en la vida no todo viene fácil. Todo lleva un sacrificio, todo lleva un esfuerzo, poderoso eres tú, Jehová. Hay a veces, mi hermano, que uno mismo tiene que ser la iniciativa para seguir adelante. Pero una de que podemos entender de esta lectura que hemos leído, que algo que hace el efecto, que algo que poderoso eres tú, Jehová, que el enemigo ha implantado para que no sigamos adelante, es la pereza. La pereza es la falta de la voluntad y esfuerzo para hacer lo que se debe. No sé si usted se ha dado cuenta o ha escuchado o visto. Hay vidas a veces que, o amigos que uno le dice, vaya a la iglesia, busque de Dios, porque el tiempo se acerca, busque de Dios. Y la persona dice, sí, al rato voy a ir. Sí, al tiempo, sí, más adelante, gloria al nombre del Señor. Quiero hacer unas cosas primero y después voy a ir. Gloria al nombre del Señor. Vemos que a veces la pereza, gloria al nombre de Jesús, como vuelvo a decir, no queremos ser la iniciativa, no queremos tomar el primer paso. Como que nos cuesta a nosotros, poderoso eres tú, Jehová. Y hay que prepararnos ahora mismo, mi hermano. Porque nosotros no sabemos el día de mañana. El día de mañana no está seguro. Como le vuelvo a decir, nosotros estamos aquí hoy, pero ya mañana no sabemos, la otra semana, el otro mes no sabemos si vamos a llegar, poderoso eres tú, Jehová. Pero nosotros tenemos que entregar nuestra vida a Cristo, porque es la única solución. Tal vez yo no conozco su problema. Yo no conozco lo que está pasando, su dificultad. Lo que está aconteciendo. Tal vez se encuentra triste, se encuentra sin ánimo, sin fuerza, sin fortaleza. Tal vez se encuentra con el corazón partido, gloria al nombre del Señor. Se encuentra con una enfermedad y se ha detenido en el camino. Como dicen, estamos con un pie adentro y con un pie afuera. Estamos en dos aguas. Vamos a la iglesia solamente para asistir, para que vea el pastor que ahí estamos. Pero nuestra mente está lejos de las cosas del Señor. Nuestra mente está en otro lugar. Solamente, como dicen, servimos para el bulto, servimos para el estorbo, gloria al nombre del Señor, para coger espacio. Pero Dios viene a tiempo. Le servimos un Dios verdadero, un Dios que rompe la cadena, un Dios que hace lo imposible posible. Ese es el Dios que nosotros le servimos. No es un Dios de madera, una estatua que no se mueve. Es un Dios verdadero. Un Dios que si nosotros le clamamos, si nosotros abrimos nuestro corazón, Él llega. Él hace la obra. Él endereza lo que está torcido. Ese es el Dios que nosotros le servimos. Y usted, amado amigo, me puede decir, pero yo tal vez le he fallado tanto a Dios que Dios no quiere saber nada de mí. Pero Dios no es como los hombres. El hombre puede estar contigo ahorita mismo al lado tuyo, pero al minuto te puede dar la espalda y te puede dejar. Pero Dios no es así. Aunque nosotros le fallemos, póngase a pensar. Dios es tan bueno con nosotros que si Dios no pagaría a nosotros como a veces nosotros le pagamos a Él. Pero Dios no es así. Dios es un Dios de misericordia. Un Dios que da oportunidad. Ese es el Dios que nosotros le servimos. La Biblia habla de un hijo pródigo que salió huyendo. Que salió, gloria al nombre del Señor. Malgastó todos sus bienes. Pero cuando ya era tiempo de regresar, pensó que su padre no lo iba a recibir. Pero lo que él menos esperó, que su padre estaba con los brazos abiertos para recibirlo. La Biblia dice que hizo banquete, dio fiesta, porque su hijo regresó. Asimismo está Dios con los brazos abiertos, esperándote a ti, amado amigo, amado hermano que me estás escuchando, gloria al nombre del Señor. Hoy que hay tiempo, hoy que hay oportunidad, gloria al nombre del Señor. Dios quiere que nos preparemos ahora. A veces cuando nosotros salimos para un viaje, nosotros lo alistamos, lo preparamos, gloria al nombre del Señor, para que cuando estemos en el viaje tengamos todo lo que necesitamos, gloria al nombre del Señor. A veces cuando estamos en la escuela, nos preparamos para un examen, estudiamos, repasamos otra vez la lección para que no fallemos. Gloria al nombre, estamos listos, gloria al nombre del Señor. Asimismo Dios quiere que nos preparemos. Cuando vengan los vientos, la tempestad, los momentos difíciles a nuestra vida, que nosotros estemos firmes sobre esa roca que es Cristo Jesús. Esa piedra angular que es Cristo, gloria al nombre del Señor. No importando lo que venga, nosotros que sigamos firmes en el Señor. Dios quiere que lo preparemos. No solamente cuando vengan los momentos difíciles. Cuando Cristo venga a buscar su iglesia. Que estemos preparados. Que estemos preparados con el Señor, mi hermano. Tal vez vaya gente, dicen, esa gente hablan de lo mismo. Ya están locos, ya estoy cansado de escuchar. Pero va a haber un día donde esos locos, un día, se van a ir de esta tierra. Donde un día vamos a desaparecer. Ya no vamos a estar aquí. Y allí tal vez vas a querer, pero ya va a ser muy tarde. Va a reaccionar, pero lamentablemente ya no va a haber oportunidad. La puerta se va a cerrar, poderoso eres tú, Jehová. Hay que prepararnos ahora, mi hermano. Hoy que estamos vivos, hoy que hay esperanza. Mire, mi hermano, como el hermano decía, la sangre de Jesucristo. Cristo murió en la cruz de Calvario por cada uno de nosotros. Que por ese sacrificio nosotros estamos aquí. Podemos recibir la vida eterna. Podemos recibir la salvación de nuestras almas. Gloria al nombre del Señor. Y yo creo que solamente por ese sacrificio es suficiente servir a Cristo. Es suficiente prepararnos a hoy, ahora. Gloria al nombre del Señor. Porque así lo más que bueno con nosotros. ¿Sabe cuánta gente desea la oportunidad? Deseaba tal vez una más oportunidad. Pero tal vez ya era muy tarde. ¿Cuánta gente tal vez se encuentra en un lugar crítico? Donde no tiene a nadie. Pero nosotros que estamos aquí libres. Que estamos aquí, gloria al nombre del Señor. Con libertad. Dios nos quiere dar esa oportunidad. Porque mi hermano. Simplemente tanta gente tal vez no se levantaron el día de hoy. Amanecieron muertos. Pero nosotros que Dios nos dio el privilegio de poder respirar. Poder ver la luz del día, poder andar, poder trabajar, ir a nuestro trabajo, ir a nuestra casa con bien. ¿Sabe cuánta gente salen por las calles y tal vez no regresan? Tantas cosas que pasan en la calle, en el mundo que estamos viviendo. Pero Dios nos ha dado el privilegio. Que nosotros estamos aquí, mire, de su comodidad, de su casa, le lleva la palabra del Señor. Se predica en las esquinas, en la radio, en la iglesia, donde quiera escucha la palabra de Dios. Para que no tenga excusa en aquel día que se le predicó, mi hermano. Vale la pena servirle a Cristo. Vale la pena, gloria al nombre del Señor, seguir las pies del Maestro. Vale la pena hacer la voluntad de Dios. Vale la pena prepararnos ahora, hoy que hay tiempo. Hoy que estamos vivos. La Biblia dice, gloria al nombre del Señor, que vale más, aún hay esperanza para todo aquel que está entre los vivos. Porque es mejor un perro vivo que un león muerto. Vemos que un león es un animal fuerte, un animal bravo, un animal furioso. Pero ¿de qué sirve que esté muerto? Nada hace ya muerto, gloria al nombre del Señor. Pero nosotros que estamos aquí vivos, hay que aprovechar la oportunidad. Porque le vuelvo a repetir, los días son malos. Los días son peligrosos. Nosotros no sabemos lo que puede pasar, pues solamente Dios sabe lo que puede pasar en este mundo, gloria al nombre del Señor. Hay que dejar que la pereza no domine nuestra bendición. La pereza quiere robar lo que Dios ha entregado en nuestra mano. Hay que ser como a la hormiga. Un animal pequeño, un insecto pequeño. Pero que un animal inteligente. Que prepara antes que sea tarde. Yo prefiero, mi hermano, pasar los momentos difíciles. Pero tener a Dios a mi lado que estar solo. Yo prefiero, gloria al nombre del Señor, a tener a ese Cristo de la gloria que nunca perdió una batalla, estar a mi lado, gloria al nombre del Señor. Porque mi hermano, ¿de qué vale ganar el mundo entero y perder tu alma? Tú puedes tener toda la riqueza de este mundo, toda la fama, todo. Pero en realidad, si tú no tienes a Cristo en tu corazón, en tu vida, de nada te sirve. Gloria al nombre del Señor. Por eso, mi hermano, hay que prepararnos ahora. La Biblia habla en Mateo capítulo 25 de 10 mujeres vírgenes, 5 prudentes y 5 insensatas. La Biblia dice que las 5 prudentes estaban listas con aceites en su vasija, pero las insensatas no estaban preparadas. La Biblia dice que las insensatas fueron a buscar aceite y las prudentes se quedaron ya preparadas. Y al llegar, el esposo llegó y la que estaba preparada se fueron con él. Las insensatas se quedaron. Gloria al nombre del Señor. Ya era muy tarde, gloria al nombre del Señor. Ya era muy tarde, gloria al nombre del Señor. Que no vaya a ser que nos pase eso, gloria al nombre del Señor, a nosotros. Que vamos a querer, pero ya va a ser muy tarde. Vamos a reflexionar, pero ya va a ser muy tarde, gloria al nombre del Señor. Porque mi hermano, vuelvo a repetir, Cristo viene pronto. Desde niño yo he escuchado, se ha predicado, se ha dicho, gloria al nombre del Señor, que Cristo viene pronto. Pero nosotros no podemos detenernos, hay que seguir caminando, porque el fin se acerca. Imagínese usted, si nosotros no nos preparamos, gloria al nombre del Señor, lamentablemente vamos a perder nuestra vida. Vamos a perder la salvación que Jesucristo murió en la cruz del Calvario, gloria al nombre del Señor. La Biblia compara estos días como los días de Noé. Gloria al nombre del Señor. Noé, Dios le dijo que preparara una arca. porque venía un diluvio para la tierra. Pero imagínese usted si Noé no se hubiera preparado, él también se iba a morir. Pero Noé fue obediente y preparó esa arca, preparó, gloria al nombre del Señor, y predicó, no se cansó de predicar. Y la gente se le predicaba, y la gente quizá pensaba que estaba loco. Y hoy en día quizá la gente piensa que nosotros estamos locos porque anunciamos que viene un Cristo. Viene un Cristo a buscar su pueblo. Pero me imagino yo que ya cuando el diluvio comenzó, cuando ya comenzó a llover y la agua comenzó a crecer, la gente quizá comenzó a tocar. Pero ya era muy tarde, gloria al nombre del Señor. Y la gente lamentablemente no aprovecharon la oportunidad y no se prepararon cuando había tiempo. Asimismo es así que estamos viviendo. Gente viviendo en su manera de vivir, viviendo como quieren, haciendo como quieren, gloria al nombre del Señor. Pero Dios quiere en esta noche que nos preparemos. Dios quiere que nosotros busquemos a Dios. Porque Dios, aunque no lo crea, Dios tiene un propósito con cada uno de nosotros. Aunque usted piense que no, Dios tiene un propósito contigo, mi amado amigo que me estás escuchando. Dios ha entregado algo lindo en nuestra mano. Y Dios quiere que nos preparemos, que nosotros hagamos el talento, que nosotros, Dios ha entregado un ministerio y que nosotros sigamos adelante con ese ministerio. La Biblia habla también en Mateo 25, de 14 adelante, que de la palabra de los talentos, que a uno le dio 5 y lo multiplicó a 10. Y a otro le dio 2 y lo multiplicó a 4. Pero vi a uno que lo escondió, que le dio solamente 1, pero lo escondió y no hizo nada. No se preparó. Tal vez Dios te ha entregado algo en tu mano y tú lo has escondido porque no te quieres preparar en Él. No te quieres preparar. Y Dios te viene a decir en esta noche, deja la pereza al lado. La pereza quiere robar la bendición tuya. La pereza quiere robar lo que Dios tiene para tu vida. Mi hermano, esto no es relajo, esto es serio. Cristo viene pronto, lo volvemos a decir y lo volvemos a repetir y no lo cansamos de decir. Cristo viene pronto. El fin se acerca. Y si tú, estoy seguro que si tú le das tu vida a Cristo, amigo que me estás escuchando, Dios va a cambiar tu vida para bien. Él te va a entregar esa paz. La Biblia dice que es la paz que sobrepasa todo entendimiento. ¿Sabe lo que es? Que tal vez, un ejemplo, una hermana está pasando un momento difícil en la casa. Está por botarla del trabajo. Pero la hermana llega a la iglesia con una sonrisa. Llega contenta, agradecida con el Señor. Esa es la paz. Que cuando el mundo alrededor tuyo se te puede estar derrumbando, pero la paz de Dios permite que tú sabes que Dios, aunque yo no entiendo, yo no sé lo que me está pasando, pero yo creo en ti. Que si yo sigo caminando, sigo siendo tu voluntad, tú vas a obrar en mi vida. Aunque tú no obres, Él sigue siendo bueno, Él sigue siendo Dios. Y vuelvo a decir, simplemente por ese sacrificio que le hizo en la cruz del Calvario, es suficiente. Porque Él es bueno, Él es poderoso, el Dios que le servimos es un Dios verdadero, mi amado hermano, mi amado amigo. Sigamos adelante, creyendo, buscando a Dios. Dios no rechaza un corazón contrito, humillado. Si tú realmente cambias, como vuelvo a decir, hace ese paso a seguirle a Cristo, te preparas, yo estoy seguro que tú vas a ver la victoria. Tal vez, sí, no es fácil. Este camino no es fácil, pero no es imposible. Se sufre, se pasa momentos difíciles, como la mujer cuando da luz. La mujer pasa angustia, dolor, momentos difíciles cuando está dando a luz al hijo o a la hija. Pero cuando ya tiene el hijo en la mano, ya está cargando el hijo, se le olvida del dolor por la alegría de ver al hijo, de ver a la hija. Así mismo es cuando nosotros aquí vamos a sufrir, pero cuando seamos levantados con el Señor, se nos va a olvidar de todo el sufrimiento, todo el dolor, todos los momentos difíciles que hemos pasado en esta vida. Gloria al nombre del Señor. Hermano, preparémonos. Sigamos el ejemplo de este insecto, pequeño pero inteligente. Sí. Tenemos que seguir adelante, servirle a Cristo con todo nuestro corazón y entregarle nuestra vida. Y yo estoy seguro que Él va a obrar en una manera especial. Hay que prepararnos ahora. Amén. Que el Señor le bendiga. Vamos a tener este mando de amén con todos ustedes.
1: Bien, damos gracias a Dios por esa palabra que nos deja un gran consejo y la enseñanza que nos deja la hormiga, ¿verdad? Que no hay que ser perezoso y en este caso pues no debemos de tener pereza para buscar la presencia del Señor y sobre todo pues estar a cuentas, amén. Dios bendiga a nuestra hermana Marta Domínguez, bendiciones, nuestra hermana Daisy Sorto, también a nuestra hermana Dina Sorto, amén. Dios bendiga también a Alex González, bendiciones sobre él. Dios bendiga también a nuestra hermana Mirna Majano y a Giovanni Escobar, amén. Damos gracias a Dios porque Dios ha sido bueno. Dios bendiga también a nuestra hermana Merlin Bonilla y a nuestra hermana Griselda Orellana. Dios bendiga también a nuestra hermana Génesis Argueta desde Nueva Jersey. Amén. Venimos en palabras de oración. Les esperamos el próximo martes con su programa El Dios de lo Imposible. Y Dios bendiga a nuestra hermana Toñita también hasta San Simón, fiel oyente del programa El Dios de lo Imposible. Amén. Padre, en el nombre de Jesús, te damos la gracia, Dios mío, por el privilegio que nos concede, Señor, esta hermosa noche de estar acá en cabina de radio. Te pedimos una bendición poderosa sobre la radio El Buen Pastor, como también por la radio Puerta de Salvación allá en Alabama. Te pedimos que te glorifiques de una manera muy especial y así por cada uno de los oyentes, Señor. Mira esa petición de nuestra hermana Francisca Cruz, Señor, está pidiendo sanidad. Yo desconozco, Dios mío, cuál sea el nombre de esa enfermedad. Tú sabes, Dios mío, te pedimos que te glorifiques de una manera especial. Su palabra dice que por sus llagas hemos sido curados, Señor. Y en el nombre de Jesús enviamos esa palabra de sanidad, de medicina, hasta ese cuerpo, Señor amado. Se llame como se llame esa enfermedad, Dios mío, la reprendemos en el nombre poderoso de Jesús de Nazaret. Dios mío, te pedimos una bendición por cada uno de los que han estado en sintonía de este programa, hermanos, amigos, que te glorifiques de una manera especial y sobre todo que la luz de Cristo alumbre sus vidas. En el nombre de Jesús, amén y amén. Gloria a Dios. Dios me les bendiga a todos.
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3: Si has perdido el camino y andas en busca de dirección, recuerda que Dios no ha terminado contigo. Él tiene un plan perfecto para tu vida. Solo tienes que declararlo como el salmista decía: Jehová cumplirá su propósito en mí. Tu misericordia, oh Jehová, es para siempre. No desampares la obra de tus manos. Salmo, capítulo 138, versículo 8.

Dice su palabra: dad gracias en todo, porque esta es la voluntad de Dios para con vosotros en Cristo Jesús. ¿Cuántos pueden decir amén? Hay que dar gracias en las buenas y en las malas, porque Dios conoce todas las cosas y Dios tiene el control. Amén. Y qué bonito cuando expresamos nuestra gratitud hacia el Señor. ¿Por qué no cantan con nosotros una vez más esta linda canción?

Excelente tema en la voz de Mía San Marcos y Susy González con el tema titulado Mil Gracias. En esta hora de la noche ya estamos casi por iniciar lo que es el espacio de la oración. Así que espero que ya esté muy preparado, que esté listo para unirse a este espacio en el cual vamos a estar orando, vamos a estar clamando e invocando el nombre de Jehová. Y también, ¿verdad?, puede ir enviando su petición y con todo gusto estaremos orando por su vida. Llámenos, escríbanos y con todo gusto estaremos clamándole al Dios Todopoderoso, que sabemos que para Él no hay nada imposible.

Si se humillare mi pueblo, sobre el cual mi nombre es invocado, y orar, sobre el cual mi nombre es invocado, y orar, y buscar en mi rostro, y buscar en mi rostro, y se convirtieren de sus malos caminos, entonces yo iré desde los cielos, y perdonaré sus pecados. Y sanaré su tierra. 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

Muy buenas noches, queridos oyentes de Radio El Buen Pastor. Un saludo muy especial a todos nuestros hermanos que ya están listos, ya están preparados para lo que es este espacio de la oración en la noche de este día martes. Bueno, más bien, ¿verdad? Estamos ya comenzando este bonito espacio en el cual adoraremos y exaltaremos a nuestro Dios. Así que un saludo especial a todos los radioescuchas que están ya listos, a los que nos escuchan a nivel nacional e internacionalmente, también a los que están en vivo a través de Facebook, a través de YouTube. También pueden enviar sus peticiones a través de los comentarios. Usted puede enviar su mensajito a través de nuestro WhatsApp y con todo gusto estaremos orando por su vida. Así que vamos a leer la palabra del Señor, vamos a reflexionar un momento en las Escrituras y posteriormente vamos a entrar de lleno a lo que es la oración de esta noche. Así que quiero dirigirme a lo que nos dice el Evangelio de Juan, capítulo 5. Vamos a leer del versículo 1 en adelante. Así que vamos a leer la palabra del Señor en esta noche, si usted puede leerla conmigo, o si no tiene la Biblia en la mano, pues preste mucha atención a lo que la palabra del Señor nos dice. En el nombre del Padre, del Hijo y del Espíritu Santo. Después de estas cosas había una fiesta de los judíos y subió Jesús a Jerusalén. Y hay en Jerusalén, cerca de la puerta de las ovejas, un estanque llamado en hebreo Betesda, el cual tiene 5 pórticos. En ello yacía una multitud de enfermos, ciegos, cojos y paralíticos, que esperaban el movimiento del agua. Porque un ángel descendía de tiempo en tiempo al estanque y agitaba el agua, y el que primero descendía al estanque después del movimiento del agua quedaba sano de cualquier enfermedad que tuviese. Y había allí un hombre que hacía 38 años que estaba enfermo. Cuando Jesús lo vio acostado y supo que llevaba ya mucho tiempo así, le dijo: ¿Quieres ser sano? Señor, le respondió el enfermo, no tengo quien me meta en el estanque cuando se agita el agua, y entre tanto que yo voy, otro desciende antes que yo. Jesús le dijo, levántate, toma tu lecho y anda. Y al instante aquel hombre fue sanado, y tomó su lecho y anduvo. Y era día de reposo aquel día. Amén, hermanos, hasta ahí vamos a leer en esta preciosa noche.

0: una historia muy conocida, un milagro muy conocido, el cual en tantas ocasiones nos ha ayudado a que nuestra fe crezca cada día más en el Señor y tener en cuenta, ¿verdad?, lo que el Señor Jesús puede hacer a nuestro favor. Ya que esta lectura, este pasaje que nos relata este Evangelio de Juan, yo creo que nos deja mucha, pero mucha enseñanza y que no nos gustaría en los minutos que tenemos en esta noche para tal vez, ¿verdad?, entender o conocer a plenitud lo que la palabra del Señor nos enseña a través de este relato. Pero sin lugar a duda, uno de los puntos principales que esta palabra que hemos leído nos enseña a cada uno de nosotros es que muchas veces, cuando nosotros tenemos la mirada puesta, tal vez, y la esperanza en aquello que nosotros deseamos que nos va a ayudar a salir de cierta situación que estamos atravesando, pues muchas veces la respuesta o lo que nosotros esperábamos estaba en algo distinto, en algo diferente. Muchas veces las personas, tal vez con el afán y con el propósito de salir adelante de las situaciones difíciles que viven los seres humanos, como enfermedades, problemas o dificultades, pueden llegar a hacer tantas cosas. La Biblia habla acerca de una mujer que tenía una enfermedad desde hace 12 años, dice la palabra del Señor, un flujo de sangre, y que había gastado todo lo que ella tenía para poder salir de aquella enfermedad y que no lo había logrado. Y que la Biblia nos muestra también en ese pasaje que Cristo fue la solución para aquella mujer. Entonces, nosotros muchas veces, a la verdad es que tratamos, y yo creo que es la ley de la supervivencia de los seres humanos, tratar de hacer las cosas por nuestra propia manera y buscar la solución para ella. Si estamos pasando escasez, pues sabemos que es necesario, ¿verdad?, ponernos a trabajar para obtener ingresos, para llevar alimento, para llevar vestuario, para llevar el calzado para nosotros y para nuestra familia. Si estamos pasando enfermedades, sabemos que también es necesario, ¿verdad?, que muchas veces las personas se preocupen por ello y que busquen la solución para esa enfermedad. Y así tenemos tantas situaciones, personas que a lo mejor, ¿verdad?, no tienen trabajo y que pues ellos cada mañana se salen esperanzados en que van a obtener ese trabajo para llevar el sustento diario para él y su familia, o ella y su familia. Entonces muchas veces los seres humanos tenemos eso por naturaleza, de querer siempre tratar de solucionar las situaciones por difíciles que nosotros las veamos. Pero sabe que muchas veces las personas, tal vez con su afán de querer hacer las cosas a su modo, los seres humanos tendemos un porcentaje muy alto a fallar y a fracasar. Pero la palabra del Señor nos enseña en esta preciosa noche que a pesar de que este hombre que tenía ese problema, que era paralítico, que era una situación bien dura, una situación bien difícil que estaba atravesando, él lo fueron a ubicar a aquel lugar que se le conocía, ¿verdad?, como la Puerta de las Ovejas, y que cerca de la Puerta de las Ovejas estaba el estanque llamado Betesda. La Biblia dice que habían 5 pórticos y son como 5 entradas que se creaban en los diferentes edificios para que las personas pudieran ingresar y que eran sostenidas por columnas. Eso eran los pórticos. Entonces los enfermos, se puede imaginar aquel escenario, que habían tantas personas en aquel lugar y que habían, como la Biblia lo menciona, personas ciegas, personas cojas, personas paralíticas, pero yo me atrevo a creer en esta noche que habían mucho más de diferentes enfermedades que habían en aquel lugar. Allá iban a dejar a los enfermos. Ahí los dejaban para que ellos, ¿verdad?, como la palabra del Señor nos dice, que se movían las aguas de aquel estanque, y la primera persona que entraba y que ingresaba a aquel estanque, al momento en que ingresaba, iba enfermo, pero cuando salía, salía sano, salía el libre de aquella enfermedad que atravesaba. Pues, ¿cómo sucedía? Y solo son cosas misteriosas, ¿verdad? Que la Biblia y la palabra del Señor nos guarda a cada uno de nosotros. Un milagro que Dios hacía en aquel lugar, en aquel momento. Y habían personas que, pues, habían recibido muchos milagros. Durante 38 años, este paralítico, no sabemos cuántos enfermos vio que eran sanados. No sabemos cuántas personas ciegas vio que recibieron la vista. No sabemos cuántos, tal vez otros paralíticos como él, recibieron la sanidad. Durante 38 años pudieron haber pasado muchas cosas. Pero este hombre no recibía el milagro que él necesitaba, porque dice la palabra del Señor que la situación que él impedía movilizarse hacia el estanque. Claro, el ciego no tenía la vista, pero cuando a lo mejor escuchaba, usted se puede imaginar, donde hay una gran multitud de personas que cuando sucede como lo que pasaba en aquel estanque, me imagino que la gente empezaba a alborotarse, a gritar, y las personas se daban cuenta de que algo estaba pasando, y la mayoría se imaginaba que las aguas se movían. Entonces lo que hacían ellos lo primero es salir y hundirse en el estanque de Bethesda. Este hombre no lo podía hacer. Él hacía el esfuerzo porque cuando empieza a hablar con Jesús, este hombre empieza a decirle, yo no puedo recibir la sanidad. Yo lo intento, yo lo trato de hacer, pero no lo puedo lograr. Porque yo lo quiero hacer a mi manera. Yo trato la manera tal vez de arrastrarme, de movilizarme a como puedo. Pero cuando yo voy ahí arrastrado, cuando yo me voy con las manos hacia adelante, impulsando mi cuerpo, muchos van, me ganan, van más rápidos. Y ellos reciben la sanidad, en cambio yo no la recibo. Cuando Cristo ve la situación de este hombre, tuvo misericordia de él, se movió a misericordia, porque se dio cuenta que él había estado muchos años durante esa enfermedad que él estaba atravesando su vida. No sabemos si habían personas que tenían más tiempo que él, habían personas que a lo mejor tenían mucho tiempo menos que él, pero Jesús puso la mirada en este paralítico. Entonces cuando Jesús le hace la pregunta a este hombre, ¿verdad? ¿Quieres ser sano? El hombre empezó a decirle, yo creo que este hombre, a lo mejor dijo el paralítico, me va a aconsejar que vaya más rápido cuando se muevan las aguas. Y él empezó a ponerle la excusa que yo le mencioné anteriormente. En cambio Jesús, cuando ve a que este hombre, dice la palabra del Señor, que le da la palabra. Una palabra de autoridad, una palabra de poder, una palabra sobrenatural de un Dios todopoderoso, un Dios que habla y las cosas suceden, un Dios que abre puertas y nadie la puede cerrar, un Dios que Él ordena, un Dios que habla y algo tiene que pasar. Entonces dice que él le dijo a este hombre, levántate, toma tu lecho, que era algo habitual que andaban en aquel tiempo. Que el lecho era como, cierta forma, como una manta o también podía llamarse a algún lugar donde ellos podían reposar, acostarse. Entonces dice que él le dijo que tomara su lecho y anduviera. Y el momento aquel hombre, dice la Biblia que fue sano. Me encanta mucho cómo redacta también la sanidad del paralítico que se encuentra en el libro de Hechos, cuando Pedro y Juan oran por él, que estaba a la puerta del templo, que la Biblia especifica y dice que los tobillos se le enderezaron. Y así me imagino también la situación de este hombre, de cómo su cuerpo empezó a sentir una transformación, de cómo sus pies empezaron a enderezarse, los huesos empezaron a enderezarse, los tobillos, cómo sus articulaciones empezaron a afirmarse, cómo hubo movilidad en sus piernas y se levantó, dice la Biblia, y él anduvo caminando. Me imagino que este hombre, al igual que aquel paralítico de la puerta, que estaba a la puerta del templo, empezó a adorar a Dios, empezó a alabarle, empezó a exaltar su nombre por lo que el Señor había hecho en su vida. Estimado oyente, muchas veces nosotros ponemos la esperanza en algo que tal vez no va a traer solución para nuestra vida. Muchas veces creemos que la medicina puede más que el Dios a quien nosotros adoramos. Muchas veces creemos que las personas pueden más del Dios a quien nosotros hemos creído. Y cuando nuestra esperanza está solamente en ellos, así como este paralítico que creía que la única solución para su vida era el movimiento de las aguas, es que muchas veces nosotros no vamos a recibir lo que esperamos. ¿Qué cree que hubiera hecho Jesucristo si al escuchar la respuesta de este paralítico cuando le preguntó que quería ser sano, si Jesús hubiera prestado atención a aquella respuesta, que era más bien una excusa también? Jesús le hubiera dicho: está bien, sigue esperando, sigue esforzándote, que tal vez lo logres en algún año, en algún tiempo. Porque muchas veces nosotros empezamos a poner excusas. Muchas veces cuando pasamos situaciones difíciles, cuando pasamos momentos duros y nosotros sabemos qué es lo que debemos de hacer, ay, es que decimos: es que tanto que nos piden que oremos, tanto que nos piden que ayunemos, tanto que piden que nos congreguemos. Mi estimado oyente, que muchas veces, lamentablemente, las personas deseamos obtener las cosas facilitas, tranquilas, que vengan a nosotros. Pero habrán momentos en los cuales, así como este paralítico, habrá que esperar a que Cristo llegue y que obre en nuestra vida. Habrán otros momentos donde el milagro será rápido, la sanidad será extraordinaria, la respuesta será maravillosa. Así como me recuerdo también lo que nos menciona la palabra del Señor, cuando dice la Biblia que iba un centurión, iba una persona romana que tenía un cargo importante en el ejército romano. Entonces dice que él se presenta ante Jesús y le dice: Señor, por favor, ve a donde mi criado está enfermo, está a punto de morir. Y dice la Biblia que Jesús le dijo que iba a ir, pero que esperara. Pero él le dijo: no es necesario que tú vayas, solo di la palabra y él será sano. Y al ver la fe de aquel hombre, dice la Biblia que Jesús le dijo que por la fe que él tenía, recibiría lo que tanto esperaba. Estimado oyente, qué importante es que nosotros tengamos en cuenta que es necesario practicar la fe. Es necesario que nosotros también entendamos que Dios obra de manera misteriosa, pero que Dios obra de manera sobrenatural. Ahora la pregunta es: ¿qué es lo que nosotros debemos hacer mientras estamos esperando esa respuesta de parte de nuestro Dios? La Biblia es clara cuando nos dice que no debemos de dejar de orar, que debemos de orar sin cesar, que debemos de clamarle al Señor misericordia. ¿Sabe qué decía el salmista? Él decía: pacientemente esperé a Jehová. Cuando habla pacientemente, él habla en que van a venir momentos en los cuales ya no vamos a querer orar. Van a haber momentos en los cuales ya vamos a querer desistir. Habrán momentos en los cuales mejor vamos a preferir ya rendirnos, tirar la toalla. Pero si usted y yo tiramos la toalla, si dejamos de buscar al Señor, no vamos a recibir lo que continúa en ese salmo que nos relata David. Él dijo: pacientemente esperé a Jehová, se inclinó a mí y oyó mi clamor. Y ahora él narra la situación que él estaba viviendo, una situación de desesperación, una situación difícil, muy dura, pero que el Señor escuchó su clamor. El Señor puede escuchar nuestro clamor. El mismo Cristo que sanó a este paralítico puede hacer la obra en nuestra vida. Pero siempre es necesario que nosotros tengamos en cuenta que hay que esperar en Jehová, que nuestra fe y nuestra mirada debe estar puesta en el Dios Todopoderoso, nuestra fe en Jesucristo, el único Dios fiel, el único Dios verdadero. Así que en esta preciosa noche le damos gracias a Dios por la oportunidad que nos permite de leer su palabra, y vamos a iniciar a continuación este hermoso momento de la oración.
1: Todo el que se acerca ante el trono de la gracia es perdonado, es levantado.
0: Oh sí, soberano y buen Padre que está en gloria. Le adoramos, le bendecimos en esta noche. Oh Dios mío, le damos la gloria, la alabanza y la adoración a ese Dios fiel y verdadero. A ese Dios todopoderoso, el único Dios real y sublime. El único Dios merecedor de toda gloria, alabanza, poder y majestad. Por los siglos de los siglos no hay Dios más grande. No hay Dios más sublime, no hay Dios más digno de ser adorado que Jehová de los ejércitos, el Dios de Abraham, de Isaac y de Jacob, el único Dios que permanece para siempre, es a quien invocamos en esta noche, es a quien le damos la gloria, la alabanza, la adoración, es a quien le damos el pleitesía. Oh Dios mío, recíbalo en esta noche. Reciba la alabanza de parte de cada uno de mis hermanos, de parte de cada una de mis hermanas, que en esta noche se unen para juntos adorar a Dios, para juntos darle la alabanza, la adoración, la gloria para siempre. Que yo sé que hay momentos difíciles, que yo sé que tal vez la enfermedad puede ser dura, que yo sé que la situación puede verse difícil, que no hay una salida, que tal vez se siente como en medio de la tormenta, que tal vez se siente como en el túnel oscuro, que no se ve una luz de esperanza, que lo he intentado todo, pero todo le ha fallado. Pero en esta noche hay que empezar a adorar a Dios, hay que empezar a exaltar su nombre, que la enfermedad se ve tan terrible, que no se ve una cura, que no se ve una sanidad, pero hay que adorar a Dios en esta noche, hay que glorificarle, hay que darle la alabanza y la adoración que Él se merece, que cuando nosotros alabamos a Dios, los muros se caen, las cadenas son rotas, hay milagros, hay sanidades, el Dios Todopoderoso nos escucha, nuestra oración es escuchada en el trono de su gracia, en el trono donde Él habita. Oh, alabado sea su nombre. La Biblia dice que hay millares de ángeles, de seres creados para adorar su nombre, arcángeles que le alaban, serafines que adoran su nombre. Oh, dice la Biblia que dicen santo, santo, santo, porque Él es el único que merece ser adorado, Él es el único que merece ser glorificado. No hay Dios más sublime que el Dios a quien nosotros adoramos. Y en esta noche, Dios mío, nos presentamos delante de usted, reconociendo su soberanía, reconociendo su poder. En esta hora estamos delante en el nombre de nuestro Señor Jesucristo, para poder darle la gloria, la alabanza, la adoración, y darle gracias por su bondad, por su misericordia. Porque hasta el día de hoy ha sido bueno, hasta el día de hoy su amor ha sido incomparable, sus bondades son tan grandes para nuestra vida, si no fuera por su misericordia, no sé dónde estaríamos el día de hoy, si no fuera gracias a su amor, tal vez el enemigo ya hubiera destruido nuestra vida, no sé si estaríamos en el día de hoy, tal vez en el cementerio, anduviéramos tal vez perdidos sin Dios y sin esperanza, tal vez estuviéramos en el hospital o estuviéramos en la cárcel, no sé dónde estaríamos, pero gracias a su misericordia que la salvación nos ha alcanzado, el perdón nos alcanzó a cada uno de nosotros, y por eso le adoramos, por eso le bendecimos, porque había un plan creado por Dios para nosotros, para rendirle honor y gloria, darle el alabanza y la adoración que solamente Él se merece. Gracias por ese sacrificio, amado Cristo. Gracias por entregarse por nosotros en la cruz del Calvario. Gracias por derramar esa sangre preciosa por nuestra vida, que no lo merecíamos, porque todos le hemos fallado, todos le hemos pecado, le hemos ofendido, amado Señor. Pero gracias porque usted decidió tomar el lugar que nosotros merecíamos, porque ese castigo era para nosotros. Ese castigo, esa humillación, esa escupida, esos latigazos romanos en la espalda de Cristo eran lo que nosotros merecíamos. Esa corona de espina, esas abofeteadas, ese rostro transfigurado era lo que nosotros merecíamos. Llevar ese madero en cuesta hacia el Gólgota, luego que clavaran sus manos y clavaran sus pies, luego que lo levantaran como un malhechor, como siendo él entregado, como una persona mala, una persona pecadora. Pero la Biblia dice que todo lo hizo por amor a cada uno de nosotros, y de tal manera amó Dios a este mundo que envió a su único Hijo para que todo aquel que en él crea no se pierda, más tenga vida eterna. Amado Señor, ese sacrificio es el único que nos redime. Esa sangre derramada en la cruz del Calvario es la única que nos purifica, es la única que nos limpia, es la única que nos quita la mancha del pecado. Y yo sé que hay personas que tal vez han vivido vidas terribles, vidas tan duras, que creen que no hay esperanza para ellos. Quiero decirle algo en esta noche: Cristo se entregó por nosotros, dice la Biblia, que la luz venía al mundo, pero lamentablemente los hombres amaron más las tinieblas que la luz. Oh, pero qué lindo lo que el evangelista Juan decía: mas a todos los que le recibieron, a los que creen en su nombre, les dio potestad de ser hechos hijos de Dios, ser herederos de una gracia, de una misericordia tan grande, de una esperanza para nuestras vidas. Dios mío, quiero en esta noche interceder. Quiero clamar por la vida de esas personas que aún no le conocen. Quiero orar en esta noche por ese amigo, por esa persona que anda perdida, sin Dios y sin esperanza, que tal vez los vicios lo están atando duramente a este mundo, que tal vez el alcohol no lo deje estar tranquilo, que tal vez la droga no le deja estar tranquilo. Esa persona que anda vendiendo su cuerpo, esa persona que el Espíritu le ha llegado de homosexualismo, de lesbianismo, esa persona que anda haciendo lo malo, Dios mío, delante de sus ojos, que tal vez nadie da un centavo por él o por ella, que tal vez es lo peor de la comunidad, que tal vez es lo peor de los demás personas, que como su palabra dice, ¿verdad?, lo menospreciado, lo más vil, pero es lo que Dios puede usar, es lo que Dios puede levantar, aquellas personas débiles para avergonzar a los fuertes, aquellas personas necias para avergonzar a los sabios, porque solamente Cristo es el único que puede salvar a la humanidad. Perdone y tenga misericordia de esas personas que andan perdidas, que tal vez creen que ya su vida se va a acabar, que creen que ya acabando con su vida se termina todo, que la existencia ya se acaba, que los pensamientos se terminan, que todo se va. Pero sabemos que después viene la eternidad, y estando en vida es como nosotros decidimos qué camino llevaremos hacia la eternidad. Si el camino en el cual estaremos con Cristo adorando y exaltando su nombre para siempre, o una eternidad de tristeza, dolor, sufrimiento, de llanto. Pero creemos en esta noche que usted puede tener misericordia de esa persona que aún no se ha convertido, de esa persona que anda perdida, de esa persona que necesita a Cristo en su corazón, y que esas cadenas sean rotas, que esas ataduras sean rotas, que esos yugos sean desbaratados en el nombre de Jesús de Nazaret. Glorifíquese en gran manera, mi amado Señor.

Dios mío, le adoramos, le bendecimos en esta preciosa noche. Proclamamos su grandeza, su poder. Proclamamos que solamente usted es el Dios que sana nuestras enfermedades. El único Dios que rompe las cadenas, que no hay enfermedad que usted no pueda sanar, no hay problema que no pueda solucionar, no hay situación que usted no pueda, Dios mío, obrar de manera grande y maravillosa. Dice la Biblia que cuando estaban los discípulos en aquella tempestad, en aquel lugar, en aquel mar de Galilea, y que la tempestad, la tormenta era tan grande que sentían que las olas iban a destruir aquella barca. Los discípulos creían que iban a morir. Los discípulos creían que ya no había esperanza. Pero ellos dijeron: llevamos a Cristo, llevamos al Hijo de Dios Todopoderoso con nosotros. Y dice la Biblia que cuando Cristo salió, Él dice que reprendió el viento y el mar y se hizo grande bonanza. Oh, porque cuando Jesús empieza a actuar, algo tiene que suceder. Las cadenas van a ser rotas. Habrán milagros, habrán sanidades, habrán prodigios y maravillas. En esta noche, amado Jesús, le invocamos y exaltamos su nombre en esta noche. Exaltado sea por los siglos de los siglos. Sea usted teniendo misericordia de esos hermanos, de esas hermanas que se unen a este espacio de la oración y que ahí están clamando, que ahí están invocando su nombre, que ahí están, Dios mío, esperando recibir ese milagro, recibir esa sanidad. Presento la vida de Jimena Campos. Porque está delicada de salud, tal vez no sabemos cuál es la enfermedad que está atravesando. Pero oramos para que sea usted teniendo misericordia y rompiendo toda cadena de enfermedad, sanando, Dios mío, todo malestar, sanando toda dolencia, oh amado Señor. Porque sé que usted es el único Dios que lo puede hacer. En esta noche oramos también por la vida de José Castillo, que pide oración por protección, justicia divina y restauración. Tenga misericordia de él en esta noche. Sea usted obrando en su vida, sanando toda enfermedad, fortaleciéndole, guardándole. Tome el control, amado Dios, porque sé que para usted no hay nada imposible, Dios mío. Presentamos la vida de hermana Marta Luz. Oramos por ese problema de azúcar en la sangre, tenga misericordia de ella. Clamo, Señor, para que esos niveles de azúcar se estabilicen, para que sea usted glorificándose en gran manera en su vida en esta noche. En la vida también del hermano Horacio, por ese dolor de cabeza, por ese fogaz en su cuerpo, tenga misericordia de él, que su cuerpo sea sano, sea libre de toda enfermedad. Que lo que está provocando ese dolor de cabeza, lo que provoca ese fogaz, Dios mío, desaparezca en el nombre de Jesús de Nazaret. Clamamos por la vida de Catherine Vanessa, por liberación de cárcel. Oramos por su vida, que ahí donde ella se encuentra, Dios mío, las cadenas sean rotas, esas cadenas espirituales y también las cadenas físicas. Sea usted teniendo misericordia de ella, oh amado Señor. En esta noche intercedemos por todas estas peticiones permanentes que tenemos en este listado. Dios mío, que tal vez no las puedo leer una por una, pero en general quiero presentar en sus manos todas las personas que están anotadas en este listado, que tal vez están pasando enfermedades, tal vez están pasando problemas en el hogar, problemas familiares, tal vez están pasando momentos de escasez, tal vez están pasando momentos de debilidad, tal vez están pasando momentos de sufrimiento, que tal vez se encuentran encarcelados. Amado Señor, esas personas que están anotadas, que también están pasando esos problemas de vicios, pasando esos problemas, Dios mío, que tal vez no quieren aceptarle, amado Jesús,
Tenga misericordia de ellos en esta noche. Obre de manera especial, de manera sobrenatural, que toda cadena de enfermedad sea rota, que los cánceres desaparezcan, que se vayan fuera los quistes en el nombre de Jesús, que se vaya fuera la insuficiencia renal, que se vaya fuera problemas del azúcar alta, problemas de la presión alta, problemas, Dios mío, que afecten los riñones, el hígado, los pulmones, problemas que afectan las extremidades, problemas que afectan los huesos, la sangre. Sane, Dios mío, de manera poderosa, porque sé que para usted no hay nada imposible, oh Jehová de los ejércitos. Creemos en el Dios Todopoderoso. Nuestra fe, nuestra confianza está puesta en el Altísimo Dios, el soberano y digno de ser adorado para siempre. Esas personas que tal vez no pudieron enviar ese mensaje, esas personas que no pudieron enviar esa llamada pidiendo oración, pero que en esta noche ahí están orando, que en esta noche están clamando a Jehová, que en esta noche ahí donde ellos están, en sus hogares, en sus cuartos, en sus altares de adoración, que tal vez está postrado, que tal vez está en ese lecho, en esa cama, en esa hamaca, Dios mío, pero que ahí está orando, que ahí está buscando el rostro del Dios Todopoderoso. La Biblia me enseña a mí que cuando una persona clama y busca el rostro de Jehová, dice su palabra que Dios responde de manera sobrenatural. Dios obra, Dios hace milagros, Dios hace obras extraordinarias. Esos que están en sus hogares, los que se encuentran en esas cárceles, tenga misericordia de ellos. Padre mío, rompa esas cadenas espirituales. Que ellos puedan entender que el amor de Cristo sobrepasa cualquier cosa humana, cualquier pensamiento humano, y que aunque ellos estén en esas cárceles, aunque las personas no le den un 5 por ellos, Cristo les ama, Cristo quiere perdonarlos. Y que ahí donde ellos están, pueden creer y confiar en nuestro Dios, pueden servirle a Él. Rompa esas cadenas físicas y espirituales. Que ellos entiendan que aún en esa cárcel pueden adorar a Jehová. Y que en el día del rapto, si aún están en ese lugar y ellos son fieles al Señor, aceptan a Cristo, sirven al Dios Todopoderoso, esas cárceles no lo van a detener, sino que ellos van a ir a la presencia de Dios. Fortalezca a cada uno, Señor, en esas cárceles. Tenga misericordia de ellos. Esas iglesias que están en las cárceles, que adoran su nombre. Esas personas que se entregan para dar la gloria y la alabanza a nuestro Dios. Los que se encuentran en los hospitales, clamamos por ellos en esta noche. Intercedemos, Dios mío, por aquellos que tal vez se encuentran en esa sala de emergencia, en esa sala de espera, en esos quirófanos en esta noche, en esos hospitales, en esos centros de salud. Dios mío, tenga misericordia. Rompa toda cadena de enfermedad, rompa toda atadura en esta hora, en el nombre de Jesús. Haga milagros, haga sanidades, papá, porque sé que solamente usted lo puede hacer, Dios mío. Muévase de manera sobrenatural en esta noche, muévase a través de las ondas hercianas, a través de las ondas en el internet. Clamo en esta noche por esa persona que está orando por su hogar, que está orando por su familia, que tal vez su matrimonio está pasando momentos difíciles, que tal vez su hogar el enemigo ha querido destruirlo, el enemigo ha querido atacarlo, pero en esta noche, Dios mío, en el nombre de Jesús, se han reprendido esos planes diabólicos, esos planes satánicos en contra de la familia, en contra de los matrimonios. Amado Señor, que el ángel de Jehová esté a nuestro alrededor y nos defienda. Pelee nuestra batalla, Dios mío, que sé que el enemigo puede venir a atacarnos. Su dardo, dice su palabra, que son de fuego, son dardos peligrosos, pero sabemos que hay un Dios que pelea por nosotros y estaremos tranquilos. Hay un Dios que nos ha dejado la armadura para que la tomemos y hagamos guerra y peleemos siempre, Dios mío, esta batalla.
Pero oramos para que sea usted uniendo esos lazos de amor, uniendo esos lazos de confianza, esos lazos de cariño, esos lazos, Dios mío, de fidelidad. Que esos lazos sean bien unidos de tres dobleces y sea usted bendiciendo cada hogar, bendiciendo cada matrimonio. Oro por esa persona que está clamando por sus hijos, ese hombre, esa mujer que ora por su hijo, ora por su hija que tal vez anda en malos pasos. Yo sé, Dios mío, que esa oración puede ser escuchada y puede obrar de manera sobrenatural. Esa mujer, ese hombre que derrama sus lágrimas para que bendiga a su hijo, que lo guarde, Señor, que lo proteja y que lo traiga al arrepentimiento. Sé, Dios mío, que usted lo puede hacer, amado Señor. En esta noche presentamos todas estas peticiones en sus manos. Sea usted glorificándose en gran manera, papá, porque usted es el Dios Todopoderoso. Oh, Dios mío, en esta noche presento la vida, Dios amado, de nuestra hermana Ana María Sánchez hasta North Carolina. Oro por su vida para que sane ese problema de gastritis en su cuerpo, ese dolor de estómago, Dios mío. Ruego para que rompa toda cadena, para que toda gastritis desaparezca, para que todo dolor se vaya fuera en el nombre de Jesús de Nazaret. En la vida de su esposo, mi hermano Mario Castro, oro por su vida para que tenga misericordia, sane toda enfermedad y lo fortalezca, lo ayude a seguir adelante. En esta noche bendigo la vida de mi hermana Susana Benítez. La presento en sus manos a mi hermana Susana. Fortalezca, respalde su vida. Dele la salud, la protección. Y que su gracia esté sobre ella de manera especial. En esta noche, Dios mío, quiero darle gracias por sus bondades, por su misericordia, por lo bueno que ha sido para nuestras vidas. Intercedemos en oración en esta noche por la vida de mi hermano Wilson Ortiz. Tenga misericordia de él, levántelo de esa silla de rueda, sane su columna, amado Dios, que esos nervios, esos huesos sean sanos, que la movilidad pueda llegar a su cuerpo, Dios amado, porque sé que solamente usted lo puede hacer. Y la vida de mi hermano Salvador González, sane ese problema, esa fractura en su cadera. Que su cuerpo, Dios mío, reciba esa sanidad. Que ese hueso sea sano, amado Señor, y que mi hermano pueda caminar sin ningún tipo de problema, oh amado Señor. En la vida, Dios mío, del joven César, ahí donde se encuentra en esta noche, quiero clamar por su vida. Quiero pedir misericordia, papá. Dele la oportunidad de que él salga victorioso de esa situación difícil que está atravesando. Una persona que reconoció que se había apartado, pero que nuevamente ha puesto su confianza en el Dios Todopoderoso. Ahí donde está en esta noche, intercedo por su vida, que el poder del Espíritu Santo llegue sobre él y sea usted sanando, rompiendo cadenas, porque para usted no hay nada imposible, amado Señor. Que esa columna sea sana, oh amado Dios, sea usted glorificándose. Oh Dios mío, le adoramos, le bendecimos en esta noche. Presento a mi hermano Luis Beltrán en sus manos. Mire donde se encuentra hospitalizado en esta noche. Rompa toda cadena de enfermedad, rompa toda atadura, que sea sano, que su cuerpo sea fortalecido. Oh Dios mío, en esta noche creemos y confiamos en el Dios Todopoderoso. Así cada uno de mis hermanos y hermanas que están pasando diversas situaciones difíciles, tenga misericordia de ellos en esta noche. Gracias por la vida de mi hermano Abilio Ruiz. Lo bendigo, lo presento en sus manos. Tome el control de su vida. Clamo, Señor, por él, para que le dé la salud, la protección, la fortaleza que necesita. Lo bendigo en esta noche a él y a toda su hermosa familia. Bendigo la vida de mi hermana Reinalda de Molina. Tenga misericordia de ella. Padre, sane toda enfermedad y fortalézcale, respáldele. Tome el control de su vida, de mi hermano Gertrudis, de toda la familia, Señor. Los presenta en sus manos allí en el tablón de sociedad y también allá en North Carolina.
Bendigo la vida de mi hermano Julio César Gómez en esta noche. Fortalezca, respáldele, que su gracia esté sobre él. Y sea usted cubriéndolo con sus bendiciones. A él y a toda su hermosa familia. Bendigo la vida de mi hermano Mario Granados ahí en San Carlos. Lo presento en sus manos, clamo por él. Bendigo a su esposa, bendigo a toda su familia. Tome el control en esta noche, Dios mío. En la vida de mi hermana Fortunata Márquez, respalde a mi hermana Fortunata, sane toda enfermedad y fortalezca su vida. Toda su hermosa familia ahí en Nueva York y también ahí en Llano Alegre, mi hermana Mirna, clamo por ella. La presento en sus manos y a toda la familia, Dios mío. Y ahí en Poza Honda, gracias por cada uno de ellos. En esta noche le doy gracias por este momento que me permite adorarle y bendecirle. Y también presentar en sus manos a todo este equipo de Radio El Buen Pastor. Gracias por tomar el control en esta noche de todo el personal de esta radio, todo nuestro comité ejecutivo, que son los encargados de que la radio y la misión sigan hacia adelante siempre. Denle la sabiduría, el entendimiento a cada pastor, a cada pastora, Señor. Presento las iglesias que ellos pastorean. Bendigo su familia, sus seres queridos y amados, las congregaciones, Dios mío, y también a cada uno de ellos. Bendigo en esta noche a todos los que somos parte del personal de la radio, los que trabajamos, Señor. Bendigo a nuestra secretaría, mi hermana Gilma, mi hermana Yesenia, amado Señor. Bendigo a nuestros locutores, la vida de nuestro hermano Jeremías, la vida de mi hermano Jonathan, la vida, Señor, de mi hermano Betuel, de mi hermano Vladimir, la vida de mi hermano Maudinar. Mi vida está en sus manos. Clamo en esta noche por nuestras familias, clamo en esta noche por nuestros hijos, clamo en esta noche por nuestros hogares, clamo para que sea usted tomando el control, dando la salud, la protección, la fortaleza que necesitamos, que seamos siempre, Dios mío, instrumentos para su gloria, que seamos vasos de honra para exaltar y glorificar su nombre. Bendiga a todos los locutores, a toda nuestra secretaría. Gracias, Dios mío, por bendecir a esas personas que son motores para que la radio siga adelante, que nos impulsan a seguir adelante. En esta noche clamo por esas personas que están siempre orando por esta radio. Los bendigo, los presento en sus manos. Oro por aquellos, amado Señor, que son parte de los socios de la radio. Gracias por esas ofrendas que ellos dan mensualmente para que la radio siga adelante. Multiplíqueles, amado Dios, a aquellas personas que siempre están ofrendando, oh, de las bendiciones que reciben. Aquellas personas que tienen sus programas radiales, los presenten en sus manos, provea los medios para que ellos puedan seguir adelante. Aquellas personas que tienen sus negocios, que sean bendecidos, que sean prosperados, Dios mío. Gracias porque la radio sigue hacia adelante siempre, porque nos lleva de victoria en victoria, nos lleva siempre de triunfo en triunfo, amado Señor. Bendigo el equipo informático, el equipo acá en cabina central, el equipo de computadora, el equipo de transmisores, el equipo, Señor, de consola, el equipo del internet. Presento al equipo que se encuentra alojado ahí en Loma Linda y también en Perkin. Oro para que este equipo se mantenga en óptimas condiciones, para que la señal de la radio pueda llevar esta bendición tan grande con una fluidez maravillosa a donde se encuentra la necesidad. Dios mío, oro para que siga ensanchando nuestro territorio, para que siga moviendo nuestras estacas y permita que la radio se escuche en todo El Salvador. Permita que la radio El Buen Pastor siga siendo de tanta bendición, oh Dios mío. Mire, cada proyecto, cada plan de esta radio está en sus manos. Presento, Dios mío, esa semana del socio que se va a realizar del 1 al 8 de octubre. Bendigan desde ya a esas personas que ya se anotaron, aquellos que se van a anotar durante lo que resta, Dios mío, y lo que será la semana del socio. Padre, toque los corazones, que las personas entiendan que esto no es para favorecer a una iglesia o una persona específica,
sino que esto es para la obra del Señor, para que la radio siga siendo de tanta bendición para nuestra audiencia. Bendigo a cada hermano, a cada amigo que nos escucha a nivel nacional e internacionalmente. Gracias porque estamos llegando a tantos países. Estamos llegando hasta Canadá. Estamos llegando hasta Estados Unidos. Estamos llegando hasta México. Estamos llegando a Centroamérica, a Sudamérica, Dios mío. Estamos llegando hasta Europa, Asia, Oceanía, África, a donde se encuentre a una persona oyendo la radio. Lo bendigo, lo presento en sus manos en esta noche. Amado Señor, gracias en esta hora por bendecir a la radio El Buen Pastor y tomar el control de nuestras vidas. Clamo para que sea usted bendiciéndonos y ayudándonos a seguir adelante día con día. Gracias le doy en esta noche por lo bueno que ha sido para con mi vida. Gracias por la vida de mi esposa, por nuestro hermoso bebé, Dios mío. Gracias por mi familia, mis seres queridos y amados. Gracias por la iglesia donde asisto. Por bendecir nuestro pastorado, nuestra membresía. Padre, usted sabe la necesidad que están atravesando muchos hermanos. Lleve la consolación, la fortaleza para mi hermano Urbán y toda su familia, Señor. En esta noche le doy gracias por este momento tan especial que me ha permitido adorar y exaltar su nombre. Oro para que sea usted bendiciendo mi vida, guardándome, llevándome con bien hacia mi hogar, Dios mío, bendiciendo ese medio de transporte. Y bendiga también a nuestro hermano Jeremías, quien estará en esta noche llevando el turno, Dios mío, de 9 en adelante. Fortalezca, respáldele y que su gracia esté sobre él. Gracias por este momento tan especial. Todo ha sido para honra y gloria suya. Gracias Padre, Hijo y Espíritu Santo. Amén y amén. Muy bien, hermanos y amigos, damos gracias a Dios por la oportunidad que nos ha permitido de llevar a cabo lo que fue el espacio de la oración para esta noche. Y también de esta manera estamos culminando mi turno. Así que será hasta la próxima, si así nuestro Dios lo permite. Se despide de ustedes su hermano y amigo Julio Martínez. Bendiciones y hasta la próxima, si Dios lo permite. Feliz noche para todos.

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3: Damos gracias a Dios por habernos permitido llevar su palabra y glorificar su nombre a través de la alabanza. Dios le bendiga.
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buenas noches para todos. Dios le bendiga, linda noche de día martes 22 del mes de septiembre. Qué gusto acompañarle, desearle una excelente noche en la compañía de la 94.9. Esperando que pueda disfrutar del espacio de alabanza de cuerda. 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Saludamos a toda su linda clientela, sus propietarios. Muchas, pero muchas bendiciones. Noche de día martes, 9 de la noche con 12 minutos. Y vamos a empezar, hermanos, con este hermoso canto, Las Plumas de Oro. Después del canto de los hermanos Chacón, Trabajaré.

Pues el tema Esperando, Esperando del dueto de Dios. Y usted sigue añadiendo las alabanzas de cuerda que usted desea escuchar. Este espacio es exclusivo de alabanzas de cuerda. Así que bendiciones, linda noche si va a dormir.

0: Pero ahí estábamos complaciendo ese lindo canto, El Sembrador.
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0: Saludos en esta linda noche, 9 de la noche con 49 minutos. 11 minutos nos separan de las 10 de la noche en todo El Salvador. Saluditos a todos nuestros hermanos que hoy se han reportado. Saludos hasta Colonia La Gloria. Saludos a nuestra hermana allá en Sunsulaca. Saludos a la hermana Fortunata Márquez, hermana Francisca Pereira, hermana Lorena allá en Llano Alegre, hermano Eric Ventura, al hermano Wilfredo Argueta, hermano Osmin Andrades. Saludos a todos nuestros hermanos que se han reportado, hermanos, esta noche. Vamos complaciendo el canto La Verdadera María, después el tema Mi Rey de Paz. Así que siga en la fiel sintonía de la 94.9.
1: 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Oiga, ¿cómo dice?

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Bueno, ahí estábamos complaciendo ese lindo canto, el alfarero. Feliz noche para todos. 23 minutos nos separan de las 11. A las 11 tenemos el mensaje de Dios para nuestras vidas. Vamos complaciendo este lindo canto, Sol de Justicia. Después el tema Lágrimas en el Desierto. El canto Josué 10:12. He aquí yo vengo pronto. Y el tema El Éxodo.

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1: Muy buenos días, hermanos. ¿Cómo están? Se ven bien. Se ven bien. Hágame un favor, póngase de pie y dele un abrazo a 5 personas que no vinieron con usted. Que no vinieron con usted. A su esposa la puede abrazar más tarde. A sus hijos los puede abrazar al rato. Búsqueme 5 personas, déles un abrazo. Dígale bienvenido, no lo había visto. ¿Cómo se llama? ¿De dónde viene? ¿Tiene compromiso después del culto? ¿Nos vamos a almorzar? Yo invito y usted paga. Y se queda de pie, por favor, para leer la palabra del Señor. Qué bueno. Dios es bueno. El libro de Eclesiastés, capítulo 11, y su versículo 9. Eclesiastés, capítulo 11, versículo 9. Por algunos días estuvo anunciando el tema a desarrollar esta mañana. Y el tema a desarrollar esta mañana se titula La adolescencia, sus problemas y soluciones. Cuando yo voy a una iglesia continuamente, las personas que me invitan son adultos. Y me dicen, hermano Pedrito, por favor, tírese un mensaje que le dé duro a los jóvenes. Porque últimamente andan bien rebeldes. Vieras que no quieren nada con Dios los jóvenes, son unos rebeldes. Y les digo yo, si ya no existen Timoteos, es por falta de Pablos. ¿Me escuchó eso? Le damos tanto menosprecio a la juventud y se nos olvida que nosotros también fuimos jóvenes, que pasamos por esa etapa difícil, que también causamos un par de canas a la cabeza de nuestros padres. La única diferencia es que no hay videos grabados cuando usted se agarraba a alegar con su papá y su mamá. Y por eso dice el dicho, hijos sois, padres seréis y entonces me las pagaréis. Eclesiastés capítulo 11, verso 9. Quiero que usted lea conmigo fuerte y me apoye con esta lectura en voz alta. Dice así, alégrate, joven, en tu juventud y tome placer en los días de tu adolescencia. Y anda en los caminos ¿de qué? De tu corazón y a la vista de tus ojos. Pero sabe que sobre todas estas cosas, ¿qué dice la Biblia? Te juzgará Dios. Tome su lugar, por favor. Siéntese. Ser padres es una de las tareas más difíciles para los que deseamos hacer un trabajo, quizá no perfecto, pero sí bueno. La paternidad no es una tarea fácil, es una tarea muy complicada. Para los que queremos formar hijos de bien, hijos de honra, cada día se nos hace difícil trabajar con esta generación. Estamos conscientes que los tiempos no son los mismos y por ende nuestra sociedad no es la misma. Pero los que estamos aquí reunidos hoy, padres, levánteme la mano los que son padres y madres aquí, por favor. No se desanimen. No se desanimen. La adolescencia solo es una etapa. Diga conmigo, una etapa. La mujer no está embarazada para siempre. Solo es una etapa. El niño no es niño para siempre. Solo es una etapa. Lo importante es aprender a comprender las etapas. No se desanime. Nuestros hijos pasarán pronto por esta dificultosa etapa de su vida. Solo nos queda pedir a Dios sabiduría. ¿Cuántos dicen amén a eso? Para que Dios nos ayude a guiar a esta generación. La adolescencia está encerrada entre los 13 y 18 años. Los estudiosos del comportamiento humano han confirmado que la etapa más difícil del ser humano y más trascendental es la etapa de la adolescencia. Por muchos años hemos trabajado los temas de la instrucción, de la crianza, de la educación, de cómo aplicar la disciplina a nuestros hijos, del hecho de no golpear a nuestros hijos, de no maltratarlos, sino corregirlos, instruirlos y enseñarles. Y la Biblia es el mejor manual para saber cómo aplicar corrección a nuestros hijos. Pero cuando nuestros hijos dejan de ser niños,

hecho, yo estoy comprometido a corregir. Bendito sea Dios, ha sido una muchacha que no me da tanta batalla, pero ha sido muy fundamental la instrucción desde niña. Ahora la formación y la manera de instruir a un adolescente ya no es lo mismo. Es una etapa muy difícil porque es la etapa donde el niño ya no es niño, pero tampoco es adulto. Eso es lo terrible. Donde ellos se forman una imagen de ilusión en su cabeza, donde son niños para trabajar y adultos para comer. Tú le sirves un plato de comida y dices, y tan poquito me va a dar mamá, si yo ya no soy niño. Pues anda a trabajar. Es esa edad difícil de ellos, porque es una edad donde se sienten adultos en algunas cosas y niños en otras. Pero es la etapa a la que nosotros tenemos que caminar con ellos, no los podemos dejar ir solos. Tenemos que comprenderlos y conocerlos. Y la mejor manera de trabajar con ellos es conociendo la etapa que están pasando. Es el periodo de cambios emocionales, físicos y hormonales. La niña deja de ser niña en su cuerpo. Ella ya no es aquella niña inocente. Ahora su cuerpo es diferente. Ella llama la atención del sexo opuesto. Nosotros viajamos por muchas iglesias en diferentes países y yo le digo a mi hija, a donde quiera que tú llegues, hay hombres. Y te van a voltear a ver. Eso es inevitable. Te van a voltear a ver porque saliste linda, igual que yo. Y con esa belleza tú no puedes pelear, hija. Esa va a ser tu cruz de por vida. Pero el consejo con mi hija Grace es, sé amigable, pero no amiga. Escuche, amigable, pero no amiga. Y ese es el consejo. Sonríale a medio mundo. Hola, mucho gusto, ¿qué tal? Buenos días, buenas tardes, ¿qué tal? El problema tuyo va a ser cuando ya quieras dar el número de teléfono, tu correo electrónico, tu Facebook, que solo existe en su cabeza porque no tiene. Se vale soñar. Y le digo yo, es la etapa, es esa etapa donde ahora ya no pasa desapercibida donde tú llegas. Yo voy detrás de ella y de mi esposa casi siempre que caminamos en un lugar. Me gusta ir detrás de ambas. Por aquello, usted sabe, de algún altercado, pues Dios me usa con mis artes marciales cristianas. Y uno nunca sabe, ¿verdad?, de qué puede ocupar. Y yo veo a los que vienen detrás de ellos que no voltean a ver a mi hija como yo la miro a ella. Ya las miradas de los hombres y de los chicos son diferentes. Pero eso yo no lo puedo evitar. A mí Dios me ha trabajado por años y me ha hecho entender que mis hijos no son para mí. Pero yo necesito formar hijos que mañana el matrimonio de mi hija no fracase por haber sido ella una ociosa, una perezosa. Yo quiero que mañana mi yerno alabe a mi esposa y me alabe a mí. Usted sabe que uno con un yerno que trate bien a una hija, uno lo baña y se toma el agua. Y dan hasta ganas de quitárselo a la hija. Pero hermano, a un yerno que trata mal a tu hija, tú no vas a estar tranquilo. Yo le digo a mi esposa, preparémoslos para la vida. Es una etapa difícil porque ya no piensan como niños. Ahora quieren tener experiencias de descubrimientos. Les empieza a atraer el sexo opuesto. Y todo esto no es algo que tenemos que ver como mi hijo se endemonió, nomás entró a los 13 años. Algo tiene mi hijo, hermano, libérelo, porque mi hijo está mal, ahora ya me habla de novias. Es la etapa en la que él entró o ella entró. Esta mañana hablaré de 11 problemas que presenta la adolescencia y también hablaré de 7 soluciones que la Biblia nos da para poder ayudar a nuestros adolescentes. Para los que tienen niños pequeños, apunten pan para su matate. Para los que tienen jóvenes adolescentes, hoy van a encontrar una luz. Porque yo sé que muchos se han sentido afligidos, preocupados, han querido hacer citas con el psicólogo,
con un lugar de área de liberación.

0: para que ayuden a sus hijos y los liberen de ese demonio que ustedes creen que ellos tienen. Pero no es así. Es una etapa normal del ser humano. Número uno, cuando la adolescencia llega, se presentan los problemas emocionales. Esto significa cambio de personalidad. A los que son padres de adolescentes no me dejarán mentir que una noche anterior nuestros hijos se acostaron diciéndonos bellezas de palabras. Feliz noche papi, feliz noche mami, nos vemos mañana temprano, ahí ponen la alarma, yo me voy a levantar con energía. Y tú, así como los ves que se despiden de ti, te los imaginas en la mañana al día siguiente. Y al día siguiente como que tuvieron una pelea con Rambo en la cama, que se levantan con ganas de pelear. No te saludan, no te dicen buenos días, pasan a la par tuya y solo le hacen así, quítese. Y tú dices, buenos días, hijo. Y siempre andan con la cara como que andan masticando ruda. Y tú le dices, ¿qué tenés? Nada. ¿Pero por qué tenés esa cara? ¿Cuál otra puedo tener, pues? Eso es cambio de personalidad. Entonces yo le digo a mi esposa, cuando tú mires a nuestra hija en esa posición, no te pongas como ella. Las mamás comienzan, ¿qué tenés? ¿Por qué no hablas? ¿Qué, si algo te incomoda, decímelo pues, pero no te vayas, no me dejes hablando sola. La señora ya tiene 50 años, la patoja tiene 14 y están peleando como que fueran un par de adolescentes. Ella también tiene derecho a amanecer. Bueno, si usted con 50 años hay veces que amanece con el semáforo en rojo, ¿por qué puede exigir que sus hijos se levanten con una sonrisa todos los días? Solo es cuestión de entenderlos. Esos son cambios de personalidad. Dos, evitan el contacto con adultos. Ellos no quieren estar con los adultos. Las pláticas de adultos les parecen aburridas. Vamos a ir a unos 15 años, vamos a ir a una boda. Ay, vayan ustedes, yo no quiero ir. Pero mi hija, mira, va a estar bonito. Ah, van a dar buena comida, no me importa, la refri está llena. Pero mira qué tal cosa. Y usted está tratando de convencerlos porque ellos no quieren tener contacto con gente mayor a ellos. Al contrario, ellos desean tener contacto con gente de su edad. Porque es la edad con los que ellos platican, se comprenden, hablan. El tema de ellos es encontrarse con otro adolescente que esté pasando por el mismo conflicto. Los conflictos de nuestros adolescentes son: en la casa nadie me entiende, en la casa nadie me ama, en la casa nadie me comprende, he estado pensando cortarme la vida. Hace poco me llamó una jovencita llorando: me voy a matar, hermano Pedrito, me voy a matar. Hermana, ¿qué tienes? Me voy a matar, es lo único que le quiero decir. ¿Pero por qué me llamaste a mí? ¿Por qué no llamas a los bomberos y te vas a matar para que ellos te vayan a sacar? ¿O al Ministerio Público? ¿Por qué a mí? Cuando usted venga, hermano, a mi casa, solo le digo que voy a estar muerta. Claro, ¿a quién no le va a preocupar que un joven le diga eso? Agarré el carro y me sentí que el espíritu de Toretto se me metió, hermano. Y allá voy a buscar a aquella chica. Toco la puerta y ella tiene con llave la puerta. Y yo le grito desde afuera: mujer, ¿qué vas a hacer? Y me dice: me voy a matar. ¿Pero qué tienes? Me voy a matar. Al menos dime con qué te vas a matar para tener que decirle algo a la prensa cuando venga. Y por la ventana sacó la mano y me dijo: me voy a tomar todas estas pastillas y me voy a intoxicar. Me dijo: botonetas eran, hermano. Porque ahora los que se quieren matar ni saben cómo hacerlo. Están en la etapa donde quieren llamar la atención, que entran en depresión juvenil y dicen: no me aman, no me quieren. Eso se llama cambio de personalidad. El primer problema tiene que ver con situaciones emocionales. ¿Qué tienes que hacer? Hermano, no pelees con ellos. Tú miras que un joven se levanta de malas una mañana, no te pongas taco a taco, se le va a pasar el enojo. ¿Qué haces siguiendo a ese muchacho para el baño? Va, contéstame pues, ¿por qué me dejas ahí hablando solo? ¿Para dónde va? Mira, ¿te das cuenta qué es lo que va? Te estoy hablando, ¿qué es lo que está? Mira, hermano, si usted hacer ejercicios quiere, súbase a su caminadora. Deje de andar siguiendo a ese muchacho, él no quiere hablar con usted. Usted le dice a sus hijos: vamos a tener una reunión con la tía Juana, con la tía Lencha y con la tía Tertulia. Ah, yo no voy a estar, mamá, a mí, esa tía ni la conozco. Pero es mi tía, suya, yo mía no sé. Y tú tienes que andarlos metiendo a la fuerza a las reuniones familiares. Hermano, no pierdas la paz por eso. Es una etapa que va a durar poco tiempo. Solo tienes que saberla llevar. Número dos, hay trastornos alimenticios. Ese es el segundo problema que presenta la adolescencia. Es trastorno de conducta alimenticia. Esto quiere decir que pueden terminar siendo anoréxicos o bulímicos. Hay una inconformidad en su cuerpo. Mire usted, a la mayoría de jóvenes de 13, 14 años que están gordos empiezan a pedir dinero para ir al gym. Lo que ellos tienen que entender que el antídoto para no engordar es coserse la boca. Quiere estar delgado, pero le entra como que viniera perdido del desierto. Y allá está pidiendo, quiero ir al gym, quiero estar así papucho, que me miren todas las patoas cuando yo pase, que todas las chicas digan, es Adolfo. La chica por el otro lado tiene problemas, especialmente si usted le pone un sobrenombre de gorda, a ella no le va a gustar. Ay, vos comes mucho. Ella va a empezar a entrar en un trauma de su cuerpo y esto le puede llegar a desórdenes alimenticios, problemas de comer mucho o problemas de no querer comer o problemas de comer y provocarse vómitos porque ella no quiere engordar. Tenga mucho cuidado con las palabras que salen de su boca cuando usted ve que uno de sus hijos está tomando más volumen del necesario en su cuerpo. Sepa buscar una buena modalidad para decirle las cosas. No le ataque, no le diga, qué gorda estás, vos ya ni cabes por la puerta. Te voy a tener que poner dos sillas para que te sentes. ¿De qué manera usted está motivando a un hijo que está comenzando en un desarrollo de obesidad por un desorden alimenticio? Porque si algo tiene la adolescencia es que no come a la hora de la comida. Usted le dice, hora de comer, ahorita no quiero, mamá. Levántelo y dígale, esta es hora de comer, a mí no me importa. Si usted no se pone ahorita mismo, hasta el otro tiempo comida, usted va a comer. ¿Por qué? Porque por ese mismo desorden comen a la hora que les da la gana, a la hora que ellos dicen que sienten hambre. Que ese es un error para nosotros como latinos, como guatemaltecos, comer cuando nos da hambre. ¿Sabe qué dicen los nutricionistas? Que uno debe de comer por tiempo. Eso debe de comer uno. Si usted desayunó a las 7 de la mañana, a las 5 horas usted ya tiene que estar comiendo. Es que yo no siento hambre. No importa, coma. La mayoría corre a buscar comida cuando empieza la guerra dentro del estómago, la anaconda con la cobra 4. Y se... Y le truena aquí, le truena allá. Ya tengo hambre, dice. Y deja de comer cuando... Cuando ya siente que la comida le sale por la nariz. ¿Usted sabía que cuando uno tiene hambre, lo que uno tiene que hacer es lo primero, comer fruta, comer ensalada, tomarse un poco de agua pura, luego comer la cantidad que uno mismo sabe y llegará el momento que el cerebro va a recibir la señal del estómago y le va a decir, ya estás lleno. Pero nosotros esperamos que la comida le llegue al cerebro para que le avise. No, hermano. Y así están nuestros hijos desordenados. Y especialmente la etapa de la adolescencia es una etapa que tenemos que cuidar, porque usted sabe que la obesidad en la adolescencia puede provocar trastornos mentales. Va a haber insatisfacción, no va a querer abordar ningún tema, será una persona apartada. Número tres, ausencia de información sexual. Ellos están descubriendo su sexualidad. Por eso es muy importante que nosotros no los abandonemos. Yo he escuchado padres que dicen, ah, yo a la grande le doy la responsabilidad de cuidar a los pequeños. Y cuando usted va a averiguar qué edad tiene la grande, tiene 11. ¿Y qué edad tiene la grande? 12. Y asume que es la grande porque abajo de ella hay 8 niños más. El que ella sea la que nació primero no la hace madura. ¿Ah? Sigue siendo niña. Y ahorita entró a una etapa más difícil, a la que hay que apoyar, a la que hay que platicar. Hay que tomarse más tiempo. El niño usted lo calla con un bombón, al pequeñito usted lo calma con un juguete, pero a un adolescente es difícil satisfacerlo. Entonces tenemos que dedicar tiempo a informarles de la vida sexual, el desorden sexual. ¿Por qué Dios en la Biblia dice no, no, no? No, ¿por qué Dios dice no? Porque si tú practicas el no sexual en tu adolescencia, te va a poder funcionar cuando te cases. Si tú desarrollas ejercicio en no tengo que pecar, no tengo que tener sexo antes del matrimonio, cuando tú te cases, ese no va a ser una ley en tu vida, y cuando aparezcan oportunidades de fallar, tú mismo dirás no, porque no será la primera vez que lo vas a decir. Sexualmente están desinformados. ¿Por qué? Porque nosotros tenemos miedo como padre a abordarles ese tema. Si es el tema del cambio en el cuerpo de la mujer, la mamá casi siempre prefiere que sea el colegio el que dé esa plática. No se sienta con la hija y le dice, mire hija, dentro de un poco tiempo usted va a sufrir un cambio en su cuerpo. No se vaya a asustar, usted no se está reventando por dentro. Hay un cambio en su vida, no se preocupe, yo la voy a preparar. Y le da la instrucción. Cuando ese día llegue, ella no lo va a tomar por sorpresa. No va a salir gritando, me estoy muriendo desangrada. Porque usted como madre cumplió ese papel de enseñarle a su adolescente años antes de estar preparada. ¿Y en el hombre qué? Usted tiene que también hablar con el adolescente varón. El varón también presenta cambios. Él anda en una etapa de conquista. Él quiere que todas las mujeres que se le cruzan sean sus novias. Él quiere conquistar. Él quiere sentirse que es hombre, que las hormonas masculinas están a brote de él y que todas lo persiguen. Tú tienes que enseñarle, hijo, momento. Usted no puede ir por la vida como que es Juan Querendón, Pedro el Escamoso, el papirrín de Filadelfia, no. Usted tiene que entender que hay una vida que usted tiene que respetar. Mañana usted se va a casar con una mujer, va a tener hijas mujeres, y no le va a gustar que lo que usted hace hoy a las mujeres se lo hagan a sus hijas. ¿Cuántos dicen amén? Usted no puede ir por la vida, papá, cuando su varón llegue hablándole como que es chompipe metido en un tonel. Papá, papá. Porque lo único que desarrollan los patos de ahora es la voz. Siempre son chaparritos con una voz grave. Usted llama por teléfono y contesta.
1: Muy buenos días, Dios le bendiga. Dice uno, ¿quién será ese viejo que está ahí?
0: Cuando usted llega a la casa, así es el duendecito, mire. Cuando su varón le diga a usted,
1: papá, ya quiero tener novia.
0: Usted no me venga con la enseñanza que nos enseñaban nuestros padres antes. Ah, sos hombre, mijo. Qué calidad, mira. Eso me gusta, saber que las mujeres te gustan, mira. Ah, vos es que vas a salir igual que yo. A mí me decían, baigón. Porque a la que no mataba la dejaba herida. No se sienta usted grande. Dígale, ok, hijo, este es el momento para que usted entienda. No puede ir por la vida haciéndole daño a cuanta mujer se le cruza en el camino, porque usted tiene que entender que la mujer tiene un valor, que vale la sangre de Cristo y que son coherederas de la gracia de Dios, y que el precio de la sangre que fue pagado por usted también fue pagado por ella. Usted tiene que sentarse con su adolescente y hablarle que después de los besos vienen las caricias, después de las caricias viene el sexo, y después del sexo vienen los embarazos. ¿Sabía usted, hermano amado, que imagínese el 26% de partos en Guatemala están relacionados con adolescentes de 10 a 19 años? ¿Por qué? Porque no estamos informando a nuestros hijos que el que toca fuego se va a quemar. ¿Cuántos dicen amén a eso? Que nosotros somos conscientes que decirle a una hija de 14 años tener novio es decirle a ese muchacho, te la pongo en tus manos, haz con ella lo que quieras. ¿Qué haces tú dándole permiso a una chica de 14, 15 años a tener novio? Lo único que vas a provocar es alborotar las hormonas de esos patojos. Lo único que vas a provocar es que esa chiquilla salga embarazada antes de tiempo. ¿Qué voy a creerle yo a un patojo de 14 años, 15 años que me venga diciendo, hermano Pedrito, su hija me gusta? Yo no tengo dinero, pero tengo un corazón así de grande para amarla. Ese es su corazón en ceviche, se lo voy a hacer yo. Felicidades por tu gran corazón. No me importa. ¿Por qué no diciéndole, ¿por qué no le voy a permitir a mi hija tener novio a los 15, 16 años? Porque no es la etapa en la que ella está preparada emocionalmente. Y yo le digo, platico con ella, le digo, mija, usted va a tener novio, Dios la va a bendecir, le va a dar un buen esposo. Son pocos, mira, los buenos hombres ya estamos casados, mija. Somos edición especial. Pero Dios es misericordioso y te tiene el tuyo. Yo te voy a ver viniendo a la casa a presentarme a ese muchacho. Va a ser una cosa bonita, te voy a bendecir, te va a ir bien. Dios va a bendecir tu matrimonio, tu hogar. Pero tranquila, todo tiene su tiempo. Usted está viendo que su hija ya se pasa más tiempo en el baño arreglándose. Está usando ropa diferente a la que usted estaba acostumbrada a verle. Eso no le dice algo, no le tira señales, no le ataque, no le diga, no te voy a volver a comprar esa ropa, vaya, platique, hágale saber, hágale entrar en razón, invierta tiempo de calidad para hablar con sus hijos, infórmele sexualmente que si en esta vida lo mejor que podría pasarle es quedar embarazada y lo peor, contraer una enfermedad venérea o quizá hasta el SIDA. Estamos viviendo en un mundo donde dicen las estadísticas que 5 millones de guatemaltecos en Guatemala tienen SIDA y no lo saben. Esto es muy importante saberlo. Hace muchos años, para casarse, la regla era hacerse el examen de ADN, VIH. Entonces, cuando se iban a casar, se revisaba cómo estaban los problemas sexuales de la persona. Hoy no. Hoy la cosa es así a lo loco. Dice, no, pues sí fue tremendo, pero ya está regenerado. Sí, hombre, ese está más kilometrado que los carros de renta, pero ya el Señor lo está cambiando. Y entonces hacemos alianza, desconocemos y las consecuencias son al futuro terribles. Entonces presentamos con la ausencia de formación sexual. Número 4, drogas y alcoholismo. La adolescencia es muy vulnerable para poder comenzar una vida de vicios. Comienza con el primer detalle, que es las amistades. Papás, nosotros somos muy responsables de qué clase de amigos tienen nuestros hijos. Por favor, no te la creas toda, hermano. Ve a averiguar quiénes son los amigos de tus hijos al colegio. Ve a averiguar quiénes son los que caminan tanto. Ve a averiguar quién es ese tal Richard. Ve a averiguar quién es ese tal fulano de tal, que ahora ya los jóvenes ya no se llaman por nombre, se llaman por apodo. El Nerón, el Boca Negra, el Chupacabras. Y se ponen unos apodos tan feos, hermano. Ve, averigua por qué le dicen el Spike. ¿Por qué le dicen Peterete? Ve, averigua. No te conformes solo con sacar en chiste en la mesa. ¡Ay, el fulano! Y no miras que hoy pues mamá me dijo el sultano. Ve, averigua, porque la calidad de amigos que tus hijos tengan será la calidad de futuro que ellos van a tener. Algunos me dicen, pero yo no soy fantasma para andar cuidando a mis hijos. Pero ese es tu trabajo ahora que están en casa. Estorbarles el pecado, cuidar. Hoy te van a decir, te odio porque te metes tanto en mi vida. Déjame mi espacio. ¿Por qué andas encima de mi teléfono? ¿Por qué andas encima de dónde ando, para dónde voy, con quién estoy? Porque mañana, cuando ese hijo se case, te lo va a agradecer, hermano. Te va a decir, gracias, papá, porque gracias a usted no me equivoqué antes de tiempo. Ve con ellos, conviértete en tu sombra. Cuando tus hijos te digan, es que vamos a hacer tareas en la casa de fulano de tal, vaya, mijo, ahí te portas bien. Yo que usted pido la dirección y a los 20 minutos caigo ahí, hermano. Aunque sea como vendedor de pizza, pero llego. Vaya, averigüe. Eso no es estar en la vida de los hijos. Eso es estorbar el pecado. ¿Por qué? Porque es una etapa. Yo sé que no voy a andar detrás de mis hijos a los 20 años, porque a esa edad ellos ya tuvieron que haber sido formados y van a vivir de la consecuencia de sus decisiones. Pero mi trabajo es, mientras están en esa etapa de adolescencia, cuidarlos, estar encima. ¿Sabe qué me dice la gente? Ay, hermano Pedrito, usted para todos lados anda con su familia. Ay, va para allá, ahí lleva la familia. Y va para acá, ahí lleva la familia. Me llaman las personas, me dicen, hermano, usted quiere dos habitaciones, una para usted y una para sus hijos. Le digo, no, todos nos quedamos juntos. Todos se quedan juntos. Sí, hermano, ¿cuál es el delito? ¿Es pecado eso? ¿Quedarse todos en una habitación de hotel en familia? ¿Por qué? Porque yo estoy en la etapa donde estoy cuidando a mis hijos. Es la etapa donde yo no ando recomendando a mis hijos en la casa de cualquiera. Ah, hay padres que a los hijos los andan recomendando como que fueran mascotas. Me lo cuidan. No, hermano, tus hijos no son mascotas para que otros los cuiden. Yo le dije a mi esposa, el trabajo de cuidar a los hijos es de los padres, no de los abuelos. Y si nosotros nos metimos a tener hijos, nosotros somos los responsables de cuidarlos. ¿Qué es eso de que la pobre viejita cuidando esos tus tasmanias? Que no tienen quietud. Ratitos son niños, ratitos son monos. Se tiran de la cama para el sofá, del sofá se tiran para el sillón, del sillón al trinchante, y casi quiebran la plasma de 70 pulgadas. ¿Ah? ¿Qué pasa? Y tu mamá está sufriendo la inclemencia de un nieto insoportable. Tu trabajo, tú lo tuviste, tú lo cuidas. Ay, pues que nosotros trabajamos, pues ya sabías a lo que te estás metiendo. Cuida a tus hijos, esa es tu responsabilidad. No tienes que andar recomendando a tus hijos, porque al final tus hijos serán informados en un lugar cuando tú tienes que tener el trabajo de informar a tus hijos. ¿Qué pasa? Las amistades exigen, presionan a nuestra juventud. Ahí están los amigos. Échate un hambre. Échate una. No, mucha. Yo soy cristiano y voy a Filadelfia. Échate una. Que se la eche, que se la eche, se la eche. Y el otro, no, mucha hambre. No, va. No puedes, tranquilo, mucha. Va. ¿Sabe cuál va a ser el problema cuando pruebe la droga o el alcohol? Que le guste, hermano. Si le gustó, usted ya perdió un hijo. ¿Sabe qué me dice la mayoría? No, usted me dice, yo tengo la idea de un día probar solo para salir de la curiosidad. Eso dijeron un montón que ahora están tirados en la terminal. Eso dijeron también un montón que en una fiesta social les dieron un poquito a probar, les gustó y se quedaron esclavizados. Porque la droga y el alcohol es como un imán. Entre más tú se lo acercas, más lo absorbe. ¿Sabes qué es lo tremendo? Que muchos venimos peleando con genes ancestrales, donde existió el problema de alcoholismo, el problema de drogas. Y esto expone a nuestros hijos a caer en un peor problema. Ellos comienzan con un cigarro, con una cerveza, pero eso no será suficiente. Ellos van a querer probar algo más fuerte, algo que pegue más, algo que nos eleve más, algo que nos lleve a otra dimensión. Y el pecado es dulce, dice la palabra. Es dulce como la miel, pero su final es amargo como el ajenjo. Número 5. Las sustancias, adicciones sin sustancias. Ese es el quinto problema de la adolescencia. Adicciones sin sustancias. ¿Cuáles son esas? Adicciones a las redes sociales. Yo nunca puedo establecer qué tienes que hacer tú con tus hijos. Pero puedo darte un consejo. Conozco muchos padres que le dieron a muy temprana edad a los hijos el control de la tecnología. Y esos hijos han resultado traicionando a sus padres. Las redes sociales están contaminadas. Las redes sociales y los sitios web están lanzando bombardeos constantes a nuestros hijos. ¿Qué hace tu chica de 13 años con teléfono? ¿Qué hace tu hija durmiendo en el cuarto con el teléfono? ¿Tú sabes qué está haciendo a las 3 de la mañana? ¿No te das cuenta que el día siguiente puso 15 alarmas y no escuchó ni una? ¿Y que se levanta como que es la momia azteca? ¿Buscando la puerta de salida se mete al baño? ¿Quizá no está chateando de madrugada? ¿No te has dado cuenta tú que esa señorita ya empezó a mandarle fotos a sus amigos en ropa interior, probablemente en posiciones que no debería, en situaciones que tampoco sería de dignidad para ella? Ponerle las manos a nuestros hijos a muy temprana edad, la tecnología los vuelve adictos. Ahí están. Que el día que no tienen teléfono andan temblorosos, como que fueran leones enjaulados, puros drogadictos, hermano. Y el teléfono, y dice, no tengo redes. Y cuando usted lo mira parado en McDonald's, ¿vos qué haces aquí? Es que como no tengo, estoy robando wifi. Ellos quieren tener el poder del control de un mensaje, adictos a las redes sociales, a los videojuegos. ¿Sabe usted que la mayoría de personas que han hecho matanzas en Estados Unidos que han entrado a escuelas a matar por cientos de niños, por multitudes, que son locos que entran a un cine donde hay aglomeración de personas y terminan matando, son niños que crecieron toda la vida distraídos por un juego, de un videojuego, perdón. Y los videojuegos de ahora son terribles, hermano. No son como tu Mario Bros. De hace 20 años, donde tú ibas y que le hacías con el control así. Porque pensabas en que entre más le hacías así, más iba a saltar el muñeco. Y después de jugar, la cara casi se te dormía de los nervios. Ahora ya no juegan así los jóvenes. Ahora ya hay videojuegos que traen incluido pistolas. Y ahí están los niños. Y se les mete el espíritu de Rambo. Y cuando tú los miras por la casa, ya andan escondiéndose, hermano. Quedaron tan trabados del videojuego que ese videojuego se les metió a la vida. Padres que con tal de cubrirle a los hijos sus ausencias físicas, porque nunca están, siempre están trabajando, siempre andan ocupados. ¿A cuál querés, mijo? El que acaba de salir. Yo te lo compro, mijo, chispisto. Para eso trabajo yo. ¡Ja! Yo te lo compro. ¿Ese es el videojuego que querés? Te voy a dar lo que yo nunca tuve. Lo que yo nunca tuve. Quiero que mis hijos lo tengan. ¿En qué le va a beneficiar a tu hijo estar 5 horas sentado ahí, hermano? Comiendo como loco, jugando de matar. Ahora hay videojuegos que hasta la sangre salpica a las pantallas. Se vuelven adictos. Andan con la tablet, andan con el videojuego en la mano para todos lados. Parece que andas cargando en el carro a un inerte, a un muchacho que no tiene cerebro, a un jovencito que no piensa por sí mismo, que el cerebro le funciona solo con el aparato en la mano. Y allá andan para donde van, están sentados viendo el videojuego. Ya no te saludan, ya no te hablan, no tienen contacto con la gente, no te miran a los ojos, porque viven escondidos en un mundo virtual. Se vuelven adictos a la pornografía. No te vaya a pasar a ti la que le pasó a aquel niño de 12 años, al que su papá le dijo: bueno, hijo, yo creo que usted ya tiene la edad para que hablemos de cosas de hombres. Sí, papá. Te quiero hablar de un tema, le dijo el papá, muy íntimo. Te voy a hablar del sexo, le dijo. Y le dijo el hijo: ¿y cómo qué dudas tiene, papá? Le dijo. Tenga cuidado. Si usted no les aborda a sus hijos de la sexualidad, otros se van a encargar. La televisión se los va a enseñar. Están en la etapa, hermano, donde las adicciones se pueden hacer terribles en su vida. Número 6, actitud temeraria. Esta es una actitud que toman los adolescentes. Son desafiantes sin importar las consecuencias. Te retan, te desafían. Tú los quieres amenazar con algo y ellos te salen por el otro lado. Pues te voy a sacar de estudiar. ¿Qué le contesta? ¿Usted qué cree que me gusta estudiar? Si yo voy porque ustedes me apuntaron. Y tú dices, entonces, ¿qué hago? ¿Qué le digo? ¿Qué le digo? Te quito tu celular. ¿Qué importa?
1: Tengo otro.
0: Siempre son una actitud temeraria. No tienen miedo. Ellos desafían a las autoridades. Ten cuidado con darle un carro a un adolescente sin antes enseñarle el peligro que corre que él esté al volante. Hace poco me dijo Grace Alejandra: ¿y cuándo me vas a enseñar a manejar, papi? Me dijo: cuando trabajes y pagues el choque, le dije. ¿Qué voy a hacer yo dándole un carro a una niña de 14 años para que cuando se siente ahí, ella sienta que es la película de Rápidos y Furiosos 10? La nueva actriz, no, hermano. Primero le voy a enseñar conciencia. Primero le voy a decir que no es suficiente agarrar un carro y presionar un acelerador. Que hay que tener conciencia que el carro no solo gasta gasolina. Cuando el carro se descompone, hay que hacer arreglos, hay que comprar. Y si choca, hay que arreglar el carro chocado y el suyo. Hay que hacer conciencia. No se trata solo de cederle las llaves a nuestros hijos para que ellos hagan lo que quieran. Ten cuidado, porque cuando van al volante, tú tienes que controlar la actitud que ellos tienen al volante. Si en el volante son desafiantes, ya andan rebasando, ya van haciendo aquí, miran al Demetra y lo maltratan, le dicen: ¡hijo de Leviatán! sobrino de Belcebú, primo hermano del Cadejo, engendro de Shuek. Ten cuidado porque ese chico ya tiene un problema, se siente dueño del timón. Y ten cuidado porque en Guatemala los coléricos pueden ser muertos. Aquí los matan, hermano. Mire, Estados Unidos, los que han tenido la bendición de ir a Estados Unidos, qué bonito manejar en Estados Unidos, hermano. Mire, pasa uno, da el paso. Paso uno, uno. Una cosa tan linda. Yo voy a Estados Unidos, hermano, y regreso con el tic del cinturón. Solo me subo. Manejo en paz, solo entro a la jungla. Y la cosa se descompone, hermano. ¿Por qué? Porque tú tienes que calibrar el carácter. ¿Qué le estás poniendo en las manos a ese tu adolescente colérico que muchas veces te ha gritado en la cara, te ha dejado hablando solo y todavía encima le pones un timón? Tienen una actitud temeraria, desafiante. Desafían a autoridades, desafían a su familia y desafían a la sociedad. A ellos no les importan las consecuencias. Tú le dices a la niña, deje de andar tanto tiempo sola con ese muchacho, usted va a resultar embarazada. ¿Qué contesta la chica? ¿Para eso me hicieron mujer, mamá? ¿Para ser madre o no? Mi hijo, ten cuidado, deja de juntarte con esos vagos porque te van a matar. De algo tengo que morir, mamá. Esté tranquila. Esta generación no le tiene miedo a las consecuencias. Hace 50 años, ¿sabe qué le dijeron a mi suegra? Le dijo la mamá, el día que usted bese a un hombre, queda embarazada. Y durante 30 años no besó a nadie, mi suegra. Y a los 30 años que tuvo su primer novio, después del beso, empezó el lamento. ¡Ay, quedé embarazada! Cualquiera de ustedes podría decir, ¡qué ignorancia! Yo diría, ¡qué ventaja! ¿Por qué? Porque ella no llegó a los 30 años habiendo besado a todos los de su cuadra. ¿Ah? Ella tuvo la solvencia que a su esposo nadie le llegó a decir, ¡besa muy bonito a su esposa usted! ¡Aló! Actitud temeraria. Número 7, problemas de relación. Tienden a ser tímidos e introvertidos. Pareciera que a la edad de 13, 14 años, nuestros hijos pierden las palabras, ya no hablan con nadie. Hay que sacarles a cucharadas las palabras. Hay que hablar, decir algo, pues. Solo hacen sonidos. ¿Vas a comer? Mi hijo, ¿tenés hambre? ¿Ya te vas, no? ¿Ya llegaste, mijo? Se volvió vaca. Tranquilo. Poco deseo de abrir pláticas y conversaciones con gente mayor. A los que son padres de adolescentes, aquí no me dejarán mentir. A los chiquitos hay que andarlos callando. Cállese, hombre, ya cállese. ¡Qué preguntadera! ¡Cállese, hombre! ¿Pero para qué es esto, pues? ¿Pero esto para qué es, pues? ¿Y papi, esto con qué se hace, pues? Y esto, cállese, ya, hombre, ya. Así anda el Alexander en esta etapa, ¿viste? A donde quiera que vamos, le agarro una platicadera. Le digo, mijo, si usted ganara por lo que habla, seríamos millonarios. Nadie le para la boca, usted parece ametralladora. Pa, pa, pa, pa, pa, pa, pa, pa. Solo para tomar aire, mire. Y entonces... Le digo, ya tranquilo, tómese un su descanso. Todo es preguntar y preguntar. Le digo, ya mijo, tranquilo, tranquilo. Se calma un ratito. Al rato me hace.

0: Pero con la mayor no es así. Ya cuando pasan de los 12 años, tú los tienes que andar conquistando. ¿Y cómo estuvo tu día hoy, mijo?
1: Bien.
0: Pero mira, pues contame cómo y tus amigas y tal. Y hacen las caras así como que están desmayándome. Y te dejan hablando solo. ¿Qué te queda a ti? Perseguirlo, seguir hablando con ellos. Es una etapa, tranquilo, es una etapa. No, no es que tu hijo el diablo lo tomó, que de plano jugó la ouija y está pactado. No, hermano, es una etapa de adolescencia, ya le va a pasar. Ahí está esa etapa donde no quieren platicar mucho con uno. Nuestros temas no son de interés para ellos. Peor cuando te pones a hablar de tus abuelitos, hermano. ¿Te acordás vos aquellos tiempos? ¿Ves? Cuando se nos acercaba nuestro tío Tacanacio. Y se nos dijo, así se llamaba, papi. ¿Era nombre o apodo? Porque antes de verdad ponían unos nombres bien feos, hermano. Hablando así, hacer. Nacían los niños y en vez de ir a la Biblia, corrían al calendario. Hoy es día de San Jocote, póngale Jocote al niño. Sí. Ahora nosotros ya somos más estilosos. Acabo de ir a un lugar a predicar donde estaban jugando unos niños y le digo a un niño, oye papito, ¿cómo estás? Le digo, ¿cómo te llamas?
1: Richard, me dijo.
0: ¿Cómo?
1: Richard, me dijo.
0: ¿Vos te llamas Ricardo? Ricardo se llama mi papá, yo me llamo Richard, me dijo. Estaba una niña ahí, le digo, mamita, ¿y usted cómo se llama, mi princesa linda?
1: Jocelyn, me dijo.
0: Jocelyn. Jocelyn. Por eso, Jocelyn. No, que usted tiene que hacer la boca así, mire. Jocelyn, me dijo. Son creídos. Ponen unos nombres tan extraños. Y tú te pones a hablar de los tiempos del caballo, del camello. Cuando tuviste la oportunidad de ir a la escuela con Adán y Eva. Cuando tú le pasabas los clavos a Noé mientras hacía el arca. Y tus hijos, ay, qué aburrido. A mí hábleme de Twitter. Y no te quieres actualizar. Con eso terminamos de amarrar el nudo. Ahí están los papás. Ay, yo de tecnología, sí, no, hermano. Ay, eso para mí no se hizo. No, hombre, póngase pilas. Vaya a recibir un curso, es barato. Que lo enseñen cómo abrir una, bajar una aplicación, cómo abrir su propio WhatsApp, cómo hacer su perfil, cómo subir fotos, tomar videos. Mire, nosotros le dijimos a mi suegra, mire, suegra, un su teléfono inteligente. Y se lo dimos. Ay, ¿qué voy a hacer con esto? Dije, sí, es inteligente el teléfono. Usted va a tener que aprender. Y ahí estuvo mi esposa enseñando, venga, haga aquí. Ah, ahora hay que decirle ya, suegra, bájale. Nos manda videos de todo, hermano. Allá hasta uno dice, ¿quién es? Mi suegra. 3 de la mañana, 100 mensajes. Mi suegra. O sea. Le gustó la tecnología. Pero tú tampoco te vas a volver loco. Esa tecnología la vas a usar a favor tuyo, hermano. A favor tuyo, no para que tus hijos te ganen. Número 8, problemas de autoestima. Su autoestima está muy baja, no la levantas con nada. Peor si empiezan a presentar problemas de brote de acné, brote de situaciones que a los jóvenes les suceden. Ellos dicen, no, a mí no me quiere nadie, no, yo no soy tan simpático, a mí nadie me voltea a ver. Tengo tan mala suerte que la otra vez rifaron una camorra y yo me la gané. La última vez que jugué escondite me perdí. Me puse a jugar trompo y me estaba ahorcando con la pita. A mí nadie me quiere, todos me odian. Mejor me como un angelito. Ellos están en esa etapa. Tú tienes que darles el valor. El valor. Mire, lo importante de lo que el apóstol Pablo dice, nadie tenga más alto concepto de sí mismo que el que debe de tener. Enséñale a tus hijos que ellos no son más ni menos, que ellos valen la sangre de Cristo, que ellos tienen un propósito específico de Dios sobre esta tierra. Dale un aplauso a Cristo. Número 9, el ocio. Este es otro problema que enfrenta la adolescencia. Nunca tienen nada que hacer. Siempre están haraganeando. Toda la vida usted los tiene que andar persiguiendo. Vos ponete a hacer algo. Es que no tengo nada que hacer, ma. Ponete a hacer algo, inventate algo. Si quieres botar esa pared, la volvés a construir. Pero hace algo. Papás, ustedes son los encargados de designar tareas a sus hijos. ¿Qué hace ese patojo de 14 años durmiendo el día sábado a las 2 de la tarde todavía? ¿Qué hace esa patoja a las 2 de la tarde durmiendo todavía el día sábado? Y usted como que es licuadora viendo qué cocina, corre para acá, corre para allá, pasa cerrando la puerta del patio con el pie para acá y le hace a la puerta de la refri por acá y le hace, usted es milusos. Y su hija tirada en la cama, no señor, levántela, venga para acá, usted va a aprender a cocinar, venga para acá. Mami, pero es que a mí la cocina no me gusta. Dígale usted, pues a tu esposo sí le va a gustar. Aprenda. Hoy usted va a ser el pepián. Y el otro domingo lo hace usted. Y si se muere alguien es su culpa. Enséñale a esa hija responsabilidades. Póngale a coser los ruedos del pantalón a su esposo. Rómpale los calcetines al niño más chiquito y ponga los que los cosa a ella. Arránquele todos los botones a la camisa de su esposo y que ella aprenda a coser. Hay un montón de mujeres que se casan, no saben hacer nada, hermano. Nada. Nada saben hacer, solo besar. El esposo le dice, ay, mi amor, haceme mi pepián. ¿Con qué se hace? ¿No se te antoja una tu hamburguesita de Mac? Métala, que no desperdicien el tiempo. Las mentes desocupadas son taller del enemigo. Cuando tú mires a un hijo rascándose el estómago, sentado haciendo nada, ponlo a hacer algo, hermano. En este país no es contra la ley que tú te lleves a tus hijos al trabajo, que ellos vayan a ver lo que tú haces todos los días, a lo que tú te enfrentas, hermano, estar esperando el bus en la mañana, al tráfico de la mañana, lo desesperante del trabajo, del calor donde tú trabajas. Llévatelos, que ellos se den cuenta con la realidad, que aprovechen el tiempo. Es que yo no tengo nada que hacer, momento, hay mucho que hacer, señor, póngase de pie y usted se va a ir conmigo. Pero es que en la casa no hay nada que hacer, pues no importa, yo le consigo trabajo. El ocio es un problema en la adolescencia, no quieren hacer nada, no se quieren bañar, hay que andarlos uno. ¿Te bañaste vos? Pero si ayer me bañé, hombre. Mira vos, bañate, a la mano tenés vergüenza, ya mañana cumplís 15 días de no bañarte. ¿Con qué razón no se van los sopilotes de ahí arriba del techo? Los jóvenes adolescentes entran en esa etapa que todo lo arreglan con la loción. A pura loción andan, hermano. Tú te le pasas a la parte, qué rico huele. Ni le digas que se quite los zapatos, hermano. Porque oraríamos por su alma porque su cuerpo ya está muerto. Yo conozco jóvenes que la mamá ahí está a la lucha. Mi hijo, ya cambies esos calcetines, hombre. Con los mismos, ¿sabes? Es que estos son los que más me gustan, mamá. Son como más cómodos, pero ya un mes de andarlos usando usted. Y le gustan porque en un lado tiene la cara de Ronaldo y en la otra de Messi. Hermano, mándele a sacar copias a esos calcetines. El ocio es un problema. Mantenga a sus hijos ocupados, que estén haciendo algo. Número 10, están expuestos a formar parte de grupos antisociales, pandillas o sectas. Se vuelven vulnerables a las creencias. Al rato andan con unos estilos de pensamientos, de maneras de pensar raras, extrañas, por ahí que son emos, que ahora les gusta no sé qué, que ellos son de la moda no sé cuánto. ¿Y por qué? Porque en el ocio tú les diste la oportunidad que ellos vieran que hay gente que así se comporta, y entonces ellos llaman la atención y se convierten en esclavos de alguien que los va a llevar y a tomar decisiones por ellos. Número 11, tienen bajo rendimiento académico. En la etapa de la adolescencia, muchos de nuestros jóvenes pierden el interés por estudiar. Y tú como padre no puedes permitir eso. Hace muchos años le decían a uno, pues si no me sacas bien tus calificaciones, aunque sea vender piedras, te mando. ¿Se acuerda usted? ¿Cuántas veces vendió piedras? Nos amenazaban. Tú no puedes darle a tus hijos la opción, pues si no haces tal cosa, ya no te sigo pagando estudios. Tú sabes perfectamente que entre mejor se prepare tu hijo académicamente, mejor será para él su vida. ¿Cuántos dicen amén? Hermano, incentívalo. Decirle, mira, mijo, yo nunca saqué nada. Mi último grado cursado fue parvulitos por madurez, con especialización en plasticina y tronquitos de plástico. ¿A qué he calificado yo, amigo? A trabajitos que me paguen el sueldo mínimo, sin aguinaldo, sin goce a vacaciones. ¿Vos querés eso para tu vida? No, pues estudia, prepárate, profesionalízate. Es la única manera en que vos vas a poder tener una vida más cómoda. Apóyalos, que ellos lleguen a la universidad. La universidad que tú y yo nunca pudimos pisotear, que la puedan ocupar nuestros hijos, hermano. Formémoslos para que mañana sean no doctores engreídos, ni abogados orgullosos, sino gente que al llegar a la cima del éxito pongan en alto el nombre de Jesús. ¿Cuántos dicen amén? Dale un aplauso fuerte a Jesús. 7 soluciones a los problemas y conflictos de la adolescencia. Proverbios 14:17. Nos da la primera respuesta ante esto. Lea conmigo. El que fácilmente se enoja, ¿qué dice su Biblia? Hará locuras. Y el hombre perverso, ¿qué dice? Será aborrecido. Consejo número 1 ante el conflicto de la adolescencia. Diga conmigo, estar tranquilos. Ese es el primer consejo. Tranquilo, quieto. El mundo no se está derribando. No se enoje fácilmente. No pierda la paz con ese adolescente que está yendo en contra de lo que usted le está diciendo. Tranquilo, quieto. Usted no es Dios de sus hijos. Dios está con usted. Y si Él es su padre, también es padre de sus hijos. Él va a tomar el control. Pero no pierda la paz. Esté tranquilo. Hoy no me funcionó el método. Mañana lo vuelvo a intentar. Pero no se vaya usted frustrado a la cama a llorar toda la noche, Señor, mi hermano. Triste la mañana. Tranquilo, hombre. Esté en paz. Esa etapa va a ser pasajera, ya va a suceder, ya va a pasar. Y usted va a ver a esos hijos bendecidos en un futuro. Consejo número 2. Santiago 1:8. Primer consejo, esté tranquilo. Los adolescentes son expertos en pelear. No se ponga a la par de ellos. Consejo número 2. Santiago 1:8 dice, el hombre de doble ánimo, ¿qué dice? Es inconstante en todos sus caminos. Número 2. Tenga firmeza. Como padres tenemos que ser firmes. Usted no puede decir no 2 días y al tercer día, va pues, sea firme. Si usted prometió algo, cúmplalo. Usted le dijo, te voy a quitar el celular, quíteselo. ¿Qué es eso? Te lo voy a quitar, pero cuando ya esté enfrente, no hombre, papá, no me lo quite. Mire, yo le prometo que voy a cambiar, se lo prometo, papá, pero por favor, mire, hasta lo voy a besar. Béseme. Tomo, se lo quito, venga para acá. Sea firme, sea firme. No cambie de ánimo. Si usted dice una cosa, cúmplala. Porque si algo nuestros hijos violentan, es nuestra falta de firmeza. Si usted no tiene firmeza en lo que dice, promete, ellos van a resultar lastimados y se van a convertir en tiranos y tus enemigos en propia casa. Tú les dijiste una cosa, cúmplela. Mañana me los voy a llevar a jugar. Cúmpleles. El tal día vamos a ir al cine. Cúmpleles. La firmeza no tiene que ser solo en disciplina, sino también en promesas. ¿Cuántos dicen amén? Si me salís bien este semestre, amigo, te voy a comprar tus zapatos que siempre he soñado. El patojo le va a echar ganas. Yo no estoy de acuerdo en pagarle a los hijos porque estudien. Yo no estoy de acuerdo en andarle diciendo a los hijos, ay, saliste bien en la escuela, entonces te voy a regalar tal cosa. No, el trabajo y deber y responsabilidad de ellos es estudiar. ¿Estamos de acuerdo? Estimularlos de vez en cuando es mi trabajo. Pero si usted le prometió a su hijo algo, cúmplaselo, sea firme. Consejo número 3, Lucas capítulo 11, versículo 17. Aquí está el tercer consejo. Mas él, conociendo los pensamientos de ellos, les dijo, todo reino dividido contra sí mismo, ¿qué dice la Biblia? Es asolado. Léame la otra parte. Y una casa dividida contra sí misma,
1: cae.
0: Consejo número 3. Los padres no deben de contradecirse jamás. Nunca. Usted no puede decirle a un hijo una cosa y que su esposa diga otra. ¿A dónde vamos si estamos peleando en diferente bando? Antes de darle una respuesta a sus hijos de algo que quieren comprar, un regalo, platique con su pareja. Aunque usted sea el que gana la plata, aunque sea usted el que va a trabajar, eso no saca del cuadro y la función a su esposa. Siéntela y dígale, he estado pensando comprarle algo a fulano. ¿Qué decís tú? Ella te va a decir, mijo, no lo hagamos, le vamos a hacer daño. O te puede decir sí, y lo hacen en equipo. Pero no hay peor cosa que estar en contra, que el papá dice una cosa y la mamá dice otra. Mamá, ¿usted me daría permiso de tal cosa? Decirle a tu papá, yo sí quiero, pero ya ves cómo es tu papá. Y el otro ya va, trabajado, ¿vos de? Dice, papá, yo quería decirte que tal. ¡No! ¿Te das cuenta, mamá? Yo te dije, este viejo no puede hablar con él, mira, por eso me cae mal. ¿Y con qué solvencia le dice usted? Hónrelo, mijo, hónrelo. Si usted misma está dividiendo, ponga, ok, mijo, ¿qué quieres? Ah, que quiero tal cosa. Permitime, vamos a hablar con tu papá. Se ponen de acuerdo. Y allá juntos se arrancan el pelo, hermano. Ahí están. Pero ¿qué decís vos? Ah, no, yo digo que no, porque mira qué tal cosa. Ah, pero tranquilízate, pues, no me hables así. Tranquila, pues. Ah, no, tampoco soy cristiano, manso, pero no menso. Bájale, pues, bájale. Anda bajándole volumen a tu radio, porque no va a ser que está ahí. Póngase de acuerdo. En nuestra familia no pueden haber autogoles. Aquí jugamos para el mismo lado. Dicen amén. Yo no puedo decir algo contrario a lo que mi esposa ya dijo. Casi siempre que mis hijos me llegan a preguntar algo, ya se lo preguntaron a ella. ¿Qué les dijo su mamá? Que no. ¿Qué esperan que yo les diga? Y me vuelven a preguntar y se van a acordar de quién soy yo. Si ya su mamá les dijo que no, ¿qué tienen que llegar a preguntarme a mí? ¿Pero qué es lo que hacen nuestros hijos? Jugar con nosotros, manipularnos, ponernos en contra en el mismo matrimonio. Como no se pusieron de acuerdo, terminaron discutiendo y ahora en la discusión, él duerme en el sillón y ella en la cama, king size. Que si los dos hubieran dormido en la cama, sería ring size. No permitas que tus hijos te dividan. Tú tienes que ser firme, constante, pero también tienes que ponerte de acuerdo con tu pareja. Consejo número 4, Proverbios 18:21, dice así, léalo conmigo. La muerte y la vida, que dice, están en poder de la lengua y el que la ama comerá de sus frutos. Consejo número 4, cuida tus palabras cuando estés molesto. Aló, porque uno enojado dice tonterías, hermano. Cuida tu boca cuando ya te sacaron de onda a tus hijos. Cuídala, cuídala porque te va a tocar reparar ese daño. Hay daños que son más fuertes en la lengua que con las manos. Cuida tu boca. Si tú no tienes la solvencia, el momento, el soporte emocional para pelear con tu hijo en ese momento, dígale, mira, ¿sabes qué? Vete a tu cuarto y al rato platicamos. No, no quiero hablar nada ahorita. Porque no vaya a ser que vayas a tener que terminar pidiendo perdón. Cuida tu boca, cuida tus labios. No estés diciendo groserías con tu boca cuando tus hijos se equivocan. Esas palabras lastiman el corazón de nuestros hijos. Si tú eres violento con ellos en palabras, no dudes que ellos comenzarán a retarte. Empezarán a ser violentos contigo. Yo no dudo que aquí hay padres que han tenido la experiencia que sus hijos ya se les ponen al brinco. Que tú les dices una cosa y ¡ah!, te contestan rápido. Ya hay un problema. Tú tienes que corregir eso. Siéntate, haz acuerdos con ellos y dile, hijo, vamos a hacer un trato. Yo no te grito, tú no me gritas. Yo no te falto respeto, tú no me lo faltas. Porque tú no puedes imponer tu autoridad. Tú tienes que conquistar tu autoridad. Y con nuestro ejemplo enseñamos mejor. ¿Cuántos dicen amén a eso? Es muy importante que cuides tu boca en momentos de enojo. Consejo número 5. Jueces capítulo 13, versículo 8. Jueces capítulo 13. Entonces oró Manoa a Jehová y dijo: Ah, Señor mío, yo te ruego que aquel varón de Dios que enviaste, lea conmigo, vuelva ahora a venir a nosotros y nos enseñe, ¿qué dice? Lo que hayamos de hacer con el niño que nos ha de nacer. Consejo número 5. Estar conscientes que es una tarea diaria. Esto no es algo que terminó ayer. Hermano, terminamos el día de ayer, pero seguimos hoy. A nuestros hijos hay que andarles recordando todo. Yo no sé si a ti te pasa de padre. Saluden, hablen, miren a la gente, digan muchas gracias, digan buenos días. Llegan a una reunión y como que nunca les has dicho nada, hermano. ¿Te ha pasado a ti que antes de ir a un lugar les lees las cartas a tus hijos? Y cuando llegan al otro lugar se te transforman, hermano. Y tú dices, pero si esto en la casa no lo hacen, ¿por qué aquí lo vienen a hacer?

0: Se los dicen. Tú los vas a cansar, pero viene un día que esos hijos te lo van a agradecer. Consejo siguiente. Proverbios 18:13. Esto es muy importante. Ya vamos terminando. Los veo muy tranquilos, hermanos. Están bien frescos ustedes, como que fueran las 10 de la mañana. Proverbios 18:13. Al que responde palabra antes de oír, ¿qué dice la Biblia? Le es fatuidad y oprobio. Le voy a decir lo que dice en otra versión. Al que responde antes de escuchar, se le cuenta por tontería. Como un tonto se mira aquel que sin escuchar lanza palabras. Te doy un sexto consejo. Escucha. Escucha. No des veredictos. Aprende a escuchar a tus muchachos. A ver, mijo, me contaron tal y tal cosa. Párese y deje que le cuente. Óigalo, tenga capacidad de oír. Cuando usted escucha, va a tener un mejor escenario del problema. No, y segundo, nunca se debe de creer todo. Siempre hay que tener el derecho de la duda. Sus hijos pueden venirnos a contar cosas que nosotros vamos a tener que averiguar antes de meternos a problemas. Vino llorando tu niño de allá de la escuela dominical. Que viene nada, que me pegó y estaba jugando, me pegó. Y allá va usted como que es toro salido del jaripeo. ¿Dónde está el pastor Ronald? ¿Dónde está el de la escuela dominical? Ahora sí, porque yo cristiano soy, pero a mis hijos
1: nadie me los toca.
0: ¿Quién lo iba a tocar si andaba jugando pelota usted? ¿Quién no se lastima jugando fútbol, pues? Desde el momento que usted sabe que sus hijos están jugando, se van a lastimar. No vaya usted como que es la mujer maravilla, el hombre todopoderoso, a defender a sus hijos, cuando quizá al final de la cosa ellos tuvieron la culpa. Y usted terminó de enemigo con fulano, con mengano, con perencejo, porque usted solo escuchó la versión de su hijo. Los hijos cuando son pequeños se victimizan. A ellos todos les hacen daño. A ellos todos los desprecian. Es que yo quería jugar pero no me dejó. Y es que yo quería el juego pero me lo quitó. Y cuando nosotros nos dedicamos a conocer a nuestros hijos, nos llevamos sorpresas, hermano. ¿Sabes? ¿Quieres que te dé un antídoto para conocer a tus hijos? ¿Quieres que te lo dé? Ve a jugar con ellos. Juega. Diles, juguemos, mis hijos. Y invéntate cualquier juego, hermano. Y te vas a dar cuenta la clase de hijos que tenemos. Ellos hacen trampas. Ellos mienten con tal de ganar. Ellos te juegan la vuelta. Ellos siempre quieren ser el número uno. Y tú dices, ¿y cristiano? ¿Y mi hijo? Y te dan ganas de entregarle el mensaje de salvación. Ahora, tú no puedes santificar a tus hijos. No puedes tampoco estar peleando con medio mundo por una cosa que tu hijo te vino a contar. Ve, averigua, investiga. Recuerdo que Grace Alejandra tuvo un problema muy fuerte cuando tenía como 4 años. Era una chica muy inteligente, no es que ya no lo sea. Pero ella toda la vida decía, yo soy la sabelotodo, la sabelotodo. Y me llamaban del colegio y me decían, don Pedro, por favor, ayúdenos con su hija. ¿Por qué? Porque ella no deja contestar a nadie. Todo lo que contesta es verdadero, pero no le da participación a nadie. Y entonces ella tenía ese problema, todo lo sabía, todo lo podía, todo lo contestaba. Era la mejor. La maestra la terminó poniendo de auxiliar porque ella terminaba de hacer sus tareas e interrumpía a todos los demás. Pues cuando cumplió 7 años tuvo un accidente. Estaba ella de plano haciendo algo y el escritorio de brazo se lo metió entre esta parte de acá de la boca y los dientes. Y se abrió literalmente otra boca, de aquí hasta aquí. Yo andaba predicando en Zacapa cuando mi esposa me llama llorando. Mira, la nena, algo pasó, se hizo pedazo en la cara. Y me mandó una foto, hermano. Cuando yo vi esa escena, hermano, fue impactante para mí. Y yo le dije a mi

0: cosa. Ok, instrucción. No vaya a llegar a pelear al colegio, por favor. Usted ya conoce cómo es Grace Alejandra. Esa es tremendita, es energía 220. Vaya y pregúntele a la maestra qué estaba haciendo la nena para haberse golpeado. ¿Es esa actitud la que toma un padre cuando un hijo se golpea? No, hermano, ellos llegan amenazando que van a llamar al Ministerio de Educación y que les van a echar a la policía y que los van a meter presos. Tranquilo. Tú tienes que ser un padre pacificador, un padre con paz, enseñarle paz a tus hijos, enseñarles que la violencia no arregla nada, enseñarles que es mejor perdonar que vengarse. ¿Cuántos dicen amén? Te doy ese consejo, hermano. Escucha a tus adolescentes, habla con ellos. Y número último, 7, Proverbios 11:14. Donde no hay dirección sabia, ¿qué dice la Biblia? Caerá el pueblo. Ahora léame la otra parte. Más en la multitud de consejo hay seguridad. Número 7. Pida ayuda. Pida ayuda. Pida consejería. Pida ayuda. Hay cosas que sus hijos ya no quieren oír de usted. Lo quieren oír de la boca de otra persona. Oxigéneles a sus hijos, otra persona que les diga lo mismo en diferente cara. Porque el consejero le va a decir lo mismito que tú les dijiste, solo que con otras palabras. Y ese día van a llegar contigo, mamá, yo le quiero pedir. Y da risa, ¿no? Todos grandototos. Yo le quiero pedir perdón, porque yo la he lastimado y hablé con el hermano tal y ¿qué te dijo, mijo? Me dijo esto. Y dice usted por dentro, pues sí, eso es lo que yo le he dicho toda la vida. Pero ese hijo necesitaba ayuda. Pide ayuda. Hermano, no gastes dinero en psicología. No gastes dinero en llevar a tus hijos al psicólogo, que para que los ayuden, que para este cambio la Biblia y los ministros de Dios son suficientes para darle consejo a tu generación. No te, hermano, no le abras la puerta a tus hijos en desesperación. Pues ¿sabe qué? Como usted no está agarrando la onda,
1: que le vaya bien.
0: No haga. ¿A dónde se va a ir ese patojo de 14, 15 años? Esa niña de 16, ¿a dónde va a ir? A que la agarre un malvado ahí, hermano, y termine haciendo de ella lo que él quiere. ¿Para qué regresar a los 19 años llorando con uno o dos hijos que no nadie puede ayudarle? No le abra la puerta a tus hijos. ¿Sabe cuál fue la experiencia del hijo pródigo? Él se abrió la puerta, no se la abrieron. Y entonces Dios trató con él. Pero tú no le puedes abrir la puerta a tus hijos para que se larguen de la casa a la hora que ellos quieran. Tú diles, hay reglas en esta casa y si tú violentas las reglas, tú mismo tienes que ubicarte porque en este lugar hay reglas. Es que yo quiero entrar a la 1:00 a.m. Discúlpeme, pero esta casa no abre puertas a la 1:00 a.m. Usted tiene llave, le voy a echar pasador por dentro. Y si se quiere meter por el techo, le disparo. Ayúdame, Mainitor, por favor. Hace algunos meses compartí el tema de amor o capricho. Compartí el tema, la diferencia entre ser mujer idónea y mujer virtuosa. Hace mucho tiempo compartí el tema renovando mi ADN. Si ellos pudieron, yo también puedo. Temas que el Señor nos ha dado para la congregación. Pero sentí muy fuerte para este domingo hablarle a nuestros adolescentes. Yo sé que hay hermanos que dicen, ay hermano, pero yo ya no tengo hijos pequeños, pero vas a tener nietos. Ay, que mis hijos están muy chiquitos como para este tema. Toma nota, te va a ayudar. Si tú estás ahorita en una etapa con tus hijos de tire y encoge, tu relación con tus hijos no está muy bien, has estado pasando por conflictos de hijos que te quitan el habla, que no quieren hablar contigo, que te castigan no queriendo ni comer de lo que tú cocinas, que se encaprichan con meterse al cuarto, te tengo una palabra de parte de Dios. Está quieto, está tranquilo. Es una etapa nada más. No los mires como que ya los perdiste. Has estado en una etapa con tus hijos ahorita que ni ellos saben qué es lo que quieren. Miren, mis adolescentes que están aquí, ustedes que ya pasan de los 11 años, véanme por favor. Hoy exactamente en mi página escribí un pensamiento y ese pensamiento me impactó, me bendijo y yo lo quiero compartir contigo. Este pensamiento es acerca de la adolescencia y el pensamiento dice así: los hijos adolescentes parecen ser los más difíciles de educar, pero si lo conseguimos, nuestras enseñanzas durarán para toda la vida. No consideres que tu batalla está perdida. Has estado pensando que perdiste a tus hijos, que están en una etapa donde no les puedes hablar pacíficamente porque ellos te salen por una, de una manera. Has sentido miedo que se quieren ir de casa. Puede ser que algunos hasta decidieron irse de casa. Probablemente estés enfrentando un momento y Dios me dio una palabra y me dijo: todas las etapas del ser humano son difíciles, pero la adolescencia se hace más difícil cuando en la vida de la niñez no se pusieron fundamentos. Difícilmente podrás tener tú a un muchacho más alto que tú respetando tus decisiones si cuando era un niño él hacía contigo lo que le diera la gana. Difícilmente un varón de 16 años más alto que tú te podrá respetar como padre si cuando fue niño fuiste permisivo. Recuérdate que nuestros hijos necesitan instrucción, necesitan enseñanza, pero también necesitan amor. Aquí sé que hay muchos adolescentes, aquí hay muchos jóvenes que están en esa etapa transicional de su vida, donde días ni ellos saben qué es lo que quieren. Días se levantan con ganas de ser profesionales y días ganas de tirar el bolsón por la ventana. Días donde se sienten guapos, hermosos y días donde no quieren verse ni en la sombra. Aprendamos a entenderlos. Están en una etapa difícil que si los descuidamos en esa vida vulnerable de su etapa de adolescencia, los vamos a perder. Ponte de pie y dale un aplauso al Padre. Quiero hacer venir aquí al frente a todos los adolescentes que están aquí. Quiero que vengan acá al frente, chicos de 11, 10, 13, 14, 15, 16 años, 17 y 18. Vengan para acá. Ustedes están en una etapa que no es muy fácil. Salga de su lugar, mándeme a sus hijos para acá. Mándemelos, mire, la iglesia está llena de adolescentes. Míreselos. Véngase. Mándemelos. Hay algunos por ahí que tienen tamaño de más, pero son chiquitos, hermano. Mándemelos. De 10 a 18 años, mándemelos para acá. Óiganme esto. Óiganme esta palabra que tengo para ustedes. Véanme acá, véanme a los ojos. Hay una etapa de la vida donde las decisiones de nuestros padres influyen en nuestros resultados. Si tus papás cuando fueron, tú eras pequeño, no te sonaron, no te corrigieron, pues la consecuencia ahí está. Pero viene un momento en la vida donde tus decisiones te va a tocar vivirlas a ti. Si tú mañana por andar con un novio que no tienes que tener a esta edad, te embarazas, la consecuencia la vas a pagar tú. ¿Sentirán vergüenza tus padres? Sí. ¿Que te van a apoyar? Sí. Pero la que va a luchar con esa criatura para darle de mamar, 3 de la mañana, cuando tú dices, ay, aquellos tiempos cuando no existía noche ni día para mí, yo dormía y tenía espíritu de oso polar. La vas a lamentar. Esta no es la etapa para descubrir cuántas mujeres puedo conquistar. Porque la vida es justa. Y la vida muchas veces nos devuelve lo que nosotros le damos a ella. Esta es la etapa de la vida donde te dan ganas de decirle a tu papá, ¿sabe qué, papá? Ya cállese, hombre. Es la etapa donde te darían ganas de decirle a tu mamá, ¿sabe qué, mamá? Me quiero. Mire, yo ya no. No existen los divorcios entre madre e hijos. Porque fíjese que yo quiero que usted me firme el divorcio. No me interesa que me siga dando consejitos ni leyendas de abuelita. Dan ganas. Pero una cosa es que te den ganas y otra cosa es que tú abras tu boca. Yo quiero que tú te vayas esta mañana de esta iglesia sabiendo que no tienes que dejar que te domine esta etapa. Levánteme la mano a cuántos de ustedes aquí se han disgustado muy feo con sus papás. Levánteme la mano, vamos a ver. ¿Los demás son querubines o serafines? ¿Qué son?
1: Abba.
0: Mire, todos levantaron la mano. Eso no es malo. Eso no es extraño. Eso no es que usted esté endemoniado. Usted lo que tiene que aprender es a controlar su carácter. A cuidar lo que su boca dice cuando está molesto. Porque si su mamá y su papá le dicen una cosa a usted hoy, es porque ellos ya vivieron. ¿Estamos de acuerdo? Y dígame, yo no los entiendo ni quiero entenderlos por el momento, pero mejor me callo. Valore que usted tiene la dicha de alguien que le aconseja, que le da palabra. ¿Estamos de acuerdo? Ok. Levante sus manos al cielo, jóvenes y señoritas. Alcen sus dos manos al cielo. Papás, extendamos las manos sobre esta generación, nuestros adolescentes. Ayúdeme. Si te constituyes enemigo de Dios, adolescente, la peor decisión que tú puedes tomar es caminar sin Cristo. Con tus manos levantadas vas a repetir conmigo esta oración. Señor Jesús, más fuerte, Señor Jesús, mi fe no depende de mis emociones, de mis sentimientos. Mi fe no depende de lo que yo siento, ni de lo que a mí me gusta. Yo pongo mi fe en las verdades de tu palabra. Y si tu palabra dice que el buen hijo le va bien, yo creo esa palabra. Y si tu palabra dice que juntarme con necios me hará necio, yo me separo de la gente que no me suma en la vida. Dígale conmigo, Señor, dame sabiduría para dejar ingresar amigos a mi vida, que sean amigos de bien y no amigos de mal. Ayúdame a tomar sabias decisiones en mis sentimientos, en mi vida académica, en mi vida emocional. Yo sé que he peleado con mis padres. Me he disgustado por cosas que me han dicho, que van en contra de lo que yo pienso. Pero tú siempre tienes la razón y respaldas todo en base a la autoridad. Ayúdame a respetar, honrar y admirar a mis padres. Te lo pido, Señor. Ahora quiero que todos levanten sus dos manos lo más alto que puedan. Y los quiero escuchar soltando una palabra de bendición sobre sus padres. Ahora mismo. Quiero entregarte mis sueños, tu voluntad hacen ellos.
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ahora no te levantarás nunca más en tus fuerzas, sino que lo harás en mi nombre, que es poder, y te levantarás hasta las cumbres más altas donde yo habito, y lo harás como el vuelo majestuoso de un águila.

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Buenos días, buenos días, linda mañana, madrugada de día, miércoles 23 de septiembre. Qué gusto saludarle, desearle muchas bendiciones a usted que está en la sintonía esperando este momento de la oración. Dice la palabra de nuestro Dios en el Salmo 28: a ti clamaré, oh Jehová, roca mía, no te desatiendas de mí. Para que no sea yo dejándome tu semejante a los descendientes del sepulcro. Oye la voz de mi ruego cuando clamo a ti, cuando alzo mis manos hacia tu santo templo. No me arrebates juntamente con los malos y con los que hacen iniquidad, los cuales hablan paz con sus propios, con su prójimo, pero la maldad está en su corazón. Dales conforme a su obra y conforme a la perversidad de sus hechos. Deles su merecido conforme a la obra de sus manos, por cuanto no atendieron a los hechos de Jehová, ni a la palabra de sus manos. Él los derribará y no los edificará. Bendito sea Jehová, que oyó la voz de mi ruego. Jehová es mi fortaleza y mi escudo. En Él confió mi corazón y fui ayudado. Por lo que se gozó mi corazón y con mi canto.

Él clamaría a Jehová, quien era su roca, y también quien era lleno de misericordia. Sin duda, no se equivocaba David en este salmo, porque es uno de los hombres que confiaba tanto en Dios, que en muchas ocasiones Dios le mostró su poder sin él mover sus manos. En este salmo, él nos insta a clamar nosotros también a Dios, el cual es nuestra roca y el Dios de misericordia. Porque él decía, para que no sea yo confundido, ni sea semejante a los que descienden al sepulcro. Oye la voz de mis ruegos. Porque a ti clamo, le decía el salmista. Qué bonito es cuando vamos a Dios y rogamos delante de su presencia, que Él se glorifique en la necesidad o en el problema que estamos viviendo. Dios tiene la respuesta, y el salmista nos lo confirma declarándonos él que él oía la voz de él y no lo dejaba semejante a los que estaban en los sepulcros. Una de las cosas que nosotros debemos de reconocer es que nuestra vida no es nuestra, sino que le pertenece a Dios. Y en un salmo, este mismo hombre le decía, a ti te pertenece la vida. Tú la das y tú la quitas. Y no es una mentira, es una realidad de que nuestra vida esté en las manos de Dios. Y que Él es el que tiene en sus manos nuestra vida. Hoy, esta mañana, podemos celebrar esa vida dándole gracias a Dios. Y si no la estamos pasando muy bien, también podemos celebrarla pidiéndole a Él que se glorifique. Él tiene en sus manos nuestra vida. Y Él puede hacer en nuestra vida conforme su voluntad. Por eso hoy, esta mañana, le invito a usted a que nos acerquemos a Dios, que le busquemos, que clamemos a Él y declaremos su grandeza y su poder. Hoy, esta mañana, digámosle que Él es digno de toda alabanza. Amado Dios y Padre que está en gloria, reciba toda honra, toda gloria y toda alabanza. En esta mañana, mi Dios, proclamamos tu grandeza y tu soberanía. Declaramos, Señor, que tú eres digno de toda adoración. Que tú, mi Dios amado, eres el que tiene en sus manos nuestra vida. Y confiamos, mi Dios, en que tú te glorificas en nuestra vida. Confiamos en que tú lo vas a hacer, mi Dios. Y yo me uno, Dios mío, a la fe de cada uno de mis hermanos y mis hermanas, del amigo y de la amiga que hoy, esta madrugada, está delante de ti, Señor, exponiendo su necesidad.

Conocemos, mi Dios, que tú eres el dueño de la vida, que tú la das como tú la quitas, que tú, mi Dios amado, bendices, pero también puedes traer maldición a la vida de aquel que no hace las cosas conforme a tu voluntad. Hoy, esta mañana, Señor, declaramos, Padre Santo, que creemos en tu soberanía y que tú tienes el poder, mi Dios, para obrar en cada uno de nosotros. Este hombre decía que tú eres su castillo. Gracias por ser también nuestro castillo, por ser nuestro amparo, por ser nuestra fortaleza, por ser nuestro pronto auxilio en toda necesidad, por ser el que protege y el que suple las necesidades de cada uno de tus hijos. Hoy, esta mañana, Señor, pido por la vida de aquellos que están allí en su hogar y no la están pasando muy bien, Dios amado, por una enfermedad que está agobiando, Dios mío, sus vidas. Ha llevado preocupación, mi Dios amado. Cuando tu palabra dice, Señor, no os afanéis por nada. Sabiendo, Dios amado, que nuestra vida te pertenece, Señor. Y que al final, Dios mío, queramos o no queramos nosotros, tú siempre tienes la última palabra en todo. Presento la vida, mi Dios, de mi hermano Rutilio Corea, Señor amado. Que tu mano poderosa, mi Dios, obre, Dios mío, en su vida. Consuélale, Señor. Lleva fortaleza, Padre. Firmeza, Dios mío, en su mente y en su corazón. Seas tú obrando, Padre, conforme a tu voluntad, mi Dios amado, ese milagro que él está esperando. Por la vida de mi hermana Tomasa Luna, Señor. Por la vida de mi hermano Eduardo, Dios mío. Por la vida, Señor, de mi hermana Gregoria Arriaza. Por la vida, Dios eterno, de mi hermana Efigenia Díaz, Señor. Por la vida, Dios amado, oh Rey eterno, de mi hermana Rufina Sandoval, Señor. Que tu mano poderosa, Padre, se encargue de obrar ese milagro, Señor, que ellos están esperando. Consuélale, Dios mío, fortalécele, Señor. Lleva, Padre Santo, esa sanidad a sus cuerpos. Te pido por la provisión de aquellos que están pasando necesidades. Y aquellos, mi Dios, que hoy, este día, Padre Santo, quizás, Dios amado, no tienen, Señor, que comer. O se acostaron, Padre, pensando, mi Dios, que este día no hay nada, Señor. Hoy, esta mañana, yo te pido, Padre, que seas tú supliendo, Señor, la necesidad. Tu palabra dice, Señor, que tienes cuidado, Padre, de las aves del campo. Y cuanto más, Señor, tienes cuidado de nosotros. Padre, presento la vida de Jorge Adalberto por sanidad de cáncer, Padre. Oh, Dios amado, en ese riñón, Padre bueno, tu mano gloriosa, Padre, se glorifique en su vida, Dios mío. Que sea tu mano gloriosa obrando, Señor, allá en Estados Unidos, Padre. Por la vida de Reinalda, Señor. Oh, mira, Padre, esa infección en las vías urinarias, Señor amado. Hoy, esta mañana, enviamos una palabra de sanidad. Declaramos en el nombre poderoso de Jesús que sea tu mano gloriosa obrando en esos riñones. Límpiales, Padre, en el nombre de su Hijo amado, se lo pedimos. Por la vida de mi hermana Maribel, Señor, ese dolor de espalda. Mira esa inflamación en su brazo. Padre, que tu mano gloriosa obre, Señor.
tu mano gloriosa se mueva, Padre, en su vida. Seas tú llevando, Padre Santo, esa medicina que ella está esperando, Señor. Y obra, Padre Santo, allá en Estados Unidos. Hasta ahí enviamos esa palabra de sanidad por la vida de mi hermana Marta Luz, Señor. Mira, Padre, ese problema de azúcar en la sangre. Tú puedes limpiar esa sangre, mi Dios. Tú puedes obrar ese milagro, Señor, en el nombre de Jesucristo. La vida, Padre Santo. Oh, Dios eterno, esta mañana, Señor. En la vida de mi hermano Horacio, ese dolor de cabeza, ese fogaz, Padre Santo. Padre mío, que tu mano gloriosa se mueva, Señor, en su vista, Padre Santo. Pone tu mano gloriosa, Señor, en su vida, que pueda haber un milagro tuyo, mi Dios amado, en el nombre de Jesús. Padre, por la vida de Catherine Vanessa, por esa liberación de cárcel. Ten misericordia de ella. Tú puedes obrar, Señor. Tú puedes hacer esa obra, mi Dios. Tú puedes, Dios amado, obrar, Señor eterno, en su vida, ahí donde se encuentra. La vida de mi hermana Romelia Solís, Padre Santo. Padre, glorifícate de una manera especial, mi Dios amado. Que tu mano gloriosa, Padre, se mueva con poder y obre en el nombre poderoso de su Hijo amado Jesús. Padre, la vida, Señor, de mi hermana Ana María Sánchez, allá en Carolina del Norte, mi Dios amado. Tu mano poderosa, Señor, se glorifique de una manera especial en su vida. Sea usted obrando, Señor. Sea usted obrando, Dios mío. Padre, por esa gastritis que está afectando su estómago, Señor. Ponga su mano de poder esta mañana y que esa gastritis desaparezca, Señor. Así como lo hiciste un día conmigo. Padre, obra poderosamente en la vida de mi hermana, por la salud de su esposo Mario Castro, Señor, y toda su familia. Obra, Señor amado, con poder en sus vidas. Sea su mano gloriosa obrando, sea su mano poderosa manifestándose, mi Dios. Padre Santo, en favor de mi hermana, por la vida de mi hermano Armando Cruz, Señor, por toda su familia, ese problema económico. Abre la ventana de los cielos, Señor, y que sobreabunde la bendición en esa familia, en ese hogar, Padre bueno. Administra, Señor, esta mañana. Lleva esa bendición, Padre, pero también pedimos por la salud de cada uno de ellos. Tu mano gloriosa se mueva, Dios mío. Ten misericordia, mi Dios amado, de aquellos, Dios mío, que están pidiendo, Padre, un milagro en sus vidas, que solo un milagro tuyo puede cambiar, Señor, sus vidas. La vida de mi hermano Wilson Ortiz, la vida de mi hermano Salvador González, la vida de mi hermano Padre Santo, Emérito Rosa, Padre. La vida, Señor amado, de mi hermano Isidro. Y todos aquellos, Señor, que solo un milagro, Padre, puede cambiar sus vidas. Hoy, esta mañana, Señor, te pido, Dios mío, por el milagro de estas personas. Y todos aquellos que se han aferrado, Padre, en su fe, a que solo un milagro tuyo puede llevar sanidad, Señor. Hoy, esta mañana, Dios mío, te pido por ellos. En el nombre de Jesucristo, su Hijo, yo declaro ese milagro, Señor.
esa sanidad, esa solución de problemas, esa liberación, Padre, por la vida de aquellos que están en las cárceles inocentemente. Quizás, Padre, por la lengua de alguien que se prestó, mi Dios, a llevar ese daño a sus vidas. Oh, Dios amado, esta mañana, Señor, pido por la vida de cada uno de ellos, Dios eterno. Administra, Señor, con poder en tus hijos, en el amigo, en la amiga, Señor. Tenga misericordia, Dios amado. Tu palabra dice, Señor, que tú eres grande en misericordia y que no te complaces en la injusticia. Tú eres justo, mi Dios amado. Y hoy, esta mañana, acudimos a tu justicia. Te pedimos, Padre, por esas personas que injustamente están en una cárcel. Pon los medios, Padre Santo. Pone los medios, Señor, para que puedan salir de ese lugar. Los que están en los hospitales, mi Dios, quizás desahuciados y abandonados por su familiar, Señor. Por la vida de esos ancianos, Dios mío, que sus años, Señor, consumieron su fuerza, sí. Ahora dependen, Dios mío, de un familiar, Señor. Pedimos, Padre, que tengas misericordia de ellos. Que también tengas misericordia de aquellos padres, de aquellos hijos, de aquellas personas que los cuidan, Señor. Te pedimos que les des paciencia. Que tu mano gloriosa obre, Señor, con poder en sus vidas. En el nombre poderoso de Jesús. Hoy, esta mañana, Señor, pongo en tus manos la vida, Padre bueno, de todos aquellos que esta mañana están en su trabajo ya. Otros, Padre mío, van de viaje. Algo otro, Señor, están en sus hogares. Quizás un dolor, Dios mío, no les deja descansar tranquilamente. Que desaparezca, Padre, ese dolor por el poder de tu palabra, mi Dios. Que seas tú obrando, Dios amado, en sus vidas. En el nombre poderoso de Jesús. Gracias le doy, Padre, por este momento, Dios mío. Por este momento, Señor, en el cual clamamos, Dios eterno. Gracias, mi Rey. Gracias, gracias por lo que has hecho. Por lo que vas a seguir haciendo, Dios amado. Oh, en el nombre de Jesucristo, su Hijo, gracias.

0: Amén.
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3: ¿Sabía que en su jardín espiritual hay serpientes venenosas? Y es mejor que usted aprenda a reconocerlas, porque de lo contrario, será mordido e inyectado con veneno mortal.
4: Cuando usted reconoce en otros las marcas de apostasía, apártese de ellos. Evítelos como evitaría una serpiente venenosa. Vea sus marcas y apártese de ellos. Cualquier doctrina falsa es muy peligrosa. Y no debe olvidar que Satanás no está en contra de la religión, sino a favor de ella, porque la utiliza para sus propósitos. ¿De qué nos advierte Judas en el versículo 4? De aquellos hombres que entran encubiertamente, engañosamente, a donde no deben entrar. Se deslizaron silenciosamente como una serpiente en el jardín y se escondieron entre la hierba sin que nadie supiera que estaban allí. Por eso es necesario que usted sepa identificarlos, reconocerlos. Pueden estar junto a usted y usted nunca pensaría que son apóstatas.
3: Un apóstata es alguien que ha aceptado la verdad, que ha recibido la verdad voluntariamente, pero que de pronto rechaza esa verdad y comienza a burlarse de esa verdad que creyó y aceptó, y después de un tiempo trata de reemplazar esa verdad con cualquier mentira. Qué grato saludarles en esta oportunidad. Mi nombre es Irving Ravelo. Bienvenidos al Amor que Vale. Muchos recordamos algunos refranes como aquel que decía, quien juega con fuego se puede quemar. Pues el mensaje de hoy tiene que ver con esto, pero en el aspecto espiritual. Prepárese para recibir ahora un mensaje de alerta, un mensaje de aviso. Demos paso al pastor Lenín de Llanón, quien nos narra la primera parte de la prédica del doctor Adrian Rogers, Serpientes en el Jardín.
4: Volvamos a abrir nuestras Biblias en la pequeña epístola de Judas. Recuerde que estamos estudiando el tema de la apostasía y hoy hablaré de serpientes en el jardín, teniendo como base bíblica Judas 11, que dice, «Ay de ellos porque han seguido el camino de Caín y se lanzaron por lucro en el error de Balaam y perecieron en la contradicción de Coré». Hace algún tiempo leí un artículo sobre serpientes venenosas, y son de varios tamaños y de diferentes y hermosos colores. Ahora, ¿cómo saber que una serpiente es venenosa? Hay serpientes venenosas en todas partes del mundo, pero en Norteamérica hay tres variedades que no son difíciles de reconocer: las víboras cobrizas, las coralinas y las de cascabel. Cualquier serpiente que tenga piel brillante y un patrón de diseño de anillos rojos, dorados o amarillos y negros es venenosa, especialmente si los anillos rojos están bordeados con el color amarillo. La víbora cobriza se distingue por su color cobre y por el diseño de sus anillos, que se asemejan a un reloj de arena. Es importante conocer esto porque uno nunca sabe cuándo se va a encontrar con una serpiente venenosa en un hermoso y bien cuidado jardín. Algunos me dirán, pastor, por favor, no me hable de serpientes. Hábleme de flores, de árboles frutales, de pajaritos multicolores. Pero no pierda su tiempo hablándome de serpientes o, de acuerdo al tema que está tratando, de apóstatas. Por favor, escúcheme. Quiero advertirle que en su jardín espiritual hay serpientes venenosas y es mejor que usted aprenda a reconocerlas, porque de lo contrario será mordido e inyectado con veneno mortal. Hoy voy a hablar de las marcas de un apóstata, como Judas las presenta aquí. Pero antes, anote al margen Romanos 16, 17. Mas os ruego, hermanos, que os fijéis en los que causan divisiones y tropiezos en contra de la doctrina que vosotros habéis aprendido, y que os apartéis de ellos. Cuando usted reconoce en otros las marcas de apostasía, apártese de ellos. Evítelos como evitaría a una serpiente venenosa. Vea sus marcas y apártese de ellos. Cualquier doctrina falsa es muy peligrosa. Y no debe olvidar que Satanás no está en contra de la religión, sino a favor de ella porque la utiliza para sus propósitos. ¿De qué nos advierte Judas en el verso 4? De aquellos hombres que entran encubiertamente, engañosamente, a donde no deben entrar. Se deslizan silenciosamente como una serpiente en el jardín y se esconden entre la hierba sin que nadie sepa que están allí. Por eso es necesario que usted sepa identificarlos, reconocerlos. Pueden estar junto a usted y usted nunca pensaría que son apóstatas. ¿Cómo estar seguro? Recuerde que un apóstata es muy listo y el diablo que está detrás de ellos siempre ha perseguido a la iglesia y quiere destruirla mediante la persecución. Pero cuando ha tratado de apagar el fuego, lo único que ha conseguido es diseminar las brasas, que serán el inicio de otros fuegos. En los campos misioneros del mundo se dice con mucha propiedad que la sangre de los mártires del Evangelio riega esa semilla y ocasiona que la iglesia crezca. En vista de lo cual el diablo se ha dicho, bueno, si no puedo vencer desde afuera, me infiltraré para trabajar desde adentro. Si no puedo ganarles, me uniré a ellos y causaré divisiones y contiendas desde adentro. Y el diablo se ha infiltrado por medio de la apostasía. Un apóstata no es simplemente un incrédulo, ni son necesariamente personas que pertenecen a un culto falso. Son personas perdidas que necesitan ser salvas, pero no son apóstatas. Un apóstata es alguien que ha aceptado la verdad, ha recibido la verdad voluntariamente, pero que de pronto rechaza esa verdad y comienza a burlarse de esa verdad que creyó y aceptó, y después de un tiempo trata de reemplazar esa verdad con cualquier mentira. Y se vuelve un enemigo de Dios, de Jesucristo y de la Biblia, blasfemando sus nombres y sus enseñanzas. Eso, mi amigo, es un apóstata. Ahora, ¿cuáles son las marcas de un apóstata? Judas menciona a tres hombres para ilustrar las marcas de un apóstata. El primero es Caín, el segundo es Balaam y el tercero es Coré. Estos tres exhiben las marcas de un apóstata. Son como las serpientes venenosas en el jardín. Primero, Caín representa y es un retrato de todos quienes pervierten el Evangelio. Veamos Génesis 4, desde el verso 1. Conoció Adán a su mujer Eva, la cual concibió, y dio a luz a Caín, y dijo, por voluntad de Jehová he adquirido varón. Después dio a luz a su hermano Abel, y Abel fue pastor de ovejas, y Caín fue el labrador de la tierra. Y aconteció andando el tiempo que Caín trajo del fruto de la tierra una ofrenda a Jehová. Y Abel trajo también de los primogénitos de sus ovejas, lo más gordo de ellas. Y miró Jehová con agrado a Abel y a su ofrenda. Pero no miró con agrado a Caín y la ofrenda suya. Y se ensañó Caín en gran manera y decayó su semblante. Entonces Jehová dijo a Caín, ¿y por qué te has ensañado? ¿Y por qué ha decaído tu semblante? Si bien hicieres, no serás enaltecido. Y si no hicieres bien, el pecado está a la puerta. Con todo esto a ti será su deseo, y tú te enseñorearás de él. Y dijo Caín a su hermano Abel, salgamos al campo. Y aconteció que estando ellos en el campo, Caín se levantó contra su hermano Abel y lo mató. Esta es la historia de dos hermanos, la historia de dos religiones, la historia de dos destinos. Dos ofrendas fueron presentadas ese día por Caín y Abel, quienes vinieron a adorar a Dios. Abel, que era pastor de ovejas, trajo como ofrenda lo mejor de su rebaño, un corderito sin mancha para ser sacrificado. Ofreció un sacrificio de sangre a Dios, y Dios aceptó esa ofrenda porque estaba basada en la sangre.

O sea, alguien que entendió las cosas de Dios. Y cuando Abel presentó su sacrificio de sangre, ese es un cuadro del Señor Jesucristo en el Antiguo Testamento. Anote 1 de Juan 1:7. Y la sangre de Jesucristo, su Hijo, nos limpia de todo pecado. Jamás debemos minimizar ni despreciar la sangre de Cristo. Su sangre no es algo incidental o accidental, es fundamental. Abel presentó una ofrenda de sangre y miró Jehová con agrado a Abel y su ofrenda. Ahora, ¿qué clase de ofrenda presentó Caín? Vamos a Génesis 4, verso 3. Y aconteció andando el tiempo que Caín trajo del fruto de la tierra una ofrenda a Jehová. ¿Recuerda lo que Dios les dijo a Adán y Eva cuando desobedecieron sus órdenes en el jardín del Edén? Génesis 4, 17. Maldita será la tierra por tu causa. ¿Y qué es lo que hizo Caín? Traer una ofrenda. El producto de la tierra que estaba maldecida por Dios. Caín fue un agricultor. Y el producto de la tierra representa su sudor, el trabajo de sus manos, su esfuerzo propio. Su ofrenda no fue un sacrificio de sangre. No representaba una muerte sustitucionaria. Representaba la cultura, pero no el calvario. Ahora, esto no significa que la ofrenda no haya sido hermosa. Y desde un punto de vista estético, era impresionante. Pero Dios no se impresionó. Dios no miró con agrado la ofrenda de Caín porque representaba el trabajo de sus manos, su propio esfuerzo. Hay solo dos clases de religiones en el mundo, la verdadera y la falsa. Y usted me dirá, pastor, hay muchas religiones en el mundo. El catolicismo, el protestantismo, el hinduismo, el confucianismo, el budismo, el islamismo, el reumatismo. Mi amigo, son subdivisiones de las dos religiones que hay en el mundo, la verdadera y la falsa. La una a la manera de Caín, la otra a la manera de la cruz. ¿Qué es lo que dice Judas 11? ¡Ay de ellos porque han seguido el camino de Caín! ¿Cuál es ese camino? La religión sin sacrificio, sin derramamiento de sangre, sin expiación. Yo doy gracias a Dios por los pastores y las iglesias que basan sus mensajes en el contenido de la Biblia y en la sangre del Cordero. Pero hay iglesias a las que puede ir año tras año tras año y nunca escuchar un mensaje acerca de la sangre del Señor Jesucristo. Y esto lo digo con genuina pena y quebrantamiento del corazón. En la actualidad, a lo mejor usted vive en una sociedad cerrada. Hasta es posible que no entienda lo que estoy predicando hoy, porque estamos viviendo en días de apostasía, en donde el trabajo expiatorio de Jesús no es predicado, sino más bien burlado y blasfemado por los apóstatas, que disfrazados de pastores o ministros del Evangelio, dicen cosas poco menos que increíbles. Por ejemplo, escuche lo que un profesor de un seminario teológico evangélico dijo. Yo creo que no es sabio ni prudente el buscar la necesidad de la cruz. Es posible afirmar y clarificar la importancia de la cruz sin hablar de la cruz como de una necesidad. El hombre moderno, de todas maneras, no cree en el castigo vicario. De paso, permítame refrescar su conocimiento. Vicario significa tomar el lugar de otro, o sea, sustituir a otra persona. Pero ese profesor de teología en ese seminario dijo algo más. Dijo, yo no puedo creer que el castigo vicario sobre Cristo tenga ningún significado, o sea, moral. Eso no tiene ningún sentido. No se puede dar ninguna ilustración que muestre que el castigo vicario sea moralmente creíble para el hombre actual. La historia de los seres humanos recibiendo el castigo que otros merecían son moralmente dignas de elogio, pero nunca serán aceptables por parte de quien castiga. Es un escándalo judicial el que algún juez busque sustitutos independientemente de cuán noble sea ese sustituto. Ese acto del juez será despreciable. ¿Qué es lo que está diciendo este pseudo profesor de teología? Que la doctrina de la muerte sustitucionaria de Cristo en la cruz por nosotros es escandalosa y despreciable. No estamos hablando de una persona iletrada o de algún culto falso. Estamos hablando de un profesor de teología en un seminario evangélico de renombre. Ese, mi amigo, es el camino de Caín. Por favor, busque 1 Corintios 15:3. Pablo enseñó, creyó.

0: en la muerte sustitucionaria de Cristo. Porque primeramente os he enseñado lo que asimismo recibí, que Cristo murió por nuestros pecados conforme a las Escrituras. ¿Lo comprende? Jesús, en la cruz, murió por sus pecados, por mis pecados. Él cargó nuestros pecados. Él fue nuestro sustituto. Y refiriéndose a Jesucristo, en Isaías 53, versos 5 y 6, leemos, «Mas Él fue herido por nuestras rebeliones, molido por nuestros pecados. El castigo de nuestra paz fue sobre Él, y por su llaga fuimos nosotros curados. Todos nosotros nos hemos descarriado como ovejas, cada cual se apartó por su camino, mas Jehová cargó en Él el pecado de todos nosotros». Hay el camino de Caín, es el camino de la apostasía, y que ya está presente y entre nosotros. Uno es el camino de Caín, el otro es el camino de la cruz. El primero termina en el infierno, el segundo termina en el cielo. Caín trajo el trabajo de sus manos, cultura en vez de calvario, obras en vez de gracia, esfuerzo propio en vez de sangre redentora. Caín representa a todos aquellos que pervierten el Evangelio de Cristo, serpientes venenosas en el jardín. Pero Judas menciona otro nombre, Balaam, que representa a todos aquellos que pervierten, prostituyen el Evangelio. Y alguien preguntará, pero ¿quién fue Balaam? Balaam fue un profeta apóstata en el Antiguo Testamento. Su historia está en el libro de Números, los capítulos del 22 al 25. Le voy a dar un resumen de lo que sucedió. Balaam fue un hombre muy listo y muy sagaz, antiguo profeta de Dios. Israel, el pueblo de Dios, iba desde Egipto rumbo a la tierra prometida. El rey Balac de Moab tenía temor porque se sentía pequeño, insignificante e inseguro frente a los judíos. Y tenía que hacer algo al respecto y pensó, si solo pudiera echarles una maldición. Estando en eso, escuchó de Balaam y de su fama como profeta y predicador. Y mandó a que lo trajeran a su presencia y le dijo, Balaam, te pagaré muy bien si es que echas una maldición sobre los israelitas. Pero Balaam le contestó, lo siento, rey, no puedo hacer eso. ¿Cómo podía yo maldecir al pueblo de Dios? Y esto sucedió por varios días hasta que Balac pensó, cada hombre tiene su precio. Solo es cuestión de saber cuál es el precio de Balaam. Le ofreceré más dinero y algunos beneficios adicionales. Sabe que Satanás es muy habilidoso ofreciendo cosas, solo para poder atraparle. Porque una vez que le tiene a usted en sus manos, lo único que le dará será un lugar en su infierno. Al respecto, Jesús dijo, el ladrón no viene sino para hurtar y matar y destruir. Yo he venido para que tengan vida y para que la tengan en abundancia. ¿No le gustaría a usted tener esa clase de vida, vida abundante, transformada, nueva? La puede tener si hace una decisión por Cristo. No necesita estar en una iglesia o en algún lugar especial para hacerlo. La puede hacer ahora mismo. Ahí donde usted está este momento, haga una pausa en el trajín cotidiano y con su corazón y su mente acérquese a Dios. Reconozca delante de Él su condición de pecador y su necesidad de perdón y salvación. Por fe acepte el sacrificio que Jesús hizo por usted al morir en la cruz del Calvario para darle vida y vida abundante. Abra su corazón y dele la bienvenida a Cristo como su Salvador y Señor, y pídale que le ayude a ser un instrumento útil y de bendición en sus manos, y agradezca a Dios por todo esto en el nombre del Señor Jesucristo. Si hizo esa decisión espiritual, tendría la amabilidad de escribirnos contándonos acerca de su decisión. Así podemos conocerle un poquito mejor y orar por usted y su decisión de ser un nuevo creyente en el Señor Jesucristo.
1: Si de corazón oró para recibir a Jesucristo como su Señor y Salvador, qué gozo será que nos lo comparta. 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
2: Bolívar, desde Ecuador, publicó en nuestro muro de Facebook: gracias le doy a Dios por el ministerio del Amor que Vale. Nací de nuevo. Gracias a los mensajes del Amor que Vale, Dios me mostró mi condición de perdido. Gracias doy a Dios por la bendición que Dios nos da con tan maravilloso programa. Bolívar, gloria a Dios. Gracias por compartirnos su testimonio.
1: Mercedes, en Quito, Ecuador, escribió: que Dios les bendiga por el entendimiento y desmenuzamiento de la palabra de Dios, para hacernos entender el gran amor y poder de Dios. Y si pueden orar para que mi hija y yo podamos entender y discernir la palabra de Dios, y para que Dios nos ayude a ser disciplinadas en la búsqueda fiel y constante de su amor. Mercedes, nuestro equipo oró por su piadosa petición.
2: Sus testimonios los compartimos con todo nuestro equipo en nuestro tiempo devocional para agradecer y alabar al Señor por los mismos. Gracias por escribirnos. 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Gracias por acompañarnos el día de hoy. Oramos que el tiempo invertido en el estudio de la Palabra de Dios haya sido una bendición para usted. Soy Irving Ravelo. Espero que esté con nosotros para la próxima prédica, cuando el pastor Adrián Rogers nos ayudará a escudriñar las verdades bíblicas y descubrir aún más acerca del mayor amor, el amor que vale.

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se vuelven de sus malos caminos. Entonces yo oiré desde los cielos, perdonaré sus pecados y sanaré su tierra.

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2: ¡Su nombre! ¡A su nombre! ¿Cuántos creen que en esta noche hay algo grande aquí de parte de Dios? Para que nadie peque, ¿sabe usted? Esta noche voy a hablar del diablo. Sí, porque hay gente que tampoco le gusta que se le hable del diablo. Pues sí, yo voy a presentar quién es el diablo y cómo es y lo que hace. Pero también voy a presentar a uno más poderoso que él. ¡Santo! Y quiero decir que esté pendiente al mensaje. Y vuelvo y repito, hay líderes que dicen, no se puede hablar mucho del diablo. Mire, mientras más usted hable, para desenmascararlo, más mejores. Cristo habló mucho de él. ¿Cómo tú vas a hacerle frente a tu enemigo si tú no sabes cómo él trabaja? Hello. Vamos a estar de pie esta noche. Y abrimos nuestra Biblia en Romanos. Aleluya. Los que están mirando a través del video, prepárate para que recibas un milagro de Dios ahí donde estás. Gózate, estamos transmitiendo directamente desde Redwood City, California. Para allá San Francisco, para acá San José, ya usted sabe, gloria al Señor. Y aquí Redwood City nos hemos reunido para adorar a Dios, un grupo de hermanos fervientes y en el fuego de Dios. Aleluya, prepárate para que recibas milagro de Dios ahí en tu casa donde estás. Dice la Biblia, en Romanos capítulo 16, verso 20. Aleluya. Y cuando lo tenga, dice amén. La voz de Dios, grabada en estas páginas, reza de la siguiente manera. Para la gloria del Padre, del Hijo y del Espíritu Santo. Dice así. Y el Dios de paz aplastará en breve a Satanás bajo vuestros pies. La gracia de nuestro Señor Jesucristo sea con vosotros. Yo lo leo y usted lo repite conmigo. Y el Dios de paz aplastará en breve a Satanás bajo vuestros pies. La gracia de nuestro Señor Jesucristo sea con vosotros. Al que está al lado tuyo, mírale la cara, sonríele, dale la mano y dile, ¿quién tú eres? Aleluya. Aleluya. Tú eres de Nicaragua, bro. Mira, aquel es de Nicaragua también, aquel que está allí, Julio, es de Nicaragua. Tiene acento puertorriqueño, pero es de Nicaragua. Aleluya. Vamos a orar, hermanos. Padre, damos gracias en esta hora, Señor. Te pedimos que la presencia tuya se manifieste. Perdona nuestras ofensas. Líbranos de todo mal, de los lazos del diablo, líbranos, oh Dios. Quita toda palabra humana de mi boca, que yo no hable por capricho ni por prejuicio, sino que sea tu palabra la que edifica, oh Dios, la que no vuelve atrás vacía, la que no retorna vacía. Señor, yo reprendo en el nombre de Jesús toda potestad del diablo. Debilito los demonios. Ditarenta, sisitin, satekin, sokuku, landa, yima, simaran. Debilito los demonios en el nombre de Jesús. La lunus saloame. Nensa takima. Por el poder de la palabra. Amén. Y amén. Pueden sentarse. ¿Quién tú eres? preguntara a usted quién es usted en esta noche, o si yo preguntara de esta manera, si preguntara cuántos de los que están ahí saben quiénes son ustedes, la gente diría amén. Yo le voy a esta noche a presentar a ustedes por la Biblia que mucha gente no sabe quiénes son. Sí, usted me puede decir mi nombre es Pedro o Peter o Julia o Lupe. Usted puede saber su nombre, puede saber dónde usted vive y no y posiblemente no sepa quién es usted. Pero en esta noche vamos a aprender, aleluya, lo que somos. ¿Y quién verdaderamente eres tú? Porque cuando tú sabes quién tú eres, aleluya, el diablo tiene que aprender a respetar al ser humano. ¡Aba, sana mía! Hoy en día se ha levantado una de predicadores, neófitos, faltos de entendimiento, que no estudian la Biblia, ni siquiera se atreven a pisar un instituto, porque dicen, no, abre la boca que yo te la llenaré. Si no estudia la palabra, se la va a llenar de mosca. Porque la Biblia hay que escudriñarla y estudiarla. Y no quiere decir con eso que le estoy enviando un instituto, porque yo estudié y me gradué, gracias al Señor, de un instituto y un cementerio bíblico, un seminario, perdón. Pero quita Mansoy, está aquí. Usted puede estudiar, estudie. Y si no puede estudiar, cómase ese rollo. Métase a la Biblia. Que el Espíritu Santo nos enseña. Y no tenemos necesidad de que nadie nos enseñe si Él nos enseña. ¿Cuántos adoran al Señor? Pero muchos predicadores que andan por ahí y cuando vienen a predicar el Evangelio, en vez de hablar de la Biblia, empiezan a insultar a la gente. Hay una forma y es de exhortar, pero no de insultar. Y yo he escuchado predicadores diciéndole al pueblo, estufa vieja. Oye, como el pueblo se goza. Porque cuando usted no sabe quién es usted, usted le dice amén a cualquier cosa. ¿Cuántos adoran al Señor? La gente diciendo amén, amén a cualquier cosa. Y hermanos, ustedes son estufas viejas. Y la gente, amén. Y hermanos, por allá hubo uno dice, ¿sabe lo que dijo? Dijo, aquí lo que hay un montón de estúpidos. Y había un varón que decía, sigue hablando, Señor. Es más, yo le voy a decir más. Hay hermanos y hermanas que se paran al frente y como no saben quiénes son, dicen, yo, hermano, yo soy un trapo de inmundicia. Si supiera lo que es un trapo de inmundicia, ni lo diría. Hay otros que dicen, yo soy un gusano. Mire, yo le voy a decir una cosa, yo no soy ni gusano, ni estufa vieja, ni estrapo inmundicia, ni necio. La Biblia dice quién soy yo.

estufafiéjanos, sacerdote de Dios. Gusano, que David se sintió como un gusano. Eso fue David, que se sintió como un gusano sin Dios. Trapo de inmundicia. La Biblia no dice que somos trapos de inmundicia. La Biblia dice que el hombre sin Dios, justificándose, es como trapo de inmundicia. Que la justificación, dice la Biblia. Pero nosotros, aleluya, nos justificamos a través de Cristo Jesús, a través de Jesucristo, que pagó el precio y murió en la cruz del Calvario. ¡Alabanza! ¿Quién más dice la Biblia acerca de nosotros? En Génesis, la creación del hombre. Cuando Dios va a crear al hombre, ¿sabe lo que hizo? ¡Aleluya! Lo creó a su propia imagen y semejanza. Agarró la nariz de Jesús y se la puso al hombre. Agarró la boca de Cristo y se la puso al hombre. Agarró la mente de Cristo y se la puso al hombre. ¡Aleluya! Imagen y semejanza de Dios. Alabanza al Señor. Alabanza al Señor. Quiere decir que nos parecemos a Él. Y una persona que sabe que se parece a Dios, cuando viene el diablo a jugar con él, usted se le para firme y la persona ve el rostro de Dios en usted. Aleluya. Y el diablo respeta el rostro de Dios. El rostro de Dios. El diablo lo respeta. ¿Qué más dice la Biblia? Salmo 8, versos 4, 5 y 6. ¿Quién es el hombre para que tenga de él memoria? El hijo del hombre para que le visite. Después dice, le hiciste un poco menor que los ángeles. En el original griego dice, ¿quién es el hombre para que tenga de él memoria? El hijo del hombre para que lo visite. Y sigue diciéndole el griego original, le has hecho un poco menor que Elohim. Y Elohim quiere decir Dios. Avanza aquí, Himalaya. ¿Qué más dice la Biblia? La Biblia dice que somos la gloria de Dios en la tierra. Gente dice, pero Dios no comparte su gloria con nadie. Conmigo la compartió. Con los creyentes. Aleluya. Dios no comparte la gloria con los borrachos. Dios no comparte la gloria con los impíos. Dios no comparte la gloria con los de fuera. Porque no es legal darle el pan de los hijos a los perrillos. Pero, aleluya, los hijos de Dios son coherederos de las bendiciones de Dios. Pruébame por la Biblia, pruébame lo que donde Dios comparte la gloria con el hombre. Bueno, Evangelio según San Juan. Cristo empezó a orar por los discípulos. Y mientras Cristo oraba, dijo estas palabras: Padre, la gloria que recibí de ti, se la he dado a ellos. ¡Aleluya! Se la he dado a ellos. La gloria que me diste, la gloria que recibí, se la he pasado a ellos, para que ellos sean uno y el mundo entienda que como tú y yo somos uno, ellos también sean uno. Cuando no sabemos quiénes somos, lo que somos y dónde estamos, el diablo juega con nosotros. Hay muchas formas el diablo jugar con la gente, creando orgullo, creando vanagloria. Hubo un momento en el ministerio, Dios me levantó tanto y tanto y tanto y tanto, Dios por un lado y los hombres por otro, levantando también. El problema es, si dejaran que Dios levantara a uno, ¿cuántos adoran al Señor? ¿Tú sabes lo que es Dios levantando a uno y los hombres también, ayudando a Dios? Llega el momento en que el hombre se olvida de Dios, y para olvidarse de Dios no hay quien sea pecar. Dentro del Evangelio te puedes olvidar de Dios. ¿Cuántos adoran al Señor? Llegó un momento, mi hermano, que yo tenía 8 guardaespaldas conmigo en las campañas. Tenían que sacarme de los carros y llevarme a un lugar encerrado y ahí esperar a predicar, y 8 guardaespaldas me sacaban para atrás. Nadie podía tocarme, nadie podía hablar conmigo. Campañas de 30, 40 mil personas, nadie me podía hablar. Yo iba a predicar a una iglesia así. Tenía que ser miles y miles de personas. Hasta que en una noche, recuerdo yo, la gente hablaba tanto de esto de la cruz. Oye, que el ego se sube. Y es un peligro.

0: tenga cuidado. Cada vez que una persona le eche el brazo y diga, como Dios te usa, reprenda al diablo por dentro. Hello. Usted no diga nada, pero por dentro reprenda al diablo. Porque como le gusta eso a uno, como eso como que le gusta a uno. Aleluya. Aleluya. Un día estoy en Massachusetts. Un pastor amigo mío me dijo, Héctor, quédate conmigo esta noche. Le dijo, ok, ¿qué vamos a hacer? Me dijo, vamos a orar. Dije, gloria al Señor. Qué bueno que no me invitó a ver lucha libre. Que una vez en Massachusetts también un pastor me dijo, quédate en casa. Y yo esperando que me diera la seña para ir a orar, y estaba viendo a Hulk Hogan y otro luchador más ahí. Bendito sea Dios. Alaba. Alaba. Pero este me invitó a orar. Y mientras orábamos, cuando oramos como 3 horas, me dijo, te voy a prestar este libro para que lo leas. Y me prestó un libro de Venezuela, de un tal ex sacerdote de Satanás, de un tal Saucedo. Este hombre era sacerdote satánico. Este hombre, bueno, era un sacerdote de Satanás tremendo, pero conoció a Jesucristo. Y el libro se llama De sacerdote del diablo a ministro de Jesucristo. Y empecé a leer el libro y a llorar, porque el libro habla de cómo es que en Venezuela está la montaña del sorte. ¿Habrá algún venezolano aquí? ¡Qué milagro! Siempre están en estos sitios. ¡Oh, sí hay! Ah, yo sabía, no podía fallar. Pues la montaña del sorte se conoce como la oficina central de Satanás a nivel mundial. Allí hay 3 demonios que imperan: María Leonza, aleluya, un tal Guaycaipuro que de puro no tiene nada, pero el demonio más grande es María Leonza, que es el diablo. En esa ciudad allá en Venezuela, que se llama Chivacoa, creo que es, se me olvidó, por allá por Chivacoa. Eso queda por allá cerca de Barquisimeto y Valencia. Está esa montaña donde se practica la brujería, el centro de la brujería. Ahí matan niños y se los sacrifican al diablo. Se desaparece mucha gente y se los sacrifican a Satanás. Y yo empecé a llorar. Y yo dije, Señor, si esto pasa en Venezuela, ¿dónde está la iglesia? ¿Dónde están aquellos que dicen que tienen poder? Y me tiré de rodillas airado yo mismo allí contra el diablo. Y digo, Señor, envíame a Venezuela. Envíame a Venezuela. Y de ahí para acá seguí orando por eso. Pasó el tiempo y yo no le había dicho a nadie que yo quería ir para allá. Estoy yo en una campaña. Cuando me van a entregar el mensaje, uno de los pastores dijo, antes de entregarle al evangelista Héctor de la Cruz, vamos a presentar un ministro que vino desde Venezuela y está con nosotros. Yo estaba orando, esperando el mensaje. Cuando le entregaron al pastor, dijo, simplemente yo he venido, porque yo soy presbítero en Venezuela, de las asambleas de Dios. 49 iglesias nos hemos reunido, porque en Venezuela hubo una visión de que un evangelista llamado Héctor de la Cruz tenía que ir para allá a predicar el evangelio. Y me dijeron que él se encontraba aquí, y he venido aquí a hablar con él. ¡Aleluya! Ya Dios lo había comunicado allá. ¡Ay, ay, ay! Bueno, ahí nos pusimos de acuerdo como al tiempo. Dije, vamos a orar. Como al tiempo fuimos a Venezuela. Fue un grupo del ministerio conmigo que siempre me acompañaba. Fueron cantantes, coordinadores, siempre me acompañaban en las campañas. Cuando me bajé del aeropuerto en Barquisimeto, salí de Nueva York, Caracas, Barquisimeto. Cuando me bajé del aeropuerto, unos pastores que me fueron a ver, me saludaron, dijeron, hermano de la Cruz, lo estamos esperando. Qué bueno que llegó. Dijo, habemos unidas 40 iglesias, que proclamamos 40 días de ayuno y oración, una por iglesia. Para que Dios, en los 5 días que usted va a estar en Venezuela, que en los 5 días Dios salve 40 almas. Y yo miré a los que estaban conmigo, y yo dije, yo he venido a Venezuela a ganarme 40 almas en 5 días. Le dije, 40 almas se salvan en una escuela dominical que predica en Estados Unidos. Acuérdate que está ese orgullo por dentro ahí. ¿Escuchó bien? Hello, ¿está siguiendo esto? ¿Está siguiendo esto? Me dijo, hermano de la Cruz, respetamos su ministerio, lo respetamos a usted. Pero usted sabe, usted ha llegado aquí a las oficinas de Satanás. Aquí los predicadores no pasan de 2 días. Y empezó a mencionarme nombres de evangelistas, no voy a mencionar ni uno por ética. Pero evangelistas conocidos que no pasaban de 2 noches allí. Y a mí la cosa se me puso un poco más caliente. Yo dije, espérate, esto está serio. Pero Dios, todavía decía, yo llegué a Venezuela. Yo. El yo es un peligro, ese yo. Porque el yo se convierte en yo-yo. Y el yo-yo cristiano es marca Duncan. ¿Cuántos conocieron el yo-yo Duncan? ¿Qué era lo que distinguía el yo-yo Duncan? Que cuando usted le hacía así, ¿qué pasaba? Se quedaba abajo, ¿verdad? Pues así el cristiano que siempre está yo, siempre está abajo. ¿Cuántos adoran al Señor? ¿Cuántos adoran a Dios? Son Duncan. Y así estaba yo. Ay, Señor mío, mi alma te alaba. Pero allá, aleluya. Bueno, llegó el primer día de campaña. Estaba aquello lleno de brujos. Brujos, estoy hablando de brujos. No de adivinos que hay por ahí. Brujos. Gente que se levanta en el aire. Brujos. En cierta ocasión yo escuché a Gigi Ávila hablar que él los miraba cuando volaban y que se convertían en animales. Y yo dije, espérate, este es Gigi, pero esto yo para creerlo. Pues mire, mi hermano, yo lo vi. ¿Escuchó bien? Las fuerzas malignas y los hermanos que vienen de Brasil, esa área de Amazonas por ahí, ¿sabe que eso es? Ellos le pueden contar mejor que yo. Que el poder del diablo existe. Existe. Pero el poder de Dios va por encima del poder del diablo. ¡Alabanza al Señor! ¡A mí se ve! ¡Bendice alma mía Jehová! Cuando empezó la campaña, yo miraba a todos aquellos brujos. Habían como 8,000 personas la primera noche. Y yo decía, Dios mío, tú tienes que salvar las almas aquí. 8,000 personas casi aquí. Cuando me entregaron el mensaje, empecé a predicar. Y le puse por tema el mensaje. Bueno, los brujos empezaron a hablarme sucio a mí. La palabra más linda, yo no se la puedo decir aquí. Pero las alabanzas que ellos dan a Satanás son blasfemias contra Dios. Blasfemias contra Dios, esas son las alabanzas para Satanás. Y yo prediqué esa noche y le puse por tema, si eres brujo y no vienes a Cristo, te vas al infierno. Ese era el tema del mensaje. Y empecé a predicar en contra de la brujería. En contra de la hechicería, en contra del espiritismo. Bendice alma mía Jehová. Terminé el mensaje. Cuando terminé el mensaje, como 175 brujos vinieron a Cristo esa noche. ¡Aleluya! ¿Para qué fue aquello? Cuando yo vi todo ese brujo allí confesando a Cristo, miré al pastor que dijo de 40 almas. Yo dije, hermano, pasamos las 40 almas. Y él se alegró, pero tú sabes, yo sé por qué se lo dije. Yo. Prendo al diablo. Ah, va, está aquí, ma. Es que la misericordia de Dios va por encima del orgullo. La misericordia de Dios va por encima del ego. La misericordia de Dios. Y cuando Dios quiere hacer algo, aleluya. Lo hace. Y era que Dios me quería enseñar algo. Si fuera por Dios, no se convertía nadie allí. Me mataban allí. ¿Pero qué pasó? Terminó el culto, la gente no se iba. Yo estaba cansado, yo estaba ya esperando que la gente se fuera un poco para que me sacaran de allí. Habían brujos que me estaban velando. Y no sé cómo uno se me sube al altar. Y yo que estoy así bien cansado, me dice, ¿puedo hablar contigo? Le dije, aquí estoy. Me dijo, ¿por qué tú predicaste en contra de los brujos? Le dije, porque Dios me mandó. Me dijo, la Biblia no condena la brujería. Le dije, ¿condena? Me dijo, mira, pruébame por la Biblia donde Dios condena la brujería. No lo que tú piensas, pruébamelo. Y empiezo a buscarle textos bíblicos. Cómo Dios condena a los agoreros, los que consultan los astros, los brujos, los espiritistas. Cómo es que eso es abominación a Jehová. Y le presenté a un Saúl que Dios lo desechó porque consultó una pitonisa. Y cuando le presenté a Saúl, me dijo, yo no quiero escuchar más nada, escúchame a mí. Y me dijo, escrito está también. Y empezó a hablarme Biblia. Mira, que el diablo hablándome Biblia. El diablo sabe la Biblia, ¿sabe? Y la sabe mejor que yo. Lo único es que no la sabe aplicar. ¿Cuántos alaban al Señor? ¿Cuántos alaban al Señor? Porque el diablo sabe más Biblia que todos ustedes que están aquí. ¿Cuántos lo creen? Lo único es que, aleluya, no le saca provecho. Nosotros, lo poquito que sabemos, le sacamos provecho. Por eso estamos aquí, tenemos remedio. ¡Alabado! Y me estaba hablando la Biblia. Hasta que yo le dije, si tú sabes la Biblia, ¿por qué me preguntas? Me dijo, ¿sabes por qué? ¿Quién tú te crees que eres? Y así me hacía así, porque aquel me dio como 6 dios, como 6 pies 2 pulgadas. Y yo, mire, me hacía así. Y yo así. Y yo le dije, yo soy el evangelista internacional Héctor de la Cruz. ¡Wow! ¡Wow! ¡Qué mucho título! Y me dijo, tienes mucho título, pero no sabes quién eres. Si supiera quién eres, supiera quién yo soy, me dijo. Me dijo, tú no tienes poder. Mire, mi hermano, en esa noche se salvaron más de 175, se sanaron más de 200 enfermos. Endemoniados fueron libres. Y ese hombre me está diciendo al frente de la gente que no tengo poder. Al frente de la gente. Yo le dije, mira, tú estás endemoniado, pero los demonios se van. ¡Fuera! Y le puse la mano en la frente. Cuando le puse la mano en la frente, se empezó a reír. Y yo decía, diablo, suelta esta vida. Y él riéndose me decía, tú no sabes quién tú eres. Tú no sabes quién tú eres. Y mientras yo hacía así, las fuerzas se me estaban yendo. Me decía, aquí tú no vas a predicar mañana. Te vas a quedar sin fuerza. Yo tengo más poder que tú, me dijo. Y las rodillas se me debilitaron. La gente me estaba mirando. Me sacó la mano de la frente y me dijo, ¿tú sabes quién soy yo? Me dijo, yo soy Lucifer que hablo contigo. Los 4 dedos de esta mano se los traspasaba por el brazo izquierdo. Por entre medio del brazo se lo traspasaba para que yo viera que ahí no había carne ni sangre. Estaba ahí hablándome cara a cara. La gente lo estaba oyendo. 4 pastores se desmayaron al instante. Yo estaba quedando en vergüenza. Ya yo no podía más. Yo tenía ganas de salir corriendo de allí. Pero de momento cerré mis ojos y dije, Dios mío, el grande eres tú. ¡No me dejes solo! ¡Ay, ay, ay! ¡Ay, ay, ay! ¡Ay, ay, ay! ¡Ay, ay, ay! ¡La fuerza ya no tenía fuerza! Y dije, Señor, dame la oportunidad de yo hablar palabra con autoridad. Y de momento yo sentí que Dios se me metió por dentro. ¡Ay, ay, ay! ¡Ay, ay, ay! ¡Ay, ay, ay! ¡Ay, hasta vaya! ¡Oh, suave, pide calla! ¡Aleluya! ¡Aleluya! ¡Aleluya! Y cuando sentí que Dios se me metió por dentro, dije, ¡diablo! ¡En el nombre de Jesús! ¡Vete! Y cuando dije en el nombre de Jesús, se echó para atrás. Porque si hay algo que el diablo no resiste es el nombre de Jesús. ¿Cuántos adoran al Señor? Por allá cerca de Nueva York se manifestó un demonio. Y había un cantante que Dios lo usaba. Y empezó a cantarle un corito al demonio. Y decía, los demonios no se aguantan a la presencia de Dios. Y el demonio empezó. Los demonios no salen con los cánticos. está mansa. Los demonios no salen con los gritos. Los demonios salen en el nombre de Jesús. El nombre que sobre todo nombre. ¡Ahí encima! ¡Alabando sin estima! ¡Aleluya! ¡Aleluya! ¡Aleluya! ¡A su nombre! Oye, y me dijo Satanás, yo me voy, pero mañana tú no predicas aquí. Cerré mis ojos y dije, con la autoridad del cielo te ordeno que te vayas. Y cuando dije así, cerré mis ojos, los que estaban allí cuentan, yo no lo vi, pero ellos cuentan, que cuando, aleluya, le ordené que se fuera, él salió corriendo y dio un salto desde arriba hasta abajo. Y cuando dio el salto, se desapareció al frente de todos los que estaban allí. Bendice mi alma Jehová. Yo no lo vi más. Yo no lo pude ver más. En esa noche nos fuimos nosotros al hospedaje. Ay, ay, ay. Y esta noche usted se puede llevar ese video que lo tenemos ahí con nosotros, ¿sabe? ¿Cuántos adoran al Señor? Ay, ay, ay. Ay, ay, ay. Mire mi hermano. Aleluya. Recuerdo yo, alabanza al Señor. Bendice. Mire ese video, le voy a decir una cosa. No está apto para gente con problemas del corazón. Y no, y todo el que se lleve ese video me va a tener que firmar un papel que no me hago responsable. Aleluya. De lo que ocurra. Que la gente hiciste tanto, hiciste tanto. ¿Cuántos adoran a Dios? Pero mire, mi hermano. Aleluya. Nos fuimos al hospedaje. Cuando nos fuimos al hospedaje, bendice alma mía. En el camino sale una hermana y me dice, hermano de la cruz, yo no puedo quitarme la imagen de esa persona, de ese personaje horrible. Y otro pastor me dijo, hermano, yo estoy confundido, nunca había visto algo así en Venezuela. Y otro me dijo, hermano, yo tengo mi mente que no la aguanto, y yo no le voy a negar a ustedes que yo andaba peor que ellos. Yo tenía ganas ya de regresarme a mi casa. Yo decía, ¿quién me habrá traído aquí en Venezuela? ¿Qué yo hago aquí en Venezuela? Tan cómodo que yo estaba en Estados Unidos, tan cómodo que yo estoy allá dando campaña, ¿qué yo hago aquí? Hay un refrán en Puerto Rico que dice, no es lo mismo llamarlo que verlo venir. En esa noche yo le dije a los que estaban conmigo, lo que tenemos que hacer, vámonos de rodillas, vamos a orar. ¿Cuántos creen que la oración puede mucho? El diablo me amenazó, dijo que yo no predicaba el otro día. Ya yo me había quebrantado delante de Dios. Ya yo había dicho que Dios era el grande. Ya yo había dicho que era, aleluya, no es Héctor de la Cruz, es el Señor, aleluya, es Jehová de los ejércitos, es el yo soy, es el Alfa y el Omega, es el principio y el fin, el león de la tribu de Judá, el que estuvo muerto pero vive. Nos vamos de rodillas, cada cual en su cuarto, en su recámara. Yo estoy solito en un cuarto por allá. Las 2 de la mañana estaba allí llorando y decía, Señor, tú me traiste a Venezuela. Te doy gracias porque me defendiste, pero ahora yo quiero que me sigas defendiendo. El diablo me dijo que yo no predico, Dios mío, ¿qué tú dices? No permita que yo quede en vergüenza. Dije, Señor, ningún predicador ha pasado de 2 días. Dame el privilegio de cumplir los 5 días aquí. Iba y las 3 de la mañana y Dios no me hablaba. Y las 4 de la mañana y Dios no me hablaba. Ay, así, Amanda. Bendito sea el Señor para siempre. Óyeme, mi hermano. Bendito sea Dios. Como a las 5 de la mañana, yo siento que la puerta del cuarto la tiran. Siento unos pasos detrás de mí. Y cuando siento unos pasos, no era el diablo, no era un demonio, no era un ángel. Era una de las hermanas que estaba durmiendo en uno de los cuartos. El Señor la levantó y sale corriendo en profecía. Y me dice, mi siervo, no temas, porque yo tengo un coro de ángeles. No temas, porque tengo un ejército de ángeles. No temas. ¡No temas! Cuando, aleluya, cuando estamos en batalla, el diablo te quiere amedrentar. Cuando tú quieres hacer algo para Dios, el diablo te quiere amedrentar. Y el diablo me dijo, no predica. Y el diablo te dice, no vas a pastorear. Y el diablo te dice, no vas a hacer nada. Pero en esta noche el Espíritu Santo te dice, no temas, no temas, no temas, no temas, no temas, no temas, no temas, no temas. ¡No temas! ¡Santo! ¡Santo! Ponte de pie, varón. Hay unas letras en oro que salen de tu cabeza. Y esas letras dicen ministerio. y hay una puerta abierta que Dios tiene para ti. No temas, dice el Señor. No temas, dice el Señor. No temas, dice el Señor. Alaba la gloria de Jehová. Alaba. Alaba la gloria. A su nombre. A su nombre. A su nombre. Nos levantamos como a las 11 de la mañana, natural, nos acostamos tarde. Empezamos a orar como hasta las 3 de la tarde. Descansamos poco, comimos. A la noche el culto. Ya no habían 8.000, habían como 12.000 reunidos en esta ocasión. Se regó la voz de lo que había pasado allí. Entre los 12.000 y pico que había, más de 1.000 brujos vestidos de blanco tenían un servicio de adoración a Satanás allí. Y todo era para parar la campaña. Y se habían propuesto que yo no predicara allí. Y muchos de los brujos tenían muñecos esos de trapo, de lo que hace la gente a mano. Los tenían con agujas puestas y alfileres, con las patas para arriba y la cabeza para abajo. Y esos muñecos le tenían nombres puestos. ¿Sabe cuál era el nombre que tenían esos muñecos? Héctor de la Cruz. Y yo dije, mira qué bruto es el diablo. La gente por ahí ni sabe, a lo mejor, que aquí estamos dando una campaña y el diablo me está anunciando. Mira, mira, mira. ¿Cuántos adoran al Señor? ¿Cuántos adoran a Dios? ¿Cuántos le alaban? ¿Cuántos le alaban? ¿Cuántos le alaban? La Biblia dice que los que aman a Dios, todas las cosas obran para bien. Aún lo que el diablo te ha hecho, obra para bien a tu vida. Aún lo que el diablo ha venido contra ti, obra para bien. Aún lo que los demonios quieren hacer, obra para bien. ¡Santo! ¡A su nombre! Bueno, empezó a llover esa noche, la segunda noche de campaña. Y estaban allá danzando los brujos y brincando. Y me extrañó porque los brujos estaban adorando más al diablo que los cristianos a Dios. ¡Qué problema! Los brujos brincando allá y los muchos cristianos ahí mojándose pero con frío. Y empezaron a irse la gente. Cuando me entregaron a mí yo dije, bueno, ¿por qué ustedes se están yendo? Satanás me dijo anoche al frente de ustedes que yo no predico aquí. Satanás dijo que aquí no hay culto en esta noche, ustedes van a respaldar eso. Y la gente empezó a quedarse allí. Y empezó Dios a moverse. Y Dios a moverse. Y yo no había leído texto bíblico todavía. Y el Espíritu de Dios moviéndose de una forma tremenda. Los enfermos empezaron a sanarse, hermano mío. Una cosa tremenda. Y de momento, como yo en ese tiempo, yo no sé cuánto han mirado un video viejo, donde yo estoy orando por una niña que tiene un brazo cortito, no tenía dedo en la mano. Y mientras oro, el brazo le sale completo y los dedos de la mano le crecen. Ese es de los videos viejos, muchos de ustedes lo tienen. Bueno, pues ese milagro ocurrió en Nueva York para ese tiempo. Cuando yo testifiqué ese milagro en Venezuela, muchos de los brujos pues no creían. Bendito sea Dios. Y allí mandaron una ancianita que tenía un brazo bien cortito y los dedos bien chiquititos. Y me la llevaron al frente. Y uno de ellos dijo, mira, puertorriqueño, sácale el brazo como tú dices que pasó en Nueva York. Esto es Venezuela, dijo. El diablo hablándome. El Dios mío es Dios en Venezuela, es Dios en México, es Dios en Cuba, es Dios en Puerto Rico, es Dios en Nueva York. ¡Ay, ay, ay! ¡Ay, ay, ay! El Dios mío no se muda ni se cambia. ¡Alabanza! Y esa noche subieron aquella anciana allí. Yo dije, Dios mío, imagínate usted qué problema me metí. Yo dije, Señor, aquí tú eres el grande. Tú quedas mal, yo quedo mal. Hello, yo quedo mal, tú quedas mal, eres tú, no soy yo. Oye, no había aceite, pero había agua de lluvia. Cristo convirtió el agua en vino. Allí le pedí agua de lluvia a los ujieres, dame agua de lluvia, y oré por el agua de lluvia, y dije, Señor, conviértela en aceite. Y agarré agua de lluvia, y aquella ancianita estaba con el brazo así, y aquel bracito chiquitito, y cuando le tiro aquella agua de lluvia con el poder de la palabra, aquel brazo empieza a crecer, la mano empieza a crecer, los dedos empiezan a crecer. Alabanza al Señor. ¡Oh, qué revolución, mi hermano! Cuando Dios estaba honrando a su hijo, Dios honrando a su siervo, en aquella noche empezó a llover más recio. Mire, mi hermano, dije, este es el Dios que yo predico. Dije, ¿cuántos de los brujos que están ahí quieren al Cristo que yo predico? Y muchos de los brujos empezaron a pasar al frente y decían, yo quiero a Jesús. ¡Ay, ay, ay! Gente, gloria a Dios, endemoniada, empezaron a pasar al frente a recibir a Cristo como su Salvador. No había predicado y más de 200 brujos habían dado su corazón a Cristo. El líder de ellos vino a pedirme cuenta a mí. Venía un hombre, mira, un chaparrito, mira que yo soy bajito, ¿no? Aquel me llegaba a mí por aquí. Era más bajito que un secreto. Alabanza. Gracias a Dios, al Señor. Y aquel hombre viene con dos bastones, una muleta y un bastón aquí. Y viene así, con los pies chuecos, todo virado. Y yo dije, bueno, este viene para que ore por él, ¿no? Y me dice, ¿tú sabes quién soy yo? Y le dije, no, pero me gustaría saber. Me dijo, yo soy el líder de ellos. Y me dijo el nombre. Y me dijo un nombre de brujo. Y me enseñó, con el bastón me amenazó así. Me dijo, tú no tienes poder. Y este pueblo es mío. Tú no me vas a venir a quitar mi gente. Yo tengo más poder que tú, me dijo. Y le dije, mira, la Biblia dice que los hombres son unos mentirosos. Si tienes poder, ¿por qué estás así chueco? Si tienes poder, ¿por qué no te sana? Si tienes poder, ¿por qué estás en esa condición? Y dijo, porque mi superior, Lucifer, me tiene así, por un tiempo probándome. Le dije, mentira. En esta noche, si vienes a Cristo, Cristo te liberta. Si vienes a Cristo, Cristo te sana. Si vienes a Cristo, Cristo te salva. Aliba Sabatam, soy Tequín de Cuta. ¡Alabanza ya! ¡Aleluya! Y cada vez que le decía a Jesús, se tapaba los oídos. Y decía, yo no vine a escuchar nada de él. Y le dije, yo estoy seguro que el Cristo te sana. Le dije, dame esa muleta, dame los bastones. Me decía, no puedo. Y dije, Dios mío, honra a tu siervo. Y me dio una de esas locuras que me da a mí. Me volví loco. Cuando me volví loco en el espíritu, salí corriendo. Y el hombre estaba agachado así contra la plataforma. Salgo corriendo y me lo voy por la parte de atrás. Le agarro las muletas y arranco a correr para acá. Y me dice, tú no puedes tocar eso. Le dije, ya las toqué, toma. Me dijo, no puedo caminar. Y el cuello así, los pies chuecos. Le dije, en el nombre de Jesús de Nazaret, a quien predico, comienza a recibir salud en tu cuerpo. Reprendo a los diablos y demonios que tienes encima por el poder de la palabra. Y mientras decía así, decía, yo no puedo, yo no puedo, y se le enderezó este pie. Decía, yo no puedo, y se le enderezó el otro. Decía, dame que yo no puedo, y empezó a caminar. Y no se había dado cuenta de que estaba caminando. Cuando se dio cuenta, así, levantó los brazos, salió corriendo y dijo, yo quiero ese poder, yo quiero ese poder, yo quiero ese poder, yo quiero ese poder, yo quiero ese poder. ¡Chara! ¡Ahí está Dios! ¡Ahí está Dios ahora! ¡Ahí está el poder de Dios! ¡Ahí está la gloria! ¡Ahí está! ¡Chara! ¡Ahí está Dios ahí! ¡Ay, la suba! ¡Levanta las manos y alábalo! ¡Alábalo, alábalo! El poder de Dios va por encima de cualquier otro poder. Eso está el pueblo a adorar a Dios.
1: Levántese, póngase de pie, empiece a orar ahí. Y carabachándole del que vive a Sato. Empiece a orar en otras lenguas, ¿sabes? Si tiene lengua. Empiece a adorar a Dios. Empiece a adorar a Dios. Empiece. Suelte, desate. Empiece. Eso es. Empiece a adorar a Dios ahí. Ahí está. Empiece ahí, Rabasato Romantele Besiquia. Empiece ahí. Suelte, ahí está, empiece. Empiece a adorar, adore, adore, adore, adore, adore. Adore, adore. Adore. Cierre sus ojos, adore a Dios.
0: Pueden sentarse, amado. Pueden sentarse un momento. Muto arracando vence. Hermano, yo estoy sintiendo una unción de Dios que no la resisto ya. Lo que estoy sintiendo es fuego del cielo que yo mismo no puedo resistir casi ya. Aquí hay algo especial de Dios en esta noche. Aquí atocó un sotocucu. Alabanza. Alabanza al Señor. Mire, mi hermano. Para hacer la historia corta, la campaña de Venezuela la cerramos 5 días. 1139 sacerdotes de Satanás se convirtieron a Jesucristo en esa campaña. ¡Alabado sea Dios! ¡Alabanza! Dios fue glorificado. Pero yo recuerdo, Samacuta Mansa. Usted está bueno en esta noche. Yo recuerdo el día antes que me iba a venir a Estados Unidos. El día antes que me iba a venir a Estados Unidos. Recuerdo, hermano, que pude compartir ese día con el hermano Saucedo, que fue el que escribió el libro que me estimuló a mí a ir a Venezuela. Y carraqueta mansa. ¿Y sabe lo que pasó, mi hermano? Aleluya. En ese día, Saucedo me dijo, te voy a dar un pasedito por donde yo me paseaba, por donde yo me pasaba todos los días. Aleluya. Y me llevó a la montaña. Saucedo se convertía, según él me dijo, en animales. Y yo se lo creí. Según él me dijo, aleluya, se convertía en persona no visible. Y yo se lo creí. Estaba poseído completamente por poderes sobrenaturales. Él me dijo, aleluya, te voy a llevar donde hacen trabajo de brujería contra la iglesia. Yo dije, ahí quiero ir yo. Vamos para allá. Me dijo, mira, y me llevó a la montaña. A las 12 del día en Venezuela, usted puede tirar un huevo en la calle y se fríe de la calor que hace. Había un grupo de brujos brincando, diciendo blasfemia contra Dios. Y en una fosa traían hielo y echaban hielo. A las 12 del día echando hielo ahí. Mucho hielo. Yo le dije, ¿pero para qué es eso? Me dijo, ve y ve. Y me acerqué de lejito así. Y empecé a mirar abajo donde caía el hielo. Y donde caía era una cartulina blanca. Y estaba escrita esa cartulina. Y decía, contra Éfeso, contra Tiatira, contra Filadelfia, contra la Odisea. Y yo dije, pero ve acá. Esas son las 7 iglesias que aparecen en Apocalipsis. Y me dio exactamente. Las 7 iglesias que aparecen en Apocalipsis representan la iglesia de avivamiento de Jesucristo en la tierra. Y le dije, ¿y qué es lo que ellos hacen? Me dice, pues están trabajando contra la iglesia. Y como yo soy preguntón, le dije, ¿y por qué están tirando hielo? ¿Para qué es el hielo? Hello, ¿para qué es el hielo? Dígalo más fuerte. ¿Para enfriar? Me dijo, con el hielo se mantienen las iglesias frías. Y yo sé lo que es una iglesia fría conforme a la Biblia, pero como yo soy preguntón, le dije, ¿y tú que estabas en eso, que es una iglesia fría? Me dijo, primeramente te voy a decir esto. Mi trabajo era desaparecerme en tiempo y entrar en combinación y poseído. Y la gente ni sabía que yo me metía a la iglesia. Me decía, y me subía a los púlpitos. Escuche esto. me subía a los púlpitos y me iba donde estaba el pastor sentado y le ponía sueño al pastor. Y luego que el pastor le daba sueño, me iba donde estaban los hermanos y le cerraba, le ponía la mano en la boca para que no alabaran a Dios. Y le dije, ¿por qué? Me dice, el problema más grande que se encuentra un demonio es cuando pasa por una iglesia donde la gente está diciendo aleluya, gloria a Dios, donde se está alabando a Dios, donde se está glorificando el nombre del Señor. ¿Qué problema se busca el diablo? Dije yo, con razón. Con razón. Es que ya no quieren las alabanzas en las congregaciones. Si es orden del diablo. Ahora todo es metódico. Y eso se puede esperar quizá de los bautistas. O quizá de los presbiterianos. Pero de, aleluya, de una iglesia de avivamiento. Que no diga un aleluya en toda la noche. Que no se diga un gloria a Dios. Sama, haya, soa. Aleluya. Le dije, ¿qué más una iglesia fría? Me dijo, pues una iglesia que ya no predica la Biblia, sino que tienen el mundo dentro de la iglesia. Sigo. Está interesante esto ahora. ¿Y qué más una iglesia fría? Aleluya. Me dijo tantas cosas, pero no quiero decirlas. Para economizar tiempo. Que después el Espíritu de Dios las revele y se las diga. Que si las digo, muchos van a salir corriendo. ¿Cuántos adoran al Señor? Pero si Dios no me ha dicho, pues yo la dejo quieto ahí. Pero yo lo creo. Aleluya. Mire, mi hermano, le voy a decir esto. La gente está equivocada con el diablo. Hay gente que dice, no, yo no le tengo miedo al diablo, que yo, y se pasan hablando mal y cosas que, mire, que ellos mismos ni saben lo que están diciendo. La Biblia, no el concilio, la Biblia dice que es un peligro hablar contra las potestades superiores. Dice que ni el mismo arcángel Miguel se atrevió a proferir palabra alguna contra él, sino que dijo, Jehová te reprenda. Nunca diga nada sin mencionar el nombre de Dios adelante. Meta a Dios primero y después métase usted. ¿Cuántos adoran al Señor? ¿Cuántos alaban a Dios? ¿Cuántos le alaban? Voy a terminar ya, pero mira qué ignorancia. Yo he escuchado gente diciendo, hermano, yo no le tengo miedo al diablo porque en este camino Cristo va adelante. Yo sigo a Cristo y el diablo tiene que ir detrás de mí. ¡Qué disparate! Si se cae en el camino, el diablo le va a pasar por encima. Lo va a pisotear. El diablo no va detrás de usted. Hay otros que dicen de esta manera. El diablo, yo no le tengo miedo porque yo lo tengo metido aquí en el reloj, en la relojera. Ahora, tienen razón. Cuando el culto pasa de las 9, usted los ve. Cuando están orando, usted lo ve. Señor, yo te pido que tú bendigas al hermano Héctor de la Cruz. Porque tú sabes que ese es un siervo tuyo, Señor. Señor, tú sabes que el pastor. Hasta mañana, Señor. Tienen el diablo en la relojera. Sáquelo de ahí. Él no va ahí. Otros dicen, yo agarro el diablo y me lo meto en la bolsa. Y tienen razón. Cuando van a diezmar, que hacen así. El diablo dice, ¿qué vas a hacer? Tiene que pedir permiso primero. Tienen el diablo metido en la bolsa. ¿Para qué lo quiere? Para el cable, ok. No es pecado tenerlo, yo tengo cable. No se equivoque, yo no estoy diciendo nada. Yo tengo cable. ¿Ok? Pero los diezmos van primero. Amén. Y Dios me suple para los demás. ¡Otro! Escuché bien. Aleluya. Bueno, vamos. Pues ya quiero terminar. Ahora, los que saben Biblia, los que han estudiado aquí, están midiendo este mensaje. Y hay gente ahí que se está preguntando y dice, ¿dónde está la homilética? El texto que leyó ni lo ha tocado. Dame oportunidad, yo no he terminado todavía. Ahora esa era la introducción. Ahora te voy a meter la aplicación, la recopilación y la conclusión, corrido en menos de 3 minutos. ¿Qué tiene que ver toda esa introducción a lo que yo leí? Bueno, conforme al tema, tiene que ver mucho. Porque hasta que usted no sabe quién es usted, usted tampoco va a poder colocar al diablo donde va. El diablo no va frente a usted. El diablo no va detrás de usted. El diablo no va en la relojera. El diablo no va en la bolsa. ¿Sabe dónde va el diablo? Debajo de los pies. Debajo de los pies. Debajo de los pies. Debajo de los pies. Debajo de los pies. Debajo de los pies. ¡Aleluya! Y eso es lo que vamos a hacer esta noche. Que cuando usted salga de aquí, usted sepa que cada paso que está dando es de victoria. Porque diablo te aplasté, diablo te aplasté, diablo te aplasté, diablo te aplasté, diablo te aplasté, diablo te aplasté, diablo te aplasté, diablo te aplasté, diablo te aplasté, diablo te aplasté, diablo te aplasté, diablo te aplasté, diablo te aplasté. Cuando, mira toda la persecución que yo he tenido en este año. Cuando la cadena Univisión se me tiró encima a nivel nacional con la basura y las pestes que dijeron. Mire, mi hermano, cuando yo me acordé dónde está el diablo, yo dije, pero tía, está debajo de mis pies, yo no, debajo de los pies lo tengo ahí. Ahí está, ahí, debajo de los pies. Bendice alma mía Jehová. Ahora, ¿qué es lo que tú no has logrado todavía? ¿Por qué no te has sanado? ¿Quién tiene la culpa? El diablo. ¿Por qué el desánimo? ¿Quién tiene la culpa? El diablo. ¿El problema de tus hijos? ¿Quién tiene la culpa? El diablo. ¿El problema que estamos atravesando? El diablo. Pero en esta noche, si se le ha salido a los pies, vamos a meterlo ahí abajo otra vez. Vamos a aplastarlo. Póngase de pie el pueblo, de pie. Y concluyo diciendo que cuando tenemos el diablo debajo de los pies, podemos decir, sé quién soy. Ahora, ¿qué hacemos en esta noche? ¿Cuántos lo quieren aplastar? Dice que el cristiano no puede tener odio. Seguro que sí. Yo le tengo un odio al diablo que... Hay gente que dice, si agarro al diablo me lo como vivo. Uy, yo no. Yo no quiero ni huelerlo. Mejor huelo un cerdo antes que a él. ¿Cuál es el problema que traes? ¿Dónde lo vamos a poner? Debajo de los pies. ¿Cuánto están? Mire, yo lo que voy a hacer es que voy a leer el texto y usted lo repite. En breve, el Dios de paz, aplastará a Satanás debajo de vuestros pies. Cuando diga debajo de vuestros pies, agarre todos los problemas que trajo esta noche. Todo. Y llévelo bajo los pies. Y empieza a aplastarlo. Y cada vez que lo aplaste, ahí un problema que se fue. Y cada vez que usted lo aplaste, y usted va, aquí van a sonar, van a escuchar hasta sonidos de puercos. Usa. ¿Es? Oye, ¿qué te lo estoy diciendo? Ponga el oído espiritual para que vea. Van a chillar hasta puercos en esta noche. Cerdos van a chillar en esta noche. Samay. Alakima, son. ¿Están preparados para aplastarlo? Con odio. No haga como hacen ahora, que hasta le cantan. Lo quieren tanto, mire, por allá hay un himno que dice, porque un Cristo vivo puede más que un diablo. Pobrecito diablo muerto. ¿Qué pobrecito diablo muerto? ¡Cochino! No lo trate con cariño, que no se lo merece. Es su enemigo. odiamos a Satanás. Dígalo con autoridad, no se atreve a decirlo. Diga, diablo, te odio. Diablo, te odio. Diablo, te odio. Hay gente que no se atreve a decirlo. Tenemos a Dios primero con nosotros. Tenemos a Dios primero. ¿Estamos preparados? Con los ojos cerrados. Piense en el mayor problema. Piense en lo que usted quiere que, aleluya, se vaya de su vida. Piense en lo que usted todavía no ha podido lograr. No te lo repita. Y cuando diga, vamos a espacharrarlo.

0: dale, dale, dale, dale, en el nombre de Jesús, aplaste ahí, aplaste, aplaste, vuélalo, vuélalo, ahí, ahí, ahí, todo problema, ahí, todo problema, ahí, ahí, ahí, ahí, ahí, ahí, no tenga miedo, ahí, aplaste, aplaste, da, dale, dale, aplástalo, aplástalo, aplástalo, todo problema ahora, demolish, demolish, destrózalo, ahí, usa tus pies, ahí, está bajo tus pies.
1: Hola, Kima, en esta noche, antes que nada, ¿cuántos están preparados para recibir un milagro de Dios? Prepárese, pero antes de orar por los enfermos. Noche tras noche estoy haciendo este llamado y esto tengo que hacerlo todos los días que predique. Hay gente aquí que vino en esta noche porque vinieron a ser sanos, vinieron a curarse. Pero de recibir a Cristo no vinieron con ese propósito. Comienzo diciéndole a estas personas que este no es el hospital. Esto es una iglesia. Se viene a buscar a Dios primero y después la sanidad. Aquí hay gente en esta noche que cuando yo haya llamado el diablo de lejos, porque mire, ya está detrás de la puerta por allá. Aquí no queda ni un pichocito, al menos que usted lo llame. Que hay gente que le gusta llamarlo. En WC6, Sikondi, Sakuma, Shema, Lima. Eso significa Dios está aquí en esta hora. Hay gente ahí que cuando haga el llamado van a escuchar la voz del diablo de lejos que le va a decir: tú tienes tu religión. No viva con la religión. Que por la religión fue que crucificaron a Cristo. Por la religión fue que mataron a los discípulos. El diablo le va a decir: tú eres católico, tú eres bautista, tú eres metodista, tú eres pentecostal. Yo en ningún momento he predicado religión aquí. Aquí se predica salvación. A través del único que, aleluya, que pagó el precio por eso. No, no hay otro. Cristo Jesús pagó el precio en la cruz del Calvario. En esta noche hay una solución. Hay gente aquí que necesita a Cristo. ¿Qué usted tiene que hacer? Sencillo. Y te voy a decir, Dios me muestra 8 personas que vinieron aquí sin Cristo y practican la brujería. Y este mensaje le estaba llegando al corazón. En esta noche ven a Cristo. Ay, como me dijo una señora, es que yo no me atrevo a botar los santos que tengo en casa. Le dije, ¿qué santo? Si son santos no los bote. No, las estatuas, pues eso no son santos, son diablos que está adorando ahí. Son diablos, eso no son santos. Santo es el santo de los santos, que es Jesús. ¡Aleluya! Ahora, en esta noche, aquí hay 8 personas que practican, han practicado brujería, no van a practicar más nada. Eso es abominación a Jehová. En esta noche usted va a recibir a Cristo, va a recibir del poder genuino. ¡Aleluya! Y Dios te quiere usar. Ahora, escuche bien. ¿Qué tiene que hacer? Bueno, la Biblia tuya católica, y esta dice lo que tiene que hacer. Romanos capítulo 10, versos 9, 10 y 11 dice: si confiesas con tu boca que Jesús es el Señor, creyeres en tu corazón que Dios lo levantó de entre los muertos, serás salvo. Con el corazón crees para justicia, con tu boca confiesas salvación. Yo voy a hacer un llamado en esta noche a los que están aquí que no tienen a Cristo. También hago un llamado a los que están aquí que conocieron a Cristo, pero se apartaron, para que regresen al redil. Y un llamado a aquellos que dicen: yo estoy tratando, tengo a Cristo, voy, pero todavía me falta algo. Bueno, en esta noche, para que no te falte nada, porque la Biblia dice que en Cristo estamos completos. En esta noche, ¿cuál es tu necesidad? ¿Cuál es tu problema? Protégete contra el SIDA, protégete contra la enfermedad de los aires, disfruta la vida y que Dios mande una protección divina sobre ti y tu casa. Sin más preámbulo, todo el que quiera a Cristo, ven por aquí, trae tu problema, trae tu necesidad, y yo mismo voy a orar por ti aquí al frente. Comiencen a pasar los que quieren al Señor. Venga, venga. Aleluya. Dios bendiga a esta pareja que viene por aquí. Tráigase su hermano, su hermana, su tío, su primo. Venga por aquí. Si conociste al Señor y te retiraste, te apartaste, ven por aquí en esta noche. Aleluya. Gloria a Dios. Qué bueno es el Señor. Alabanza. Esa es la mejor prueba de si Dios está contigo o no está contigo, si las almas vienen al Señor. ¿Cuántos adoran a Dios? Porque el diablo no gana almas para Cristo, el diablo las gana para él. Bendice alma mía Jehová. Cristo te está llamando. Cristo te está llamando. Véngase, véngase, que Cristo le llama. Traiga su problema al Señor. La gloria de Dios en esta noche se mueve a favor tuyo. Ven a Él. Hay vidas que están ahí todavía que necesitan al Señor. Entre las 8 personas que Dios me mostró que practican la brujería, todavía faltan 2 que están allá y no han pasado. Hasta aquí. Cristo te llama. Hay una fuerza que no te deja venir aquí. Yo creía que la habían puesto debajo de los pies.
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Bueno, ahí teníamos ese lindo canto, Edifiqué una casa. Saludos para todos, linda, linda mañana, 4 de la mañana con 36 minutos. Saluditos a nuestro hermano Israel Torres, saludos a nuestra, bueno, saluditos también a nuestra hermana que se reportaba en esta hermosa mañana, saluditos a la hermana María Neri Sánchez de Majano también. Ella dice que saluda a su madrecita Juana Sánchez, a mi hermana Orbelina de Pereira, dice, saluda también a mi hermano Israel Pereira y a mi hermana Trinidad Esquivel de Argueta, deseándoles un excelente día y muchas bendiciones. Saluditos para todos, Dios le bendiga, saludos a nuestro hermano Marlon García, allá en Llano Alegre, muchas bendiciones. Deseamos que Dios bendiga sus vidas, mis hermanos, y vamos complaciendo el canto Las Cuatro Cosas, después el tema Me Llegó la Tarde. Bendiciones a todos, lindo día, miércoles 23.

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2: Que pedimos que hagas llover sobre nuestra tierra. 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

Nuestro Dios reina. Regocíjese la tierra, alégrense las muchas costas, nubes y oscuridad alrededor de él. Justicia y juicio son el cimiento de su trono. Fuego irá delante de él y abrazará a sus enemigos alrededor. Sus relámpagos alumbraron el mundo.

0: Muy bien, ahí estábamos escuchando esos bellos coros de adoración o canto de adoración en esta hora de la mañana de este día miércoles. Es un gusto poder saludarles, esperando se encuentre siempre bendecido y disfrutando de esa misericordia que solo el Señor sabe dar, ¿verdad? Así que Dios me le bendiga a todos. Es un gusto saludarles. Les saluda su hermano y amigo Betuel Hernández, quien estaré acompañándoles en el transcurso de esta mañana, parte del mediodía hasta la una de la tarde, donde esperamos todo lleve un buen propósito a su vida, que pueda ser bendecido a través de la programación de la radio para este día miércoles. Así que un gusto saludarles. Vamos a leer unos versículos de la palabra del Señor, siempre para iniciar de la mejor manera. Así que vamos a leer el Salmo 36. Salmo número 36, dice la palabra: en el nombre del Padre, del Hijo y del Espíritu Santo. La iniquidad del impío me dice al corazón: no hay temor delante de sus ojos. Lisonjéase, por tanto, en sus propios ojos, hasta que su iniquidad sea hallada aborrecible. Las palabras de su boca son iniquidad y fraude, no quiso entender para bien hacer. Iniquidad piensa sobre su cama, está en camino no bueno, el mal no aborrece. Jehová, hasta los cielos es tu misericordia, tu verdad hasta las nubes. Tu justicia como los montes de Dios, tus juicios abismo grande. Oh Jehová, al hombre y al animal conservas. Cuán ilustre, oh Dios, es tu misericordia. Por eso los hijos de los hombres se amparan bajo la sombra de tus alas. Embriagarse han de la grosura de tu casa, y tú los abrevarás del torrente de tus delicias. Porque contigo está el manantial de la vida, y en tu luz veremos la luz. Extiende tu misericordia a los que te conocen, y tu justicia a los rectos de corazón. No venga contra mí pie de soberbia, y mano de impíos no me mueva. Allí cayeron los obradores de iniquidad, fueron reempujados y no pudieron levantarse. Amén. Qué precioso salmo, que habla acerca de la misericordia de Dios. Es un salmo escrito por David. Este salmo, que es escrito por el rey David, nos enseña de la misericordia de Dios, de ese amor de Dios. Y habla acerca de los que no tienen temor de Dios, de aquellos que dice que de su boca hablan iniquidad y fraude, que no quieren entender para hacer el bien. Todos los que se apartan del temor de Dios, que se apartan del amor de Dios, pues ellos, ¿verdad?, no disfrutan de la misericordia de Dios y hacen lo que ellos quieren. Y se deleitan haciendo el mal, y no hay día que no hagan la maldad. Porque son gente que vive una manera impiedosa, que no es conforme al corazón de Dios. Y habla sobre esto David, al principio del Salmo. Gente que disfruta en hacer la maldad. Pero David dice, Jehová, hasta los cielos es tu misericordia, tu verdad hasta las nubes. O sea que la misericordia de Dios es tan grande que dice hasta los cielos. No dice hasta el cielo, no es hasta el cielo que nosotros vemos, sino hasta los cielos, o sea que traspasa todos los cielos que nosotros vemos, el primero, el segundo, y aún hasta el cielo donde nuestro Dios se encuentra, traspasa esa misericordia, es tan grande que no podemos nosotros medirla. Y tu verdad hasta las nubes, dice David. O sea que la verdad de Dios se impone ante todo, porque Él es el que tiene la verdad. Su palabra es verdad. Las palabras de su boca son verdad y no hay mentira en Él. Tu justicia, dice, como los montes de Dios, tus juicios, abismo grande. Oh Jehová, al hombre y al animal conservas. Imagínese, dice que la justicia de Dios es tan grande como los montes. Es enorme. Es la justicia de Dios, Dios es justo. Que sus juicios son abismo grande. O sea que es mejor no esperar los juicios de Dios porque son peligrosos. No provocar la ira de Dios es lo mejor para el hombre. Dice que Dios le da vida o conserva al hombre y al animal. Cuán ilustre, oh Dios, es tu misericordia. Por eso los hijos de los hombres se amparan bajo la sombra de tus alas. Imagínese, dice, cuán ilustre, oh Dios, es tu misericordia. Y gracias a esa gran misericordia es que los hombres se amparan bajo la sombra de sus alas. Se embriagan de la grosura de la casa de Dios. Y dice que, y tú los abrevarás del torrente de tus delicias. Porque contigo, dice, está el manantial de la vida. En tu luz veremos la luz. Qué bonito es, ¿verdad?, saber que nosotros tenemos un manantial de vida. Y que del Señor fluye esa bendición, ese río de bendición. El mismo Jesús dijo que esa palabra saltaría para vida y que sería como ríos de agua viva en nosotros. De Él mana la fuente de la vida, el manantial de la vida. Su luz nos mostrará la luz. ¿Qué quiere decir? Que solo el Señor puede mostrarnos la verdad. Él puede mostrarnos el camino correcto. Él es quien puede iluminarnos en lo que hacemos, en lo que hagamos, a donde vayamos. Él es la luz. Extiende tu misericordia a los que te conocen y tu justicia a los rectos de corazón. No venga contra mí pie de soberbia y mano de impíos, no me mueva. Allí cayeron los obradores de iniquidad, fueron reempujados y no pudieron levantarse. El salmista dice que la misericordia se extienda hasta los que le conocen a Dios y que su justicia esté con los rectos de corazón y que los obradores de iniquidad fueron derribados o reempujados, dice esta versión, y no pudieron levantarse. Entonces nosotros no queremos ser de los obradores de iniquidad, sino de los que buscan estar bajo la sombra de las alas de ese Dios Todopoderoso. Padre que estás en los cielos, en el nombre de Jesús, muchas gracias. Gracias, Dios mío, por otro día nuevo que nos concedes, por esta nueva oportunidad, Dios mío, por tu bondad, por tu grande amor. Gracias, Señor, por este nuevo día, miércoles, que nos concedes, Dios mío. Muchas gracias por la oportunidad, por esa bendición, Dios mío, de poder alabarte y glorificarte, poder darte la alabanza, la adoración a ti, Señor. Solo tú, Señor, eres maravilloso, eres bueno, eres, Dios mío, grande, Padre bendito. Tú eres fiel, justo con nosotros, Dios mío, nos amas con amor eterno y nos guardas siempre. Bendice a cada hermano, aquellos que están en sus hogares, aquellos que ya están en sus negocios, en sus trabajos, en sus labores, guárdales, fortaléceles. Si hay alguno que esté enfermo, Dios mío, ten misericordia de él y guárdale en esta hora de la mañana, Dios mío, y en este día, ten misericordia de ellos, Señor. En el nombre de Jesús, gracias, Padre, quédate con nosotros, que todo pueda ser de bendición en este día. En el nombre del Padre, del Hijo y del Espíritu Santo. Amén y amén.
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0: Muy bien, ahí estábamos escuchando ese hermoso canto en la voz de el grupo norteño Emanuel, el tema Burlaré la Sepultura. Tenemos las 5:36. Bienvenidos todos al espacio de Trompetas de Cristo. 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Muchas bendiciones en esta hermosa mañana. Un gusto grande el poder saludarles a cada hermano que ya está por ahí pendiente de este hermoso espacio. Que Dios bendiga ahí a nuestro hermano Israel Torres, que por ahí se nos ha reportado y nos ha solicitado el tema Huesos Secos en la voz de Tony Sauceda. Muchas bendiciones allá a nuestro hermano. Saludos hasta allá a New Jersey. Por ahí está en sintonía. Yo creo que ya en sus labores, ¿verdad? Así que muchas bendiciones. Y gracias por su sintonía. También dice por acá: hola, Dios le bendiga. Quiero una alabanza. Soy peregrino. Dios bendiga a nuestra hermana María Neri Sánchez de Majano. Por acá nos dice: un saludo para mi hermana Felipe Escobar de Méndez. También a nuestra hermana María del Carmen Domínguez y a nuestro hermano Rutilio Corea. Deseándoles que tengan un lindo día con su familia. Así que muchas bendiciones. Que Dios bendiga a nuestra hermana María Neri Sánchez de Majano. Y por ahí vamos a estar agregando ese canto. También por acá tenemos un audio, lo vamos a escuchar.
1: Hermano, Dios le bendiga. Yo gusto sintonizarle aquí en Canto Manzanilla. Quiero que me complazca con alabanza Cristianos Afortunados de Ramón González. Que tenga buen día y Dios le bendiga.
0: Bueno, que Dios bendiga a nuestra hermana Jacoba Castro. Y por ahí pues vamos a estar complaciendo con ese canto. Que Dios bendiga a nuestro hermano Armando Cruz hasta allá San Pedro, Río Seco. Ahí está nuestro hermano en sintonía. Un gusto saludarle. Saludos allá a su familia, ¿verdad? Que saludamos también, está ahí escuchando la radio. Muchas bendiciones a cada uno de ellos. Y por ahí vamos a estar complaciendo ese canto, El Alfarero. Dios bendiga a nuestra hermana María Hernández hasta San Simón también. Ahí está nuestra hermana en sintonía. Un gusto saludarle. Gracias por reportarse también. Por ahí nos ha solicitado el canto Soy Peregrino con el hermano Nicolás Pereira. Así que por ahí vamos a estar complaciendo con todo gusto, ¿verdad? Con ese hermoso canto. Dice por acá: me programa la alabanza Hay Dos Caminos con el dúo Emanuel. Bueno, por ahí vamos a estar complaciendo ese canto en el siguiente espacio, ¿verdad? Ya que estamos en el espacio de Trompetas de Cristo. Así que muchas bendiciones. Dios bendiga a nuestro hermano Mauricio Cárcamo hasta allá a Guatajiagua. Dios bendiga a nuestra hermana Abby hasta Montreal en Canadá. Por ahí está nuestra hermana en sintonía. Un gusto saludarle. Gracias por estar al pendiente de la radio en esta hora de la mañana. Muchas bendiciones allá a Canadá, ¿verdad? Y así a todos nuestros hermanos que están en la sintonía a través del dial 94.9 FM. Que Dios les bendiga grandemente. Dios bendiga también a los hermanos que están a través de nuestro Facebook, por ahí escuchando también. Los que están a través de la página web y el TuneIn Radio, que Dios les bendiga también. Gracias por estarse sintonizando la radio, ¿verdad? En esta hora de la mañana vamos a quedarnos ya con este canto Huesos Secos en la voz de Tony Sauceda. Luego el tema Soy Peregrino con el hermano Nicolás.

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1: Son las 5:44.

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0: Estábamos escuchando ese canto cristiano afortunado, así que escuchábamos esa bella alabanza en la voz de Ramón González. Tenemos las 5:52 minutos. Que Dios bendiga a nuestra hermana Rosa Membreño, hasta allá la colonia Las Flores, por ahí nuestra hermana en sintonía. Y pues por ahí, verdad, nos ha solicitado el corrido de Lionel, así que estaremos complaciendo con todo gusto. Así que muchas bendiciones en esta preciosa hora allá nuestra hermana que está en sintonía. Por acá tenemos un audio y lo vamos a escuchar.
1: Aquí estamos, hermanos. Dios le bendiga, hermanos. Le saluda Germán Guevara de aquí, San Antonio del Mosco, barrio Calvario. Mi esposo soy la Caridad García de Guevara. Estamos escuchándole desde temprano, hermano. Dios les bendiga, hermano. Una alabanza ahí, por favor, hermano. De los cuatro hermanos, por favor.
0: Bueno, Dios bendiga ya a nuestro hermano Germán que está ahí en sintonía. Gracias por estarse reportando y por ahí pues en el siguiente espacio vamos a estar complaciendo ese canto, eran cuatro hermanos. Por acá nos dice, Dios le bendiga hermano, complázcame con alabanza, así es mi vida, con Francisco Orantes. Así es que con gusto ahí vamos a estar complaciendo ese canto. También que Dios bendiga a nuestra hermana Francisca Pereira hasta Llano Alegre, ahí en Ocicala. Por ahí nos ha solicitado el canto Sigue Adelante con los esposos Cuellar. Así que por ahí vamos a estar complaciendo también con esa alabanza. Por acá tenemos un audio, lo vamos a escuchar.
2: Hermano, Dios le bendiga, tenga buenos días. Quiero, por favor, hermano, me ponga una alabanza de hermano Nicolás Pereira, La Fe de Noé, y saludando a mi hija hasta allá, Houston, Texas, a Marisela Blanco y a mi yerno Alex Rodríguez. Por favor, hermano, y tenga buenos días y una feliz.
0: Bueno, que Dios bendiga a nuestra hermana Felicita Villalta. Por ahí está el saludo, ¿verdad? Y ahí estaremos complaciendo con todo gusto también con ese canto solicitado. Así que gracias a todos nuestros hermanos que están por ahí en la sintonía, están pendientes de este espacio de Trompetas de Cristo. 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Por acá Dios bendiga a nuestro hermano Eduardo, por ahí nos pide el canto Un Día a la Vez, por ahí estaremos complaciendo más adelantito con ese canto, ¿verdad? Ya estamos casi llegando al final de este espacio, nos vamos a quedar con este último tema, El Alfarero, en la voz de Nancy Ramírez.

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0: Bien, sean todos bienvenidos al espacio de agenda ministerial que corresponde a este día miércoles. A continuación daremos a conocer los horarios de culto en las diferentes congregaciones. Preste mucha atención para que quede debidamente informado acerca de todo el quehacer en la Iglesia del Señor para este día miércoles. Casa de Dios. Iniciamos con Iglesia Evangélica Emanuel Misión Centroamericana en Cantón Huiliuiste, Osicala. Tiene su culto general a las 3 de la tarde. Invita el pastor Enoc Benítez. Iglesia de Dios de Atos 2 en Mianguera tiene su culto en los hogares a las 3 de la tarde. Invita el pastor Andresito Pérez. Iglesia Cristo te llama en el Rodeo Se Sembra tiene su culto en los altares familiares a las 3 de la tarde. Invita el pastor Marvin Salgado. Iglesia el Buen Pastor de Rancho Quemado tiene células de crecimiento a las 4 de la tarde. Invita el pastor Alexis Argueta. Iglesia Solo Jesucristo Salva, Misión Centroamericana en Delicias de Concepción tiene su culto general a las 3 de la tarde. Invite el pastor Juan Antonio Rodríguez. Iglesia de Dios de la Profecía en Chilanga tiene su culto por el Ministerio de Caballeros a las 3 de la tarde. Invite el pastor Oscar Martínez. Misión Cristiana Elín en Residencial Colonia Los Almendros, contiguo a Bodegas de Claro. Tiene su culto general a las 3 de la tarde. Invita el pastor Carlos Mauricio García. Iglesia de Dios de la Profecía Universal en Caserío Los López tiene su culto general a las 4:30 de la tarde. Invita el pastor. Iglesia Árbol de Vida del Concilio Latinoamericano en Caserío La Guara, Cacaopera tiene su culto de niños Joyas de Cristo a las 4 de la tarde. Invita el pastor. Iglesia Asamblea de Dios Ebenezer en Colonia Brisa del Río, Yoloaiquín tiene su culto del Concilio Misionero Femenil a las 3 de la tarde. Invite el pastor. Iglesia Asamblea de Dios Cristo Viene en Cantón Pueblo Viejo, Arambala tiene su culto del Concilio Misionero Femenil a las 3 de la tarde. Invite el pastor. Iglesia de Dios de la Profecía en Piedra Luna tiene su culto general a las 3 de la tarde. Invite el pastor Billy Alfredo Martínez. Iglesia El Buen Pastor, ubicada en Caserío La Pista, Cantón Corralito, Corinto, tiene su campo blanco en diferentes lugares. Invita el pastor Gonzalo Rubio. La Iglesia de Dios de la Profecía Universal en San Francisquito tiene su culto general de caballeros a las 4 de la tarde. Invita el pastor Salvador Salmerón. Iglesia Jehová Shama de Asambleas de Iglesias Cristianas en Comacarán, San Miguel tiene su culto de oración a las 5 de la tarde. Invita el pastor José Exidio Sánchez. Iglesia El Dios Vivo del Concilio Latinoamericano de San Francisco Gotera tiene escuela bíblica para adultos a las 4 de la tarde y su culto de niños a las 6 de la tarde. Invita el pastor Domiciano Argueta Pereira. Primera Iglesia de las Asambleas de Dios en Guatajiagua tiene su culto del Concilio Misionero Femenil a las 3 de la tarde. Invita el pastor Rolando Campos. Iglesia de Dios de la Profecía Universal en Barrio Las Flores, San Francisco Gotera, 100 metros arriba de Iglesia El Dios Vivo, salida Yamabal, tiene su culto de sociedades a las 2:30 de la tarde. Invita el pastor. Iglesia de Dios de la Profecía Universal en la Villa de San Carlos tiene su culto de oración a las 3:30 de la tarde. Invita el pastor José Emilio Fuentes Pozo. Iglesia de Dios Pentecostal, La Voz del Evangelio en la 3600 Barnley Avenida Union City, New Jersey, tiene su culto general a las 7 de la noche. Invita al pastor. Iglesia Evangélica Apóstoles y Profetas Verbo de Vida de Colonia San José Las Flores, Santiago de María, tiene su culto general a las 4 de la tarde. Invita al pastor José Alcides Hernández. Iglesia Betel de las Asambleas de Dios en San Francisco Gotera, Morazán, 300 metros al oriente del Polideportivo, tiene su grupo familiares a las 6 de la tarde. Invita al pastor Arturo Membreño y Rubén Herrera. Iglesia El Buen Pastor en Caserío Las Quebradas, Distrito de Arambala, tiene su culto dirigido por la Sociedad de Caballeros a las 3 de la tarde. Invita al pastor. Iglesia de Dios de la Profecía Universal en Colonia El Manguito, Delicias de Concepción. Tiene su culto en el Campo Blanco de Colonia Santa Brígida a las 4:30 de la tarde. Invita el pastor Ramón Reyes Membreño. Iglesia Puerta de Salvación, ubicada en Caserío Las Cruces, Yoloaiquín, tiene su culto de la Sociedad de Mensajeras a las 2:30 de la tarde. Invita el pastor Benedicto Rivas. Iglesia de Dios de la Profecía Universal de San Francisco Gotera tiene su culto de oración a las 3 de la tarde. Invita el pastor Gerson González. Y la Iglesia El Dios Vivo del Concilio Latinoamericano en Masala, Huateca, tiene su culto evangelístico en Caserío El Tizate a las 4 de la tarde. Invita el pastor Oscar Argueta. Ahí teníamos lo que son los horarios de culto en las diferentes congregaciones. A continuación, vamos a dar lectura a una invitación que tenemos por acá. En la casa de Dios. De la siguiente manera: pastor e iglesia en general, reciba un cordial saludo, deseando de manera especial que esté gozando ricas y abundantes bendiciones de parte de nuestro Señor Jesucristo. El motivo de la presente es para dirigirnos a usted y a su amada congregación para invitarles cordialmente a una tarde de poder denominada ¿Dónde estás tú? Génesis 3:9. Este evento se realizará de la siguiente manera. Día jueves 24 de septiembre del 2026, lugar Templo de la Iglesia de Dios de la Profecía en Colonia El Manguito, Delicias de Concepción. Hora 3:30 de la tarde. En la alabanza, predicador invitado, el hermano Adonai Vázquez. No faltes, desde ya eres bienvenido a este tiempo especial de edificación y bendición. Ahí está esa invitación. También por acá tenemos una cuña de evento a realizarse próximamente.
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0: Ahí teníamos esa cuña a realizarse próximamente. De esta manera, pues, damos por finalizada el espacio de agenda ministerial que corresponde a este día. A las 7 venimos con el mensaje de la palabra del Señor. Vamos a estar escuchando el tema El Limpia Púlpitos en la voz del evangelista Jorge Rashki. Repito, el tema El Limpia Púlpitos en la voz de Jorge Rashki. Estén pendientes para eso de las 7 de la mañana. Dios bendiga a nuestra hermana Fortunata Márquez, que por acá se nos reportó y nos pidió el tema No Soy Monedita de Oro. Por ahí tenemos agregado el tema y va a estar sonando. Así que finalizamos este espacio.
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3: A continuación, el mensaje de la palabra de Dios. Comenzamos.
4: Adora a Dios, pueblo, adóralo. Adóralo esta noche y adóralo, adóralo, adóralo. Dios tiene que meterse con esa juventud que sale de la escuela dominical y se van para las playas en bikini. Dios tiene que trabajar con esa juventud que está en la iglesia, que después que sale por la noche, algunos se van a estrujarse en los pasillos de las carreteras y a fornicar y a estrujarse y a cometer pecados de carnalidad. Dios tiene que barrer este pueblo de esa basura. Y samacabasaya, jovencitas que antes del altar ya han sido tocadas por el pecado de fornicación, han perdido su virginidad y quieren encubrir en el altar con el velo blanco y con el traje de novia el pecado que han cometido. Jovencitos lujuriosos que hablan lengua y seducen a cuanta muchacha ignorante hay y después quieren venir al altar y boconear y brincar. Basta ya de esa clase de falsedad, basta ya solo de lenguas superficiales, basta ya de brincos de los falsos. Maridos que aunque están cantando en el coro le caen a bofetada a la esposa que tienen. Maridos adúlteros que tienen tres mujeres fuera de la casa y que luego vienen a la casa a dormir con su esposa como si nada hubiera pasado. Y el domingo madrugan para estar en la escuela dominical y hasta se atreven a enseñar una clase. ¡Mira, soy pecador! Ojalá que Dios vuelva a los días de Pentecostés, donde Ananías y Zafira cayeron muertos por una sola mentira. Usama acaba, se va acaba. Samandaba, Sabahakira, Mahalaya. Usimahakaha. Ustedes me han oído predicar de que es verdad que no se puede vivir de una santidad exterior, eso es verdad, pero también es triste ver que a base de eso hay un montón de cristianas y cristianos que uno los para al lado de una ramera, y no le estoy llamando ramera a nadie aquí, pero cristianos los para al lado de una ramera y los para al lado de un drogadicto, y uno no puede diferenciar cuál es cuál, porque después de llevar 20 años en la iglesia están igual que ellos. Su victoria, su apariencia son de pecadores, no han cambiado, no han sido transformados, no ha habido un cambio en su vida. Yo puedo caer esta noche que una mujer de 5 o 6 meses, hasta de un año convertida, puede estar aquí en una minifalda y se le puede aceptar que venga hasta en un pantalón caliente aquí esta noche. Pero ¿qué me dice de cristianas que llevan 20 años en evangelio y salen a la calle en pantalones que parece que se echaron una botella de aceite para ponérselo, y salen a la calle en minifalda y caminan por ahí en pantalones calientes con los senos todos por fuera, enseñando todo lo privado de su cuerpo como remeras por las calles? Que ofrenda, no ofrende nada. Familias enteras que salen de la escuela dominical y se van a Isla Verde y se van a Luquillo y se meten con la horda de pecadores en bikinis, en traje de baño, enseñarle las espaldas, los senos, los ombligos, enseñarle las muslas a los pecadores, y después vienen hasta misioneras a cantar en la iglesia. ¿Qué respeto puede tenerle un miembro de la iglesia que la vio usted misionera allá en una playa con los senos por fuera, el ombligo por fuera, las carnes por fuera? ¡Ningún respeto! De aprovechamiento, de complacencia, para que nadie se ofenda. Y vas a acabar la misa. Y después, cuando uno dice que hay cristianos endemoniados, se levantan dos o tres por ahí predicadores a veces y se levantan y dicen: yo no creo que esa doctrina de que hay cristianos endemoniados, yo nunca he dicho que un cristiano santo, yo nunca he dicho que un cristiano que ora, yo nunca he dicho que un cristiano que busca a Dios de verdad y se guarda está endemoniado. Pero un cristiano que sale y se fuma marihuana, y uno que está en la iglesia y bebe ron, y uno que está en la iglesia y se va al hotel a adulterar, y uno que está en la iglesia y es un lujurioso y concupiscente, y uno que está en la iglesia y tiene un demonio de mentira, y uno que está en la iglesia y está metido allá adentro, y después que sale de ahí se mete a una discoteca a bailar y a brincar, ¿qué puede usted pensar de eso? ¿Qué de una muchacha que sale del coro de la iglesia y se mete con un drogadicto en un carro para que aquel drogadicto coja el cuerpo que es templo del espíritu y la manusee y la toque por cuarto lado hay y le haga todo lo más indecente? Y después esa muchacha que ese drogadicto apestoso a pecado, apestoso a marihuana, apestoso a ron, apestoso... todo lo más indecente, y después esa muchacha que ese drogadicto apestoso a pecado, apestoso a marihuana, apestoso a ron, apestoso al diablo, se ha saciado con el templo de Dios que su cuerpo viene el domingo a cantar una solista a la iglesia. Pecadora, tienes que estar llena del diablo, tienes que estar llena de demonios. Sigue llegando gente aquí esta noche, espérense. Hijos que están en la iglesia y le meten bofetada a los padres y son miembros bautizados de la iglesia, miembros de la iglesia que hasta escupen un pastor en la cara, se le cuadran al siervo de Dios y lo estrujan en toda la cara y lo insultan y barren el piso con el varón de Dios. Y hombres de Dios que han perdido la compasión por los sufridos, que no saben lo que es ver un enfermo, ni llorar por él, ni buscar una oveja descarriada y untarle el ungüento de la salvación. Mire, hermano, algo tiene que pasar en esta ciudad. Dios me ha dicho que viene juicio para Cagua. Y el juicio va a empezar por la iglesia, va a empezar por muchos púlpitos, va a empezar por dentro de la iglesia. Y van a haber creyentes heridos con cáncer. Y algunos se los va a llevar el mismo diablo a quien ha servido. Y van a haber muertes, y va a haber luto, y va a haber crimen que va a arropar esta ciudad por causa de un pueblo que no sabe lo que es unirse, que no sabe lo que es reclamar, que el espíritu de la santidad verdadera entre el pueblo y la gente se arrepienta. ¡Ay, Dios santo, Dios! Hermanos, músicos que no saben lo que es orar ni media hora, cantantes que cantan el domingo en una campaña y ni oran, y tan pronto termina de cantar, se desaparecen del culto, se desaparecen de la iglesia, se desaparecen de la campaña, nunca oyen un mensaje, nunca, nunca sus almas se sacian. Ahí abajo lo que hay es un par de librerías allá abajo, pero hermano, yo quisiera que... si no hubiera que tomar, mire, esto se llenaría aquí de gente que no le importa venir a esta campaña por vivir la vida, por buscar a Dios. Lo único que quisieran es como poner un kiosco para ganarse la vida, y eso no está mal. Pero cuando el pueblo de Dios, lo único que se piensa en eso y se rebelan porque no se le da oportunidad, mire, hermano, ¿cuánto no estuviera aquí si le dejáramos poner friquitines y cuanta cosa hay allá abajo? Estuvieran de plano aquí, ¿verdad, Lino? Predicadores que van a una iglesia pensando solamente en cuánto le van a dar. Cantantes que lo único que hacen es esperar a ver cuántos discos pueden vender. Y por eso yo no he recogido la ofrenda esta noche, para que no... yo no estoy pidiendo a nadie que esté aquí, yo estoy hablando en términos generales, porque estoy hablando desde el predicador para abajo. ¡Olvídese de la hora! Si no se recoge la ofrenda, no se recoge nada y se acabó. ¡Así vas a caer! Marido, enojado hace 10 años con una mujer y hablando lengua. Mujeres enamoradas de otros hombres dentro de la misma congregación. Espíritu de Dios va a bajar en Cagua y va a hacer una redada y va a haber una manifestación de Dios después de esta campaña, y el pueblo va a saber que por aquí pasó hombre de Dios. Y hoy óyame bien, aquellos que se han levantado con su lengua contra esta campaña, no pasarán 6 meses que el juicio de Dios se manifestará sobre su lengua y sobre su vida, para que aprenda que cuando un profeta de Dios pasa por un lugar, si usted no lo quiere respaldar, cállese la boca y métase a la cueva donde está y no moleste, no sea piedra de tropiezo. Levante esas manos y alabe a Dios. Alabe a Dios. Alabe a Dios, pueblo. Qué bonito que no está la radio. Alabe a Dios, pueblo. Alábelo. Alábelo. Y samacaja basaja la llama. Dios.

gente envidiosa. Que si un pastor empieza a construir, compañeros, desean a ver, hay quienes en esta ciudad desearían ver que no pueda terminar el templo para gastar si fracasó. ¿Cuántos no estarán por ahí diciendo, no, y esta noche la cosa cambia porque ya tenemos una gran parte de este estadio lleno ya? Pero ¿cuántos estarían el lunes, el martes, el miércoles y jueves diciendo, Lasky va a fracasar? ¡Qué ignorante, qué necio! Yo nunca fracaso, ¿sabe por qué? Porque no es mi obra, es la obra de Dios. Y si usted se goza de que esta campaña no sea un éxito, no le importa nada, que se unen a trabajar por Dios, eso Dios le da vida eterna, le da victoria, le da prosperidad, le da bendición. Y óigame, pastor, la ofrenda que usted ha perdido esta semana, la semana que viene se la va a dar Dios el doble o la tercera, pero Dios lo va a duplicar, la bendición. ¡A su nombre! ¡A su nombre! Oiga, la mejor noche que hoy de este pueblo gritar en el espíritu. Démele un aplauso al Señor esta noche. Apláudalo, apláudalo, apláudalo, apláudalo, apláudalo, aplauda, aplauda, aplauda, aplauda, ahí, ahí, ahí, ahí, ahí, ahí. Sigue aplaudiendo, sigue aplaudiendo, sigue aplaudiendo ahí. Se va a sanar aplaudiendo, se va a libertar aplaudiendo. Aplauda ahí, aplauda ahí. Sigue aplaudiendo. Una ovación ahí grande para el grande de los grandes, Jesucristo. Oh, gloria a Dios. Oh, gloria a Dios. Sigue aplaudiendo. Iba Shama, destruye los cánceres ahora mismo, Señor. Destruye los cánceres ahora mismo, Señor. Destruye los cánceres ahora mismo. Yo ordeno todo tumor allá. Allá, allá, allá, allá, allá, allá, salir. ¡Fuera! Toda hernia desaparezca por la palabra desde ahora. Todo demonio, salga ahora, salga ahora. No va a esperar al final, salga ahora. ¡Sal, demonio, de ahí no me está! ¡Fuera! Los mujeres, estén atentos. El que caiga allá abajo, sácalo y tírenlo aquí al piso. Voy desatando las cadenas ahora, desatando las cadenas ahora, desatando, desatando, desatando, desatando, desatando. ¡Fuera, fuera, fuera, fuera, fuera, fuera! ¡Fuera, fuera, fuera, fuera, fuera! ¡Fuera! El que caiga allá, levántelo y tírenlo al terreno aquí abajo. Los demonios están saliendo allá afuera. ¡Fuera! ¡No resisten la palabra! ¡La enfermedad está saliendo fuera! Y el que se quiera convertir, véngase a convertir ahora. ¡Véngase a convertir ahora, descarriado ahora! ¡Antes que el diablo te mate! ¡Antes que el demonio te lleve! ¡Corre por tu alma! ¡Ven ahora! ¡Sal corriendo ahora! ¡No esperes el final! ¡No esperes el final de todo este asunto! ¡Ven ahora! ¡Sal de ese asiento ahora, pecador descarriado! ¡Que el diablo te va a matar y Dios te está llamando! ¡Sal corriendo! ¡Sal! ¡Ahí está! ¡Descarriado! ¡Sal corriendo! ¡Sal corriendo ahora! ¡Ahí donde está! ¡Sal corriendo! ¡No te quedes ahí! La ofrenda se recoge ahorita. Hay más de 11,000 pesos metidos aquí. Eso se recoge ahorita. Pero ahora vamos a recoger la ofrenda de almas para Dios aquí esta noche. No te detengas, pecadora. Dios te ama y te quiere.

Gonzalo, pero tiene que venir aquí. ¡Fuera! ¡Ay, Sakiyama! ¡Para que no digan que la tumbamos al piso! ¡Levanta, aplauso y adiós! ¡Aplauda a Dios! ¡Aplauda a Dios! ¡Recojan los que están cayendo ahí arriba y tráiganlos para acá abajo! ¡Usamahaya! Dios te está llamando. Dios te está llamando. Dios te está llamando. No te quedes ahí, pecadora.

Ay, santo, suta, hija, sala, y taban solaba. Aplaude a Dios, esta noche, apláudelo. Que con tu palmada salen los demonios, porque tu palmada está ungida por el Espíritu Santo. Con tu alabanza salen los demonios. ¡Shakima! ¡Oh, gloria! Hermano, ahí alabando a Dios esta noche. Se cayeron las murallas en Cagua esta noche. Se caen porque se cae el diablo aquí esta noche. Están cayendo allá arriba, hermano. Manténgase en comunión, alabando a Dios, que hay demonios que están saliendo allá arriba en las gradas. Ahí mismo, tírala ahí. Ahí mismo, en la grama, tírala ahí. Alabe a Dios, hermano. Alabe a Dios ahí, alábelo. Aplauda a Dios ahí, alábelo. Hija, para más, ay, alá. ¡Qué diablo mentiroso! Te caes para atrás esta noche. ¡Saca más la caja, más alá! ¡Sácala ahí! ¡Sal corriendo, descarriada! El demonio está trepado en tu cuello esta noche y Dios te lo quiere quitar de encima. Sal corriendo antes que te mate el diablo. Sal corriendo antes que el diablo te lleve. Antes que el demonio te arrastre al pecado peor todavía. Antes que lleve al infierno, sal y escapa por tu vida. Urrabasaya, casa majalaja. Isamakato basahi bajaya. Juicio viene, y camaba, juicio viene, Cagua, y hasta aquí abajo, y Dios te ha hablado, pueblo mío, empezar el juicio por mi pueblo, me aborrece tu contienda, me aborrece la desunión, me aborrece el pecado, y hasta quiero limpiar mi pueblo. Y habrán quienes predican y su pecado será sacado del oculto a la luz. Limpiaré púlpitos que están manchados con pecado. Limpiaré, porque juicio viene, dice el Señor. Todavía no se recoge la ofrenda, y si no la quiere dar, no la dé. Pero Dios me ha dicho que recoja la ofrenda de almas primero. No puedes caminar. Mírame, sin el bastón no puedes caminar. Te caes. Levanta, suelta tu bastón. Levanta tus manos. Si camandoro bachatere me quizá. Camina en el nombre de Jesús. Empieza a caminar libre por ahí. Hasta que sienta la sanidad de Dios en tu vida. Al cielo, tú que tienes ahí el mapa de Puerto Rico, ahí levanta las manos al cielo, quiero orar. Levanta esas manos al cielo, ahí donde estás. Y rabasama y asahi atasimo hoyai e indoso ikima. Tus cadenas están cayendo ahora mismo, tus cadenas caen. ¡Fuera! ¡Llénate de Dios! ¡Llénate!
Y sigue bajando. Sigue bajando. Levante ese grito al cielo y alabe a Dios ahora, pueblo. Alabe a Dios ahora, pueblo. Alábelo. Alábelo. Alábelo. Que hay gente que si se muere esta noche se van al infierno y Dios no quiere eso. ¡Casi jamás! ¡Fuera! ¡Urribe que asaba y amaya! ¡Y ramanzaya cae hacia tus ojos! ¡Y alaba al Dios de la gloria! ¡Y acaba sajalaya! ¡Líbrala! ¡Si jamás cajalaya! ¿Tú no quieres entregarte a Cristo? Quédate ahí. Descarriado, que estás allá adentro de la iglesia perdido, que vas para el infierno, te quieres quedar ahí. Duérmete, nene, que el diablo te va a llevar. Y sigue jugando ahí. Y sigue jugando ahí. Y sigue bebiendo, y sigue gastándote, y sigue rebelde. Un día de esto te vas a morir, puede ser esta noche.

0: Yo quiero que ustedes oigan esto esta noche en silencio, ahí de pie. Las batallas no se pidan sentados. Los únicos que tienen derecho a estar sentados son los viejitos y los madres que tienen niños y los enfermos crónicos. Los demás estamos de pie en una batalla. Oigan esto. Tuve una visión mientras aquí ministraba. Y quédate para ahí. Gloria a Dios. Tuve una visión mientras ministraba aquí. Sigan bajando. Y vi sobre esas gradas. Una batalla entre demonios y ángeles. Pero el Señor me dice, la batalla que viste ahí en las gradas entre demonios y ángeles, no es solamente aquí. Sobre Caguas hay una horda de demonios, hay una concentración de demonios, posiblemente una de las más grandes en todo Puerto Rico. Yo creo que el diablo ha abierto unas oficinas regionales aquí en Caguas y las tiene aquí, y Dios me muestra que hay una batalla grande sobre Caguas y hay una concentración de demonios aquí, en las cuales hay hasta ángeles caídos del diablo aquí en esta ciudad trabajando para que se impida que Dios haga algo terrible en esta ciudad, que se sacuda y las iglesias tengan el crecimiento que deben tener. Y si el pueblo cristiano de Caguas quiere vencer esas hordas diabólicas, proclamen por lo menos una campaña de ayuno, una cadena de ayuno en todas las iglesias, no por un mes, hasta que rompa la piedra que hay aquí, hasta que ese cuartel regional del diablo se queme por el Espíritu de Dios. Una cadena de ayuno en cada iglesia, no por un mes, sino hasta que Dios, hasta que Dios le queme las oficinas del diablo, que están aquí, demonios que han llegado y tienen ahí un par de ángeles caídos al frente de ellos, porque y el diablo ha dicho, yo voy a mantener este pueblo, que no crezca el evangelio, que las iglesias estén menguando, algunas de ellas en vez de crecer. Pues mire, eso hay que acabarlo ya. Una cadena de ayuno en cada iglesia hasta que rompa la cabeza el diablo aquí. Poder, dígaselo Satanás, suelta la propiedad de mi padre, suéltalo, ¡fuera! Por allá cae otro más. ¡Fuera! ¡Fuera! ¡Suka! ¡Tembo y Anzocaya! ¡Suéltala! Y quiero que el pueblo diga conmigo, con los ojos cerrados, dígalo tres o cuatro veces conmigo, la palabra de autoridad esta noche. ¡Fuera! ¡Fuera! ¡Fuera! ¡Fuera! ¡Fuera! ¡Fuera! ¡Fuera! ¡Ay, ya va allá! Si cayeron allá arriba algunos más, levántalo y sáquelo para acá abajo. ¡Fuera! Recibo vino un jefe de una oficial psiquiátrica y vino a ver qué era lo que pasaba. Y dijo, oiga, lo más raro son los gritos de ese hombre, eso fuera. Esos chillidos que da fuera, como que me molesta. Claro que le tiene que molestar a alguna gente. No hay demonio que no tiemble cuando dijimos, ¡fuera! Si ese fuera va ungido por el poder del Espíritu y de la palabra. Y allá se mete la palabra y echa, ¡fuera demonio! Pero ese mismo psiquiatra decía, pero ¿qué pasa que ese hombre grita afuera y salen cosas ahí, la gente cae al piso? ¿Y qué pasa que ese hombre no está ronco? Mire, yo empecé esta campaña ronco y estoy como coco esta noche. Mira cómo acá brinca en una sola pierna ahí. Brincando con una sola piernita ahí, hermano. Thank you.
1: ¡Mira, descarriado! ¡No te mueras, no te pierdas! ¡Corre para acá! ¡El último llamado esta noche! ¡Si quieres salvarte, corre!
0: Y él dijo que no había victoria. Aquí, arrecita Mahalaya. Vamos a dar un gritito de clamor. Voy a señalar y va levantando la mano y dando un gloria a Dios. ¡A su nombre!

Aquí no. Dios me dijo que viniera. Yo cumplo. Yo cumplo con lo que Dios me mandó. Hay casi 300 almas que se han entregado. Pero esto no es lo que Dios quiere. Aquí hay miles de gentes perdidas. Aquí hay miles de almas arruinadas, hogares destruidos. ¿Y dónde están los cristianos buscando a esa gente? Hay que mandarle una cartita especial a cada evangélico aquí para que venga a la campaña él mismo, tan siquiera él mismo venir, no. Hay que mandarle una pleitesía para que vaya a buscar el pecador que vive a su lado. Hay que mandarle una pleitesía. Y dice, no, yo no sé de la campaña. Cada 20 minutos está pasando un anuncio por WKQ Radio. Cada 20 minutos está pasando uno por Noti1. Están pasando por montones por Radio Tiempo de Cagua, por Radio Redentor, por Radio Vida. Están pasando por montones aquí, por Radio BJP. El periódico Vocero hoy sacó una página que costó casi $700. Media página ahí casi, un anuncio enorme. Salió uno el lunes, hace semanas que están saliendo anuncios, anunciando en el Vocero que esta campaña está aquí. El que se quiere enojar, váyase ahora. Todavía le queda tiempo. Pero yo siento que si la iglesia no se une en el espíritu del clamor, en el espíritu de batalla, en el espíritu de la fraternidad, y cuando hay una actividad y alguno dice, yo no voy porque ahí está la cabeza fulano, yo no voy porque ahí está la cabeza fulano, yo no voy ahí porque estos son los pentecostales y nosotros somos bautistas, y cuando aquellos dicen, yo no voy ahí porque ahí son los bautistas y nosotros somos pentecostales, no, ese no es el evangelio que yo conocí. El evangelio que yo conocí es que cuando se predica el evangelio limpio y puro, la gente va a escuchar, a respaldar, a buscar almas para que la gente se salve. Y va a llegar una hora, y lo digo aquí en el espíritu del Señor esta noche, si los cristianos de esta ciudad no se avivan, si los cristianos de esta ciudad no reclaman a Dios y no se unen las iglesias, Cagua va a ser víctima de la peor ola de crímenes en su historia. Cagua va a ser víctima de la peor ola de crímenes en su historia. Cagua va a ser víctima de la peor ola de suicidios en su historia. Pero eso no va a ser todo. Van a pasar cosas dentro de esas iglesias frías que se han muerto espiritualmente. Y el diablo va a seguir engañando. Y va a meter cosas horribles dentro de la iglesia. Porque cuando la iglesia se duerme, cuando la iglesia se enfría y pierde el fervor, pierde el discernimiento. Y cuando pierde el discernimiento, empieza el diablo a hacer estrago dentro de la iglesia. Y empieza el diablo a tumbar gente. Y empieza Satanás a destruir vidas. Porque cuando no hay fuego del espíritu, no hay discernimiento. Cuando no hay autoridad del espíritu, el diablo se nos ríe en la cara. Se nos mofa en la cara. Y esa autoridad no se consigue. No se consigue solamente en pasadías, eso es bueno, pero no se consigue solamente en jueguitos, eso es bueno, jueguitos de esos que juegan los nenes con pelotitas y cosas, los nenes chiquitos, todo eso es bueno, pero en eso no se consigue el fuego y el poder del Espíritu Santo. Se consigue en las noches de vigilia, y no vigilias de alboroto, y no vigilias de cánticos solamente, y no vigilias de comelata, sino vigilias de oración, de clamor, de llanto, como las que se hacían antes, y la gente se tiraba al piso a clamar, y la gente se tiraba a orar, y la gente se tiraba a gemir. ¡Alabado sea el nombre del Señor! La gente lo que está haciendo es perder tiempo, sueño, andito lo que pierde. Hasta las 6 de la mañana cantando corito. Y algunos en los rincones de los árboles de los templos, o metidos en los carros enamorándose y estrujándose. Yo estoy picando la mitad del mensaje ahora y la mitad después de la ofrenda, ¿sabes? Olvídese de eso, y si no quiere dar nada, no dé nada tampoco esta noche. Aquí hay metido más de $11,000 y no se han recogido ni 3,000, pero que se pierda todo lo que hay aquí esta noche. Yo no vine a recoger chavo aquí, yo vine a hacer la voluntad de mi padre. ¿Vigilias de qué? ¿Vigilias de qué? ¿Vigilias de carnú? Pasándose la mano y estrujando la novia y acariciándole el pelo y tocando lo que no debe tocar. Y después van y dicen, y hablan 3 y 4 lenguas, carnal, dijo el diablo, endemoniado. No puede estar lleno del espíritu un cuerpo que se estruja y se amasa y comete esta fornicación. Lujuria, concupiscencia. Molesta esto, vete si quieres irte esta noche, pero esta es la noche del cambio esta noche. Reviendo esto, pasa algo aquí. Yo no voy a mencionar nada, sino una palabra. La misma reunión de ujieres que tuvimos aquí el domingo. Y no vamos a señalar a nadie.
Mientras se cerraba la reunión, una parejita de los ujieres los cogimos por allá estrujando y manoseándose. ¿Vigilias de qué? Vigilias que empiezan en el templo y algunos de los que se fueron a vigilar usan de excusa la vigilia para irse a adulterar a un motel después que salen de la iglesia. Las vigilias que yo conocí cuando yo era pastor no eran esas. Las vigilias que yo conocí cuando yo era un joven no eran esas. Eran las que la gente se iba al templo a llorar, no a comer galletas y chocolate solamente, no a esperar que fulana hiciera un asopado de pollo, sino que la gente iba a derramar lágrimas por el barrio, y por eso la gente se estaba convirtiendo. Este es part one del mensaje. Después de la ofrenda viene la segunda parte. Y estoy tirando esto para si usted no quiere dar nada, no dé nada esta noche. No dé un chavo prieto, no dé nada. Es más, yo voy hasta quitar mucho de ese programa. Voy a quitar mucha transmisión de radio, porque cuando hay radio como que se pone uno tan sofisticado que uno no puede hablar la verdad. Se pone uno tan derechito, tan lindo, tan... ¡Ay, deje ya eso! Vamos a hablarle la verdad a la gente aquí. Con cordura, con sabiduría, con entendimiento, sin insultar. Pero hay que decir la verdad. Gente que no ayuna un día al año. Iglesias donde no hay un solo ayuno congregacional en el año. ¿Sabes lo que es eso? Que una iglesia no haga un ayuno congregacional en 365 días al año. Que la iglesia no se reúna un solo día para ayunar, pero se reúnen en Navidades para comer lata, y se reúnen en Thanksgiving para comer lata. Yo no digo que eso sea malo, pero lo malo que hay en todo esto es que se reúnen a comer y a comer, y como glotones, nada más a comer y a comer, y no hay un solo día que se reúna el pueblo para ayunar. Aquí hicimos un ayuno en la iglesia de Cruz Ruiz, y se podían contar los que estaban en ese ayuno. Se podían contar la gente que había en ese ayuno. Y se invitó a todo el pueblo en general. Y la iglesia había como 100 personas, yo creo que llegó. No, 50 y pico personas llegaron a ver. Y así queremos que mueva Cagua. Mire, aquí puede venir Jesucristo mismo a dar una campaña. Y si el pueblo no se pone en órbita y no se arregla la casa de Dios primero, puede venir Cristo y pueden venir los 70 discípulos y pueden venir los 12 apóstoles y puede venir quien le dé la gana venir aquí con todos los milagros y ángeles, y no se va a mover esta ciudad, porque no es un hombre que mueve la ciudad, es Dios a través de un pueblo que se humilla. Y la Biblia dice, si mi pueblo se humillara, yo responderé. Cagua no es duro, es mentira del diablo. Cagua no es duro. La gente de Cagua está lista para ser cosechada. Es el pueblo de Dios que se ha sentado sobre la indiferencia. Es la gente creyente. Son muchos siervos de Dios. Hay muchos siervos de Dios que son fieles, que son siervos verdaderos. Pero también dentro del ministerio del pueblo de Dios hay diáconos, hay misioneras, hay evangelistas, hay pastores aquí que lo que están haciendo son piedras de tropiezo a la obra, sembrando bochinches, sembrando rencillas, sembrando división, sembrando contienda. Y los mensajes los domingos en algunos lugares aquí son mensajes destructivos, mensajes de ruina, mensajes vacíos, huecos. Y yo lo digo todo el mundo. Predicadores que no oran ni 15 minutos antes de subir el domingo a predicar a un púlpito. Olvídese de recoger gente, que vengan si quieren venir o si no, no, pero métase una hora. Y usted, pueblo, no exija que el pastor suyo sea un chofer de guagua. Dios no lo llamó para eso, Dios lo llamó para ser un hombre del altar, y que esté una hora metido ahí en el altar clamando a Dios. Y el que quiera venir, sin que aparezca un vago de esos que hay en la iglesia, que mueva a la gente. Yo sé que usted es un siervo humilde, y usted coge esa guaguita y usted se va por ahí a recoger gente, y un chorro de vagos arrogantes dentro de la iglesia sentados, esperando que le sirvan, que le metan hasta con la cuchara la comida en la boca, y están ahí esperando que el pastor vaya a recogerlo. ¡No lo recoja nada!
y dejan el carro de ellos metido en la marquesina para que no se lo guayen. Y no quieren meter a gente en el carro para que no le dañen los asientos. Mira, miserable, Dios te dio ese carro y no te lo dio para que lo idolatrara. Puede ser que te lo roben y te lo quemen también. No crece la obra, no puede crecer. Y dejan guardadito su carro allá adentro, guardadito. Guardadito, guardadito, amigo. No quieren que se lo guayen. Mire, el mío es un Oldsmobile del 1982 y me lo tienen guayado en las campañas. Me lo han llevado los anillos que lleva el carro. Me lo han robado una de las cosas esas de la goma. Me lo han roto cuantas cosas puede. Y a mí no me importa porque Dios me lo dio para usarlo para su obra. Si lo quieren quemar también, que lo quemen y Dios me da otro más. Pero eso de Dios no es mío. Y Samacá, la Sabahía, la. Hermano, yo estaba dejando, yo no sé, pero Dios me dice que lo diga esta noche, que no espere el lunes, que hable esta noche. Si ustedes quieren que me calle, yo me callo. Si quieren que siga, digan un gloria a Dios grande. Si quieren que siga, digan un gloria a Dios más grande para mí. Iglesia, falta de discernimiento. Estamos faltos, empezando con los evangelistas y los pastores, estamos todos faltos de sentimiento. Se los cuelan los adúlteros dentro de la iglesia, predicadores que aparecen por ahí, bla, bla, bla, bla. Son pecadores que vienen a arrastrar las mujeres de la iglesia, vienen a engañar a las jovencitas de las iglesias, y porque dan cuatro patas en el altar, nosotros le entregamos el domingo nuestro púlpito a la iglesia. Mire, pastor, ni a Jorge Rasky, a menos que no sea algo especial, le entregue el mensaje del domingo. Métase con Dios, que Dios es un Dios que lo usa usted como usa cualquier hombre de Dios. La gente está cansada ya de eso. Iglesia donde el pastor no predica nada más que una vez al mes y todos los domingos un nuevo predicador, no, la gente lo quiere ir a usted, porque usted tiene la misma unción si se mete con Dios que cualquier otro mequetrefe que aparece por ahí, que a veces lo que es un pecador y un lobo rapaz con un poquito de lana pareciendo una oveja. Músicos en la iglesia que andan mal. Y a veces no se le atreve a tocarle la llaguita del pecado porque diezman bien en las iglesias y ofrendan bien. Que se pierdan, que el Dios que dio ese da otro que diezma más que ese. Se le toque la llaga, se le diga la verdad a la gente que están pecando. Hombres que están dentro de la iglesia en homosexualidad y usted dice, no, homosexuales cantando en coros. Homosexuales saliendo en dramas de las iglesias, hermano, eso está terrible. Homosexuales haciendo papeles de cristianos. ¿Pues acaso que no tenemos gente en la iglesia que puedan hacer esos papeles? Que tenemos que ir a buscar para un drama religioso en Semana Santa un afeminado para que se pare en el púlpito sagrado de Dios a hacer el papel de lo que debe hacer un hombre ungido con el Espíritu Santo. No puede haber aliento en Cagua, ni en ningún sitio, hermano, hasta que no se enderece. No es que seamos perfectos, siempre van a haber pecados en la iglesia, siempre van a haber cosas imperfectas, pero cuando eso crece y se vuelve un cáncer y un tumor, hay que sacarlo. Bochinches dentro de algunas iglesias que hay aquí en Cagua, familias enteras enojadas unas con otras, no se hablan. Gente sacándole los cueros al pastor, los pellejos completos, si como lo quiera decir para que lo entienda mejor, y lo difaman y lo destruyen y lo patean y lo acaban, y después vienen al altar. ¡Aleluya! Pecador, tú estás apagando la llama del Espíritu de Dios. Gente que coge a un pobre infeliz cristianito que está levantándose y le meten patadas y le dan, y después siguen como si no hubieran hecho nada, matan espiritualmente a alguien, lo acribillan, lo destruyen. Gente que se enoja con un pastor y cada vez que se enoja van y abren un cafetín allá abajo religioso y abren una nueva congregación y arrastran a todos los ciegos y todos los sordos espirituales y todos los descontentos y todos los malsanos que hay dentro de la iglesia y abren un kiosco más abajo. Y si yo le voy a decir a ustedes por qué Cagua no crece, porque siempre ha habido un espíritu de división terrible
Y lo que se sigue dividiendo y dividiendo parece crecer en número, pero no es número, crece en kioscos que se abren por todos los rincones de la ciudad. Y hay un chorro de gente en esta ciudad que Dios nunca los llamó al ministerio, se llamaron ellos. Hay una multitud de hombres que Dios llamó y escogió, pero hay un montón también por ahí de evangelistas, de pastores, de misioneros, que se llamaron ellos mismos y por eso siguen dándose tropiezos, tropiezos, tras tropiezos y nunca... Gente que canta en las iglesias, hermano, y nunca oran. Músicos que tocan y son unos carnados, unos enamorados. Van a tocar a una iglesia y se quitan el anillo para que no vean que son casados. Y le hacen el cuento a las muchachitas de las iglesias. Hermano, hasta que no se ponga el vacuum cleaner del Espíritu en Cagua, no va a haber poder de Dios que se mueva aquí. Y yo creo en predicar el amor de Dios y yo creo en todo eso. Pero hay momentos que hay que decirle a la gente que basta ya. Gente que ha relajado en esta ciudad. Mira, hay gente aquí que han recorrido las 100 iglesias que hay en cuanto campo y sector hay. Y cada vez que cometen un pecado se van para otra. Y nosotros, pastores, tenemos que aprender que cuando vengan corriendo de allá no los recibamos así a los dos. Averigüemos por qué se fue. Si se fue, porque había una razón justificada y porque había un problema verdadero, lo recibimos. Pero cuando ese ha sido un adúltero, un fornicario, un homosexual, un ladrón, un pecador empedernido, un bochinchoso, que se fue de allá, no lo reciba aquí. Dígale, mijo, sigue caminando, búscate otro sitio. Ahora, cuando aquel ha sido porque se metió en un lugar loco, donde había un loco de estos con un látigo acabando con todo el mundo, un necio que Dios no lo haya llamado, y pasa un problema y usted viene para acá, usted le habla, rebusca la historia de esa persona, busca ver la verdad. Pero mientras todas las iglesias de aquí estén abiertas, que cada vez que hay una división corre un grupo para acá y un grupo para acá y todo el mundo lo recibe porque es un montón, sin averiguar por qué se fueron, sin averiguar qué fue lo que pasó, qué fue lo que pasó. Y por otro lado, necios, predicadores necios, que suben al púlpito, sea como evangelista o pastor, y echan la gente de la iglesia. ¿Usted no se cree que es echar a alguien de la iglesia a decirle que si viene a la campaña de Jorge Rasky le va a meter 6 meses de disciplina? Eso es darle la carta de despedida. Yo no volvería más a esa iglesia, yo lo digo con toda verdad. Si mi pastor me dice a mí que por venir aquí yo me tengo que comer 6 meses de disciplina, mientras quizás haya algunos adúlteros y adúlteras ahí hasta trepados en el púlpito, yo me voy para otra iglesia. Porque ya eso es una cosa, es una necedad, una necedad. Viva Sama Ego. Gente egoísta, que viven en su mundo aparte, no le importa lo que está pasando en el resto del pueblo, y que se lleve el diablo al pastor que está allá abajo sufriendo, y que se lleve el diablo que está allá. Mire, hermano, cuando somos cristianos sentimos el dolor de todos, unos igual, y cuando hay que ayudar al que está en el rincón allá, se va y se ayuda, y se ayuda a todo el mundo. Ese es el espíritu del cristianismo, no es decir que se lo lleve el diablo allá, que él no, es el espíritu del cristianismo, dando la mano unos a otros. Usted no esperaba este mensaje esta noche, ¿verdad? Ni yo tampoco. Mire, aquí hay pastores que tienen que irse a trabajar, porque hay iglesias que no le quieren dar un salario a ese pastor. Hay iglesias que tienen que estar vendiendo pastelillos, friquitines, bizcochos y pasteles y cuanta cosa hay para levantar un templo, porque hay gente en la iglesia que no diezman y ni ofrendan, y hay que rogarle y hay que suplicarle para que den. La Biblia no, yo no condeno a nadie por vender pasteles ni bizcochos ni nada de eso, yo no lo condeno. Pero la Biblia dice que la forma de sostener la iglesia son los diezmos y las ofrendas. Y entonces, ¿por qué no podemos hacer con los diezmos y las ofrendas? Porque, número uno, cuando Dios le dice diezma, hay gente que coge y se ganan $1,000, pastor. No se lo dicen ustedes. Y de los 1,000 pagan el agua, pagan la luz, pagan el carro, pagan la casa, pagan la compra, pagan silla, pagan penny, pagan masterchef. Eso van 100 pesos y le mandan 10 pesos a la iglesia. Miserable, tacaño, no envíe nada. Eres un ladrón, le has robado a Dios. Dios te lo ha dado todo y tú le has quitado a Dios lo que es de Él. ¡Viva Samaquina Mahalaya! Y no me lo envíe a mí. El diezmo dáselo a la iglesia donde tú militas, donde te alimentas. Ni se lo envía a ninguna radio emisora, ni se lo envía a ningún programa de televisión. El diezmo tú se lo envías ni a Jorge Rasky, ni a ningún hombre. Ni... Eso es para sostener la iglesia donde tú militas. Pero si no dan el diezmo, ¿cómo van a oír el llamado de la ofrenda? Menos. Cuando el pastor se levanta y dice, hay que comprar una guagua, y dice, ay, señor, que prenda el diablo.
Pero cuando en la casa hay que comprar una alfombra nueva, dice, Dios bendiga este hogar. Cuando hay que comprar un... Y yo no le digo que no compre la alfombra. Ni le digo que no compre juego de cuarto, ni le digo que no compre juego de sala, ni le digo que no compre la casa nueva. Compre todo lo que Dios le dé, pero cuando Dios le pida de lo mucho que Él le da, no sea mezquino, no sea mezquina. Saque de ese dinero que tiene chocado, que lo tiene guardado debajo de la cama, que lo tiene metido en el banco para que los hijos borrachones se queden con él. Que lo tiene ahí escondido para cuando se van al pecado, luego lo gastan como hombres que yo he conocido, gastando miles y miles de mujeres pecando, y en la iglesia no daban ni un centavo cuando estaban dentro de la obra de Dios. Después dice, yo quisiera que mi pastor visitara más, hiciera más, pero ¿cómo va a ser? Si ese hombre tiene que irse a trabajar a una fábrica de 8 a 5 de la tarde para poder pagar su salario. Si no, de otra manera tendría que sostener, a menos, y después cuando le ofrecen un salario hay gente que se queja porque quieren ver al pastor, lo quieren ver arruinado, lo quieren ver con zapatos rotos, lo quieren ver viviendo en una casa mala, lo quieren ver al siervo de Dios lo más malo, para decir que es un humilde. La humildad no está en la ropa, ni está en el carro, ni está en la casa, la humildad está aquí adentro. Hay gente que tienen todo eso y son unos vanidosos y unos orgullosos viviendo en el peor arrabal de Puerto Rico. Y si usted no quiere la prosperidad del embajador de Dios, Dios le va, por eso que siempre se le está rompiendo el carro, por eso siempre le está pasando algo, y el dinero le entra por aquí, se le va por allá. Y después cuando se le pregunta si diezma y ofrende, para no quedar mal, miente, porque dentro de la iglesia se ha metido un demonio de mentira. Y la gente miente descaradamente en el altar. Hace falta que Dios vuelva al espíritu de Ananías y Zafira y mate a 3 o 4 en los púlpitos de los templos, que los maten en el altar, para que vuelva la gente a coger temor de lo que es servirle a Dios. Y samacatiza magia.

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Muy bien, ahí estábamos escuchando ese canto en la voz de Adonai Hernández, Corazón de Pastor. Tenemos las 8 de la mañana con 5 minutos. Gracias a todos nuestros hermanos que están ahí en la sintonía de la radio. En la mañana de este día miércoles 23 de septiembre, bienvenidos todos al espacio de Complaciendo al Oyente. 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Dios bendiga también a nuestros hermanos ahí enfrente de Calzado Díaz Díaz en el Western Union también, que siempre están en la sintonía de la radio en estos hermosos espacios. Así que muchas bendiciones para todos en esta hora. Bienvenidos a este espacio donde vamos a estar escuchando esos cantos solicitados. Por ahí ya escuchábamos ese tema Corazón de Pastor, que por acá nos lo habían solicitado. Dios bendiga a nuestra hermana Maribel, que por ahí nos había solicitado ese canto. También por acá nos dicen, bendiciones, quiero que me programe la alabanza segundo a segundo. Así que con todo gusto por ahí vamos a estar complaciendo también con esa bella alabanza. Dios bendiga a nuestro hermano Eduardo también, ahí se nos ha reportado y nos dice, Dios le bendiga a mi hermano, me puede poner la alabanza ni un centavo. Así que ahí vamos a estar complaciendo también con todo gusto. Dios bendiga a nuestro hermano Gregorio Pereira hasta allá el Portillo en Huateca. También por ahí se nos ha reportado, nos ha solicitado el canto El Árbol Celestial con el dúo Fuente de Bendición. Así que ahí estaremos complaciendo. También por acá nos solicitaron el tema Los Trigales con el Cuarteto Galileo. Así que estaremos escuchando también esa bella alabanza. Que Dios bendiga también ahí a nuestra hermana Elvia de Centeno, que por ahí se nos reportó también. Que Dios le bendiga ahí a nuestra hermana que está en la sintonía. Así que tenemos las 8:07, vamos a quedarnos con este tema segundo a segundo en la voz de Whitman.

Muy bien, por ahí estábamos escuchando ese canto, el árbol celestial. Tenemos las 8 de la mañana con 21 minutos. Seguimos en esta hora complaciendo en este espacio, gracias a la cortesía de Calzado Díaz Díaz. Dice, hola, Dios le bendiga, me complace con alabanza el afortunado del hermano Saturnino Fernández. Así que con todo gusto, pues por ahí vamos a estar complaciendo con esa bella alabanza. Gracias a nuestros hermanos que están ahí a través de... que son las plataformas en el internet. Los hermanos que están a través del TuneIn Radio, la página web, que Dios les bendiga. Todos los hermanos que nos están escuchando a través del dial 94.9 en buena parte de la zona oriental. Muchas bendiciones. Y hasta donde estemos llegando, ¿verdad? Que Dios le bendiga grandemente en esta mañana. Vamos a quedarnos con otro canto más. Este en la voz del Cuarteto Galileo. El tema Los Trigales.

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0: Muy bien, ahí estábamos escuchando ese canto en la voz de los paladines del reino. Escuchábamos ese tema, las cuatro cosas. Tenemos ya lo que son las 8:40. Ya estamos en lo que es el segundo bloque de Complaciendo al Oyente. Este, gracias a la cortesía.
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0: 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Dice por acá, Dios le bendiga, hermano Betuel, un privilegio saludarle. ¿Me puede complacer con la alabanza Eterna Gratitud de los Paladines del Reino? Me saluda a hermano Pedro Pereira y hermano Wilson en el vivero Shalom. Le sintonizamos de antemano, muchas gracias, Dios le bendiga. Ahí está el saludo, Dios bendiga a nuestros hermanos, ¿verdad? Dios bendiga a nuestro hermano Pedro Pereira y a nuestro hermano Wilson allá al vivero Shalom. Muchas bendiciones y por ahí vamos a estar complaciendo ese canto también con los paladines del reino. Eterna gratitud. Así que muchas bendiciones, gracias a nuestros hermanos que están ahí pendientes en esta hora. Vamos a quedarnos con esta alabanza solicitada. Eterna gratitud en la voz de los paladines del reino.

0: Bueno, y estábamos escuchando ese canto Gloria en lo alto. Tenemos ya las 8:54 y estamos a breves de dar por finalizado a este espacio. Por acá tenemos un audio, lo vamos a escuchar.
1: Hermano, buenos días, mi hermano. Le saluda Agustín Cruz de aquí de California, hermano. Saludamos a doña Elsie Penado de allí de San Vicente. Ay, hermano, los ponen una alabanza que es la que dice Divino Maestro.
0: Muy bien, que Dios bendiga ya a nuestro hermano que está en la sintonía. Y pues por ahí, ¿verdad?, vamos a estar agregando ese canto que nos ha solicitado. Tenemos las 8:55, ya estamos a 5 minutos de dar comienzo a lo que es el programa radial Reconciliando a los Hombres con Dios. Así que muy pendientes para eso de las 9 de la mañana. Vamos a quedarnos con este canto, Perfecto Amor.

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Alabado sea el nombre de Jesús. Dios les bendiga a todos de una manera muy especial. Qué privilegio más hermoso poder estar en la cabina de radio El Buen Pastor. ¿Qué podemos decir? Los alegramos de una manera muy especial después de haber escuchado usted este repertorio de alabanza que han hablado a nuestras almas y nos han llenado de gozo, de alegría. Bueno, viene el programa Reconciliando a los Hombres con Dios. Alabado sea el nombre del Señor. Así que, amado oyente que nos oye a través de su radio receptor, donde quiera que nos escuche, como los que nos ven por canal 99 Telemás, y los que nos ven por Facebook, aleluya, viendo y compartiendo, amados hermanos, para que este mensaje llegue y cubra a otras almas. ¿Qué puedo yo decir? Agradecido estamos con Dios porque, mira, este es un día muy lindo que el Señor nos ha dado. Algunos hemos amanecido enfermos, algo otro con problemas, algo otros hemos amanecido alegres, algo otros en victoria, algo otros en derrotas, algo otros con luchas, algo otros con problemas, porque el mundo así es, amado oyente. Este mundo que habitamos ahora aquí en esta cabina de radio, mientras yo con el locutor estamos alentados y estamos alegres, en otros lugares están llorando porque han perdido un ser querido, porque alguien está enfermo y no se puede levantar. Mientras aquí en el departamento no tenemos cosas que lamentar, en otras partes hay un tsunami, hay un terremoto, hay desgracias, hay almas que mueren. Mientras aquí nosotros quizás no tenemos una pandemia, en otros lugares se está dando. El mundo así es. Mientras uno reímos, otros lloramos. Mientras uno ríe, otros sufren. Y este mundo que habitamos está lleno de risa, de lamentos, de llantos, de alegría, pero sobre todo algo debemos de entender, algo debemos de entender y tener claro como seres humanos, que el Dios del pobre es el Dios del rico, el Dios del enfermo es el Dios del alentado, el Dios que está en el sufrimiento es el Dios que tenemos los que no estamos en sufrimiento. De manera que Dios tiene siempre el control. Dios tiene el control de todo. Y nada pasa si Él no lo permite. Ni una hoja de un árbol puede caer si Dios no lo permite que caiga. De manera que, sabiendo que Dios tiene el control y que Él tiene el cuidado de todo lo que nos suceda y todo lo que nos pasa, entonces podamos decir las palabras que dijo David: en paz me acostaré y en paz me levantaré, porque solo en Él he confiado. Procuremos este día tener esa paz, tener esa seguridad, esa esperanza, esa confianza de que bajo la sombra del Omnipotente estamos seguros. Una vez que estamos seguros, seamos agradecidos, muy agradecidos. Quizá usted no ha tenido tiempo, se levantó ni oró porque amaneció fresco y le dieron ganas de seguir durmiendo, porque se acuesta a la 1, a las 2 de la mañana, quizás algunos en los trabajos y otros en los teléfonos viendo basura, pero lo que haya hecho, si usted ha amanecido, no importa quién sea, no importa la condición social, económica, solo con el hecho de haber amanecido, seamos agradecidos por amor al Señor Jesucristo. Seamos agradecidos. Sea usted una persona agradecida y quizás no tuvo tiempo para orar, para darle gracias, hasta ya desayunó y ya ni dio gracias por su comida, pero todavía es tiempo, dígale gracias, Señor.
Gracias porque me ha dado la vida. He visto el sol del día, he visto la lluvia, siento calor, siento sed, siento hambre, veo las personas caminar, siento que la vida todavía sigue aquí en el planeta Tierra. Bueno, esa es una buena señal, amado amigo. Eso trae, te debe de regocijarte a ti también, porque es señal de que el Evangelio se está predicando y todavía puede venir y echar mano a la vida eterna que Cristo te regala. Así que da gracias a Dios que tiene la oportunidad de realizar tus trabajos, de realizar tus quehaceres, pero también de arreglar la vida con el Señor. Así que, amado amigo, hay bendición en esta mañana para tu vida. Mira, solo con el hecho de haber amanecido, tienes oportunidad. Porque la palabra dice, proverbio, más vale perro vivo que león muerto. Así que, adelante, en el nombre de Jesucristo. No vayas más a interpretar este proverbio, pero en el nombre del Señor, pues, nos da una enseñanza que mientras hay vida y esperanza, ya muerto, nada se puede hacer. Así que, quiero saludar a la iglesia. Dios te bendiga, iglesia. Qué gusto saludarte, amada iglesia del Señor. Y yo espero que estés gozando de salud, estés en victoria, aunque el enemigo se ha levantado como león rugiente. Como ruge, alábalo, aleluya, ruge, queriéndolos atemorizar, queriéndolos ponernos que nuestro pensamiento claudique. Pero sabe algo, hemos confiado en el Señor y Él nos da fuerza y nos da esperanza y nos da fortaleza. Dios te bendiga, iglesia amada. No hay gozo más grande y regocijo poderte saludar en esta cabina de radio. Saber el hecho de que estamos acá todavía, que no lo hemos ido en el arrebatamiento. Tenemos mucho trabajo por delante. Hay que ir a visitar a las almas. Hay que ir a predicar el Evangelio. Hay que ir a orar por los enfermos. Hay que congregarlos en la iglesia. Hay que leer la Biblia. Hay que orar. Hay que ayunar. Hay que ser vigilia. Siempre teniendo un devocional diario. Ocupémonos, iglesia amada. Yo sé que a veces los quehaceres los hacen ocuparnos y los quitan el espacio, pero acuérdate que Dios ha dejado todo en orden. Mira, Dios ha dejado 8 horas para trabajar. Imagínate, son solo 8 horas. Y algunos solo trabajan 4 horas. Pero según la ley de trabajo en El Salvador son 8 horas. Entonces, Dios ha dejado eso ya, 8 horas para trabajo. Según los médicos dicen y los psicólogos, que para que un cuerpo esté tranquilo, no tenga nervios alterados, pueda gozar de salud, son 8 horas para dormir. Imagínate, 8 horas para dormir, 8 horas para trabajar, 8 horas para dormir. Y como el día tiene 24 horas, 8 horas para dormir y 8 horas para trabajar, son 16. Nos sobran 8 horas. ¿Qué hacemos con esas otras 8 horas? ¿Qué hace? ¿Qué hace usted con esas otras 8 horas? No se ha puesto a pensar, no se ha puesto a meditar. Si usa 8 horas para dormir, 8 horas para trabajar, y las otras 8 horas, ¿qué hacemos?
cada uno de nosotros examinémonos y preguntemos, ¿qué hacemos? ¿Qué hacemos? Bueno, dijéramos, ocupamos una hora para desayunar, una hora para almorzar, una hora para cenar, ya nos quedan 5 horas, ya agarramos 3 horas, ya nos quedan 5 horas, imagínate, y esas 5 horas, ¿qué hacemos ahora? ¿Qué hace usted con esas 5 horas? Bueno, le vamos a dar 2 horas a la iglesia. Hay iglesias que hacen culto de 3 horas, pero la mayoría son 2 horas y algunas que solo de 1 hora. Pero le dedicamos al Señor 2 horas. Y las otras 3 horas, ¿qué hacemos? Bueno, salimos con la familia, le dedicamos tiempo a la familia. Algunos que le dedicamos tiempo, otros porque no le dedicamos tiempo, porque no tenemos tiempo. Pero las otras 3 horas, todavía nos queda tiempo para leer la Biblia, para dedicar más para el Señor. Si ministráramos bien el tiempo, nos fuera muy bien. Pero que sea Dios ayudándolos, iglesia amada, y ocupándolos en las cosas que primeramente es el reino de Dios. Así es que Dios bendiga a la directiva de misiones. Dios te bendiga, directiva amada. Adelante, haciendo el trabajo que ha sido encomendado a mis hermanos que ayudan a sostener este programa. Dios les bendiga, hombre. A donde se encuentren, reciban un saludo en el amor fraternal de Cristo Jesús. No les menciono nombre por nombre porque...

0: Alabado sea el nombre del Señor Jesús. Bueno, después de haber escuchado esa linda alabanza, ¿qué podemos decir? Dios ha sido bueno en esta mañana gloriosa. Yo me he gozado, hermano, porque la verdad es de que solo con haberlo dado a la vida, quizá usted diga, mire, yo que ando buscando trabajo y no encuentro. Yo que ando buscando un préstamo y no me lo aprueban. Y yo que he puesto un negocio y no he vendido nada. Y yo que ando buscando una oportunidad de empleo y nada. Bueno, quiero decirte algo. El día, ya le dije yo que tiene 8 horas de laborales. Y apenas vamos ahorita con 2 horas laborales. No, hombre, espérese. Faltan 6 horas. En estas 6 horas, Dios puede bendecir tu negocio. Puede enviarte los compradores y vas a vender más de lo que pensabas. Todavía en este tiempo te pueden llamar, ya están viendo el currículo y te hacen una llamada para que vayas a entrevista. En esta hora quizá ya allá en el banco están viendo ya el comité si te aprueban el préstamo y dicen, bueno, califica y ya te van a llamar. Hay que tener fe, ¿verdad? Quizás en esta hora tú has dicho, y yo que quiero saber si me encuentran en los diagnósticos médicos, ¿qué enfermedad tengo? Contrólate, hombre, ya Dios la desapareció, mejor que ni sepa. Así es de que todavía hay tiempo para todo, porque Dios es perfecto. Así es que gózate, alégrate, mejor regocíjate, hombre. Tómate un cafecito con un pastelito, un desayuno bien relax. Concéntrate, no te estrese y espera en el Señor. Que el tiempo de Dios es perfecto. Alábalo. Así es que, porque dice que los que confiamos en Él, bueno, todas las cosas saldrán a bien. Así es que vamos a meditar en la bendita palabra de Dios, porque aquí el tiempo es apremiante. No se siente, ya me llevé 25 minutos. Y no he predicado, y lo que vengo es a predicar, hermano. Así que quiero predicar la palabra de Dios en Mateo 11, 28 y 30. Y dice la palabra del Rey. En Mateo capítulo 28. Versículo 11, perdón, Mateo 11, versículo 28 al 30. Bueno, dice la bendita palabra de Dios honrando al Dios Trino. Venid a mí todos los que están trabajados y cargados, y yo os haré descansar. Llevad mi yugo sobre vosotros y aprended de mí, que soy manso y humilde de corazón, y hallaré descanso para vuestras almas. Jesús hablaba a personas que estaban tratando desesperadamente de encontrar a Dios. Porque en este mundo siempre hay personas, por muy valiente, por muy fuerte, por muy desfortunado o afortunado que se encuentre, siempre hay personas que al llegar la noche, al amanecer, tratan de buscar a Dios y implora el nombre de Dios y se encomiendan a Él, tratando de agradarlo, tratando desesperadamente ellos de ser buenos. Todo mundo quiere ser bueno para agradar al Señor. Uno puede dialogar con cualquier ser humano y ellos siempre invocan el nombre de Dios. Y hay algunos que hasta se justifican y dicen, yo no le hago mal a nadie. Yo no tengo ningún vicio. Trato de agradar a Dios. Pues, a esas personas que están luchando por querer hacer lo bueno, ha dejado esta palabra el Señor para que podamos meditar en ella. Toda persona trata y quiere servir y agradar a Dios. Pero han encontrado que servir a Dios es algo imposible. Y la gente comienza a decir, mire, el evangelio cuesta servirle a Dios. El evangelio no es un juego. El evangelio se hace difícil este camino. Y la persona se siente agotada. Se siente desanimada, frustrada. Querer hacer algo y no poderlo hacer. A esas personas que su agotamiento de querer servir a Dios lo ha llevado a la desesperación y hasta apartarse del camino de la fe, el Señor le dice en esta mañana, vení a mí. Todo lo que están rendido bajo vuestras cargas, aleluya. Amado que me estás escuchando, ¿cuáles son tus cargas? ¿Cuál es la situación que te impide avanzar en este terreno espiritual? ¿Cuál es tu carga que no permite seguir hacia adelante? ¿Sabes algo? Te has agotado y te has frustrado, te has desanimado y te encuentras desesperado porque estás luchando tú solo. Hay momentos que has dicho, no sé qué pita jalar, jala la del cielo. Si te encuentras en esta condición, el Señor te dice en esta hora de la mañana, amado oyente, vení a mí. los que están rendidos bajo vuestras cargas. Para un judío ortodoxo, significa hábitos y práctica. La religión era cosa de cargas. Para un judío ortodoxo, de los que Cristo enfrentó en su caminar, la religión era cosa de cargas. Jesús dijo de los escribas y fariseos: atan cargas pesadas, insoportables, y se las ponen a los demás sobre los hombros. Alabado sea el nombre de Jesús. Para un judío la religión era cosa de reglas interminables. Se vivía en una selva de normas que regulaban todas las situaciones de la vida. Se tenía que estar escuchando constantemente: no hagas eso, eso no es bueno, eso no es permitido. Se convertían en el mensaje de Cristo. Y Cristo le decía: vení a mí tal como estés, trabajados y cargados, y yo los haré descansar. Y llegaban las personas a Cristo, venían a Cristo. Luego que Cristo se iban, llegaban los fariseos, los saduceos, y les decían: si han echado mano a la fe, tienen que cumplir la ley. Tienen que someterse a la ley. Y la ley a todo le llamaba malo. A todo. Tenían tantas reglas, reglamentos, que la persona que quería seguir a Cristo, en vez de sentir libertad, alegría y gozo, sentía una carga. ¿Sabes? La tradición judía era triste vivir en ella. Un rabino se le prohibía hablar con su esposa públicamente. Se le prohibía hablar con sus hijas o hijos públicamente. Tenía que ir él adelante y la mujer atrás, siguiéndolo. Era prohibido que anduvieran a la par. Y como el rabino quería tener una buena reputación, intachable, delante del público, tenía que andar cabeza abajo, viendo el suelo, para no ver
1: las mujeres en la calle. Y cuando iban por la calle y tenían que doblar en una esquina, chocaban con las paredes, con los postes. Esa era la condición de la ley. Gracias a Dios que un día a unos pastores se les anunció. Los pastores en Israel eran personas despreciables. No eran bien vistos en el templo. Los despreciaban porque no tenían tiempo para el sábado, para ir al templo, por estar ocupado en sus quehaceres, en su trabajo. Pero a esa gente que estaba discriminada por los sacerdotes, por la sociedad, que nadie se acordaba de ellos, los visitó un ángel. Los visitó un ángel y les dijo: ha nacido el Mesías, el Hijo del Dios Altísimo. Aleluya. En Belén ha nacido el que viene a ordenar las cosas, a poner todo en orden. Y ese Mesías, el Hijo del Dios, era el maestro de maestro, el rabino de los rabinos. Un día, a las 12 del mediodía, lo encontraron los apóstoles platicando con una mujer en el pozo de Samaria. Aquello que los rabinos lo veían como prohibido, que era una falta moral o social, hablar con una mujer públicamente, el hombre más santo de los santos, el mismo Hijo de Dios, públicamente hablaba con la samaritana en aquel pozo, rompiendo la barrera social, rompiendo aquello que por tradición había tenido cargado a muchas personas. Amado amigo, ¿cuál es tu carga? Mira, uno no puede caminar mucho en los cantones, colonias, veredas, calles, sin encontrarse mucha gente que le han servido a Dios y que hoy no le sirven. Yo te pregunto, amado amigo, ¿cuál es la carga que te impide querer servirle a Dios? Es que en la iglesia me dicen que no me ponga pantalones, que no oiga música, que no ande con pasarrillo, que no me quite el pelo, que no me pinte las uñas, que ay, yo llevo un matate de carga, dice. que tengo que andar velo, que tengo que andar sombrero, que tengo que andar camisa manga larga. ¿Cuántas cosas han sido cargas para ti? ¿Cuántas cosas? Y por eso no me congrego, porque a mí me gusta ir a la cancha, me gusta oír la música, me gusta esto y lo otro. Amado amigo, tú debes de saber que el pastor y los diáconos, la casa de oración que llamamos el templo, no restringimos, no le ponemos carga a nadie. Ningún ser humano tiene potestad y autoridad sobre otro de ponerle carga. Pero como cristianos nos regimos por la palabra de Dios, que es la Santa Biblia. Y la Biblia nos reza y lo dice allá en 2 Corintios 5:17. De modo que si alguien está en Cristo, nueva criatura es. Las cosas viejas pasaron y todas son hechas nuevas. Lo que pasa es que a veces el ser humano quiere tener un pie dentro y un pie afuera. Quiere siempre llevar las cosas viejas y también hacerlas nuevas. Tienes que tomar una decisión, amado amigo. Cualquiera que sea la carga que llevas, Cristo te invita. Vení a mí. Vení a mí. Tal como estés cargado y trabajado, que yo te haré descansar. ¿Quiere venir a Cristo? Esta es la mañana. Esta es la mañana. Señor Jesús, me reconcilio. Te recibo como el único salvador de mi vida. No solo te confieso, no solo te recibo. Ayúdame a perseverar. Porque el que persevera hasta el final, ese será salvo. Busca una iglesia donde congregarte. Siga los pasos de Cristo Jesús y hallarás descanso para tu alma. Que esta mañana haya sido de bendición y de provecho el tiempo que has escuchado esta bendita palabra de Dios. Que Dios, que la misericordia, la paz y el amor de Dios sobreabunde en vuestros corazones. Dios le bendiga a todos.

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2: Mañana, Dios bendiga a los hermanos y amigos que están en sintonía de la 94.9 Radio El Buen Pastor. Les saludo, hermano y amigo, Pastor Eliseo Sáenz, conocido como el Soldado de Jesucristo en las redes sociales. Bendiciones, venimos desde la ciudad de Delicias de Concepción con el propósito siempre de anunciar las buenas nuevas de salvación. Dios bendiga la vida de mi hermano Betuel Hernández, quien está con nosotros en esta hermosa mañana de turno. Y Dios bendiga también a los pastores del concilio que ya escucharon este lindo programa que pasó el hermano Tony Fuentes. Bendiciones para todos en diferentes sectores, a todos los pastores y amigos. Dios bendiga allá en el barrio de los Flores de Delicias de Concepción, a la tienda Tropigás. Bendiciones en esta hermosa mañana ahí atendiendo a sus clientes. A los que están también en las peluquerías, ahí al hermano Antonio Velázquez, la vida de mi hermano Beto, mi hermano Arnoldo. Así que bendiciones aquí en el Calzado Díaz Díaz, al hermano Romeo y hermana Salina, y así en Western Junior, a todos los hermanos y amigos que tienen sus negocios, aquí en San Francisco Gotera, que Dios les bendiga en gran manera en esta hermosa mañana. Vamos a orar al Señor para poner este tiempo en las manos del Señor. Te damos gracias, oh Dios y Padre de nuestro Señor Jesucristo, porque tú has sido bueno, Señor, y nos has regalado un nuevo día, Señor. Gracias por tu gran misericordia, Señor. En esta mañana reprendemos todo plan del diablo que vaya contra la vida de los hermanos y amigos, Dios Todopoderoso. Toda maldición del diablo que vaya contra los negocios, Dios mío, sean derribados por ese poder de la palabra tuya, Señor, a aquellos que están enfermos, Señor. Mira, Dios mío, por la vida de mi hermano Antonio Prudencio, Dios mío, que seas tú, Dios mío, consolando la vida de mi hermano, Señor, que seas tú poniendo tu mano sanadora, Dios mío, dándole fortaleza, dale ánimo, Dios mío, para que él pueda continuar adelante, Dios mío, sabiendo que vamos para un lugar, Dios mío, donde tendremos un cuerpo semejante a los ángeles, estaremos en un lugar donde no habrá llanto, no habrá tristeza, ni habrá dolor, donde será una gran bendición para aquellos, Dios mío, que luchemos y coronemos esta carrera como buenos soldados de Jesucristo. Gracias, Padre amado, en esta mañana te ruego también que use mis labios, mi mente y mi corazón para poder reflexionar en tu palabra, Señor, y que estas alabanzas sean de bendición para hermanos y amigos en esta hermosa hora. Bendice, Dios mío, la vida de los hermanos y amigos que nos van a estar visualizando a través de las plataformas de las redes sociales en esta mañana. Amén. Bien, esta mañana, bendiciones para todos los pastores de la Asociación de Pastores de Morazán, aquí es Francisco Otera. En esta mañana queremos escuchar una bella alabanza del hermano Alfredo Álvarez, que pues la pudo interpretar con el grupo Gizamaní, con el tema El Gran Sansón.

Gloria al Señor. Bendiciones a mis hermanos y amigos en esta hermosa mañana. Dios ha sido bueno y por lo cual estamos agradecidos con el Señor. Así que bendiciones, hermanos y amigos que están en sintonía de la 94.9 Radio El Buen Pastor. Bendiciones para todos en esta hermosa mañana. Dios ha sido bueno y nos permite estar reunidos en este hermoso lugar. Vamos a orar al Señor. Te damos gracias, oh Dios y Padre, nuestro Señor Jesucristo, porque tú has sido bueno y nos has regalado un nuevo día. Te ruego, Padre, en esta mañana que sea de bendición todo lo que vamos a hacer para la gloria y la honra de nuestro Señor Jesucristo. Gloria, Señor. Dejamos esa bella alabanza, el gran Sansón.

0: Gloria al Señor. Bien, Dios bendiga a los hermanos y amigos que están en sintonía de la 94.9 Radio El Buen Pastor. Esta hermosa mañana saludamos a la familia Vázquez allá en 9D, en San Juan, allá por el lugar de los Laureles. Me dijo el hermano de que se pone pendiente. Hay un anciano ahí que tiene 97 años y él es un fiel oyente de este lindo programa radial. Así que un saludo muy especial de parte del pastor Eliseo Sainz en esta hermosa mañana. Y pues Dios es bueno. El 18 estuvimos en el Llano Verde en un culto de senderazo donde una anciana estaba cumpliendo 102 años. Así que mire qué bendición tan grande de que ya pasó más del siglo y eso es una bendición. Así que el hermano allá en el 9 de San Juan, decirle que si esta anciana ya pasó del paquete, Dios es bueno y Dios le va a dar vida hasta el último día, que lo va a mantener con vida. Así que bendiciones en esta mañana para todos. Dejamos la última alabanza con el tema El rapto de la agrupación Soldados de Jesucristo.
1: En el año 2010,

De la agrupación cristiana Soldados de Jesucristo, desde la ciudad de Delicias de Concepción. Delicias de Concepción, para exaltar, para bendecir al pueblo de Dios.

Bueno, señor, bien, hemos escuchado dos alabanzas con mensaje diferente. El Gran Sansón, donde canta una alabanza de una historia ya pasada. Y el rapto de la agrupación, que habla de algo que va a acontecer en el futuro, o quizás mañana o pasado, no sabemos a qué hora, pero que se va a dar ese momento del arrebatamiento de la iglesia. ¿Y quiénes se van en ese viaje? Se van aquellos que un día recibieron a Cristo como el Salvador de sus vidas. Así que bendiciones, amigos, si usted quiere formar parte de ese viaje hacia el tercer cielo, entréguele la vida al Señor antes de que sea demasiado tarde para usted. Bien, Dios bendiga la vida de mi hermano Francisco, que se reporta desde Maryland. Bendiciones allá a los hermanos del grupo Cristo es el Rey. Bendiciones en esta mañana a los hermanos también de la iglesia Elín, allá en Silver Spring, Maryland. Bendiciones en esta mañana. Queremos meditar ya en lo que es la palabra del Señor. Recuérdense que este programa es dirigido de la Asociación de Pastores de Morazán. 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Traemos la lectura de la palabra del Señor en el libro de Eclesiastés 12, versículo 7, y leemos la palabra del Señor honrando al Padre, Hijo y Espíritu Santo. Dice la palabra del Señor: y el polvo vuelva a la tierra como era, y el espíritu vuelva a Dios que lo dio. Bien, hemos leído la palabra del Señor. Vamos a predicar bajo el tema: ¿a dónde va el alma de los que mueren? Ya que el hombre está compuesto de espíritu, alma y cuerpo. Dice Primera de Tesalonicenses 5:23, Pablo decía: todo vuestro ser, espíritu, alma y cuerpo, deben de estar guardados para Dios. ¿Por qué razón? Porque nosotros los cristianos somos templo y morada del Espíritu Santo, por eso debemos vivir apartados del pecado. Cuando una persona

allá en el tercer cielo está el paraíso. Para allá van las almas de las personas que mueren dentro del Evangelio. Cuando muere físicamente, su alma abandona el cuerpo y se va al paraíso. Esto lo dice Corintios. Así que luego, el camino, el alma de la persona que muere sin Cristo, va a un lugar que Cristo le llamó el infierno. En Mateo 5:29, si no me equivoco, dice que es mejor entrar con un solo miembro al reino de los cielos y no que con todo el cuerpo seamos echados al infierno. Amados hermanos y amigos, entonces, cuando el alma muere, o cuando muere un ser humano que no es cristiano, su alma va al infierno a esperar el día del juicio. El Salmo 9:17 dice: todos los malos, todos los hombres malos que se olvidaron de Dios, dice, serán trasladados a Seol. La palabra Seol, amados hermanos, es un lenguaje griego. La palabra, amados hermanos, infierno, es la palabra hebrea. Así que, por lo cual, el proverbista Salomón dijo que el camino del entendido era para arriba, hablando del alma, y el camino del desentendido es para abajo. Así que por lo cual, cuando la persona muere físicamente, su cuerpo queda ahí en una camilla o está en el ataúd mientras lo están velando, ya su alma ya está en el lugar que le corresponde. Amigo, mientras usted tiene vida, usted tiene la oportunidad de elegir a dónde quiere pasar la eternidad después de la muerte. Porque después de la muerte empieza la eternidad. ¿Por qué razón? Porque la Biblia dice claramente en Hebreos 9:7, de la manera que está establecido para los hombres que mueran una sola vez, y después de esto el juicio. Tanto cristianos como malos, solamente vamos a morir una vez, porque luego los justos vamos a resucitar para vida eterna, para vivir por una eternidad en el tercer cielo, con un cuerpo semejante a los ángeles. Dijo Cristo en Mateo 22, versículo 30, cuando le preguntaron: aquí hay una mujer que se casó con los siete hermanos, ¿de quién va a ser mujer ahí arriba? Cristo dijo: ignorad en las escrituras y el poder de Dios. Los que tienen parte en la primera resurrección ni se casarán ni se darán en casamiento, sino serán semejantes a los ángeles de Dios. Así que Dios es bueno, como dijo David. Entonces, resucitamos para vida eterna. Por eso decimos que una sola vez vamos a morir todos, los malos y los buenos. Luego, encontramos la resurrección de los pecadores, quienes van a ser lanzados vivos al agua de fuego. Lo que dice Apocalipsis 20:15, que el que no se había escrito en el libro de la vida fue lanzado al agua de fuego. La Biblia nos describe claramente lo que dice Mateo 3:12, donde dice que el trigo será echado en el granero y la paja será echada en el fuego que nunca se apaga. Así que, amigo, piénselo bien. ¿Dónde quiere usted pasar la eternidad después de la muerte? Cuando Cristo anduvo anunciando las buenas nuevas de salvación, solamente habló de dos lugares. Habló del cielo y del infierno. Usted elige mientras tiene vida. ¿Por qué decimos esto?
porque Eclesiastés

Eclesiastés 9:4 dice, aún hay esperanza para los que están entre los vivos, porque mejor es perro vivo, dice, que lo han muerto. Entonces, el hombre está compuesto de alma y espíritu, y esto lo encontramos también nosotros en el libro de Lucas, donde encontramos Lucas 16:24, de la historia, en Lucas 16:20, la historia de aquellos dos hombres, el rico y Lázaro. Muere Lázaro y fue llevado por los ángeles al seno de Abraham. ¿Qué llevaron allí? Llevaron el alma, pero ahí quedó el cuerpo. Luego muere el rico, que hacía banquetes con esplendidez. Su cuerpo lo estaban velando ahí todos sus camaradas, sus amigos, como dice el buen salvadoreño. Pero su alma, ¿dónde estaba? Dice la Biblia que estaba en el Hades. Que Cristo le cambió nombre y le puso infierno. Dice que el alma, cuando estaba allá en ese lugar de tormento del infierno, gritaba, decía, Padre Abraham, ten misericordia de mí, envía a Lázaro. Ahí se le dijo que no, ya no se podía hacer nada por él. Y el rico, en su desesperación, dijo, Padre Abraham, si por mí ya no se puede hacer nada, envía a Lázaro a la casa de mi padre. Tengo 5 hermanos, yo no quiero que ellos vengan a este lugar. Pero la respuesta fue, allá tienen a Moisés y a los profetas, que les escuchen a ellos. Y si no les escuchan, pues tampoco. No lo vamos a profundizar en este tema del rico y Lázaro, porque estamos hablando de que mientras el hombre ya había muerto, pues su cuerpo no hablaba ni sentía, pero el alma sí. Por eso Cristo dijo, no tengáis temor al que mate el cuerpo, más el alma no puede matarla. El alma, amados hermanos, aunque usted, hay muchas falsas doctrinas que lo niegan, el alma es inmortal. Y encontramos también otra base bíblica en Apocalipsis 6:10. Dice Juan que cuando el Cordero abrió el quinto sello, vi las almas de los decapitados, los que habían muerto por causa de la palabra del Señor, y clamaban a la voz diciendo, Señor, ¿hasta cuándo vas a vengar la sangre de los que moran sobre la tierra? Dice que se les dieron vestiduras blancas para que descansaran un breve tiempo, mientras se completaba el número de sus hermanos que también tenían que morir como ellos por causa de la palabra del Señor. Esto hablando de los que pasan la gran tribulación, la nación de Israel, y algunos cristianos que se quedan del arrebatamiento para salvarse tendrán que poner su vida. Pero no nos vamos a meter en ese tema, en esa palabra, porque ya sería otro tema. Estamos hablando de que cuando el hombre muere, su alma va a un lugar de descanso si es cristiano. Pero si es mundano o no ha aceptado a Cristo, su alma va a un lugar de tormento, a esperar el día del juicio. ¿Por qué es tormento? Porque su conciencia es atormentada, dándose cuenta de que un día le hablaron de las buenas nuevas de salvación, pero él no quiso. Uno, porque dijeron, yo tengo religión. Y dijeron, ahí donde murió mi papa, y voy a morir yo. Otro, porque hallaban imposible de dejar el pecado, de dejar las drogas, de dejar el licor, de dejar la prostitución. Lo hallaron difícil. Pero en esta mañana queremos decirle a los amigos que para Dios no hay nada imposible. Dios es un Dios poderoso que cambia al drogadicto, al pandillero, al homosexual, a la lesbiana, la convierte en una nueva criatura. Amigo, si usted muriera hoy en la tarde, y si está escuchando la radio, hoy mismo usted se daría cuenta que lo que aquí se estaba predicando era una realidad. Después de la muerte ya no pueden hacer nada por usted. Por eso Daniel 12:2 dice, muchos de los que duermen en el polvo de la tierra serán despertados, unos para vida eterna
Y otros dicen una versión para condenación eterna. Algo eterno es algo que no tiene fin. Así que reflexiona bien, estamos en la recta final. Recuérdese que tarde o temprano a usted lo va a visitar la muerte y a mí también, pero hay que estar preparados para pasar por esa fila. Ya que la Biblia es clara, dice, está establecido para el hombre que muera una vez y después de esto el juicio. Claro, los cristianos no vamos a ir a juicio, los que hemos hecho la voluntad de Dios resucitamos para ser galardonados, depende de lo que hayamos trabajado. Por eso dice la Biblia, aquí yo vengo pronto y mi galardón conmigo para galardonar a los que hayan coronado la carrera. Hermano, usted que está dentro del Evangelio, pero si usted está luchando por la voluntad de Dios, manténgase firme. Porque la Biblia dice, aquí yo vengo pronto, retén lo que tienes para que ninguno tome tu corona, dice Apocalipsis 3, versículo 11. Así que hay una gran promesa, la corona de vida eterna. Santiago 1.12 dice, bienaventurado el varón que soporta la prueba y la tentación, porque cuando la haya resistido, este recibe la corona de vida eterna. Así que el hombre, como dijimos, está compuesto de espíritu, alma y cuerpo, así lo dice la palabra del Señor. Porque cuando los hombres ya habían muerto, las almas de ellos clamaban. Caín mató a Abel. Pero Dios le dice, la sangre de tu hermano clama. Así que está la muerte física cuando a usted y a mí le llega la enfermedad y mueren físicamente. Pero el alma y el espíritu abandonan el cuerpo. Por eso es que dice Eclesiastés 12:7. Y el polvo vuelva a la tierra como antes era. Y el espíritu vuelva a Dios que lo dio. Así que reflexione, amigo, estamos viviendo en la recta final. Tarde o temprano nos va a visitar la muerte. Así que reflexionemos. A los que estamos dentro del Evangelio, reflexionemos. ¿Cómo estamos viviendo delante de Dios? Que no se nos olvide que la Biblia dice, no todo el que me diga Señor, Señor, entrará al reino de los cielos. Así dice Mateo 7:21. Hay gente que conociendo a Dios, conociendo la doctrina de Jesucristo, se van a condenar. ¿Por qué? Porque vivieron con un pie adentro y con el otro en el mundo. Así que bendiciones para todos. Necesitamos de sus oraciones. No estamos muy bien de la garganta, pero hemos sacado este programa para la gloria y la honra del Señor. Hemos estado esforzando nuestra garganta estos días. Decirle que no estamos transmitiendo los cultos en Las Flores debido a mi salud de mi garganta, reservándola para estos programas. Así que, pero luego estaremos bien de salud de la garganta, si Dios permite. Así que bendiciones para todos. Decirle que el día de mañana está el culto unido en Iglesia de la Profecía Universal, en Colonia El Manguito. Y luego tenemos, como dicen, esto es un servicio social. Los veteranos y lisiados de guerra de la Fuerza Armada, el día de mañana hay una jornada médica en el destacamento militar número 4. Este es el llamado para que puedan acercarse a ese lugar del DM4 el día de mañana a partir de las 8 en adelante. Así que bendiciones para todos mis compañeros pastores que formamos la Asociación de Pastores de Marazán. Bendiciones, que Dios me los bendiga. Será hasta la próxima. Amén.

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3: Gloria al Señor. Bueno, he ido a lugares donde el único micrófono que tienen no sirve, aquí hay como 10. Mire qué bendición aquí, hermanos, todo abunda, ¿verdad? Dios le bendiga. Que el Señor le bendiga. Yo siempre digo que Dios sigue siendo bueno. Y el Señor, como dice el canto que cantaba mi esposa, ha prometido regresar. Amén. Si usted notó, nosotros le modificamos una expresión al canto. ¿La notó? Porque es que el problema es que nosotros leemos la Biblia. Y a veces hay cánticos mesiánicos y antiarrebatamiento que si usted no se pone listo, los canta y no se da cuenta que está negando algo que Dios ha prometido. Esa es la que tengo lista. Así déjemela. Así déjemela. Gloria a Dios. Y nosotros siempre acostumbramos que las alabanzas les estudiamos el contexto bíblico. Si no encaja con la Biblia, aquí el taller del maestro no funciona. Me robaste el corazón, aquí no funciona. Alabe a Dios si puede. Y ese canto dice, prometiste regresar, te alabamos, hoy te esperamos hoy, Señor. En las nubes volverá y dice, todo ojo le verá. Estás cantando después del arrebatamiento, en la gran tribulación y al final del juicio de la tribulación. Entonces eso significa que el que está cantando se quedó. Sí, porque todo ojo verá al Señor cuando Él venga a reinar al final de la tribulación. Pero si usted está cantando aquí abajo todavía, es como decir, cuando Cristo venga en gloria yo no me voy a quedar, es igual. Entonces usted ya se quedó porque Él ya viene en gloria a reinar a la tierra. Y eso sucede después del arrebatamiento y la boda del Cordero. Se me fueron. ¿Verdad? Usted oye un canto de adoración, también lo cantamos, que nosotros lo hemos modificado. Algo está cayendo aquí. Dice, mis manos levantaré. ¿Y qué dice? Usted no puede tocar la gloria de Dios. Y eso es un error decir eso. Entonces nosotros decimos, mis manos levantaré y su gloria sentiré. Podemos sentir su presencia, su gloria, sí, pero tocarla no. Tocarla no. Hubo un hombre que quiso tocar el arca del pacto y Dios lo fulminó porque no estaba para eso. Y en esa arca estaba la gloria de Dios. Entonces es delicado. Es delicado, es como el que danza diciendo que porque David danzó, la danza de David con el Espíritu Santo no tienen nada que ver. La danza de David era una danza de gozo patriótico por la arca del pacto, pero no había, el Espíritu Santo no lo estaba haciendo danzar. Y danzó. Se quitó la ropa porque estaba emocionado. Y por eso es que a la mujer no le gustó, ¿vea? Porque andaba enseñando las piernas a las otras muchachas ahí. Alabe a Dios si puede. Dios bendiga, hermano José Amaya. Gusto conocerlo, siervo. Gloria al Señor. No le pregunto cómo está porque se ve bien. ¿Verdad? A Juancito que... le digo yo, Juancito, vamos por acá, voy a visitar a mis cuñados. Vas a ir conmigo, y le presenté a la cuñadita. Y no que se ponen los dos ojos ellos, ¿y quién los despegó? Pues ahí están. Ahí está el resultado. Por allá está otro fondeado. ¡Qué bendición, verdad, hermano! Y sabe qué bueno, que están perseverando y que el matrimonio va para adelante. Porque si no, qué vergüenza hubiera pasado yo. Me han dicho, Usted lo trajo a arruinar a esa muchacha. Pero no, aquí estamos, viéndolos a ellos. Hermana Juanita, la otra hermana de mi esposa que nos acompaña con su esposo, sus hijos, Dios les bendiga. Poderosamente están todas nuestras plataformas también con nosotros en transmisión, juntamente con la iglesia. Así es que queremos ir ya a la palabra del Señor. El tiempo nos avanza y yo sé que el tiempo es breve, más en los Estados Unidos, ¿verdad? Todo el mundo camina acelerado. Gloria al Señor. Pero casi siempre es para el culto. En el Facebook siempre tienen tiempo. Vamos a la segunda carta de Pablo a los Corintios, capítulo 5. Y vamos a leer versículos ya bien conocidos, el 16 y el 17. Alabanza al Cristo de la gloria. Segunda Corintios, capítulo 5. Versículos 16 y 17, para la gloria del Señor Jesucristo. Pastor, aquí en secreto me dijo, tenemos hasta las 12 de la noche. Amén, dijeron, pues aquí pujaron allá atrás. Gloria al Señor. ¿Sabe que cuando éramos peloteros y el árbitro pitaba y decía, ¿qué pasó con el tiempo extra? Quería tiempo extra, ¿verdad? Cuando la disco la pagaban en el baile, ¿y qué pasó? Pues dele en otro ratito, le vamos a pagar más. Pero el culto que se acabe luego, que se acabe luego. Démosle el tiempo a la palabra. Leemos la palabra para la gloria y la honra de nuestro Dios Padre, Hijo y Espíritu Santo. De manera que nosotros de aquí en adelante a nadie conocemos según la carne. Y aun si a Cristo conocimos según la carne, ya no lo conocemos así. De modo que si alguno está en Cristo, nueva criatura es, diga, es. Las cosas viejas pasaron, no están pasando, pasaron. Y he aquí, todas son hechas nuevas. No dice tal vez serán, dice son hechas nuevas. Y la iglesia dice, amén. Amén. Ya habíamos orado y adorado al Señor. Siéntese, hermano, glorifique a Dios y dígale que le hable a su corazón. Porque si le habla solo al vecino, a usted no le va a ayudar en nada. Tiene que ayudarle a usted. Los cambios son de adentro hacia afuera. Por favor, tenga la amabilidad de saludar al hermano que tiene el par suyo y dígale, hermano, los cambios son de adentro hacia afuera. Alabado sea Dios. Iri, Dios te bendiga. Dios bendiga a tu esposo, inconfundible el viejo ahora. Gloria al Señor. Tenemos, estos muchachos son sobrinos míos, soy primo hermano de la mamá de ellos. Así que bendito y punto, ¿vea? Los cambios son de adentro hacia afuera. Para no alargarme mucho en la introducción que dura una hora, lo normal, y alguno pudiera decir lo lógico, que la Biblia no calza con lógica, la Biblia no es lógica, es la palabra de Dios, y que no calce en nuestro intelecto, ese es problema suyo y mío, pero no de Dios. Dios y su palabra están perfectos. Amén. Pero lo normal, lo natural, por decirlo así, es que todo lo que nace, nace de adentro hacia afuera. Podemos escudriñar en la vida de la misma naturaleza humana, animal y de toda la naturaleza, y vamos a ver que todo lo que nace, incluso las plantas, nacen de adentro hacia afuera. Amén. Jesús dijo, si el grano de trigo no muere, no puede llevar fruto. Cuando usted mira una planta de trigo con la gavilla de trigo, es el resultado de un grano que murió. Tuvo que morir para que de adentro de ese grano naciera una plantita. Y esa plantita da 3,000 granos. Mucho fruto. Amén. Ahora, lo que le estoy diciendo es que cada uno de nosotros debe de entender que el nuevo nacimiento, la regeneración, la nueva creación en lo espiritual no tiene ninguna diferencia a lo que es lo natural. También es de adentro hacia afuera. Hay que hacer morir el viejo hombre para darle lugar al revestimiento del nuevo. ¿Cuántos alabamos al Señor? Amén, hermano. ¿A su nombre? Entonces, no puede ser a la inversa. Tenemos que entender que la palabra nos está diciendo que si hubo un tiempo que conocimos a Cristo según la carne, ya no lo conocemos así. Aleluya. ¿Cómo conocíamos a Cristo antes según la carne? Lo manifestábamos en la carne. Porque decíamos tener religión, pero celebrábamos con pachanga, con trago, con baile, cambiando mujer, cambiando maridos, las mujeres. ¿Me está escuchando? Matándose, robando, adulterando, fornicando, fumando, tomando, emborrachándose. Pero según la celebración era el santo patrono. Y le preguntaban a usted cuando estaba medio visco, borracho, y le decían que si quería aceptar a Cristo, yo no, ya lo tengo. Con el litro en la mano se pegaba en el pecho. ¿Cuántos alaban al Señor? ¿Cuántos le alaban? Porque conocíamos a Cristo según la carne. Pero Pablo le dice a la iglesia en Corintios que si lo conoció según la carne, ya no lo conocemos así. Y es donde él entra con el verso 17, que es el que sabemos de memoria. Aunque no entendamos lo que dice, pero lo sabemos de memoria. De modo que si alguno está en Cristo. Me hubiera gustado que dijera Pablo, de modo que todos los que están en Cristo, pero él dijo, si alguno. No se atrevió a generalizar que todos los creyentes están en Cristo. Lo individualizó, ¿sí o no? Lo individualizó, lo separó, dijo, si alguno. Ese alguno puede hasta al par suyo puede estar detrás de usted, puede ser usted, Dios lo sabe. Y como no hay amenes, creo que casi nadie está en Cristo aquí, pero yo estoy haciendo el ánimo de ayudarlo. Yo muchas veces he dicho, yo no voy a hablar por usted, pero siempre termino hablando por la gente. Pero ¿cuántos estamos en Cristo aquí? Entonces, si alguno está en Cristo, no va a convencer por actitudes externas, apariencias externas, simplemente. Porque algunas apariencias externas tienen su reputación, pero no todas tienen fundamento bíblico. Hay gente que viste muy bonito y honestamente. Por ejemplo, las monjas. Las monjas visten hasta abajo, arrastran sus faldas abajo. Visten de manga larga, se cubren todos sus brazos hasta el cuello. Acá solo la muy carita andan libre nomás. Pero adoran ídolos. Y no sé qué más diabluras les pasan ahí en los conventos. No he estado viviendo ahí nunca. Entonces, parece que ahí la vestimenta queda obsoleta. ¿Me doy a entender? ¿Me doy a entender? Entonces, las apariencias a veces tienen reputación, pero no todas las veces tienen fundamento. Alabado sea el nombre del Señor. Y lo que quiero que entendamos en esta hora es que nadie en su sano juicio hace las cosas al revés. Tenemos que hacerlo al derecho. Así como todo nace de adentro, también nosotros tenemos que empezar una transformación de adentro. ¿Cuántos alabamos al Señor? Nadie comete el error, y pienso que no, en su sano juicio, nadie barre o limpia su casa desde el patio hacia las habitaciones. Los que limpian casa saben, porque los maridos no les preguntan, ellos ni la cobija arreglan. Pero las mujeres que les toca arreglar su casa, limpiar su casa, saben que todo el tiempo se comienza de los rincones más íntimos hasta que salimos con la basura afuera, al botellón ese que está afuera. No empezamos de allá a meter debajo de la carpeta y debajo de las almohadas la basura, ¿a que no? En lo espiritual también así es. ¿Cuántos alaban al Señor? Es todo lo contrario. Amén. Pero a veces hay mansiones atractivas que cuando usted las ve, ¡oh, qué lujo de mansión! Pero cuando usted entra a ese techo, a esa casa, se da cuenta que ahí hay carangas, musarañas, arañas, telarañas, ratones, ahí hay cucarachas, un mal olor por todos lados. ¿Me está escuchando? Ratas que parecen guasalos, hermano. ¿Cuántos alaban al Señor? Algo así es lo que hoy, hermanos, queremos referirnos espiritualmente y bíblicamente en lo que queremos predicar esta preciosa tarde. Los cambios espirituales verdaderos ocurren desde el interior de la persona hacia el exterior, transformando primero, en primer lugar, todo va en orden, transformando primero las intenciones, los pensamientos y totalmente el corazón, para luego reflejar esa realidad interna, aleluya, en el exterior. Por ejemplo, el gadareno. El gadareno andaba desnudo, dormía en los sepulcros y se vería el solo su cuerpo, ¿sí o no? Era indomable. Lo ataban con grillos y cadenas, más gruesas que las que andan en el pescuezo usted, hermana. Lo ataban con grillos y cadena y la reventaba como nada y quedaba con los pedazos de cadena, se iba y se metía a los cementerios, dormía en las tumbas. Hermano, tenía casa y no buscaba la casa. Era un desastre. Jesús pasó.

Si usted ve a un hombre de azul, de kepi, con una gran pistola aquí, unas esposas por aquí, y la placa aquí, lo para, ¿qué es ese hombre? Ah, bueno, entonces, ¿por qué me dice que es policía? Correcto, porque lo que usted está viendo es un policía. ¿Cómo podemos convencer al mundo que somos creyentes si nos están viendo peor que el mundano? Soy hijo de Dios, pero vestido como hijo del diablo. Alabe a Dios si puede en esta hora. Lo veo como extraño a usted, ¿no? ¿Usted lee la Biblia? Pues yo estoy hablando de lo de la Biblia. Y cuando el Señor expulsó los demonios, no le voy a contar toda la historia en el Gadareno porque nos vamos a ir mañana. Cuando el Señor expulsó los demonios del Gadareno y les dio lugar que se metieran en los cerdos, dice que la gente corrió a donde los dueños de los cerdos a poner en mal a Jesús. Fueron a malinformarlo y a decirle que ahí estaba un judío con unos hombres que habían venido en una barca y que le habían matado a los chanchos. Y la gente tenía más aprecio por los cerdos que por un hombre, por un ser humano. Mire el valor que tenía el hombre. Era menos valoroso que 6,000 cerdos. Los 6,000 cerdos se ahogaron. No tenga problema usted en comer chicharrones, solo ore. Alabe a Dios si puede. Porque hay gente tan loca que dice que los cerdos están endemoniados. No, los endemoniados se ahogaron. Lo dice la Biblia, Marcos 5. Se ahogaron. Los demonios se vinieron por todo el Atlántico y salieron ahí por toda esa costa. Y andan dando guerra en Nueva York todavía. Entonces dice que cuando esta gente fue y le avisó a los dueños de los cerdos, dice que la multitud de la ciudad se vino a la playa. Y lo que me llama la atención en el verso 15 de Marcos 5 es que dice que cuando llegaron, hallaron al que había estado endemoniado. Oiga, qué palabra. Había estado. Yo tuve una tía que cuando me convertí al evangelio, yo quise visitarla ya cristiano. Una tía que yo hacía disparates en la casa de ella. Y Juancito, yo creo que se ha de acordar de tía Ángela. Era la mamá de los rezadores del cantón. Tenía un santo para cada, un muñeco para cada día. Ahí eran los cohetes, ahí era todo, pero el negocio era redondo porque ahí estaba el guaro de venta también. Y yo desde adentro de la casa agarraba balazos, la casa tiraba granadas al patio, hacía desastre y nunca me dijo que yo estaba loco. Pero cuando llegué por primera vez, con mi ropita ya, hermano, honestamente, yo todo el tiempo andaba, usted se imagina verme en calzoneta a mí. Pues ahora tengo cuerpo, antes no tenía nada, hermano. Y llego por primera vez con la Biblia en la mano. Yo contento que mi tía me iba a felicitar, no me dejó entrar. Me trató de maldito, de gañote, vergüenza de la familia. Soñábamos que iba a ser un oficial de la familia, del ejército, que íbamos a tener un oficial. Mira lo que te metiste, gañote, predicador, dice que es el pasmado ahora. Así, sí, sí, hermano. Y me decía mi tía... ¿No te acordás que eras un sinvergüenza, borracho? ¿No te acordás que eras un acá? Pero ella misma me estaba dando un honor y me decía, eras. Y yo, oyendo bien, si me dice que soy, todavía estoy mal, dije yo, pero en todas me dijo, eras. Entonces yo le dije, tía, ¿quién está más mal? ¿Usted que está dando testimonio que Cristo me ha cambiado? ¿O yo que soy el fruto del cambio de Cristo? ¿Cuántos alaban al Señor? Hallaron al que había estado endemoniado en tres condiciones. No tenía un mes, no tenía un año, no tenía 10 años de haber tenido esa experiencia. Eran horas nada más las que habían pasado y me alargo que un par de horas para que aquello se estaba dando. Dice que lo hallaron bien vestido, sentado y en su juicio cabal. Es que cuando Cristo entra y se queda en tu interior, cambia todo y se refleja afuera. ¿Cuántos alabamos al Señor en esta hora? Entonces, de a modo que si alguno está en Cristo, nueva criatura es. Jesús no dejó al gadareno desnudo y dijo, algún día se va a vestir. Ahí el Espíritu le va a hacer sentir. Porque hay hermanos pastores, con todo respeto, con los que están acá, pero si les cayó aguante, que se ponen a decir, no puedo decirle, yo no les puedo decir nada a la gente. Es que eso es el Espíritu Santo.

0: que se encarga. Óigame, cabezón, pero el Espíritu Santo lo hace a través del mensaje que usted predica. Que el Espíritu Santo no va a venir en persona a agarrar a la gente. Lo hace a través de la palabra. El profeta dijo, oí tu palabra y temí. Y es que si no oyendo la palabra no tenemos temor, entonces nosotros no estamos haciendo nada. Oímos un mensaje y seguimos igual. A usted no lo fueron a bautizar, a usted lo fueron a bañar. Alabe a Dios si puede. Cuando ha habido cambios afuera, es porque la transformación ocurrió adentro. Amén. No es factible esperar cambios exteriores si una regeneración no se ha efectuado interiormente. ¿Cuántos decimos gloria a Dios? Ahora, esta frase de nacer de nuevo la hemos escuchado muchas veces, hermano, con seguridad. Pero vivirla, trascenderla en nosotros, eso no es tan sencillo. Nacer de nuevo es un precio que casi nadie quiere pagar. Y cuando le digo que casi nadie, le estoy diciendo que son pocos los que están en los asientos de las iglesias nacidos de nuevo. Hoy se va a dar cuenta usted si usted ya nació de nuevo o hay que cortarle la tripa al ombligo con el mundo todavía. Le explico esto, porque ¿qué es lo primero que se hace cuando el niño nace? Separarlo de esa tripa. Porque él ya no va a comer por aquí, no se va a alimentar por aquí, se va a alimentar por aquí. Y Pedro lo dice en la primera carta, capítulo 2, verso 1 en adelante, que hay que sacar primero todo lo que daña, todo, expulsar todo. Por eso es que a los niños los purgan, le sacan todos esos ligamentos que trae de lo que estuvo en el vientre, para que él desee la leche espiritual no adulterada, esa leche del pecho de mamá, ¿cuántos alaban al Señor? Para que a él le pegue hambre. Entonces hay que separarlo. Cuando el hombre viene a Cristo, cuando la mujer viene a Cristo, debe de permitir cortar esa tripa que lo conecta con el mundo. Y ya no seguir amando al mundo y las cosas del mundo. Pero hay tal hermanita todavía esperando la revista de la Avon a ver qué es lo que va a estrenar de lo que el diablo se está inventando allá afuera. Una vez en una predicación en Texas tuve que parar el mensaje y detener a una hermana que andaba en medio de todas las mujeres con un libro. Yo pensé que era que andaban haciendo apuntes de alguna promesa de la iglesia, algún protemplo, qué sé yo. Pero no era ahora, ahora el mensaje no es para eso. Y la paré y le digo, venga hermana. Y por último, venga, deme eso, le dije. Y cuando lo quito y la pongo aquí encima de la Biblia, era una revista de tangas, de hilitos dentales femeninos, que andaba ofreciendo y las hermanas anotándose. El moradito para mí decía. Pero adentro del culto, o sea que hermano, ya no sabemos ni a dónde estamos. No estoy exagerando, y si yo le dijera todo, ay, si te cuento lloras, mi negro dijo Marino. ¿Cuánto alaba al Señor? Porque lo que realmente significa nacer de nuevo es que la transformación no nos está convirtiendo en algo o en alguien, amén, que nosotros queremos ser, sino que está revelando quién hemos sido toda nuestra vida. ¿Cuándo nos damos cuenta? Cuando Cristo entra. Cuando recibimos a Cristo en nosotros y nosotros llegamos a Cristo, entonces se refleja lo que hemos sido en nuestra vida. Antes no lo damos cuenta. ¿Por qué? Porque estamos muertos, porque estamos ciegos, porque estamos rebeldes. No entendemos que estamos mal. Hay gente caprichosa que se mete, hermanos, wrong way, como le llaman ustedes, se mete en sentido contrario, contramano, contravía, como dicen todos los de Sudamérica ya, contramano, dice, se mete, y usted le puede gritar y decir, no le importa, mientras el policía no lo pare, no se detiene, haciendo un desastre. Así éramos nosotros sin Cristo. Pero cuando Cristo entró en nuestra vida, empezamos con un nuevo pensamiento. Se regeneraron nuestros pensamientos, nuestras emociones, nuestros propósitos, nuestras metas cambian. ¿Cuántos alaban al Señor? Ahora tenemos la mente de Cristo. ¿Cuántos decimos amén? Ahora, el apóstol Pedro dice estas palabras en la primera carta, capítulo 4, verso 3 nada más. Baste ya el tiempo pasado. para haber hecho lo que le agrada a los gentiles. Andando en lascivias, concupiscencias, embriagueces y abominables idolatrías. El verso 4 dice, a esto les parece cosa rara, locura, que no corras con ellos en su mismo desenfreno y desilusión, y nos ultrajan. ¿Cuántos alaban al Señor? Claro, usted se va a topar hasta con gente que dice que es creyente y lo va a ultrajar y le va a decir anticuado y le va a decir no sé qué, que Dios no mira lo de afuera, que Dios solo mira lo de adentro. Ese es el mensaje que está llevando más gente a la condenación que el guaro y la marihuana. Alabe a Dios si puede. A veces descansamos en la falsa confianza, mi amado hermano, de haber hecho algunos ajustes, unos pequeños cambios en nuestra vida. Y aquí no se trata de ajustes, aquí no se trata de cambios. Usted no me puede decir que usted tiene una casa nueva. Yo le conocí su casa el año pasado y me dice, mire la casa cómo la tengo, la hice nueva. Y yo entro y le digo a usted, pero esta pared todavía es la misma. Así es que solo cambia aquella, subimos un poco esta, metimos esta otra división acá, hice este cuarto acá, hice este medio baño aquí. Entonces usted la remodeló, no la edificó. Y eso es lo que estamos haciendo muchos. Antes que se me duerman, voy a terminar el mensaje. Eso es lo que estamos haciendo muchos en la vida espiritual. Agarramos la Biblia, vamos a un lugar, llegamos de vez en cuando, visitamos, dicen ahora. O ya le da vergüenza decir que son miembros de una iglesia. Estoy visitando la iglesia. Usted no es testigo de Jehová, usted no es mormón, usted es hijo de Dios. Usted es una persona que está comprometido con el Evangelio. ¿Cuántos estamos comprometidos con el Evangelio? Este es un compromiso serio. No es superficial. Es en serio. Hacemos medios cambios. Hoy ya no digo dos palabras de las 10 que decía. Dijo un hombre que ya se murió, este perverso, gracias a Dios ya no siguió engañando más gente. Pero después quedó el hijo más loco que él. Le llamaron por la radio y preguntó a alguien que si cómo podía ser, porque él tenía vicio de fumar tabaco. Y el consejo que le dio en la radio no solo fue a él, a través de la radio y la televisión. Le dijo, hijo, no hay problema. ¿Cuántos cigarros te fumas al día? Una cajetilla, le dijo él, 20 cigarros. Le dijo, haz lo posible de fumarte 19 y medio por una semana. A la siguiente semana solo fumate 19. A la siguiente semana 18. La trompeta va a sonar y ese loco va a estar jalándole todavía. Porque no es así. La regeneración del Señor no funciona así. De modo que si alguno está en Cristo, nueva criatura es. Es. ¿Me está escuchando? De ahí para allá la santificación es progresiva. Pero las cosas viejas tenemos que eliminarlas. Darles corte. Darles de baja. Pero a veces, hermano, actuamos como el rey Saúl, que matamos las cabras secas, pero llevamos las vacas gordas. Colamos el mosquito y nos tragamos el camello. En esto sí voy a cumplir, pero en esto no. En 10 libras sí cumplo. Es como hasta los que diezman son así. Hoy dice, ya me gané 1,000 pesos, dice, voy a diezmar, aunque sea 50 voy a llevar, dice. Viene Ananías a entregar la mitad. Y como Dios no lo mata, sigue mintiendo. Pero luego viene y gana 10,000. Ya son 1,000 de diezmo. Ahí ya le duele y ya no los trae. Por eso es que el Señor les dijo, ustedes diezman el aneldo, el comino, las cosas chiquititas. Pero lo principal se lo roban. No dejan. Ay, santo Dios. No vengo a hablar de diezmo yo aquí. Pero ese es una comparación. Estamos, hermano, yo voy a dejar esto, yo voy a dejar lo otro, yo voy a dejar aquello, pero no quiero dejar lo principal que me está alejando de Dios, que no me deja ser una nueva creación de parte de Dios. ¿Cuántos alabamos al Señor en esta hora? No se trata de pequeños cambios. No se trata de saber una información bíblica. No se trata, hermanos, de ser parte de un grupo congregacional al que asistimos con, hermanos, con elegancia, bien perfumados, con una actitud amable, aparentemente honesta, pero sin santidad, pero sin haber nacido de nuevo. Amén. Mientras tras cortinas, tras babalinas, no somos, hermanos, ni la sombra de toda la apariencia cirquera e hipócrita que a veces presentamos en el público. Usted no trate de convencer a la gente. Usted convénzase usted de quién es. ¿Cuántos alabamos al Señor? Porque el que se cree ser algo, no siendo nada, engaña al pastor. No. Engaña al vecino. Tampoco. Se engaña a sí mismo. ¿Cuánta vida de engaño? Gloria a Dios. Tenemos competencia por ahí. Hoy día, y dije la palabra competencia, hoy día hay una competencia, hay una batalla entre los dos extremos religiosos que están matando y destruyendo más vidas que Hitler en la Segunda Guerra Mundial y que las élites internacionales con el COVID-19. Están mandando más gente al infierno que a saber qué. Dos extremos peligrosos. Por eso la Biblia te dice, no te apartes ni a la izquierda ni a la derecha. Los ojos tienen que ir puestos al centro. Una cosa hago, dijo Pablo, olvidando ciertamente lo que quede atrás, me voy hacia el frente, hacia adelante, al premio, a la corona, a la victoria. ¿Cuántos alabamos al Señor? Porque los dos extremos son venenosos, son peligrosos. Y le voy a hablar de la extrema derecha. La extrema derecha es la super santidad, la viaterilla de lo externo. La representación de un exterior aparentemente justo y santo que ni siquiera se acerca a la verdad de Dios. Mateo 23, 27 en adelante, Jesús dijo: ¡Ay de ustedes, maestros de la ley, fariseos, hipócritas, que son como sepulcros blanqueados, que por fuera lucen hermosos, pero por dentro están llenos de huesos de muerto y de impureza! Así también ustedes por fuera dan impresión de ser justos, pero por dentro están llenos de hipocresía y maldad. ¡Ay de ustedes, maestros de la ley y fariseos, hipócritas! Porque construyen los sepulcros para los profetas y adornan los monumentos de los justos. Y dicen, si hubiéramos vivido nosotros en los días de nuestros pasados o antepasados, no habríamos sido cómplices de ellos para derramar la sangre de los profetas. Pero así quedan implicados ustedes al declararse descendientes de los que asesinaron a los profetas. Completen de una vez por todas lo que sus antepasados comenzaron. Se lo voy a leer en español esto último. Sigan así que el mismo castigo les espera. ¿Me está escuchando? ¿A qué se está refiriendo Jesús cuando está regañando, hermanos, reprendiendo a los fariseos? Porque ellos tenían a la gente convencida con una exterioridad. No escupían porque era pecado. Amén. Los discípulos con hambre recogieron trigo, sacaron de la casulla y comían, y ellos decían que los discípulos estaban pecando. Cuando lo que tenían que haber hecho era llamar al maestro y decirle: maestro, vemos que andan hambre, venga, aquí tenemos pan, compartir con el prójimo. No, que están violando los reglamentos, los mandamientos de los ancianos al comer sin lavarse las manos. Por eso es que el Señor, hermano, también le dice en el capítulo 3, fue Juan el Bautista, capítulo 3 de Mateo, del 7 en adelante. Ellos llegan impresionando donde Juan está en el Jordán bautizando. Los fariseos llegan impresionando, pero no era David Viera, no era Juan Bonilla, no era José Amaya el que estaba ahí en el río. Era Juan el Bautista. Él tenía una visión profunda, él tenía una visión del cielo. Y desde que vio el grupo de beatos que venían allá, que no tocaban tierra y bien santificados, Juan se les quedó viendo y les dijo, generación de víboras. Mientras toda la gente hacía reverencia a los saduceos, a los fariseos y a todos los feos que iban allí. Hermano, Juan estaba viendo culebras venenosas, barba maría, cascabeles, corales. Porque el que tiene el Espíritu de Dios conoce. ¿Cuántos alaban al Señor? Generación de víboras, ¿qué les enseñó a huir de la ira venidera? Vayan y hagan frutos dignos de arrepentimiento y no piensen decir en sus corazones. Abraham tenemos por padre porque Dios puede levantarle hijos a Abraham aún de estas piedras. Y también ya el hacha está puesta a la raíz de todo árbol. Y todo árbol que no da buen fruto, no es que no da fruto, que no da buen fruto. Porque hay árboles que se llenan de fruto, pero son amargos. La viña no la cortaron porque no dio fruto, fue porque los dio amargos. Esperaba que llevase uvas y dio uvas silvestres que no sirven ni para vinagre. A veces nuestras actitudes no sirven nada para el testimonio del Evangelio. Alaba al Señor, hermano. Entonces, la extrema derecha es peligrosa. No me toques que soy más santo que tú. Que viva la flor, que la mía es la mejor. Dios no los mandó a estar peleando por rótulos. Hay gente que le pone santidad a Jehová y afuera al vidrio, al rótulo. Aquí arriba en los altares, santidad a Jehová. Y de todo lo que se ve adentro, lo que menos se ve es santidad. Porque tenemos una liturgia de 2 horas para fingir. Y después seguimos en el Facebook, en el TikTok, en la pornografía, en el chisme. Llevando chisme hasta República Dominicana por el WhatsApp, hasta San Salvador, hasta Guatemala, México, Honduras, a Nicaragua. Una lengua sin freno. Pero aquí estuvo hablando lengua. Controle la suya, aunque no hable las otras. Con solo que controle su lengua, aunque no hable otras. Con eso usted está dando un fruto digno de arrepentimiento. Dale un fuerte aplauso al Cristo de la gloria. A su nombre. Y está la extrema izquierda, que es la otra. En la extrema derecha todo se confina por fuera. Está bien por fuera, le damos privilegio. Ahí viene el hermanito. Sí, viene de manguita larga, bien abotonado. Él tiene el privilegio. Pero con esas mangas enrolladas le pegó una gran trompeada a la mujer en la casa. Y ahora está cantando. Y cualquiera piensa que la esposa está ungida llorando. Y es que ella no quiere levantar los ojos porque los tiene morados. Cuando usted mire a una hermana con lentes oscuros en el templo, llévela allá, reúnala y quítele los lentes. Y usted se va a dar cuenta los espejuelos que anda. Y a veces son hombres los que vienen de lentes negros. Cuidado cuando tiene el palo y la escoba esa señora en la mano. La extrema izquierda es la mundanalidad, hermano. La mundanalidad con su hermano gemelo, el libertinaje moral. Donde nada es pecado, ahí estamos en problema. Por eso es que ninguno de los dos es bueno. Con tal que me vista bonito, aunque ande en pecado. Eso es la derecha. El otro, puedo andar desnudo, Dios ve lo de adentro. Eso es la otra, la izquierda. Ninguna de las dos funciona. ¿Cuántos alaban al Señor? Amén, hermano. Donde solo el corazón importa. No importa que vistas, hables, comes, tragues, retoces como todo el mundo lo hace y siempre te sientes salvo. Eso no es correcto. Mateo 23, 25 al 26 dice, ay de vosotros escribas y fariseos hipócritas, porque limpiáis lo de afuera del vaso y del plato, pero por dentro estáis llenos de robo y de injusticia. Fariseo ciego, limpia primero lo de adentro del vaso, amén, y del plato, para que también lo de afuera sea limpio. Vea cómo al Señor le importa usted completamente por dentro y por fuera. Diga conmigo, por dentro y por fuera. Pero ¿a dónde debe lavar primero? Adentro. Y fíjese que por naturaleza, otra cosa que le voy a preguntar solo a las mujeres, porque ustedes no lavan trastes tampoco. Por naturaleza, desde que agarramos el masconcito con el jabón para lavar el vaso o el plato, ¿lo metemos a dónde? Ahí empezamos. Pero nosotros queremos ser limpios sin dejarnos meter la palabra por dentro. No, eso no me gusta. A mí no me, yo hubiera sabido, no vengo. Ay, hermano José Amaya, otra vez que esté ese hombre, no lo lleve. Ay, hermano Bonilla, usted, por favor, ya no ande invitando a ese predicador. Porque no es el predicador el problema. Tú no tienes problema con los predicadores, tú tienes problema con la palabra, la que limpia, la que transforma, la que regenera. A su nombre, la va primero lo de adentro. Comencemos por dentro. Los cambios comienzan por dentro. Amén. Primera Tesalonicenses 5:23 dice, y el mismo Dios de paz os santifique por completo. La santificación que Dios quiere es completa. El mismo Dios de paz os santifique por completo. Amén. Si no entendemos qué significa completo, dice, y todo vuestro ser. Si no entendemos lo que es todo nuestro ser, dice, espíritu, alma y cuerpo, sea guardado irreprensible para la venida de nuestro Señor Jesucristo. Decimos gloria a Dios, a su nombre. Entonces, y Romanos 6:19-20 dice, ¿o ignoráis que vuestros cuerpos son templo del Espíritu Santo, el cual está en vosotros, el cual tenéis de Dios, y que no sois vuestros? Porque habéis sido comprados por precio. Glorificad pues a Dios en vuestros cuerpos y en vuestro espíritu, los cuales son de Dios. Lo de adentro y lo de afuera. La hermanita le gusta oír los mensajes de los prevaricadores, que es muy distinto, de plataformas, de redes de internet, de esos que están ahí pidiendo leones, y que Díaz se los hartó el león que andaba rugiendo alrededor. Mándeme leones. Y usted puede andar sin cejas, eso Dios no lo ve. Usted puede cortarse el pelo, usted puede quitarse, ande como le dé la gana. El corazón mira a Dios, pero mándeme leones. Y ahí está, usted mandando leones. Es una leona mandando leones. Pero le están engañando su vida. Su espíritu y su cuerpo le pertenecen a Dios. Y no hay cuerpo más agradable para Dios que el cuerpo que Él creó. Que el cuerpo que Él, así como Él lo tiene, en su naturaleza. ¿Me ve el pelo blanco a mí? No es ceniza, no soplé la hornilla hoy. Son canas. Yo no puedo venir de necio a pintármelo, porque es una necedad. Cuando yo leo la Biblia me dice que ni un solo cabello puedo cambiar de color. ¿Para qué me voy a subir en semejantes tacones si la Biblia me está diciendo que yo no le puedo añadir a mi estatura? Y desde luego me lo está diciendo porque no puedo. Es un engaño. Va a haber hermanitas que, hermano, así, mire, ¿ves? Se sientan aquí, mire, pero cuando llegan a la casa y se sueltan esa faja, hermano, no les aguanta el sillón. Eso es fingir. No se preocupen, la nube que nos va a venir a llevar puede a gordos, a flacos, a pelones, a peludos, a todos nos va a llevar si estamos bien con el Señor. ¿Cuántos alabamos al Señor en esta hora? ¡A su nombre! ¿Sabe quién era Nicodemo? ¿Quién sabe quién era Nicodemo? era un erudito rabino, maestro de la ley, sabía muchísimo de teología y de escatología, sabía quién era Jesús, tenía toda la información profética de Jesús, estaba convencido por la palabra que Jesús era el Mesías, pero tenía un problema. Y él llegó de noche, el saludo que Nicodemo le dio a Jesús, si lo recibe uno de nosotros, los pastores, ese día se cae la cama. Y un hermanito, solo porque le dijeron reverendo, después ya no quería que le dijeran pastor. Me ha gustado eso, solo reverendo, díganme, le diría a los líderes de la iglesia de él. Un hermano fue de misión a Costa Rica. Y él le gustó porque todos los hermanos, porque él usaba, vestía camisa guayabera. Guayabera, ese quiere decir mentiroso. Guayabero es un mentiroso. De esas que tienen bolsa aquí, pues, se usan por fuera. Entonces, toda la gente le decían, doctor. Buenas tardes, doctor. Hacia adelante, doctor. Y él muy, muy contento, se lo había creído, no había estudiado ni tercer grado, pero se sentía doctor. En la noche le dijo al pastor, me encanta cómo me trata la gente aquí, le dijo. ¿Cómo, hermano? Todos me dicen doctor. Y le dice el pastor, no, hermano, no se crea, que a cualquier tonto le dicen así, le dijo. Le bajó los humos de un solo. Nicodemo llegó así, bien elevadito. Maestro, sabemos que has venido como maestro para Israel, porque nadie hace las cosas que tú haces si Dios no está con él. Era un saludo espléndido, hermano. Pero Jesús no se vendía por saludos. Una mujer le gritó al Señor, bendito el vientre que te trajo y los pechos que mamaste, le dijo. Y el Señor le dijo así cabal, retundamente, le dijo así, mire hermano, más bienaventurado es el que oye mi palabra y la pone por obra. No le dijo gracias, gracias, buena dama, no. No, porque él no recibía ese tipo de alabanzas. Cuando Nicodemo lo saluda, tajantemente Jesús le responde, diciéndole, de cierto te digo, que si no naces de nuevo, no puedes ver el reino de Dios. Si no naces del agua y del Espíritu, no puedes entrar en el reino de los cielos. ¿Cuántos alaban al Señor? Usted puede tener toda la teología del mundo. Usted puede tener todas las graduaciones de seminarios bíblicos. Siempre me enredo cuando digo eso. Usted puede tener títulos teológicos, licenciaturas, doctorados. Pero si usted no ha nacido de nuevo, de nada le sirve. Estamos siendo llamados a nacer de nuevo. Amén. Nacer de nuevo. Es que el creyente, hermano, hasta en el corte de pelo se conoce. Mire, yo aquí ando abatido porque yo todo peludo, ni chance de quitarme el pelo me queda. Pero yo ya siento que ando peludo. Yo me acostumbré a andar el pelo solo bajito. Hoy mi esposa me dice, te luce de peinar, pero yo siento incómodo. Gloria al Señor. Pero hasta en el caminado, en la forma de vestir, qué bonito es un creyente que sube al bus, buenos días, qué tal, cómo está, se sienta al par de otra persona, cómo amaneció, cómo va, hacia dónde se conduce y ya empieza a hablar de Cristo. Hoy no, hermano, dos trompudos, como que dormimos con el chofer, no lo saludamos. Amargados. ¿Sí? Mire, un día me paré, más que todo con la juventud, un día me paré en la puerta del templo para probar, me paré al par de los sugieres. Hermano, los jóvenes pasan así. Y algunos van. Así andan, mire. Riéndose ellos solos, viendo para abajo. No saludan, ahí no hay good morning. ¿Cómo es que dicen ustedes? Ahí no hay comperfai. Excuse me, I'm sorry, nada de eso. Pasan como que, hermano, ¿qué pasó? Tenemos que ser amables. Tenemos que comportarnos varonilmente. No le está gustando, parece, pero sí, hermano, revivámoslo. Bueno, yo me crecí en aquella época, hermano Turcio, venimos de allá, de esa época. Él es el papá de Carlito, mira, hermana Nadia, de Carlito, el que teníamos allá vecino. Bueno, nosotros lo cuidamos un tiempo, el niño. venimos de esa generación donde llegabas de la escuela y te asomabas y aquella gente adulta pegabas el gran frenazo, hermano. Y te quedabas parado en la puerta y decías, buenas tardes. Y te quedabas esperando hasta que te decían que entrara. Pero si el viejo estaba hablando con él y te hacían así, andate para atrás de la casa. Una señal de ojo. Te encontrabas un viejito por la calle, buenos días, adiós, que le vaya bien. Estabas en el aula de la escuela y entraba un padre de familia y se paraba en la puerta. Todo mundo se paraba automáticamente y la profesora paraba la clase para recibir a aquel padre de familia. Hoy el maestro tiene que andar chaleco porque lo topan a balazo. Alabe a Dios si puede. Y la iglesia ha perdido ese respeto. A veces así dejan al servidor que está en la puerta, esperando la mano. Pasa. Supieran el sacrificio que hace esa persona estar parado ahí para estarle diciendo bienvenido a usted. Y que usted venga con esa cara de guardia jubilado. Existe un proceso de transformación interior y no puede ser ignorado para la salvación. Aquí entra el mensaje. Ese proceso inicia con el corazón y la mente. ¿Con quién inicia? Con el corazón y la mente. Si la obra no comienza por ahí, no esperemos nada. Estamos perdiendo el tiempo. Comienza con el corazón y la mente. Las creencias profundas, las intenciones, los pensamientos son los que guían la vida humana, hermano, y determinan las acciones externas. Todo se manifiesta externamente porque nació internamente. Proverbios 23, 26 dice, dame, hijo mío, tu corazón. Pero todo mundo agarró esa parte primera. Si el corazón quiere Dios nomás, eso está en San Caralampio 3:16, porque aquí dice, dame, hijo mío, tu corazón, y miren tus ojos por mis caminos. Nomás le entregas el corazón al Señor y cambió todo. Tu mirada es diferente. Ahora miras el camino correcto. Amén. Que Dios nos pide el corazón significa que nos invita a entregar la totalidad de nuestro ser. La totalidad, sin reserva. Dios no quiere nada a medias. No, usted no puede hacer una división en su corazón para tener al diablo a un lado y a Cristo al otro lado. Y el domingo a estar con Cristo al lado del cuarto de Cristo y después pasarse a la habitación del otro para seguir toda la semana. No. Esa habitación tiene que estar uno. Jesús lo dijo claro, ninguno puede servir a dos señores. Amén. Entonces, dice que esto significa que nos invita a entregarle la totalidad de nuestro ser, de nuestro pensamiento, que Él gobierne nuestros pensamientos, nuestras emociones, nuestros deseos, nuestras decisiones. Mateo 15, 8 dice, este pueblo de labios me honra, mas su corazón está. Eso se conoce como hipocresía. Clásica hipocresía. ¿Cuántos cristianos indomables hay hoy en día? Puedes matar 20 pastores mensuales predicándote y enseñándote y tú no cambias. Dije algo muy duro, creo. Pero puedes acabarte 40 Guille Ávilas semanalmente y no vas a cambiar. Porque esto no está en el predicador. Está en el receptor. Y será, dijo el Señor, que así como yo grité, como yo les clamé, como yo les grité, les advertí y no me oyeron, un día me gritarán y yo no les voy a escuchar. Parece que Dios es vengativo. Mateo 15, verso 10 en adelante, y llamando así a la multitud, le dijo, oíd y entended, no es lo que entra en la boca lo que contamina al hombre. Hablando de los alimentos, amén. Mas lo que sale de la boca, esto sí contamina al hombre. Entonces, acercándose a sus discípulos, le dijeron, ¿sabes que los fariseos se ofendieron cuando oyeron esta palabra? Siempre los fariseos se van enojados de los cultos, ¿sabía? No sé por qué toda la vida los fariseos se van enojados de los cultos. Salude al que tiene al lado suyo. No, yo dije que salude al hermano que tiene al lado suyo. No dije que era fariseo. Amén. Pero respondiendo él les dijo, toda planta que no plantó mi Padre Celestial será desraigada. Déjalo, son ciegos, ciegos que guían a ciegos. Y si un ciego guía a otro ciego, ambos se van al hoyo. Respondiendo Pedro le dijo, explícanos entonces esta parábola. Jesús le dijo, ¿también vosotros estáis sin entendimiento? Yo pensé que ustedes habían entendido el mensaje, pero qué triste, hermano, que uno a veces trata de enseñar y la gente se va toda cruzada, toda enojada, porque no entendió el mensaje. Y amenaza, la gente amenaza y me voy de aquí. Es que aquí no hay amor, hermano, yo me voy a ir poniendo Mano José Amaya. Y el otro domingo lo agarra Mano José Amaya, hermano, con dos riendas de esas que pican el lomo y sale brincando para otro lado y ahí anda como que es canguro de templo en templo. ¿Cuál es la posición? No cambiar. ¿No entendéis que todo lo que entra en la boca va al vientre y es echado en la letrina? Pero lo que sale de la boca, del corazón sale, y esto contamina al hombre, porque del corazón salen los malos pensamientos, los homicidios, los adulterios, las fornicaciones, los hurtos, los falsos testimonios, la blasfemia, y estas cosas son las que contaminan al hombre. Pero el comer con las manos sin lavarse no contaminan al hombre. Son cosas artificiales, son superficiales, son cosas externas que no contaminan en lo que es la vida espiritual. Sí, puede haber una contaminación, es estomacal, pero no te afecta en la salvación. Que por no lavar bien algún alimento o lavarte las manos se fue una bacteria y por ahí tuviste que acabarte dos tanques de Pepto-Bismol y se compuso el problema. Pero el problema es espiritual, no es carnal. Y lo que corrompe es lo que sale del corazón. Aparte del corazón y la mente transformados, le sigue el reflejo exterior. Ahora, con aquello cambiado adentro, hay que reflejarlo afuera. ¿Cómo entendemos que hay energía eléctrica? ¿Cómo podemos asegurar que hay energía eléctrica? Porque las luces están alumbrando. ¿De dónde sale esa claridad? Sale de adentro. El poder entra por dentro y hace que brille por fuera. Así que usted no me venga con el cuento de que usted parece la Virgen María por fuera. Perdón, usted parece Jezabel por fuera y que se siente María por dentro. No, no es así el asunto. O usted es María por dentro y por fuera, o usted es Jezabel por dentro y por fuera. Y no dije excuse me. El reflejo exterior. Modificar la apariencia o cumplir normas super.
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Muy bien, por ahí estábamos escuchando ese hermoso canto, Los Lirios del Campo. Tenemos las 12 con 19 minutos. Bienvenidos todos a este hermoso espacio de alabanzas del ayer o recuerdos clásicos. 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Así que bienvenidos todos a este hermoso espacio donde vamos a escuchar esos cantos del ayer o del recuerdo. Y ahí iniciábamos con ese hermoso tema, Los Lirios del Campo, de los esposos Cuellar. Vamos a quedarnos con esta hermosa alabanza en la voz de Oscar Medina, El Poder de la Oración.

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Bueno, y estábamos escuchando ese canto Un día desapareció. Tenemos las 12:42. Dios bendiga a nuestra hermana Francisca Pereira, que por ahí se nos reportó desde Llano Alegre en Ocicala. Por ahí estuvimos complaciendo el canto Qué bueno es el Señor. También Dios bendiga a nuestra hermana Fortunata Márquez, que por acá nos solicitó el tema Escogido fui de Dios. Dios bendiga a nuestra hermana hasta allá Brentwood en New York. Por ahí estuvimos también complaciendo con ese canto. Tenemos ya las 12:43. Seguimos en el espacio de alabanza del ayer o recuerdos clásicos, gracias a la cortesía de Clínica Dental Orto Ramper. Vamos a quedarnos con este canto en la voz de Manuel Bonilla, El Diluvio.

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0: ¿Dónde están los que te acusaban?
1: Ninguno, señor.
0: Ni yo te condeno. Ve. Y no peques más.
2: Porque el Hijo del Hombre vino a buscar y a salvar lo que se había perdido.
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0: Bueno, mis hermanos, una bendición poderles saludar en esta bonita tarde aquí desde cabinas de Radio El Buen Pastor para poderles acompañar en lo que resta de esta tarde de este día miércoles 23 de septiembre. Su servidor Vladimir Vigil les saluda en esta tarde con el deseo de seguirnos gozando en esta bonita oportunidad que Dios nos concede, saludando a cada uno de nuestros oyentes dentro y fuera de nuestro país donde nos están sintonizando a estas horas de la tarde. Recibo usted un cordial saludo. Es un privilegio poder estar por acá para acompañarles hasta las 9 de la noche con la ayuda de nuestro Dios y por acá pues también disfrutar de la programación para esta tarde, que tendremos también pues mucho espacio para programar alabanzas, y también tendremos a las 5 de la tarde el programa radial Todo lo Puedo en Cristo que me Fortalece, el cual lo presenta nuestro hermano Efraín Hernández y en ocasiones también acompañado de el hermano Gilberto López. También sin faltar, a las 2 de la tarde el mensaje de la palabra del Señor y a las 8 de la noche el espacio también de oración. Eso es lo que tenemos para esta tarde, así que hay suficiente espacio también para poder escuchar algunos temas musicales que yo sé que serán de mucha bendición para cada uno de nosotros. Bueno, este tema que estábamos escuchando por ahí se titula El gozo viene de Él, de Steve Green. Por ahí nos preguntaban cómo se llama ese hermoso tema que acaba de salir antes de que usted nos salude, dice este mensajito de texto. Bueno, este tema se llama El gozo viene de Él y lo canta Steve Green. Tenemos ya la 1 de la tarde con 20 minutos. Rápido que está avanzando este tiempo. Saludamos también hasta La Loma en Ocicala a nuestra hermanita Kimberly Beatriz Luna Reyes, porque si Dios así lo permite, el día de mañana estará de cumpleaños. Igualmente saludamos a nuestra hermana Mercedes Isabel Rivas hasta El Palón, Cantón El Palón en Lolotique. También si Dios así lo permite, mañana nuestra hermana estará también de cumpleaños. Dios bendiga a nuestro hermano Betuel Hernández por las horas anteriores que estuvo aquí en cabina acompañándolos. Ya nuestro hermano pues va camino a su casita, esperando que haya llegado o que llegue con bien hasta su hogar.
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0: Bueno, dice por acá, bendiciones, hermano Vladimir, quisiera escuchar el tema El Dios de esta ciudad. Aquí lo estamos escuchando en Nueva Jersey. Bendiciones, hermano, para todos los hermanos en El Salvador y también los que nos escuchan en el resto del mundo, dice, a través de internet. Muy bien, saludos a todos nuestros oyentes en esta tarde en diferentes lugares. Es un privilegio poder llegar hasta la intimidad de su hogar. Tenemos también por acá una nota de voz que nos ha compartido nuestro hermano Isidro.
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0: Bueno, ahí solicitando el tema El Zacate y también De la Roca Dependo. Dios bendiga a nuestro hermano Isidro, también por ahí reportándose en esta oportunidad. Así que nos vamos a quedar con este bonito canto titulado Dios de esta ciudad para continuar disfrutando de la programación de esta tarde, de este día miércoles 23 de septiembre. Estamos en la mitad de una semana más y agradecidos con nuestro Dios por todo ello.

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Bueno, bueno, estamos arribando ya a la 1:00 p.m, pasados 42 minutos, 1:42. Dios bendiga a nuestros hermanos allá en Valle Nuevo, por ahí en sintonía también. Saludos a nuestra hermana Fortunata Márquez en Nueva York. Dios bendiga también a nuestro hermanito Pablo Rivera, que nos está solicitando el tema Amor Verdadero en voz de César Darío, temas que vamos a estar escuchando en esta oportunidad, ya que estamos disfrutando pues de esta bonita tarde en compañía de Radio El Buen Pastor. Recordarles que a las 2 p.m. también venimos con el mensaje de la palabra del Señor, así que sin más preámbulo, vamos a proseguir escuchando estos temas musicales.

Que de tal manera amó Dios al mundo, que ha dado a su Hijo unigénito, para que todo aquel que en Él cree no se pierda, mas tenga vida eterna. Pues Dios no ha enviado a su Hijo para condenar al mundo, sino para que el mundo sea salvo por Él.

0: continuación el mensaje de la palabra de Dios. Comenzamos.
1: La iglesia. Hoy estamos aquí para darle la gloria al Señor. Primero de Reyes, capítulo número 20. Lo tiene la iglesia de Jesús. En el nombre del Padre, del Hijo y del Espíritu Santo. El verso número 22. La escritura dice de la manera siguiente: vino luego el profeta al rey de Israel y le dijo: ve, fortalécete, considera y mira lo que hagas, porque pasado un año el rey de Siria vendrá contra ti. Otra vez, por favor. Vino luego el profeta al rey de Israel y dijo: ve, fortalécete y considera y mira lo que hagas, porque pasado un año el rey de Siria vendrá contra ti. Decimos amén a la palabra del Señor. Tenga la bondad de sentarse, por favor. Alguien alaba la gloria de Dios. A su nombre. Vamos a poner un cronómetro para no pasarnos del tiempo. Bendito Jesús. Quiero hablar, hermano, unos minutos esta mañana bajo el tema: terminó la batalla, pero no la guerra. Diga el que está al lado suyo: terminó la batalla, pero no la guerra. ¿Cuántos adoramos la gloria de Dios? ¿Cuántos adoramos la gloria de Dios? Alabado sea el nombre del Señor. Después que el rey Acab, juntamente con un ejército pequeño de aproximadamente 7,232 soldados, había reducido a espada, había matado y había obtenido victoria contra los sirios, la Biblia dice que el profeta de Dios, no se nos menciona el nombre ni quién era, llega hasta donde está el rey con un mensaje de parte del Señor. Y el mensaje que le lleva no es un mensaje de felicitaciones, tampoco es un mensaje de que ya se acabó todo, sino que es un mensaje a manera de recomendación. Es un mensaje institucional. Es una instrucción la que el profeta o Dios a través del profeta le está llevando al rey. Cualquiera después de una batalla y en esa batalla obtiene victoria, piensa que ya todo terminó. Cualquiera después que tiene victoria en una lucha, piensa que ya todo acabó. Piensa que ya no hay por qué preocuparse. Piensa que ya no hay por qué prepararse. Ya no hay razón para estar ahí a la expectativa, pendiente de lo que pueda pasar, pues se supone que ya tenemos la victoria, que ya tenemos ganado todo. Mas sin embargo, esta palabra que le lleva el profeta a el rey de Israel, hermano, habla de una verdad que no podemos descuidar nosotros como cristianos, y es la verdad que aunque hayas tenido victoria y hayas vencido en una batalla recientemente que acabas de enfrentar, no puedes pensar que la guerra ya se acabó. Porque aunque hayas vencido lo que te estaba agobiando, aunque hayas sometido bajo tu planta de tus pies o bajo tu voluntad lo que te quitaba la paz, lo que te quitaba la tranquilidad, y ya hayas salido del proceso en el que estaba sumergido, no significa que mañana no se pueda levantar de nuevo otra batalla para ti. Que no, que ya tenga victoria, que ya no tengas que estar orando porque la respuesta llegó, que ya no tengas que hacer un ayuno porque ya saliste de ese proceso. No significa que dentro de un tiempo no pueda venir el enemigo a querer desquitárselas, a querer hacerte pedazo, a querer vengarse de lo que tú le has hecho con el poder de Dios mediante la batalla que libraste. Por eso es que en esta mañana quiero, con la ayuda de Dios y por medio de la palabra, convertirme en ese hombre, en ese profeta que fue a advertirle al rey de Israel. Quiero convertirme en ese portador del mensaje de Dios para tu vida, para decirte de la misma manera: no pienses que la guerra ha terminado, no pienses que la batalla que has librado define que ya tú eres el vencedor de todo. Mientras estés respirando, mientras tengas aliento de vida, mientras estés en esta tierra, una batalla se acabará, pero se estará preparando otra. Una batalla terminará, pero el enemigo estará preparando otra. Una lucha habrás ganado, habrás vencido, pero el enemigo estará preparando, planeando, orquestando otra emboscada en tu contra, otra emboscada en contra de tu matrimonio, otra emboscada en contra de tu familia, en contra de tu salud, en contra de tu finanza, en contra de esta iglesia maravillosa. Pero hay una esperanza para ti y para mí, y es que aunque las puertas del Hades se levanten, no prevalecerán contra la verdadera iglesia de Jesucristo. Mientras te mantengas fiel, mientras te mantengas, alabado sea Dios, a la expectativa, mientras te mantengas tomado de la mano de Dios, se van a levantar guerra, se van a levantar conflicto, se van a levantar problemas. Pero dijo el apóstol: antes vienen todas estas cosas, somos más que vencedores por medio de aquel que los da la... Alguien agarre esa palabra. Por medio de aquel que los da la victoria, nuestro Señor Jesucristo. Dale ese aplauso a Dios. Alguien alaba la gloria de Dios. Me das un poquito, poquito, poquito. No a los monitores, sino abajo. O bueno, general. Entonces, a veces, como el rey de Israel, podemos llegar a pensar, después de una batalla, de una pelea, de una lucha, que ya todo acabó. Gané, vencí, soy el más fuerte, ya lo logré, se acabó mi llanto, se acabó mi tristeza, se acabó mi soledad, se acabó todo lo que me agobiaba, se acabaron las razones para doblar rodillas. Pero eso no es real, es completa y rotundamente falso. Así es de que usted, que ya guardó el rifle, vaya viendo cómo lo saca de debajo de la cama de nuevo. Usted que ya envainó su espada, porque piensa que la batalla se le acabó. Ya arreglamos las cosas en el hogar, ya gracias a Dios mi esposo está tranquilo, ya lo perdoné, ya todo está very nice, ya no tenemos de qué preocuparnos, y usted ya guardó la espada. Vaya a ver cómo la va afilando de nuevo, por favor. No, ya todo está bien, gracias a Dios, en la iglesia ya las cosas están en paz, no hay hermanos que se levantan en contra de otros, no hay hermanos que se levantan en contra del pastor, ya no hay nadie que quiera hacer división. Vaya viendo cómo saca la espada. pasada. No, gracias a Dios, en mi salud ya todo está bien, yo ya no tengo problemas, desaparecieron los quistes, ya no hay quistes, Dios me sanó. Vaya viendo cómo afila la espada. No, gracias a Dios, con mis hijos ya todo está bien, ya aceptó a Cristo mi hijo Ricardito, ya aceptó a Cristo mi hija Marianita, y ahora de aquí en adelante ya no me voy a preocupar por ellos. Vaya viendo cómo desenvaina la espada. ¿Alguien entiende lo que estoy explicando? Vaya viendo cómo desenvaina la espada. Porque que haya terminado para ti y para mí una batalla, que haya terminado para mí y para ti una batalla, y que al terminar esta batalla tú hayas quedado de pie y tu enemigo haya quedado en el piso, tú hayas quedado de pie y tu enemigo haya quedado en la lona, no significa que ya ganaste la guerra. Esta guerra la vas a ganar hasta que digas como Pablo: he peleado la buena batalla, he acabado la carrera, alabado sea Dios. Esta batalla se va a acabar hasta que diga: por lo demás me está guardada una corona de justicia, el cual me dará a mí en aquel día el Dios juez justo, y no solamente a mí, sino también a todos los que aman su venida. Pero mientras estés en esta tierra, vas a seguir peleando, mujer. Mientras estés en esta tierra, vas a seguir en batallas, caballero. Mientras estés en esta tierra, se va a levantar el enemigo. El enemigo vendrá como río. Se van a levantar los problemas en la casa. Se van a seguir levantando las enfermedades. Se van a seguir levantando los problemas en la iglesia. Pero esta es la palabra de Dios para ti. Los que habitan bajo el abrigo del Altísimo, amas, ojalá y asama. Los que habitan bajo el abrigo del Altísimo moran bajo la sombra, bajo el amparo del Omnipotente. Alguien tiene un aplauso de alabanza para Él. Alabado sea Dios. A su nombre. Entonces, ¿qué podemos aprender nosotros de estas palabras que le lleva el profeta al rey de Israel? Que dicho sea de paso, dárselas al rey era literalmente dárselas al pueblo. O sea que la advertencia que lleva el profeta no es una advertencia literalmente o única y exclusivamente para el rey. Es una advertencia para todo el pueblo, para todo el ejército. ¿Por qué razón? Porque usted y yo debemos de entender que no solo uno está expuesto, aquí estamos expuestos todos. No solo uno corre el peligro, aquí corremos el peligro todos. No es que, no, es que el hermano sí corre peligro porque él predica. No, es que el hermano sí, a él sí le lleva hambre el diablo porque él es un hombre de oración. No, es que a la familia tal sí le lleva hambre el enemigo porque la familia tal está todos los días en la iglesia. Desde que tú te llamas evangélico, hay uno que ha proclamado ser tu enemigo a muerte. Aunque no te congregues, aunque no ores como deberías, aunque no vengas regularmente a los cultos, pero por el hecho de decir que estás del lado del bando de Cristo y has dejado el bando al que pertenecías antes, ese que antes te decía ser tu amigo y que te estaba haciendo pedazo y te estaba destruyendo y te estaba hundiendo, llamado Satanás el diablo, ha jurado por sí mismo y ha dicho: de que me la acabo esta desgraciada, me la acabo, de que me hago pedazos a este, porque el diablo no habla bien de nosotros, de que me hago pedazos a este perro, dice el diablo, me lo hago pedazo, de que me destruyo a esta fulana, me la destruyo, y ha proclamado ser tu enemigo y hacerte la guerra. Por eso es que después de un problema viene otro, y después de una lucha viene otra, y después de una batalla viene otra. Pero mira, aunque aquel ha jurado que es tu enemigo y ha jurado hacerte la guerra, Cristo ha jurado estar con nosotros todos los días hasta el fin del mundo. Y he aquí, dijo el Señor, yo estoy con vosotros todos los días. Alguien tiene que celebrar eso. Todos los los días hasta el fin del mundo. Porque aunque el enemigo quiera hacernos la guerra, mientras seamos de Cristo, Él pelea nuestra batalla y a Él no hay quien le gane. No, Él es el Dios Todopoderoso. Dele buen aplauso al Señor. ¿Qué debemos aprender de esta escena? Número uno, una victoria en la vida del creyente nunca es motivo para bajar la guardia. Nunca será motivo. Una victoria en la vida del creyente nunca debe de ser motivo para bajar la guardia y entrar en aquello que se llama autoconfianza. Porque ya no oras, Mari. No, como ya Manuel. Ya Manuel ya no me maltrata ya. Desde que hablamos con el pastor y el pastor nos dio psicología ministerial y nos dijo de que un hombre maltratador no iba a entrar al reino de los cielos, entonces ya Manuel no me maltrata. Entonces yo ¿para qué voy a orar si ya Manuel no me maltrata? O sea que a usted le hacía falta el maltrato para estar de rodillas. Dicho de otra manera, a usted le hacía falta la guerra para estar dependiendo de Dios. Le hacía falta el problema para estar buscando el rostro de Dios. Y vos, ¿por qué ya no buscas de Dios, Rubén, como lo solías hacer antes? No, como ya la edad ya me hizo caso, entonces yo ya no me preocupo, como ya tengo lo que quería. Entonces, tranquilo ahí, no hay problema de nada. No creo que me llegue a dejar esta edad, y ya está amarrada. Y como el pastor dice, que hasta la muerte nos separe, porque él fue el que nos amarró y ese nudo no lo puede soltar nadie. Entonces yo no creo que la Idania me deje, o yo no creo que la Idania me traicione. Mire, a veces llegamos a confiarnos que porque ya tenemos lo que queríamos, que porque ya logramos el objetivo, que porque ya somos quien decíamos o pretendíamos querer ser, pensamos que ya no hay razón para buscar, pensamos que ya no hay razón para seguir adelante, para seguir batallando. Yo no sé, ojo lo que voy a explicar,

Aprovecha este tiempo que no tienes guerra. Aprovecha este tiempo que no tienes lucha. Fortalécete, porque no se te ha acabado la guerra, papito. Tal vez ganaste en esta batalla, tal vez ganaste en esta lucha, a lo mejor coronaste en este problema que tenía, pero la guerra todavía continúa. El tiempo, hermano, puede pasar, el problema puede pasar, pero eso no significa que yo me voy a autoconfiar, que usted se va a autoconfiar, que usted se vaya a descuidar. Una victoria no es motivo para bajar la guardia, porque recuerda que pueda que hayas vencido uno, pueda que hayas vencido dos, pero eso no significa que hayas vencido a todo el ejército del mal. El diablo es perverso, el diablo es sucio, el diablo nunca se va a dar por vencido, porque aunque cuando Cristo lo ha vencido en la cruz del Calvario, él sigue diciendo que él es el que está sobre Cristo. Aun cuando el diablo es derrotado y Cristo lo exhibió públicamente, triunfando sobre todo principado y potestad en la cruz del Calvario, el enemigo no se da por vencido. Metas eso en la cabeza. El enemigo no toca retirada. Y si el enemigo no toca retirada, entonces yo no me voy a confiar. Porque pueda que ahorita no lo tenga enfrente, pueda que ahorita el problema no esté delante de mí, pero yo no sé si me puede venir por la espalda, yo no sé si me puede venir por la derecha, yo no sé si me puede venir por la izquierda. Pero cuando tú reconoces que Dios te dio la victoria en la batalla que libraste, y sabes que te enfrenta a un enemigo tremendo, a un enemigo poderoso, entonces no te descuida, sino que el momento de pausa en la vida, en medio de la batalla, es un momento para aprovecharlo y volver a llenar fuerzas en la búsqueda, y volver a conectarme con Dios, y volver a buscarlo, y volver a sumergirme en él, y volver a llenar fuerza en mi mente, en mi corazón, en mi vida diaria. No te descuide, aunque hayas ganado el problema, todavía no has ganado la guerra. ¿Sabes hasta cuándo la vas a ganar? Hasta que oigas la voz de mando, la voz de arcángel y la trompeta de Dios en el cielo decir: subid acá, benditos de mi Padre. Hasta entonces vamos a gritar: hay victoria, hay victoria, hay victoria. Alabe la gloria de Dios con libertad en esta mañana. Glorifíquele, alábelo, porque Él vive. Alguien da gloria a Dios. Dígale que está al lado suyo: no te debes de confiar. Dígale: no, no te confíes demasiado. Dígale: pero la confianzuda que tenés al lado, hermana. El confianzudo que tenés al lado. Y hoy no vas a orar, amor. Ora vos. Todos estos días que hemos estado con este problema, mira cómo ando la rodilla pelada de tanto estar orando. Hoy que no hemos tenido ni qué comer, todos estos días he estado pidiéndole a Dios misericordia. Hoy, gracias a Dios, ya tenemos 7 gallinas. Hoy no hay razón para orar. Ay, qué ingenuo, qué ingenua. Oramos. Ore, amor, ore. Pídale a Dios que le quite tal o cual cosa, que lo cambie el Señor. Mire que gracias a Dios tuvimos victoria en ese proceso. Mire que gracias a Dios, Dios nos dio la victoria en esa batalla. ¿A cuántos no conoce usted que después de una victoria se descuidan tanto? Y en ese descuido vino el diablo. Y no le puso ni siquiera dos bombazos. Un solo bombazo le puso el enemigo. Y ahí cayó. Y ya no se levanta. Porque se descuidaron. Yo he tenido gente testificando en el altar.

0: Hermano, hasta con lágrimas. Hermano, yo le estaba pidiendo a Dios y Dios se glorificó. Y yo le clamé y yo le creí porque el médico dijo que ya no había cura. Porque el hombre dijo que yo ya no tenía solución. Porque este problema parecía que era mi muerte. Pero le creí a Dios y Dios me dio una palabra el domingo que predicó el pastor. El mensaje todo era para mí. O tal día que predicó el hermano y Dios me habló. No hay nada de malo. Felicito al que testifica de eso. Pero ¿sabes qué es lo que quiero que entiendas? Que solo porque ya testificaste de la victoria que tuviste, que Dios te dio en la batalla que libraste, no debes de bajar el ritmo, no debes de bajar la guardia. Porque hay gente que cuando tiene problemas se congrega todos los días, pero cuando el problema desapareció, bajaron la guardia, ya no se congregan. Hay gente que cuando tiene pruebas busca de Dios en la oración, pero cuando ya terminó el proceso, entonces ya no se acuerdan de orar. Hay gente que cuando el médico, mujeres, que cuando se han ido a hacer el examen de rutina que corresponde a las mujeres anualmente, y sale como una sombra, o sale como alguna secuela de algo incorrecto en el cuerpo de la dama, ahí está, y el médico le dice, pero no estoy seguro, pareciera, le dice el médico, que es algo maligno, pero no estoy seguro, te voy a dejar una cita, te voy a dejar un tratamiento para tal fecha, dentro de tantos meses vamos a saber si eso no es malo. ¿Y qué es lo que pasa? Aquella mujer empieza a entrar en guerra, aquel hombre empieza a entrar en guerra, la familia empezó a entrar en guerra, y ahí vienen a los cultos de oración, son los primeros en llegar, están pidiéndole a Dios un milagro, buscan el favor de Dios en el ayuno, son fieles en la vigilia, son fieles en la oración, son fieles en el diezmo, derraman sus lágrimas delante de Dios, se ponen las manos ellas solas, se ungen el vientre, se ponen las manos en el seno y dicen, papito lindo, en tu nombre, colocho, yo sé que tú tienes el poder, Señor, y yo me declaro sanita, y yo me declaro sanito, y no hay nada malo en eso, está bueno que lo haga. El problema es que cuando Dios se glorifica, entonces ya no la vemos a Idania de rodillas, entonces ya no vemos a Mirna en las vigilias, entonces ya no vemos a Mario Basurto en los cultos, ya no vemos a Mauricio, ya no vemos a la hermana, porque parece que haberles hecho el milagro los convirtió en creyentes que se conformaron. Tú no te debes de conformar. Cuando haya paz después de una victoria, refuérzate en Dios, refúgiate en Dios. Es el mejor tiempo que tienes para buscarlo, para conectarte con Él. Es el mejor tiempo que tienes para refugiarte en sus brazos, para expresarle gratitud, para mostrarle al Señor cuán agradecida, cuán agradecido estás por lo que Él ha hecho en tu vida. Pero se autoconfían demasiado. Entonces el profeta le dijo al rey, no te confíes, cobra fuerzas, no te confíes, piensa bien lo que has de hacer, cobra fuerzas, porque ganaste esta batalla pero no has ganado la guerra. ¿Alguien me está entendiendo lo que estoy explicando? Ganaste esta batalla pero no has ganado la guerra. Entonces lo mismo te digo yo a ti a través de la palabra, lo mismo te dice Dios a ti, a usted que nos sintoniza, e incluso a mí mismo que estoy gritando esta verdad. No nos confiemos, dígale que está al lado suyo, no nos confiemos, dígale, no nos confiemos, porque aún estamos en guerra, aún no se ha terminado todo. Recuerde que todo se va a terminar hasta que lo veamos cara a cara tal como Él es. ¡Aleluya! Hasta entonces se habrá terminado todo. El apóstol Pablo dijo en 1 Corintios capítulo número 10 versículo número 12, el que piense, hello, no es ni siquiera el que está seguro de estar firme, no es ni siquiera el que está convencido de que está firme y que nada lo mueve de ahí. ¿Sabe qué dijo el apóstol? Él piensa.
1: Y hay una diferencia entre pensar y estar. No, yo pienso que qué mal me han hecho. Hay una diferencia entre pensar y estar. Yo pienso que estoy envenenado. Hay una diferencia entre pensar y estar. Yo pienso que estoy embarazada. Hay una diferencia entre pensar y estar. Entonces, y Pablo dijo, el que... Y los demás se me fueron. Dijo Pablo, el que... Usted que dice, no, ya todo está bien. Gracias a Dios el campo blanco está a flote. Gracias a Dios, ahí están tres, pero ahí están tres pelones conmigo, cuatro. Yo el peludo y ellos los pelones. Entonces ahí estamos, ya cuatro, pero ahí estamos. Tranquilo, Manuel, porque hay cuatro pelones y él el peludo. Tranquilo. No te confíes. ¿Aló? No te confíes. Porque todavía no se ha terminado la guerra. Tú bien confiado y el enemigo preparando el rifle. Y como es experto, más que el camaleón en ¿cómo se dice? Camuflajearse. Dígale usted. Es experto en camuflajearse. Que usted no lo ve. Y ha tendido el rifle en la montaña. El pobre Fernando ya no ora. Como ya la mujer ya casi va a parir. Ya no hay amenaza de nada. Entonces el Fernando ya no ora. Viene a los cultos, pero ya no se goza. Está durmiendo. Ya no ayuna. Entonces, Fernando, tranquilo. Como ya viene a los cultos la mujer. Pero el enemigo con el rifle. Agarra un poquito de polvo el enemigo y lo suelta para ver a dónde está el viento, si está a favor o en contra. Porque de acuerdo a aquellos que anduvimos, ¿verdad? Regulan, de acuerdo al viento, se regula aquella cosa. El Fernando, no hombre, los hermanos el martes en culto, en ayuno aquí, y él allá con una gran pescada de este vuelo al otro lado. Como ya pasó la amenaza, como ya pasó el problema, Fernando a todo dar y el enemigo, cuando menos Fernando lo acuerda, y cayó. No te descuides, sigue orando como lo hacías antes, sigue ayunando como lo hacías antes. Sigue congregándote como lo solías hacer. Dele ese aplauso a Dios. Sigue buscando como lo solías hacer. Amén, hermano. Amén, hermano. Entonces, una victoria en primer lugar no es motivo para bajar la guardia, ni dar lugar al descuido o a la autoconfianza. Una victoria es una razón para agradecer, es una razón para buscar, es una razón para reconocer el favor de Dios, reconocer la fidelidad de Dios, la bondad del Señor y estar ahí de rodillas, ya no por pidiendo el favor, sino dando gracias, porque Dios hizo lo que nadie podía hacer. Amén. Número dos, entienda lo que le acabo de decir. Mientras tú vives una vida confiada, el enemigo se fortalece y planea una revancha. Mientras tú te confías, mientras tú cruzas la pierna, te sientas bien tranquilongo y te sacas una paleta y te la empiezas a chupar, y no hay razón para ir al ayuno, y no hay razón para buscar, y hoy gracias a Dios hay pisto en la bolsa, y hoy gracias a Dios ya tengo estabilidad laboral, gracias a Dios ya no tengo problemas con mi pareja, gracias a Dios, entonces ya no me anda buscando la policía, y que no sé cuánto, y que no sé qué, o ya no estoy enfermo, lo que sea que usted pueda estar pasando o que haya pasado. Mientras usted se descuida, mientras usted se confía, mientras usted entra en esa pereza espiritual porque cree que ya todo todo está resuelto. Entonces viene el enemigo, se fortalece y planea una revancha. El diablo dice: esta me las va a pagar. Yo no me voy a dar por vencido. Yo no me voy a dejar. Le dice el profeta, o Dios a través del profeta al rey, en el verso base que hemos leído: ve, fortalécete, considera y mira lo que hagas, porque pasado un año el rey de Siria vendrá contra ti. Es decir, habrá un tiempo nada más en que no vas a tener el problema. Habrán un par de días, habrán un par de meses en los que ya no vas a llorar, sino que vas a reír. Pero mira qué es lo que vas a hacer, porque el enemigo va a volver, el enemigo va a regresar. De otra manera te lo voy a explicar, ojalá me lo entiendas. Mientras tú te das tus vacaciones, espiritualmente hablando, el enemigo está haciendo pesas para venir a golpearte otra vez. Mientras tú te vas para vacacionar, espiritualmente hablando, a la playa, el enemigo sigue haciendo pechadas. Mientras tú te das tus vacaciones y te sientas con una copa de champán a la orilla de un lago, a la orilla de un río, mientras entras en la pereza espiritual, el enemigo sigue tirando al blanco, sigue tomando el rifle y sigue apuntando al blanco. ¿Por qué razón? Porque el próximo ataque que el enemigo traiga contra ti, él dice que tiene que ser un ataque certero. Se ha puesto que tiene que ser un ataque certero. Si ahorita saliste al otro lado, saliste cojeando, si ahorita saliste al otro lado, saliste con una herida de bala, si ahorita venciste, pero saliste con un buen hermano machetazo a la altura del cuello, a la altura de la cabeza, entonces el diablo dice: para la próxima de ese machetazo le tengo que volar el repollo, para la próxima esa bala no tiene que pegar aquí, tiene que pegar más arriba. Para la próxima, el golpe que le di no va a ser que le rompa tres costillas, es que lo tumbe al piso. El diablo está procurando, el diablo está buscando encontrar la manera en la que te detiene. Escúcheme, el diablo está buscando la manera en la que te hace pedazo, en la que te hace caer de la gracia, en la que destruye tu vida, en la que vuelve a contaminar tu alma con el pecado. Y cada golpe que viene de parte del enemigo cada vez será más fuerte y más fuerte y más fuerte y más fuerte. Por eso es que cada golpe usted lo debe de recibir con más fuerza y con más fuerza y con más fuerza y con más fuerza. Cada situación que se levante, si el enemigo se está preparando para atacarlo, pues prepárese usted para defenderse también. Si el enemigo se está preparando para hacerlo pedazo, pues prepárese usted para tocar victoria de nuevo. Si el enemigo se santo, gloria a Dios, si el enemigo se está preparando para meter tu casa en afrenta, prepárese usted para clamar el amparo del Omnipotente sobre su casa, sobre su familia, sobre su vida. Alguien alaba la gloria de Dios en esta hora. A su nombre. Ve. No, aquí quiero estar yo tranquilo, gozando de un coco bien helado. ¡Ve! No, pero es que yo ya no quiero ayunar, porque yo ya no quiero orar. Yo no quiero estarme levantando en la madrugada todos los días. ¡Ve y fortalécete! Mire, hay una cosa que quiero que notemos. Fortalécete. Eso te debe de llamar la atención. ¿Por qué razón? Porque aunque tengamos victorias en las luchas que enfrentamos, esas victorias obtenidas de una batalla lo debilitan a uno. Esto solo me lo van a entender los espirituales. Esa victoria obtenida de en medio de una batalla lo debilita a uno. Es como cuando uno predica, bueno, en mi caso, uno termina cansado. Y cualquiera pudiera decir: ay, predicar una... Eso no cuesta. Gloria a Dios.
2: Ay, ¿o qué va a debilitar?
1: ¿Está?
3: ¡Aleluya!
2: Pero eso sí, lo que prediques aquí me lo vas a vivir allá abajo. Porque gritar sí lo cuesta. Pero esto es de amarrarse los pantalones. Ayúdame a vivir lo que he gritado, Señor. Ayúdame a ponerlo por obra. Porque predicadores a la garduña hoy hay un montón por doquiera. Acribillar a la gente y decirle que haga y que no haga. Eso hasta en el tiempo de Jesús. Jesús dijo, oigan lo que ellos dicen, pero no hagan lo que ellos hacen. Porque son hipócritas. Dicen y no hacen y ya están cargas pesadas que ellos no son capaces ni de mover ni con un dedo. De esos hay un montón. Pero después de cada batalla uno queda agotado. Uno queda cansado. Oraste, sí, y esa oración fue una oración incandescente. Llevaba intercesión, llevaba pasión, llevaba entrega, llevaba humildad, llevaba de todo. Esa oración fortaleció tu espíritu, pero tu carne se debilita. Lo digo de otra manera. 2-3 horas de rodilla se fortalece tu espíritu, pero las piernas te tiemblan. O sea, se fortalece lo espiritual, pero lo carnal se debilita. ¿Alguien entiende lo que estoy explicando? Se debilita. Entonces, por eso es que aunque tenían victoria, se habían peleado, hermano. Habían agarrado la espada. Estos hombres estaban agotados. Estaban cansados, sentados, a lo mejor tomándose por ahí alguna bebida, algo, con la espada en la mano. Pero más de alguno de ellos tendría que haber estado herido. Más de alguno de ellos tendría que haber estado haciéndole así, mire. Casi me mata aquel alto. Sí, pero cuando yo lo vi, yo le di vuelta, sí. Pero aquel otro enano también casi te agarra vos colgándose del cuello tuyo, ya casi. ¿De cuántas cosas no estaban hablando de la experiencia que habían vivido en la batalla? Cansados, porque no venían de estar acostados en una hamaca, venían de un campo de batalla, de un campo de guerra. Su cuerpo literalmente estaba agotado, porque las batallas que libramos, aunque tengamos victoria, hay agotamiento literal, el cuerpo se desgasta. Entre más oramos, entre más ayunamos, entre más buscamos de Dios, entre más venimos a la vigilia, se fortalece el espíritu, pero el cuerpo se desgasta. Por eso es que le dice el profeta al rey, ve y fortalécete, ve y fortalécete. Hermano, esa debilidad que usted está teniendo, tal vez no solo física, sino hasta un tanto espiritual, búsquela fortalecerla en Dios antes que venga el siguiente ataque del enemigo. Búsquela fortalecerle en Dios antes que venga el siguiente ataque del enemigo. Alabado sea el nombre del Señor. A su nombre. Cuando dan gloria a Dios. Entonces, mientras tú te confías, el enemigo se fortalece y planea la revancha. Mire lo que dice el verso número 23 del capítulo número 20. Verso 23. Lo tiene. Lo vamos a leer todos. Y los siervos del rey de Siria le dijeron: sus dioses, estamos hablando del pueblo de Israel, son dioses de los montes. Por eso nos han vencido. Mas si peleáremos con ellos en la llanura, se verá si no los vencemos. Haz pues así, saca a los reyes cada uno de su puesto y pon capitanes en los lugares de ellos. Y tú, fórmate otro ejército como el ejército que perdiste, caballo por caballo y carro por carro. Luego pelearemos con ellos en el campo raso, o sea, en lo plano pues, y veremos si no los venceremos. Y él les dio oído y lo hizo así. Pasado un año, Benadad pasó revista al ejército de los sirios y vino a Afec para pelear contra Israel. Míreme para acá. ¿Se cumplió o no se cumplió lo que le dijo el profeta? O sea, Dios no se equivoca. Dios no se equivoca. Dios mandó al profeta y le dijo: ve, fortalécete, porque pasado un año, mientras usted agarra sus vacaciones y se desaparece de la iglesia, como ya tiene lo que quería, ya no viene la hermana, ya no viene el hermano, allá viene. Mientras el creyente se toma sus vacaciones, ¿sabe qué hace el enemigo? Planea. Y ahí lo vemos en los versos que acabamos de leer. Se llegan los consejeros del rey de Siria y se reúnen. Como la primera batalla había sido en las montañas, y en las montañas el pueblo de Israel había tenido victoria sobre los sirios, entonces dicen ellos: es que los dioses, Israel no tenía dioses, Israel tenía un Dios, el verdadero Jehová de los ejércitos. Pero en la ignorancia de los sirios, de los consejeros de los sirios, dicen ellos: es que sus dioses son dioses de montaña. Pero mira, le dicen al rey de Siria, a Ben-Hadad: mira, sustituye a los reyes, hazte el ejército que tenías antes, repon caballo por caballo, carro por carro, soldado por soldado, volvamos a enumerar de manera exorbitante el ejército y peleemos otra vez contra ellos. Pero hoy no peleemos en las montañas, en los montes, llevémoslos al llano raso, o sea, a la planicie, porque sus dioses son dioses de montaña. Peleemos contra ellos y ya vas a ver si no los vamos a vencer. ¿Qué están haciendo? Planeando. ¿Entiende usted? Planeando. Usted tranquila con el pollo en la boca el día del ayuno. Y mientras usted está con el pollo en la boca, el enemigo está planeando. No, si es que yo sé que no le gusta eso, pero se lo tengo que decir. Mientras usted está tranquilo allá, durmiendo en la hamaca, ni dormir puede con las grandes calores, de techo a techo. Mientras usted está ahí, el enemigo está planeando. Y dice el diablo: le reviento el lazo de la hamaca, ¿qué hago? ¿Hago que pegue en la viga? ¿Hago que se salga de la hamaca y caiga el zapotazo abajo? ¿Qué hago? Dice el diablo. Miren, el enemigo es sabio. Si él vio que con el golpe no te pudo detener, entonces dice: a golpes no lo voy a vencer, lo voy a vencer por el otro lado. ¿Cómo así? Con guerra no lo puedo vencer, lo voy a vencer con descuido, con desánimos, con pensamientos de que para qué va a venir a la iglesia. La voy a vencer con sueño en el culto para que no preste atención. Y empieza a planear el enemigo. Usted bien fresca como la lechuga, y el enemigo orquestando contra usted. Viene Satanás, que el Señor lo reprenda. Llama a dos consiervos suyos y le dice: ve a la casa de Asencio, vigílamelo de mañana, tarde y noche. Averigüe en qué área Asencio es débil. Este viejito lo tenemos que detener. Este maestro ya no tiene que seguir yendo a la iglesia. Ve y averigua la vida de cualquiera de ustedes. Y allá anda el enemigo detrás de usted. Paso que da usted, lo del enemigo.
0: Ay, no, hermano.
2: Sí.
0: De verdad me anda siguiendo.
2: Te anda siguiendo y te va a comer si no te pones las pilas.
0: Ay, no, pastor.
2: Sí.
3: Mira qué es lo que mira tanto en Facebook. Averigua cuántas cuentas de TikTok tiene. Averigua qué tanto chatea. ¿Con quién chatea? ¿Qué es lo que chatea? Averigua qué tipo de música oye. ¿Qué ritmo le gusta? Averigua qué está tomando en el vaso rojo. Mira qué es lo que está comiendo. Averigua quiénes son sus amigos de confianza. A quienes le cuenta lo más íntimo que vive. Averigua qué es lo que no le gusta. A quien odia. Con cuántos no se habla en la iglesia. Averigua por qué no le da el saludo al pastor. Averigua hasta cuántos días al mes se baña. Todo. Y ahí viene aquel más obediente que el que está al lado tuyo. ¿Qué fecha es ahora? ¿20? Hoy, domingo 23 de agosto del año 2026. Yancy se levantó a las 8:30 de la mañana. Salió solo en Justán a bañarse. Porque le dieron orden de que averiguara todo. Se peleó con el Mauricio a las 8:35, porque Mauricio desde las 5 de la mañana anda levantado. Ya barrió la casa, ya planchó, ya molió, y ella se acaba de levantar. En resumidas cuentas, hasta donde voy viendo aquí, la que manda es ella y no el marido. Primer punto. Después que se bañó, aquí estamos en el cuarto. Ella no me ha visto, pero yo aquí estoy con ella. Está escogiendo la ropa que va a llevar. Halló el pantalón blanco que se ponía cuando iba a la feria a Chapeltique. Se lo está midiendo. Ya no le cierra. Ya no le queda. Suspiró y dijo:
4: algún día me va a volver a quedar.
3: Se preparó. Abrió la gaveta donde tiene los ganchos de la mantelina. También tiene un pintalabio color rosa fresa. Segundo punto, ella todavía es vanidosa, escondidas. Va para el culto. Vendía hablada con el marido porque no la dejó dormir hasta las 10. El marido vendía hablado con ella. Llegó al culto, pero nomás se bajó del templo le cambió la cara. Tercer punto, es hipócrita. Porque viene endiablada y está pelando dientes. Dígale que está al lado suyo, te conocen bien la vida, dígale. No, dígaselo pues, así, con cariño. Te conocen bien la vida. A todos. A todos. Y entre todas las cosas que analiza el enemigo en el día a día suyo y mío, piensa qué hacer para destruirte. Piensa qué hacer para detenerte. Piensa qué hacer para hacerte pedazo. Pero aquí es donde viene lo tercero, número tres. Tú y yo como cristianos debemos aprovechar el tiempo de supuesta paz o quietud para cobrar nuevas fuerzas. Porque Él está planeando, yo no me puedo descuidar, Él está planeando. Entonces, mientras tengo una aparente paz, mientras ahorita no hay batallas, no hay lucha, hay pisto en la bolsa, hay salud, hay energía, hay amor, hay cariño, hay intimidad con la pareja, mientras ahorita hay todo, Él está planeando. Entonces yo debo también tener inteligencia porque tengo la mente de Cristo. Y mientras Él está planeando Entonces yo como cristiano debo de aprovechar el tiempo para recobrar nuevas fuerzas. Voy a seguir orando, Señor. Ahorita todo está en paz en mi casa. Gracias a ti, aunque las cosas están por las nubes, tú desde las nubes me mandas la bendición para que la bendición sobreabunde en mi casa, Señor. Ahorita los niños no están enfermos, ahorita los niños no tienen problemas. Todo está bien, Señor. En la iglesia hay una gran bendición. Las hermanas me aman, yo las amo y todos nos gozamos. Hay una gran bendición en la iglesia, Señor. Pero yo no sé lo que está planeando el enemigo. ¿Alguna vez has orado y le has dicho al Señor, guárdame de lo que planea el enemigo? Guárdame de lo que está tramando el enemigo, de lo que trama el enemigo contra mi vida personal, de lo que trama el enemigo contra mi testimonio, de lo que trama mi enemigo contra mis hijos, contra mi pareja, contra la iglesia de la que yo soy parte. Guarda mi pastor de lo que trama el enemigo en contra de él. Guarda mis líderes, guarda mis hermanos en la fe, de lo que trama el enemigo en contra de ellos. Has tenido la decencia, te has tomado el tiempo de pedirle al Señor que tome el control de lo que está tramando el enemigo, de que te capacite. ¿Sabe hasta qué le digo yo al Señor en mis oraciones? Y se lo comparto, a lo mejor a usted le ayude para que también lo practique. Le digo yo al Señor: si tú sabes que va a venir una tentación o va a llegar una prueba que yo no aguanto, no permitas que llegue, por favor. Si sabes que me voy a sentir tentado y ante esa tentación puedo caer, no permitas que llegue, Señor. Es más, le he dicho a Dios en mis oraciones: si sabes que te voy a fallar y que voy a pecar y me voy a apartar de ti, mejor llévame antes que eso pase. No permitas que eso pase. Y te lo comparto porque si quieres también lo puedes decir delante del Señor, porque el deseo tuyo y el deseo mío debe de ser hacer siempre su voluntad, vivir siempre para Él. ¡Aleluya! Cobra fuerzas mientras el enemigo está planeando, porque hermano, te has descuidado o de repente piensas que como ya ganaste la batalla, tienes la guerra asegurada. No cometas el error de confiarte. Cobra fuerzas. Vuelve a buscar, vuelve a reincorporarte, vuelve a actuar, vuelve hermano, a estar en intimidad con Dios, vuelve a socializar con gente de oración, con gente de lectura bíblica, vuelve a socializar con aquella gente que en lugar de dar un paso para atrás contigo, te ayudan a dar un paso hacia adelante, porque la senda del justo va de aumento, en aumento, en aumento, hasta que el día es perfecto. ¡Alguien da gloria a Dios! Fortalece tu oración. Alimenta tu espíritu con la palabra. Fortalece tu fe escuchando mensajes. Corrige aquello que no está bien. Fortalece aquellas áreas en las que son débiles. Dicho de otra manera, acércate más a Dios. Acércate más a Dios. Acércate. Y por último, el profeta que llega donde está el rey, llega con un mensaje. Pero es responsabilidad del rey recibir y hacer lo que Dios a través del profeta le está diciendo. ¿O no? El profeta solo le dijo lo que Dios decía. El profeta solo le dijo lo que iba a pasar. Pero era decisión del rey. ¿Amén? Era decisión del rey. No lo obligaron. Era decisión del rey obedecer el consejo o despreciar el consejo. Para ti que no sintoniza, mi consejo es que no ignores, sino que recibas el consejo de Dios para ti. Mi
1: Es que no desatiendas. Es que no dejes pasar por alto el consejo de Dios.
3: Pueda que mi consejo no valga mucho.
1: Pueda que mi consejo no signifique nada para ti. Pueda que mi consejo no sea valioso a tus oídos.
3: Pero el consejo de Dios
1: debe de ser valioso a tus oídos. Pueda que el profeta no signifique nada para el rey, pero lo que el profeta lleva de parte de Dios significa todo para el rey. A lo mejor yo para ti no valga nada, quizá para ti no sea pastor, quizá para ti no llene las expectativas. Pero hasta el sol de hoy no te he hablado de mí. Siempre es y será el consejo de Dios.
3: Entonces, en cuarto lugar, iglesia, tú que has ganado batallas, tú que has librado luchas y en ellas has salido vencedor, la guerra no se ha terminado. Y como no se ha terminado la guerra, en cuarto lugar, encárguese de tomar siempre en cuenta el consejo de Dios. Asegúrese de tomar en cuenta el consejo de Dios. Mi abuela decía que el que oye consejos llega a viejo. Si usted quiere prosperar en la vida cristiana, aprenda a ser un hombre que recibe, una mujer que recibe abiertamente el consejo de Dios con todo su corazón. El sabio Salomón dijo en Proverbios capítulo número 3, del verso 5 al verso 6, fíate de Jehová de todo tu corazón y no te apoyes en tu propia prudencia. Agárrate de Dios. Férrate a Dios. Asegúrate que en todos los vientos de la vida vayas tomado del consejo de Dios. Porque cuando es así, aunque el viento sea contrario, aunque las luchas sean terribles, no vas a caer. Vas a llegar al otro lado. Vas a llegar al otro lado. Vas a llegar al otro lado. Entonces, fíjate de Jehová. No te apoyes en tu propia prudencia. No te apoyes en tu propio pensamiento. No te apoyes en tu saber. Porque lo digo con todo respeto y mucha humildad. Tu saber y mi saber no son nada. Tú no sabes nada. Yo no sé nada. Pero el saber de Dios es glorioso. El saber de Dios es perfecto. ¿Alguien está de acuerdo conmigo? El saber de Dios es incomparable. Y el pueblo del Señor dice un fuerte. Entonces, hermano, hermana, pueda que tú hayas terminado la batalla, pero no has terminado la guerra. Acepte el consejo, vívelo, para que la próxima batalla que libres, al igual que las que has librado, puedas cantar: ¡Hay victoria! ¡Hay victoria!

¡Dele ese buen aplauso al Señor! Vamos a ponernos de pie y vamos a cantar ese coro todos juntos, a declarar que en el nombre de Cristo hay victoria, a declarar que la batalla que hemos librado no significa que la guerra se haya terminado, pero en Cristo se puede. Hay victoria, vamos a decir, en el nombre de Jesús.

en el nombre de Jesús. ¡Otra vez! ¡Hay victoria! ¡Hay victoria! ¡Vamos, pero con autoridad, con libertad! ¡Dígalo!

0: maravilloso Dios te adoramos.
1: El mensaje de la palabra de Dios ha terminado. ¿Quiere tener la seguridad que al morir irá al cielo? 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Señor Jesús, yo te recibo hoy como mi único y suficiente Salvador personal. 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Soy pecador. Perdóname, Señor. Gracias doy al Padre por enviar al Hijo a morir en mi lugar. Gracias, Jesús, por salvar mi alma hoy. En Cristo Jesús, mi Salvador. Amén. Te invitamos a que te congregues en una iglesia cristiana evangélica.
2: Espíritu guía mis...
3: Mas el Consolador, el Espíritu Santo, a quien el Padre enviará en mi nombre, Él os enseñará todas las cosas y os recordará todo lo que yo os he dicho.
4: Santo Espíritu.
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Bueno, bueno, ahí teníamos a Danilo Montero y ese bonito tema titulado Cantaré de tu amor. Estamos llegando ya a las 3 de la tarde, pasados 14 minutos. 3 con 14 minutos en todo El Salvador. Seguimos aquí acompañándole en esta tarde de este miércoles 23 de septiembre. Bueno, la Iglesia de Dios de la Profecía Universal, ubicada en Colonia El Manguito, en Delicias de Concepción, tiene el honor de invitarle a una tarde de poder denominada ¿Dónde estás tú? Según Génesis capítulo 3, versículo 9, este evento se va a estar realizando el día de mañana, jueves 24 de septiembre, iniciando a las 3:30 de la tarde. Lugar pues será en las instalaciones del Templo de Iglesia de Dios de la Profecía Universal en Colonia El Manguito, en Delicias de Concepción. Habrá alabanza y también palabra del Señor predicada por el hermano Adonai Vázquez. Esta es una invitación de parte de la Iglesia de Dios de la Profecía Universal en Colonia El Manguito y su pastor, nuestro hermano José Ramón Reyes Membreño. Bueno, por acá nos solicitan el tema titulado Lázaro ven fuera, que es un canto de Tony Aguirre que vamos a escuchar, y después de eso también escucharemos al grupo Menap con el tema Prometiste regresar. Saludos a cada uno de nuestros oyentes en esta tarde. Proseguimos con más en esta programación radial.

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Él le respondió, noche especial. Vamos a testificar, toma asiento, porque el culto va a empezar. 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

0: 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Yo caminé con él, hablé con él, vi cómo sus enseñanzas asombraban las gentes. 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María, mi hermana, le ungió los pies con nardo puro. Yo le vi confrontarse a los fariseos. Yo estuve allí cuando alimentó a los 5,000. Vi la gente atónita cuando levantó al cojo. 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

esperamos hoy, Señor. ¿Cuánto lo dicen? 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

Bueno, muy bien, ahí teníamos ese bonito tema titulado Declárate en bendición. Ya no estamos a las 3 de la tarde con 31 minutos. 3 más 31 minutos. Por acá me solicitan el tema Escudo, también el tema Oh Pecador de los Voceros de Cristo. Dios bendiga a nuestra hermana Maribel y a nuestro hermano Alfredo, que por ahí han solicitado estos temas musicales. Recordarles que a las 5 de la tarde estaremos presentando el programa radial Todo lo Puedo en Cristo que me fortalece, presentado por nuestro hermano Efraín Hernández. Así que desde ya la invitación para que usted pueda sintonizar este programa radial. Asimismo, la Iglesia de Dios de la Profecía Universal de Colonia El Manguito en Delicias de Concepción, para el día de mañana, le hace a usted la más cordial y atenta invitación a una tarde de poder que estará dando inicio a partir de las 3:30 p.m. Habrá alabanza y la palabra del Señor también predicada por el hermano Adonai Vázquez. Será el día de mañana, iniciando a las 3:30 de la tarde en las instalaciones del templo. Esta invitación la realiza el hermano pastor José Ramón Reyes Membreño y también la secretaria de la iglesia, la hermana Luz Elena Martínez. Así que para mañana, hermanos de Delicias y sus alrededores, pueden ir a gozarse a ese evento que nuestros hermanos estarán llevando a cabo esa tarde de poder denominada ¿Dónde estás tú? Sabemos que será de mucha bendición, así que usted puede ir también a exaltar el nombre del Señor Jesucristo junto a nuestros hermanos. Bueno, saluditos a nuestra hermanita Briseida, también a su madrecita Ana Lea, Dios le bendiga en esta tarde. También el hermano Caleb, muchas bendiciones. Vamos a estar allí agregando ese tema solicitado en esta oportunidad. Saludamos también al hermano Pablo Rivera, allá en Estados Unidos, y nos está escuchando. Dice este texto: bendiciones, hermano, feliz tarde. Aquí estamos en familia escuchándole. Desde Sunsulaca, muy bien, saludos a nuestros hermanos allá en Sunsulaca. Ahí también estamos llegando en esta tarde. Así que vamos a proseguir con más, escuchando este tema titulado Escudo.

Amigo pecador, ¿por qué luchar por un mañana incierto? ¿Por qué llevar con turbación el alma? ¿Por qué dejar que se pierda la esperanza? Cristo te espera con los brazos abiertos. Dale a Él tu corazón y Él te perdonará.

Bueno, y teníamos a Evan Craft y este tema titulado Alaba. Ya solamente 13 minutos nos van separando para llegar a las 4 de la tarde. Saludos también para nuestra hermana Briseida Orellana, que nos había solicitado ese hermoso tema que acabamos de escuchar en este momento. También saludamos a nuestra hermana Elvia de Centeno, nos está solicitando el tema Eres Polvo Nada Más. También hasta Carolina, desde allá se reportaban solicitando el tema Que Viva Nuestro Rey. Vamos a ir programando estos dos temas también en esta oportunidad. Asimismo dice, bendiciones hermano Vladimir, aquí estamos en la sintonía, Barrio El Centro en Jocoro, disfrutando de su programación. Quisiera escuchar el tema La Bendición Latinoamérica. Y así saludando, dice, a mi mamá, que está también en sintonía, preparando, dice, la venta de pupusas para la tarde, que de las 5 en adelante tenemos pupusitas de venta. Bueno, bendiciones ahí para nuestra hermana Aminta. Ahí le saluda en esta oportunidad su hija Claudia. Bendiciones en esta tarde. Proseguimos escuchando este tema, Eres Polvo Nada Más.

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Bueno, ahí teníamos ese hermoso tema de los voceros de Cristo, titulado Cantaré a Jehová. Estamos de regreso con más música en esta tarde, llegando a las 4:19.

Y allá en Arizona tenemos también el reporte de nuestro hermano Isaac. Dios pueda bendecirles. Dios bendiga también a nuestra hermana Abigail, que se ha reportado también con nosotros desde Montreal. Muchas bendiciones para nuestra hermana. Por ahí nos ha compartido un texto que dice: todo lo que respire, alabe al Señor. Amén, así es. Todo lo que respire, que alabe al Señor, dice la palabra, y pues nosotros también lo decimos de esa manera. Saludos a nuestro hermanito Abner Hernández, ahí en la sintonía, el siervo también. Muchas bendiciones para nuestro hermano allá en Llano Verde, creo que se llama exactamente el lugar donde mi hermano vive. Nuestro Dios pueda bendecirlo también de manera muy especial, asimismo a su esposa, nuestra hermana Jeñita. Llegando estamos a las 4:21.

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0: Son las 4 y 27 minutos. Son las 4 y 27 minutos.
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Bueno, ahí teníamos ese tema titulado La grandeza de tu amor, tema que nos había solicitado nuestro hermano Abner, a quien enviamos un saludito en esta tarde. También tenemos otro texto que dice: Dios le bendiga, me complace con la alabanza que el niño inocente, y es hoy de Ana y Susana. Soy Jessica de aquí de Soledad. Saludos, hermana Jessica. Ahí estarán sonando esos temas musicales que nos ha solicitado en esta oportunidad para continuar pues disfrutando en esta hora de la tarde de esta programación que estamos llevando a cabo, agradeciendo a usted su sintonía. Tenemos las 4:32, recordándoles nuevamente que a las 5 de la tarde estaremos presentando el programa radial Todo lo puedo en Cristo que me fortalece, programa dirigido por el hermano Efraín Hernández. Continuamos con más, escuchando a Ana y Susana, el tema titulado Es hoy.

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Son las 4:41. Son las 4:41.

Excelente, ahí teníamos ese bonito tema titulado Lo que tú quieras, en voz de Aníbal Marroquín. Ya solamente 10 minutos nos van separando de las 5 de la tarde, así que estamos ya a punto de darle entrada al programa radial Todo lo puedo en Cristo que me fortalece. Ya se encuentra aquí en cabina de radio el presentador del programa, nuestro hermano Efraín Hernández, que ya está listo para compartir la palabra del Señor con cada uno de nosotros. Así que le invitamos que usted también pueda sintonizar este programa y ser edificado con la programación que mi hermano traerá en esta media hora de programa. Vamos a proseguir por acá, dándole lectura a algunos mensajitos de texto. Dice: Dios le bendiga, quiero dos alabanzas, tu presencia de Eddie Lagos y Nunca quiero volver. Por favor, bendiciones y feliz tarde. Muy bien, ahí estaremos programando pues esos temas. Y también por acá nos están solicitando el tema titulado Merecedor de Alabanza. Vamos a estar escuchando también ese bonito canto que nos han solicitado. Todo dependerá del tiempo, y si acaso no lograse complacerlos, entonces después de las 5:30 tenemos más tiempo, tenemos espacio para poderle programar. Así que nos quedamos a continuación con este tema de Eddie Lagos, que nos han solicitado en esta oportunidad, un tema que lleva el título de Tu Presencia.

0: Me pregunto, ¿qué es el hombre para que en él pienses? ¿Qué es el ser humano para que lo tomes en cuenta? Necesitamos admitir nuestra necesidad de Dios.
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3: Gloria a Dios. Que Dios les bendiga, hermanos, amigos, en esta hermosa tarde de este día miércoles. Que Dios les bendiga grandemente y la paz del Señor esté con todos ustedes, en su casa, en su hogar, en su matrimonio, en todo lo que usted posea. Que la paz de Cristo esté siempre con usted. Amén. Gloria sea al Señor nuestro Dios, nuestro Padre Celestial, que nos da la oportunidad, este hermoso privilegio, este regalo de poder compartir su palabra con todos ustedes. Poder hablar de las maravillas de nuestro Dios. Es un gusto, un placer para nosotros poder saludarle en el nombre de nuestro Señor y Salvador Jesucristo, a usted, mi hermano, y a usted, amigo, que nos está escuchando en este hermoso momento. A donde quiera que usted esté, enviamos un cordial saludo. Que Dios bendiga si usted está consumiendo sus alimentos, tomándose un cafecito, lo que usted está haciendo. Que sea el Señor bendiciéndolo. Hermanos, estamos listos y preparados ya para predicar la palabra del Señor. Confiamos en el Señor nuestro Dios, quien nos habla a nuestros corazones, a nuestra vida, y pone en nosotros el sentir, nos revela su palabra, de qué vamos a hablar, de qué vamos a predicar cada miércoles que estamos acá. Porque siempre pedimos la dirección al Señor, siempre pedimos la revelación, que sea Él hablando a nuestras vidas, para que esa palabra que nosotros enviamos en el aire a través de estas ondas radiales, sea de consuelo, sea de aliento para usted, sea de fortaleza para usted. Porque el anhelo de nosotros como cristianos y todos los cristianos y que hablamos del Señor es que estemos listos, que estemos preparados, porque Él ya viene. Cristo ya viene, mi hermano, y le está esperando usted. Si lo está esperando, gócese, alégrese. Y si no está esperándolo, pues entonces póngase a cuentas con el Señor, porque el Rey ya viene, nuestro Señor Jesucristo ya viene. Y eso no hay que dudarlo, no hay que perder la fe, no hay que estar desapercibido, sino que hay que estar alerta, hay que estar velando, como dice la palabra de nuestro Dios, hay que estar vigilando en todo momento. A cuando el Señor llame a la puerta, pues nosotros estemos listos para contestar y recibirle. Mi hermano, estoy contento, estoy agradecido con el Señor porque nos da este hermoso programa. Nos da este hermoso programa de poder estar acá. Damos gracias al Señor. Alabado sea su nombre porque Él es bueno, no siendo digno ni merecedores nosotros de este gran privilegio. Vamos a orar, vamos a encomendar en las manos de nuestro Dios este programa. Que sea el Señor hablando a su corazón, a su vida, que sea Él tocándonos, llenándonos con su Espíritu Santo, llenando nuestros corazones de ese gozo de la salvación, de esa fe que tenemos nosotros, de esa fe, de esa seguridad que Cristo ya viene. Y como dice la palabra, mas el justo por la fe vivirá. Nosotros sabemos, mi hermano, que por la fe nosotros seremos salvos. No por lo que nosotros hagamos, no, sino que por la fe. Claro, tenemos que vivir claramente para el Señor en santidad, la palabra lo dice. Pero no tenemos que confiar que por lo que nosotros somos o hacemos vamos a ser salvos, no. Es un regalo del Señor, dice la palabra. Es un don sin igual. Es la gracia de nuestro Padre Celestial, que nos ha salvado y ha escrito nuestro nombre en el libro de la vida. Si usted que nos está escuchando no está seguro de su salvación, si usted no se ha arrepentido, no tiene la fe que cuando Cristo venga será transformado y levantado, hoy es la tarde que usted puede entregarse a Cristo. Hoy es la tarde de salvación. Hoy es el día de salvación, dice la palabra. No espere más. El Señor viene pronto. Padre nuestro que estás en los cielos, santificado sea tu santo nombre. Bendito seas tú, Señor, nuestro Dios, creador de los cielos y de la tierra, digno de toda alabanza, digno de toda gloria, suprema adoración. Tú eres el único digno, Señor, grande y poderoso. Eres nuestro Dios, eres nuestro Padre, nuestro Salvador eres tú, eres nuestro refugio, nuestra torre fuerte es el Dios de Jacob, el Dios de Israel eres tú, Señor. En ti confiamos, Señor, en ti esperamos. Tú sabes que estamos esperando tu venida. Tú sabes, Señor, nuestro Dios, que estamos anhelando ese día con todo nuestro corazón. Y oramos y pedimos en esta tarde a ti, Padre, en el nombre de Jesucristo, tu Hijo amado, que hables a tu pueblo, habla a tu iglesia, alienta a tu pueblo, Señor, aquellos que están desanimados, aquellos que están desapercibidos, que sea tú tocando sus corazones. Y esa palabra penetre, Señor, lo más profundo de su corazón y puedan ellos reconocer, Señor, que así como están, no están seguros de su salvación, de que se van contigo, habla sus vidas, habla sus corazones, Señor, te lo ruego, en el nombre de Jesucristo. Queremos estar preparados, queremos estar listos, Señor. Oramos por todos los hermanos, para que ellos estén con ese gozo, con esa alegría, Señor, de que si tú vienes en esta tarde, si tú vienes en esta noche, se van contigo, la familia se va contigo. Padre, pedimos a ti, Señor, que seas tú tocando los corazones, teniendo misericordia, y de aquellos que no te han recibido, de aquellos que no se han entregado a ti, Padre, que tu Espíritu Santo redarguya esos corazones y en esta tarde ellos puedan ser salvos, puedan ser libres de toda cadena del enemigo y puedas escribir su nombre en el libro de la vida. Señor, nos encomendamos en tus manos. Toda la gloria es tuya, toda la honra, la alabanza, el imperio y la majestad es tuya, Señor Jehová, Dios de los ejércitos. Tuyo es el poder, solo tú salvas, solo tú sanas, y te pedimos que tiendas tu mano y sanes a aquel hermano o hermana que está esperando un milagro, Señor. Glorifícate, Señor, ten misericordia. Te lo pedimos en el nombre de tu Hijo amado, Señor. Glorifícate en cada uno de los hermanos. Nos encomendamos en tus manos. Muchas gracias, Padre, por esta tarde que nos has dado. Gracias por tu misericordia. Alabanza sean a ti, al Cordero, por todos los siglos de los siglos. Amén y amén. Gloria a Dios. Hemos dado inicio, hermanos, a este hermoso programa. Quédese con nosotros, que el Señor tendrá una palabra para usted de consuelo y de ánimo para que sigamos adelante esperando en la venida del Señor. Vamos a dejar con nosotros una hermosa alabanza.

Amén. Gloria al Señor. Hemos escuchado esta hermosa alabanza, mis hermanos. Alabanza que dice una gran verdad. Esta alabanza que lo hace reflexionar a uno y lo pone con un sentimiento un poquito a uno de aflicción al ponerse a pensar y a meditar en todas estas cosas que van a suceder dentro de muy poco tiempo. Esta generación va a ver esos días. Esta generación va a ver todos esos sufrimientos, y si no se preparan, no están a cuenta con el Señor, van a atravesar esos duros momentos. Así dice la palabra. Hermanos, vamos a leer la palabra del Señor, a meditar un momento en ella. Vamos a meditar en el tema, el rapto de la iglesia. El rapto de la iglesia es el tema de esta tarde, y para ello vamos a leer en el Lucas capítulo 17, versículo 34, 35 y 36. Nos dice la palabra del Señor: os digo que en aquella noche estarán dos en una cama, el uno será tomado y el otro será dejado. Dos mujeres estarán moliendo juntas, la una será tomada y la otra dejada. Dos estarán en el campo, el uno será tomado y el otro será dejado. Gloria al Señor. Hermanos, la palabra del Señor nos dice que cuando Él venga a levantar a su iglesia, Él lo va a levantar así como levantó a Elías, con esa prontitud, con esa rapidez, que el que está a la par se va a quedar asombrado, se va a quedar asombrado de lo que acaba de suceder, de lo que acaba de ver. Hermanos, así va a suceder dentro de poco, o hoy en esta noche podría ser, hoy en esta tarde podría ser también. Esta palabra se puede cumplir, porque el Señor Jesucristo lo dijo, porque el día ni la hora nadie lo sabe, sino solamente mi Padre que está en los cielos. Hermanos, por eso nosotros tenemos que estar preparados, tenemos que andar siempre listos, porque donde quiera que estemos, el día del rapto de la iglesia, de ahí seremos levantados. Y siempre a la par de nosotros, ahí va a estar uno para que quede de testigo que nosotros hemos desaparecido. La palabra del Señor nos dice en el libro, vamos a meditar en lo que le pasó al profeta Elías. Dice la palabra del Señor en Segunda de Reyes, capítulo 2, versículo 1, nos dice la palabra: aconteció que cuando quiso Jehová alzar a Elías en un torbellino al cielo, Elías venía con Eliseo de Gilgal. Y dijo Elías a Eliseo: quédate ahora aquí, porque Jehová me ha enviado a Betel. Y Eliseo dijo: vive Jehová y vive tu alma, que no te dejaré. Descendieron pues a Betel, y saliendo a Eliseo, los hijos de los profetas que estaban en Betel le dijeron: ¿sabes que Jehová te quitará hoy a tu señor de sobre ti? Y él dijo: sí, yo lo sé, callad. Y Elías le volvió a decir a Eliseo: quédate aquí ahora, porque Jehová me ha enviado a Jericó. Y él dijo: vive Jehová y vive tu alma, que no te dejaré. Vinieron pues a Jericó, y se acercaron a Eliseo los hijos de los profetas que estaban en Jericó, y le dijeron: ¿sabes que Jehová te quitará hoy a tu señor de sobre ti? Él respondió: sí, yo lo sé, callad. Hermanos, la palabra del Señor dice que aconteció que cuando quiso Jehová alzar a Elías en un torbellino, Elías venía con Eliseo de Gilgal. Aquí podemos ver la palabra del Señor nos señala tres lugares. De tres lugares el Señor quiso alzar a Elías. Ya Dios le había dicho a Elías que ese día era el día en que él sería arrebatado, en que él iba a volar hacia el cielo. Ya Elías ya sabía, pero no solamente Elías. Dice la palabra del Señor que también los hijos de los profetas ya sabían que ese día Elías iba a ser quitado de Eliseo. Pero no fue en Gilgal que Dios alzó a Elías.
Después se fue para Betel. Pero tampoco fue en Betel. No fue en Betel en que Dios iba a alzar a Elías hacia el cielo. Hasta que llegaron al río Jordán. Ese fue el lugar, ese fue el momento que Dios tenía preparado para que Elías fuera arrebatado. Muchos predicadores toman como ejemplo a Elías. Es un tipo de la iglesia que también así va a ser. Así como sucedió con Elías, también la iglesia va a ser arrebatada. Dice la palabra del Señor que la iglesia se le enviará señales, se le enviarán momentos para anunciar a la iglesia que ya será el punto, el momento de que el pueblo del Señor será arrebatado. Allá vemos la palabra del Señor en Mateo que dice que y a la medianoche se oyó un clamor: he aquí viene el esposo, salid a recibirle. Dice la palabra del Señor que cuando escucharon el clamor, las vírgenes se prepararon, se alistaron para recibir al esposo. Y las señales que estamos viviendo hoy en día, mis hermanos, es para que nosotros estemos preparados, estemos listos. No para que estemos dormidos, no para que estemos con nuestras ropas allí todas arrugadas, nuestras ropas que estén allí todas manchadas, no. El Señor está anunciando, Él está mandando ese clamor de la medianoche, diciendo que nuestro amado, nuestro esposo viene, Él viene a levantar a su pueblo, Él viene a levantar a su iglesia. Yo no sé, mi hermano, si usted lo está sintiendo, pero yo estoy sintiendo ese clamor de medianoche. Yo estoy sintiendo que el Espíritu Santo está hablando a la iglesia, está hablando a su pueblo, que Él viene pronto. Yo estoy sintiendo eso en mi corazón. No sé usted si siente eso o no lo siente. Pero como hijo de Dios, como lavado por la sangre del Cordero, como transformado que hemos sido por la sangre de Jesucristo, una nueva criatura, el Señor envía a

que va a suceder así. Pero ¿qué pasa cuando un familiar se le pierde y no llega durante unos días? Anda desaparecido. La persona, la familia que aman a ese ser querido que ha desaparecido, están ahí todos preocupados, están asustados, es que no hayan cómo hacer, andan pidiendo que les averigüen por los noticieros, quizás por hoy, como están las redes sociales, que si no los han visto. Y esto que solamente una persona, y mi hermano, y cuando en el mundo entero se oiga esa noticia, se oiga esa alarma, la gente quedará confundida, entrará en un momento de desesperación, en un momento de aflicción, preguntándose, ¿será que ha sucedido lo que ellos hablaban, que Cristo vino y se lo llevó? Mis hermanos, a Eliseo le pasó lo mismo. Dice la palabra del Señor en el versículo 12. Viéndolo, Eliseo clamaba: Padre mío, Padre mío, carro de Israel y su gente de a caballo. Y nunca más le vio, dice la palabra del Señor. Cuando Eliseo miró ese carro de fuego con los caballos de fuego, él exclamó, él gritó, dice la palabra, asombrado: Padre mío, Padre mío. Mi hermano, ¿cómo quedará asombrado esa persona que cuando tenga a la par ese cristiano y lo vea desaparecer delante de sus ojos? ¿Cómo quedará? ¿Cómo quedará esa madre cuando vea a su hijo que está delante de él, hablando con él, y en el momento que Cristo venga y se lleve a su iglesia, desaparezca delante de sus ojos? ¿Cómo quedará ese hijo al ver a su madre que le está aconsejando: hijo, entrégate a Cristo, hija, obedece al Señor, entrégate al Señor, Él viene pronto? Y esa hija quizás por desobediente no quiere entender, no quiere entregarse a Cristo, y cuando la vea desaparecer esa madre o ese padre, se rascará la cabeza o qué sé yo qué hará, gritará, lamentará de dolor, se pondrá a llorar al ver que delante de sus ojos su ser querido, su madre, su hijo, su hermano, ha desaparecido y ya no le va a ver más. No le va a ver más. Mi hermano, la palabra del Señor está escrita. Por eso usted que me está escuchando, usted puede ser un hijo de un cristiano, usted puede ser una hija, pero si usted no se entrega a Cristo, si usted no está viviendo para el Señor, usted no se va con Cristo. Su padre, su hijo, su hermano se va a ir, pero usted no se va a ir. Entonces se cumplirá la palabra que leímos al principio. Dos estarán juntos, uno será tomado y el otro será dejado. Esto es palabra de Dios, esto es palabra verdadera, mi amigo, esta palabra verdadera, mi hermano. No esté jugando, no esté teniendo las cosas del Señor en poco. Póngase firme, párese firme con el Señor, porque Él viene pronto. Él viene pronto. Él nos está anunciando cómo va el tiempo de rápido, cómo van volando los meses, los días. Esto es señal clara que Él viene. Él viene pronto. Y se quedarán buscando. Venga Cristo. El Señor está esperando. Venga el Señor. Solo cuando su hijo... cuando su hijo sale de su casa, su padre, y ve que no regresa, ¿cómo está usted? Piense. Y ahora piense cómo va a ser ese día cuando ya no le vuelva a ver más. Piense, ¿por qué no mejor entregarse a Cristo y volar junto con su padre? Volar junto con su hijo. Volar junto con su familiar que le está diciendo: entrégate al Señor. Entréguete a Cristo. Él quiere lo mejor para nosotros. Si Él le dio tiempo a Elías, no lo alzó la primera vez, sino que hasta la tercera vez, que cuando estuvieron en el río Jordán. ¿Cuántas veces el Señor ha querido alzar a su iglesia, pero Dios en su misericordia

misericordia para dar oportunidad a aquellos todavía, para que no haya pérdida de esa alma. Ha detenido quizás ese momento de que la iglesia sea levantada, porque el Señor Jesucristo dijo, porque el Hijo del Hombre podría venir al anochecer, a la medianoche, o a la primera vigilia, o a la tercera vigilia. Eso no da a entender. Es como que el Señor está retrasando ese momento, porque cuando se llegue ese momento ya no hay vuelta atrás. Ya no hay vuelta atrás. Y quién sabe si la gente va a soportar el sufrimiento cuando le digan y quieran marcar con esos 3 6 que dice la palabra del Señor, que la gente no va a poder comprar ni vender. Va a ser grande el sufrimiento, que solo Dios lo sabe, que no ha venido en el mundo tal sufrimiento, ni lo habrá después de este, dice. Por eso el Señor está esperándole a usted, está esperándole que su corazón se abra para que Él entre en su vida y pueda limpiar sus pecados con su sangre. Padre nuestro que estás en los cielos, santificado sea tu santo nombre, Señor. Toca los corazones de aquellos que no te conocen en esta tarde. Toca los corazones para que se conviertan, Señor, a ti. Hay esperanza aún, hay esperanza de vida eterna. Ten misericordia, oh Dios, que tu Espíritu Santo sea redarguyendo esos corazones, que sea quebrantando esos corazones de piedra. Tu palabra, Señor, como ese martillo. Ten misericordia, oh Dios, glorifícate, Señor. He predicado tu palabra, Señor, gracias te doy a ti, Señor. Ayúdanos, ayúdanos para estar preparados cada día, velando, velando a las puertas, Señor, de tu casa, esperando cada día tu venida. Gracias, Señor, toda alabanza y gloria sean a tu nombre y a tu Hijo amado, nuestro Señor y Salvador Jesucristo. Amén y amén. Gloria a Dios. Hermanos, hemos llegado al final. Que Dios me los bendiga a todos y la paz de Cristo siempre esté con usted. Amén y amén.

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1: Son las 5 con 36 minutos.

0: Son las 5:41.
1: Dios le bendiga, hermano. Le deseo una feliz tarde y me puede complacer con la alabanza mi buen amigo de Simiente Escogida. Bendiciones, mi hermano.

Bueno, ahí teníamos ese bonito tema titulado Soy Soldado, un tema que nos había solicitado nuestro hermano Mauricio Cárcamo desde Guatajiagua, a quien también enviamos en esta tarde un cordial saludo junto a toda su familia. Saludos también a nuestro hermano Pablo Benítez, que por ahí nos había solicitado el tema Él es mi amigo con Simiente Escogida, temas que ya logramos programar. También saludamos hasta la Villa El Rosario a nuestra hermana Adalinda Claros, que también estuvo por ahí solicitando el tema Te amo porque me nace, y el tema De arriba viene lo bueno, temas que ya logramos escuchar. Por acá me solicitan también el tema Soy yo soldado de Lázaro Rivas. Vamos a escuchar ese canto. Después sonará el tema titulado La barquilla en voz de Eduardo Rosero. Y saludando a nuestros hermanos que siguen por ahí solicitando estos temas musicales. Gracias por atardecer con nosotros. Ya solamente 10 minutos nos separan de las 6 de la tarde. Nosotros seguimos acá disfrutando junto a usted de esta programación radial. Tenemos otro texto que acaba de ingresar. Este texto dice: Dios te bendiga, hermano. Me complace la alabanza Los Trigales. Muy bien, ahí estaremos programando ese bonito tema también solicitado en esta oportunidad. Buen provecho para usted que ya está cenando, a lo mejor ahí en familia. Qué bendición es que usted disfrute y nosotros estemos aquí también llevándole esta variada programación. Proseguimos con más, escuchando el tema.

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